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0: Muy buenas noches a todos, ¿cómo les va? Bienvenidos. Qué maravilla estar nuevamente a través de RCC, el holding de medios que nos acerca los corazones, la voz y todo lo que tenemos para vos para compartir hasta las 23 a través de las emisoras asociadas, la 1250M Radio Asunción. Muy buenas noches. La 101.7 FM Chaco Central, la 91.5 FM Radio Boquerón desde Mariscal Estigarribia, la 91.9 FM Radio Carmelo desde Carmelo Peralta, la 93.5 FM Radio Encuentro desde Ciudad del Este con la dirección del pastor Tito Díez Pérez y la coordinación de Alcides Villalba, y la 107.1 FM Radio Esencia desde Pedro Juan Caballero, dirigiendo el pastor Felipe Neri Reyes, coordinador Neri Reyes Jr. Ahí está. Y vamos a trabajar para vos el señor Juan Cruz, el presidente del holding de medios, el señor Pedro Segovia, el director ejecutivo, el señor Sergio Sepol, coordinador de radio, el señor Julio Fleitas, el periodista acreditado con toda la información que vas a escuchar al aire, y el señor Dani Arce desde la operación en cabina central. Mi nombre es Nora del Barco, esto es Línea Directa como cada noche, y hoy con una temperatura baja, sí señor, hoy estamos en Asunción con 18 grados, la humedad es altísima del 98%, vientos en superficie en dirección sur a 3 kilómetros en la hora. Ha bajado muchísimo la temperatura después de esa tormenta que hemos recibido desde la tardecita, no, al mediodía ya tuvimos ese cambio brusco con unos vientos impresionantes. Mucha lluvia ha caído por este lado del mundo. A ver, en Ciudad del Este tenemos 17 grados también. Ellos persisten con precipitaciones todavía. La humedad relativa ambiente es del 98%. Vientos en superficie en dirección sur a 5 kilómetros en la hora. Y en Pedro Juan Caballero tienen 17 grados también con precipitaciones aún. La humedad del 93%, vientos en superficie en dirección sur a 8 kilómetros en la hora. Y vamos a ver cómo se va a comportar el fin de semana, pero dentro de un ratito nada más. Mientras tanto, te damos la cordial bienvenida con la música que nos trae Barak con Redimidos, haciendo Obra en Mí. Bienvenidos.
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1: 21 con 14 minutitos. Y nos vamos a la información proveniente de la página digital de RCC. Bajamos un chiqui más, ahí vamos. Dice, Fretes pilla explotación laboral en IPS de Caaguazú. El presidente del IPS, doctor Isaías Fretes, constató este viernes la cruda realidad de la unidad sanitaria de Caaguazú. La supervisión sorpresiva en el terreno no solo desnudó el histórico olvido que sufren los asegurados del interior, sino que también destapó indicios de fallas graves en el suministro de fármacos y denuncias de explotación al personal de limpieza de una empresa tercerizada. Durante su recorrido conversó con los asegurados y con el personal médico, con el objetivo principal de romper con la burocracia de las oficinas de Asunción y verificar la realidad en el terreno para armar un plan de acción inmediata. Por otro lado, nos vamos a la Expo a ver qué pasó en la Expo hoy. PNR denuncia injerencia de ONGs extranjeras en Médanos. El senador nacional Hernando Pernet se ratificó este viernes en la necesidad de revisar y flexibilizar la legislación actual del Parque Nacional Médanos del Chaco. En entrevista con RCC Radio, también denunció la injerencia de ONGs ambientalistas extranjeras en contra de los intereses legítimos del país. Esto tenía que ver con los Médanos, no con la Expo, vamos. La previsional arrastra déficits por 200 millones de dólares desde el 2020. El Fondo de Jubilaciones y Pensiones del IPS opera con déficit desde el año 2020 y acumula pérdidas superiores a 200 millones de dólares hasta el 2025, según el último estudio actuarial publicado por la misma previsional y del que se hizo eco la UIP en su propuesta de estabilización. Y nos vamos a la Fundación Ideagro, Rueda de Negocios y Calidad Genética Chaqueña. El gerente de la Fundación Ideagro, Norbert Dueck, destacó los avances que viene impulsando la institución en materia de innovación ganadera, transferencia tecnológica y desarrollo genético durante una entrevista concedida a RCC Radio en el marco de la Expo Pioneros 2026. La Fundación también lleva adelante una importante rueda de negocios de la que participan productores locales e internacionales. Muy bien, hasta acá las noticias que están publicadas en la página digital de RCC. Me acerco a ti, la voz de Daniela Galeano. Thank you.

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1: Esta cortinita indica que tenemos una información, así que atendé, porque mañana es el día. A ver, ¿para qué? Este domingo vencen las licencias de conducir en Asunción. La Municipalidad de Asunción informó a los automovilistas que este sábado es el último día para ponerse al día con la licencia de conducir antes del vencimiento, que es el 31 de mayo. Además, se dio a conocer las diferentes bocas de cobranza para ponerse al día para la revalidación. Como todos los años, la fecha límite de expiración de las licencias de conducir en la Municipalidad de Asunción es el 31 de mayo. El doctor Vicente Capelo, del Departamento de Tránsito, comentó que desde el próximo lunes ya se implementarán las multas para aquellos que no tienen al día las licencias de conducir. Destacó que no hay modificaciones en cuanto a las sanciones. Los aranceles corresponden a 3 jornales mínimos y estos serán estipulados con relación al salario vigente, por lo tanto la multa sería de 334.506 guaraníes. Por otra parte, al ser consultado sobre si hay o no excepciones, este aclaró que hasta el momento no hay prórrogas. Otro aspecto que destacó sobre la licencia de conducir es que sigue siendo imperativo a partir de los 65 años realizar el examen psicotécnico cada año para renovar. ¿Qué más? En cuanto al precio de la licencia de conducir, por primera vez, tiene un par de costos adicionales en cuanto a los derechos de exámenes, tanto en lo práctico como en lo teórico. El valor de cada uno es de 65.900 guaraníes, por lo que tramitar la licencia en Asunción para los nuevos contribuyentes tiene un costo total de 357.400 guaraníes. Entran en vigencia la licencia de conducir con código QR, con lo que se podrá verificar todos los antecedentes de conductor y también si está al día en el pago de su revalidación anual. Capelo dijo que las multas que son cargadas a través del código QR son las que ya tuvieron sentencias a través del juzgado de faltas. El carnet de licencia de conducir debe ser renovado cada 5 años y la fecha límite de renovación figura en el mismo documento. Así que atendé que mañana es el último día para hacer esta gestión. Muy bien, nos vamos a Analí, que nos trae Guardián de mis sueños.

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Seguimos en línea directa a las 22:05 minutitos, hasta las 23 hacemos compañía diferente, y mañana estamos nuevamente a las 9 de la mañana, tempranito de madrugada diría, a las 9 de la mañana de 9 a 12 te vamos a acompañar en línea directa versión fin de semana. Y como cada sábado, tendremos la presencia, la gratísima presencia del pastor René Pereira. Y esta vez vamos a hablar sobre los riesgos del uso de la inteligencia artificial en la salud mental. Estuve leyendo mucho acerca de esto, cómo la inteligencia artificial está incidiendo negativamente en la salud mental. Pero, ¿quién mejor que el licenciado René Pereira para que profundice el tema? Porque hay riesgos realmente importantísimos que tenés que conocer. Mañana, a partir de las 9 de la mañana, vamos a estar, como te digo, con el licenciado René Pereira. Y hoy estuve leyendo algo que me llamó mucho la atención, y vos sabés que todo lo que me llama la atención la quiero compartir con vos, y tiene que ver con esta baja temperatura que ha venido de golpe desde el mediodía prácticamente en Asunción y alrededores y en todas partes del país, generando tormentas eléctricas, mucho viento, una humedad muy alta y la sensación de frío. Y pensaba, mientras leía esta información, ¿por qué no implementarlo, replicarlo también acá en nuestro país? Y esto ocurre en Canadá, exactamente en Toronto y en otras ciudades canadienses, que tienen una tradición cada vez que viene una ola de frío al año. Atendé, vecinos comunes, cualquiera, cuelgan abrigos, bufandas y guantes en los árboles de la calle para que cualquier persona en situación de calle pueda tomarlos sin tener que pedirlos a nadie. ¡Qué gesto, eh! Pero lo que hace más especial este gesto no es solo la ropa, sino los pequeños cartelitos que muchas prendas llevan. Están cosidos. Dice, no estoy perdido, tomame si tenés frío. Esa frase está pensada para que quien necesite la prenda no sienta vergüenza al llevársela. No hay formularios, no hay organizaciones intermediarias, no hay condiciones, solo la iniciativa que crece de forma espontánea con cada ola de frío. Y con los años se ha convertido en un símbolo silencioso de lo que una comunidad puede hacer cuando decide que nadie debería helarse en la calle mientras otros tienen ropa de sobra. Y pensaba en mi condición especial, particular, personal. Ropa que no uso porque ya no me va, porque pienso que voy a bajar de peso y pasan los años y sigue colgada ahí sin poder usarse. Ropa que realmente ya no uso y está ahí colgada en el placar. ¿Por qué no tener esta oportunidad cuando viene la ola de frío y acercársela a las personas que realmente no tienen nada para ponerse y están pasando frío? Sería buenísimo que replicáramos esto en nuestro país. No sé si en los árboles, pero por ahí en las murallitas, ¿no? Con algún cartelito que diga, podés llevártela sin problema, esto es para vos, para que no sientas frío, para que estés más abrigado. Es parte de lo que Dios puede hacer usándonos, porque sabemos que somos las manos, los pies del Señor, el corazón del Señor aquí en la tierra. ¿Y por qué no hacerlo si es lo que Él haría? Digo, sería buenísimo. Me encantó esta información y quería compartirla con vos para ver si nos atrevemos a hacer algo así acá también en nuestro país. Nos vamos Álvaro López y Rescue Band haciendo Es el Tiempo.

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Estas voces pertenecen a Amanecer, el tema se llama Cantaré y son las 22 con 17 minutitos en el Paraguay. Y estaba leyendo el Salmo 106, que quiero compartirlo con vos, que dice: den gracias al Señor, porque Él es bueno, su gran amor perdura para siempre. Y en el 12, quiero ir al 12, que dice: entonces ellos creyeron en sus promesas y le entonaron alabanzas. Fíjate que nos hace recordar cuando los israelitas se pusieron ávidos y exigentes. Esto nos advierte el peligro. A veces cuando tenemos un corazón ávido, estamos siempre pidiéndole al Señor, porque un corazón así nunca está satisfecho. Y esa es una condición espiritual peligrosa. Aunque Dios había conducido a los israelitas fuera de la servidumbre de Egipto y había destruido a Faraón y a su ejército que iban en su persecución, sin embargo los israelitas no estaban satisfechos. Continuaban quejándose y reclamando a cada paso del camino. No importaba cuánto Él les proveyera. Ellos siempre querían más. Estaban en camino a la tierra prometida, pero no disfrutaban del viaje. Y muchas veces

veces nosotros tenemos ese mismo andar. Y mientras leía eso pensaba cuántas veces el Señor a mí me ha dado cosas y de todos modos estoy quejándome por algo que no me dio, en vez de estar bendiciendo y agradeciendo lo que ya tengo, lo que ya me dio. Estoy viendo siempre el vaso vacío, el chiqui que le falta, no el chiqui que tengo. Y es una actitud que al Señor lo entristece, no ser agradecidos. Y a veces pensamos que el agradecimiento tiene que venir cuando nos da cosas, pero tenemos que agradecerle aún en las circunstancias adversas. Porque cuando le agradecemos en las circunstancias adversas es porque estamos confiando plenamente en que Él nos va a retribuir lo que necesitamos. No lo que deseamos, sino lo que necesitamos. No siempre vamos a recibir lo que deseamos. El Señor es más sabio. Él sabe lo que necesitamos y a veces lo que necesitamos no es lo que deseamos. Dejemos que Él haga su obra. Agradezcamos todo lo que tenemos, porque siempre es mayor que lo que estamos esperando. Hoy yo viviré es el tema que empieza a sonar con Madiel Lara y DJ PB. Vamos.

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Así escuchábamos a Alex Campo con Derroche de Amor. Y vamos a una de las informaciones que proviene de la página de RCC. Peña ofrece al Paraguay como centro regional de inteligencia logística contra el crimen organizado. Ampliamos, el presidente de la República, Santiago Peña, afirmó que el crimen organizado transnacional representa una amenaza que supera fronteras, vulnera soberanías y pone en riesgo el desarrollo de toda Sudamérica, al tiempo de proponer que Paraguay se convierta en un centro de inteligencia logística para fortalecer la cooperación regional en materia de seguridad. Durante la apertura de la 55 reunión de ministros del Interior y de Seguridad del Mercosur y Estados Asociados y de la 18 reunión de ministros de Justicia, el mandatario sostuvo que el crimen organizado actúa como un virus que muta rápidamente, opera con enorme capacidad financiera y logra infiltrarse en instituciones públicas y privadas. El crimen organizado transnacional es un virus que no conoce límites, no respeta soberanías y muta de manera muy rápida, expresó Peña, advirtiendo además que estas estructuras criminales poseen recursos tecnológicos y financieros que muchas veces superan la capacidad de reacción de los estados. No obstante, remarcó que ninguna organización criminal puede ser más fuerte que la acción conjunta de los gobiernos de la región. La única forma de combatir al crimen organizado es con gobiernos organizados. El jefe de Estado aseguró que Paraguay decidió asumir un rol protagónico en la defensa de su seguridad y en la estabilidad regional, señalando que la lucha contra el crimen organizado dejó de ser solamente una decisión política para convertirse en un imperativo ético, legal y económico. En ese contexto, afirmó que la cooperación diplomática ya no basta para enfrentar las nuevas amenazas criminales y llamó a avanzar hacia una integración operativa más profunda entre los países del Mercosur. Bueno, vamos a ver cuáles son las acciones impulsadas en Paraguay. Peña recordó además varios operativos impulsados en Paraguay contra redes criminales, entre ellos a Ultranza, Veneratio, Pavo Real y La Cobo, que permitieron desarticular estructuras vinculadas al narcotráfico, al tráfico de armas y al lavado de dinero. Vamos a ver en el futuro a ver cómo se plantea este tema. Por lo pronto nos vamos a Andrea Arias, que nos trae Te Necesito.

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Así escuchamos a Tito Morales, Él sigue siendo Dios. Y estamos cerrando ya nuestro encuentro de hoy, pero antes quiero dejarte algo que el Señor me dice que te diga. No temas por lo que ves, porque lo invisible está más activo que lo visible. Estoy alineando personas, estoy alineando recursos, oportunidades que ni te imaginas. Estoy acelerando los procesos, sanando heridas antiguas y desatando tu destino. Este es tu tiempo. Las puertas que yo abro nadie va a poder cerrar. Las cadenas que yo rompo no se volverán a atar. Vas a ver la restauración en lo que diste por perdido y honra en lo que antes fue vergüenza. Así que levanta tu voz, porque tu alabanza va a ser señal de victoria. Este no es el final, es el principio de algo glorioso. Espero que tengas una bendecida noche. Nos encontramos mañana puntualmente a las 9 de la mañana para hacer línea directa nuevamente en versión fin de semana. Gracias a las emisoras asociadas que, como siempre, están del otro lado para retransmitir nuestro programa. Esto es la 100. Espérame un rato, me estoy yendo a cualquier lado, la 101.7 FM Chaco Central, la 1250 M Radio Asunción, la 91.5 FM Radio Boquerón desde Mariscal Estigarribia, la 91.9 FM Radio Carmelo desde Carmelo Peralta, la 93.5 FM Radio Encuentro desde Ciudad del Este, con la dirección del pastor Tito Díez Pérez y la coordinación de Alcides Villalba, la 107.1 FM Radio Esencia desde Pedro Juan Caballero, con la dirección del pastor Felipe Neri Reyes y la coordinación de Neri Reyes Jr. Mi nombre es Nora del Barco y mañana volvemos puntualmente a las 9 de la mañana. Su nombre es Jesús. Lo canta Vertical. Hasta mañana.

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0: Eso fue.
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5: El libro de Salmos, Salmo 119, versículos 161 al 168.
6: Gente poderosa me acosa sin razón, pero mi corazón tiembla únicamente ante tu palabra. Me alegro en tu palabra, como alguien que descubre un gran tesoro. Odio y detesto toda falsedad, pero amo tus enseñanzas. Te alabaré 7 veces al día, porque todas tus ordenanzas son justas. Los que aman tus enseñanzas tienen mucha paz y no tropiezan. Anhelo que me rescate, Señor. Por eso he obedecido tus mandatos. Obedecí tus leyes, porque las amo mucho. Así es, obedezco tus leyes y tus mandamientos, porque tú sabes todo lo que hago.
5: El libro de Ezequiel, capítulo 30.
7: Este es otro mensaje que recibí del Señor.
8: Hijo de hombre, profetiza y comunica este mensaje de parte del Señor soberano. Lloren y giman por ese día, porque ya se acerca el día terrible, el día del Señor. Será un día de nubes y de penumbra, un día de desesperación para las naciones. Vendrá una espada contra Egipto, y los masacrados cubrirán el suelo. Se llevarán sus riquezas y destruirán sus cimientos. La tierra de Etiopía será saqueada. Etiopía, Libia, Lidia, toda Arabia y sus demás aliadas serán destruidas en esa guerra. Esto dice el Señor: caerán todos los aliados de Egipto y acabará la soberbia de su poder. Desde Migdol hasta Asuán serán masacrados a filo de espada, dice el Señor soberano. Egipto quedará desolado, rodeado de naciones desoladas, y sus ciudades quedarán en ruinas, rodeadas de otras ciudades en ruinas. Los egipcios sabrán que yo soy el Señor, cuando le prenda fuego a Egipto y destruya a todos sus aliados. En ese tiempo enviaré veloces mensajeros por barco para aterrorizar a los tan confiados etíopes. Un gran pánico se apoderará de ellos el día de la indudable destrucción de Egipto. Espérenlo. Sin falta llegará.

0: Esto dice el Señor Soberano. Con el poder del rey Nabucodonosor de Babilonia, destruiré a las multitudes de Egipto. Él y sus ejércitos, los más despiadados de todos, serán enviados para destruir el país. Harán guerra contra Egipto, hasta cubrir el suelo con egipcios masacrados. Secaré el río Nilo y venderé el país a hombres perversos. Haré destruir la tierra de Egipto y todo lo que haya allí por manos de extranjeros. Yo, el Señor, he hablado. Esto dice el Señor Soberano. Romperé en pedazos los ídolos de Egipto y las imágenes que están en Menfis. Ya no quedarán gobernantes en Egipto. El terror se apoderará del país. Destruiré el sur de Egipto. Prenderé fuego a Zoán y traeré juicio sobre Tebas. Derramaré mi furia sobre Pelusio, la fortaleza más fuerte de Egipto, y pisotearé a las multitudes de Tebas. Sí, le prenderé fuego a todo Egipto. Pelusio se retorcerá de dolor. Tebas será despedazada. Menfis vivirá en constante terror. Los jóvenes de Heliópolis y Bubastis morirán en batalla y las mujeres serán llevadas como esclavas. Cuando yo quiebre el orgullo de la fuerza de Egipto, también será un día oscuro para Tafnes. Una nube oscura cubrirá Tafnes y sus hijas serán llevadas cautivas. Así traeré un gran castigo sobre Egipto, y los egipcios sabrán que yo soy el Señor.
1: El 29 de abril, durante el año 11 de cautividad del rey Joaquín, recibí este mensaje del Señor.
0: Hijo de hombre, le he roto el brazo al faraón, rey de Egipto. No le han enyesado el brazo para que se cure, ni se lo han entablillado para que pueda sostener una espada. Por lo tanto, esto dice el Señor Soberano. Yo soy enemigo del faraón, rey de Egipto. Le romperé ambos brazos, el que tiene sano y el que tiene roto, y haré que se le caiga la espada. Esparciré a los egipcios por muchos países alrededor del mundo. Fortaleceré los brazos al rey de Babilonia y le pondré mi espada en la mano. En cambio, le romperé los brazos al faraón, rey de Egipto, y quedará tendido, herido de muerte, gimiendo de dolor. Fortaleceré los brazos del rey de Babilonia, mientras los brazos del faraón caerán inservibles a ambos lados de su cuerpo. Cuando ponga mi espada en la mano del rey de Babilonia y él la levante contra la tierra de Egipto, Egipto sabrá que yo soy el Señor. Esparciré a los egipcios entre las naciones, los dispersaré por todo el mundo. Entonces, sabrán que yo soy el Señor.
2: El libro de Ezequiel, capítulo 31.
1: El 21 de junio, durante el año 11 de cautividad del rey Joaquín, recibí este mensaje del Señor.
0: Hijo de hombre, dale este mensaje al faraón, rey de Egipto, y a todas sus multitudes. ¿Con quién compararás tu grandeza? Eres como la poderosa Asiria, que alguna vez fue como un cedro del Líbano, con hermosas ramas que daban una intensa sombra al bosque, y su copa llegaba hasta las nubes. Los manantiales profundos lo regaban y lo ayudaban a crecer alto y frondoso. El agua corría a su alrededor como un río y fluía hacia todos los árboles cercanos. Este gran árbol se elevaba muy por encima de los demás árboles que lo rodeaban. Creció y desarrolló ramas gruesas y largas por el agua abundante que recibían sus raíces. Las aves anidaban en sus ramas y bajo su sombra parían los animales salvajes. Todas las grandes naciones del mundo vivían bajo su sombra. Era fuerte y hermoso, con ramas que se extendían ampliamente, porque sus raíces llegaban a lo profundo, donde había agua en abundancia. Ningún otro cedro del jardín de Dios podía hacerle competencia. Ningún ciprés tenía ramas como las suyas. Ningún plátano oriental tenía ramas comparables. Ningún árbol del jardín de Dios tenía una belleza parecida. Como hice tan hermoso este árbol y le di un follaje tan magnífico, era la envidia de los demás árboles del Edén, el jardín de Dios. Por lo tanto, esto dice el Señor soberano: como Egipto se volvió vanidoso y arrogante, y porque se puso tan por encima de los demás que su copa llegaba a las nubes, lo entregaré en manos de una nación poderosa para que lo destruya como merece su perversidad. Ya lo he desechado. Un ejército extranjero, el terror de las naciones, lo taló y lo dejó tendido en el suelo. Sus ramas quedaron esparcidas por las montañas, los valles y los barrancos de la tierra. Todos los que vivían bajo su sombra se fueron y lo dejaron allí tirado. Las aves se posan en el tronco caído y los animales salvajes se tienden entre sus ramas. Que ningún árbol de ninguna otra nación se envanezca por su propia grandeza, aunque supere la altura de las nubes y reciba agua de lo profundo. Pues todos están condenados a morir y a descender a las profundidades de la tierra. Caerán a la fosa junto con el resto del mundo. Esto dice el Señor soberano. Cuando Asiria descendió a la tumba, hice que los manantiales profundos se lamentaran. Detuve el curso de sus ríos y sequé su abundante agua. Vestí de negro el Líbano e hice que se marchitaran los árboles del campo. Hice que las naciones temblaran de miedo al sonido de su caída, porque la envié a la tumba junto con todos los que descienden a la fosa. Los demás árboles vanidosos del Edén, los mejores y más hermosos del Líbano, aquellos que hundían sus raíces profundamente en el agua, se consolaron al encontrar a este árbol allí con ellos en las profundidades de la tierra. También sus aliados fueron destruidos y estaban muertos. Habían descendido a la tumba todas esas naciones que una vez vivieron bajo su sombra. Oh Egipto, ¿a cuál de los árboles del Edén compararás tu fortaleza y tu gloria? Tú también serás enviado a las profundidades con todas esas naciones. Quedarás tendido entre los paganos que murieron a espada. Ese será el destino del faraón y de todas sus multitudes. Yo, el Señor soberano, he hablado.
2: El libro de Ezequiel, capítulo 32, versículos 1 al 10.
1: El 3 de marzo, durante el año 12 de cautividad del rey Joaquín, recibí este mensaje del Señor.
0: Hijo de hombre, lamentate por el faraón, rey de Egipto, y dale este mensaje. Te crees un león joven y fuerte entre las naciones, pero en realidad solo eres un monstruo marino que se retuerce en sus propios ríos y revuelve el lodo con las patas. Por lo tanto, esto dice el Señor soberano: enviaré a muchas personas para que te atrapen con mi red y te arrastren fuera del agua. Te dejaré abandonado en tierra para que mueras. Todas las aves de los cielos se posarán sobre ti, y los animales salvajes de toda la tierra te comerán hasta saciarse. Esparciré tu carne por las colinas, y llenaré los valles con tus huesos. Empaparé la tierra con la sangre que brote de ti, que correrá hasta las montañas y llenará los barrancos hasta el borde. cuando yo borre tu existencia, cubriré los cielos y oscureceré las estrellas. Taparé el sol con una nube y la luna no te dará su luz. Oscureceré las estrellas brillantes en lo alto y cubriré tu territorio con tinieblas. Yo, el Señor soberano, he hablado. Inquietaré el corazón de muchos cuando haga que se enteren de tu caída en naciones lejanas que no conocías. Así es. Espantaré a muchos países y sus reyes quedarán aterrados al conocer tu destino. Temblarán de miedo por su vida cuando yo esgrima mi espada ante ellos el día de tu caída.
2: La carta del apóstol Pablo a Tito, capítulo 1.
3: Yo, Pablo, esclavo de Dios y apóstol de Jesucristo, escribo esta carta. Fui enviado para proclamar fe a los que Dios ha elegido y para enseñarles a conocer la verdad que les muestra cómo vivir una vida dedicada a Dios. Esta verdad les da la confianza de que tienen la vida eterna, la cual Dios, quien no miente, les prometió antes de que comenzara el mundo. Y ahora, en el momento preciso, Él dio a conocer este mensaje que nosotros anunciamos a todos. Es por mandato de Dios nuestro Salvador que se me ha confiado esta tarea para Él. Le escribo a Tito, mi verdadero hijo en la fe que compartimos. Que Dios Padre y Cristo Jesús nuestro Salvador te den gracia y paz. Te dejé en la isla de Creta para que pudieras terminar nuestro trabajo ahí y nombrar ancianos en cada ciudad, tal como te lo indiqué. El anciano debe llevar una vida intachable. Tiene que serle fiel a su esposa y sus hijos deben ser creyentes, que no tengan una reputación de ser desenfrenados ni rebeldes. Pues un anciano es un administrador de la casa de Dios y debe vivir de manera intachable. No debe ser arrogante, ni iracundo, ni emborracharse, ni ser violento, ni deshonesto con el dinero. Al contrario, debe recibir huéspedes en su casa con agrado y amar lo que es bueno. Debe vivir sabiamente y ser justo. Tiene que llevar una vida de devoción y disciplina. Debe tener una fuerte creencia en el mensaje fiel que se le enseñó. Entonces podrá animar a otros con la sana enseñanza y demostrar a los que se oponen en qué están equivocados. Pues hay muchos rebeldes que participan en conversaciones inútiles y engañan a otros. Me refiero especialmente a los que insisten en que es necesario circuncidarse para ser salvo. Hay que callarlos, porque con su falsa enseñanza alejan a familias enteras de la verdad y solo lo hacen por dinero. Incluso uno de sus propios hombres, un profeta de Creta, dijo acerca de ellos:
4: todos los cretenses son mentirosos, animales crueles y glotones perezosos.
3: Es la verdad. Así que repréndelos con severidad para fortalecerlos en la fe. Tienen que dejar de prestar atención a mitos judíos y a los mandatos de aquellos que se han apartado de la verdad. Todo es puro para los de corazón puro. En cambio, para los corruptos e incrédulos, nada es puro, porque tienen la mente y la conciencia corrompidas. Tales personas afirman que conocen a Dios, pero lo niegan con su manera de vivir. Son detestables y desobedientes. No sirven para hacer nada bueno.
5: Hasta aquí fue la lectura de hoy. 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

Muy buenas tardes, apreciados amigos de Vivencias. Sean todos bienvenidos a este espacio donde vamos a compartir una vez más hoy buena música, hacerles compañía y desde luego comentarles aspectos que hacen a esos mensajes maravillosos que de pronto nos sorprenden y que por supuesto son pensados desde las Sagradas Escrituras, porque esa es nuestra principal función aquí en la tarea que hacemos en la tarde. Estamos llegando a la última entrega de esta semana. Hoy es viernes, ¿Y qué viernes especial tenemos por delante? Estamos viviendo días únicos en la Expo Pioneros del Chaco Paraguayo y desde acá enviamos un abrazo grande a todos los que están participando de esa fiesta del trabajo, la producción y la fe del Chaco Paraguayo, sin duda, ¿verdad? Si todavía no se acercaron hoy y mañana, la Expo sigue con todo. Tenés muestra de ganadería, a no olvidar, remates, pabellones comerciales e industriales para ver lo último en tecnología para el campo. Patio de comidas típicas para no morirse de hambre, si acaso. y todo aquello que involucra, ¿no?, una participación en una expo de esta característica. Y ya que hablamos de corazón, entramos al fin de esta semana desde Vivencias, desde luego. Les dejamos esta invitación: bajen un cambio, miren a su alrededor. El mejor plan siempre es estar en familia. Hay que pensar en esto. Vamos a salir, compartir un tereré, un mate, una comida, lo que sea, ¿verdad? Estar juntos, reírse juntos. Este es el proyecto que debemos tener para este fin de semana. Y desde luego visitar la Expo Pioneros. Es una línea de consejos que por supuesto traemos porque queremos siempre darles la mejor posibilidad, y además estamos siempre aprendiendo juntos a valorar lo que es el esfuerzo de nuestra gente allí. Nosotros nos quedamos con ustedes las próximas dos horas, música, mensajes, como siempre, ¿no?, estos mensajes que hacen grande al programa. Arrancamos Vivencias, acompáñenos.

Leemos noticias que está en página digital de la RCC. Pioneros muestra el Chaco del presente con innovación. La Expo Pioneros del Chaco vive una nueva edición marcada por la innovación, la tecnología y el optimismo del sector productivo, según destacó su coordinador Luis Boneto a RCC Radio. Valoró la gran participación de empresas, la calidad de los stands y los contenidos. Y hasta donde pudimos acceder al programa hoy viernes, el sector lechero, bienestar animal, ordeño. Ordeño eficiente, certamen infantil, futuro tambero, qué lindo, ¿no? Ver todo este gran movimiento, sin lugar a dudas, anima mucho. Por eso es que la Expo es tan importante. El otro día el doctor Randall Zabaski, responsable del área pecuaria, había dicho que estaban trabajando intensamente en todo lo que era la preparación y se logró, ¿verdad? La ganadería está pasando por un momento muy bueno, había dicho, y hay mucha demanda de reproductores y expectativas positivas para los remates. Todo indica que las ventas van a ser muy buenas, ¿eh? Y Heiko Olfert, que es gerente de eventos, había dicho que quedaron siempre convencidos de que esta edición de la Expo, ¿verdad?, será enriquecedora para todos los que están participando, empresas participantes, para los visitantes. Todo esto inició ya con un 95% de cosas que debían completarse, ¿no? 95%, un poco más del porcentaje, probablemente llegaron al 100%. Por eso es que a estas horas se realiza de una manera tan especial y agradable todo lo que significa esta Expo Pioneros del año 2026. Estamos compartiendo noticias aquí desde la www.rcc.com.py. Vamos a la música, regresaremos más tarde con otras informaciones.

0: RCC presente en el campo ferial de la Expo Pioneros. Nosotros seguimos acá en Vivencias. Como les veníamos contando, estamos viviendo días especiales en la Expo Pioneros del Chaco para traernos el pulso de lo que está pasando ahí, para contarnos de primera mano cómo se vive el campo, la gente, la producción y toda esa energía chaqueña. Ya tenemos en línea directa a nuestro comunicador ahí, Crescencio Fernández. Crescencio está ahí en el predio de la Expo, respirando ese aire de trabajo y progreso que caracteriza al Chaco paraguayo. Bienvenido al programa, te escuchamos, Crescencio.
1: Bien, el saludo cordial para ti, querido Oscar. Muy buenas tardes también para la audiencia de Vivencias. Nosotros seguimos aquí desde la Expo Pioneros del Chaco en su edición 2026, viviendo muy de cerca. Realmente jornada bastante intensa, programas cargaditos de actividades, de trabajo, de tecnología, de innovaciones. Realmente un espacio rico en ese sentido, todas las oportunidades que ofrece esta muestra a nivel productivo, y que seguramente muchos de los que se mueven tanto en el sector de la agroganadería, la industria, lo están aprovechando al máximo, donde la tierra trabaja, donde la familia también se encuentran en este lindo espacio. Me encuentro en compañía, le considero uno de los referentes también a nivel productivo aquí en el Chaco paraguayo, el ingeniero Carlos Pacerías. Él es el presidente de la Asociación de Productores Agropecuarios para un Chaco Sustentable. Para el programa Vivencias, mi querido ingeniero Carlos, Oscar te escucha. Buenas tardes.
2: Buenas tardes, Oscar. Bueno, un saludo para vos y también un saludo para toda la audiencia de Vivencias. Bueno, acá estamos, ¿no? Presentes en nuevamente, está nuestra quinta participación en la Expo Pioneros. La PACS es una asociación que está siempre atrás de las necesidades del productor agropecuario principalmente. Y bueno, y la idea de estar presente acá en una nueva edición es acompañar a todos nuestros socios, estar dispuestos a apoyarlos, ayudarlos y seguir buscando oportunidades para ellos en lo que hace a la producción chaqueña.
1: A nivel de asociación, ¿con cuántos socios están actualmente?
2: Nosotros tenemos 25 socios, pero a diferencia de otras asociaciones de productores, tenemos la particularidad de que hemos querido abrirle las puertas a toda la cadena productiva. No solamente tenemos socios que son productores, propiamente dicho, sino tenemos también contratistas, o sea, prestadores de servicios, ya sea de siembra, sea de pulverización, sea de fumigaciones aéreas. Tenemos también empresas que proveen de insumos a los productores, tanto del sector pecuario como agrícola. Tenemos también empresas que están en la parte metalúrgica, la proporción de silos. Entonces, lo que estamos buscando es justamente, digamos, unir un poco todos esos esfuerzos, porque el productor tiene que trabajar, ¿no es cierto? Tiene que generar rentabilidad, pero muchas veces esa rentabilidad también está dada por los precios que está pagando, ¿no es cierto?, de los insumos que consume. Y ahí es donde tratamos entre todos, ¿no es cierto?, de ir un poco apoyándonos para que eso pueda ser posible.
1: En ese sentido, también la asociación actúa como un lindo puente para acercar todos esos servicios a los productores, ¿eh?
2: Absolutamente, absolutamente. Y no solamente actuamos como puente, sino estamos permanentemente dando capacitaciones. Hemos hecho capacitaciones en lo que hace a pulverizaciones terrestres, a pulverizaciones aéreas y también en la parte de siembra. Hemos hecho capacitaciones en lo que es manejo de agua para pulverizaciones, porque es fácil armar una mezcla dentro del tanque, pero muchas veces no se sabe el agua que se está usando, ¿no es cierto? Y muchas veces ese es el factor de éxito o de fracaso, ¿no? Así que estamos siempre apoyando a los productores y de esa manera entiendo que eso ayuda a que ellos puedan ir mejorando en su manejo, ¿no es cierto? Y también de alguna manera en lo que es el margen de rentabilidad.
1: Totalmente. ¿Cuántos años tiene esta asociación aquí del Chaco
2: funcionando? Esta asociación en el Chaco se fundó con la pandemia, o sea que con la pandemia. De hecho, el primer año fue todo virtual porque, como sabés, estábamos todos encerrados, a pesar de que el sector productivo, digamos, siguió trabajando, ¿no? Pero nuestras reuniones eran todas reuniones virtuales a lo largo de todo el 2020 y parte del 2021, y recién una vez que, bueno, que se abrieron las puertas, empezamos a operar, digamos, como corresponde, y así que ya tenemos prácticamente 6 años cumplidos, ¿no? 7 años cumplidos con...
1: Te escuché mencionar, y uno de los factores clave para justamente para que la producción sea sostenible, sustentable, el tema de los caminos, que sigue siendo una materia pendiente aquí en esta región, mi querido Carlos, ¿eh?
2: Sí, lamentablemente no es un tema que hace a la sustentabilidad, ¿no es cierto? En realidad, los caminos son, yo diría, el alma mater de la producción, porque podemos ser excelentes productores, ¿no es cierto? Tener los mejores márgenes de rentabilidad, pero cuando llega el momento de tener que sacar la producción del campo, ahí es donde empezamos con los problemas. Todos los años tenemos estos inconvenientes. Lamentablemente la red del Chaco crece, yo diría, a paso de tortuga. Hay un gran esfuerzo, por supuesto, por parte del gobierno en haber hecho prácticamente el nuevo trazado de la ruta Trachaco, también construyendo la bioceánica, pero no, eso no es suficiente, ¿no es cierto? Necesitamos caminos alternativos como la ruta que va a Agua Dulce, la ruta que va a Teniente Pico, la ruta que va a Pozo Hondo, ¿no es cierto? O sea, hay mucha producción en esas zonas con muchísima dificultad, digamos, para poder mover esa producción. Y bueno, y eso no depende de nosotros, o sea, es el gobierno, ¿no es cierto?, el que tiene que hacer el esfuerzo, y a veces por miedo a tomar nuevos créditos para endeudarse, ¿no es cierto? Eso no se hace. Y lamentablemente es una realidad que afrontamos día a día. Este año particularmente, sin ir muy más lejos, empezó la cosecha de soja y tuvimos 20 días de un temporal, sí, ¿no es cierto?, donde no salía el sol, llovinaba, sí, y los caminos estaban destrozados. Y no solo que no se podía cosechar porque no había piso, sino que los camiones no podían entrar. Y si entraban, no podían salir cargados. Entonces, todos esos problemas generan. Nosotros, en nuestro establecimiento particularmente, tuvimos camioneros que estuvieron 13 días esperando para poder salir. Obviamente, a esa gente hasta tenés que ocuparte de darles de comer, de darles alojamiento, ¿no es cierto? Bueno, todo eso genera problemas y eso es consecuencia de la falta de caminos.
1: Totalmente. Por último, ¿cuál sería el mensaje para los productores que quieran acercarse por aquí, charlar, interactuar, conocer más de cerca lo que es la asociación y lo que ustedes están ofreciendo? ¿Cuál sería el mensaje? ¿Dónde están para que puedan ubicar un poco el stand de ustedes?
2: El stand está en el Galpón 1, ahora cambió de nombre este año, estamos en el Galpón 1. Este es el mismo lugar que tenemos desde 5 años, okay. No hemos cambiado nunca de ubicación, así que en general nuestros socios saben dónde están, y aquellos que quieren acercarse, nosotros estamos ya en una situación en que ya no estamos ni siquiera cobrando la cuota de ingreso. Aquellos que quieren acercarse, ¿no es cierto?, pueden llevarse un kepi de regalo además. Pueden hacer, como dije, acercarse productores, acercarse prestadores de servicios, prestadores de insumos. Estamos abiertos. Acá nosotros seguimos trabajando para que la producción del Chaco se haga en forma sustentable, y creo que eso es algo que caracteriza a los productores de esta región, ¿no es cierto?, que siguen respetando las leyes, siguen trabajando en forma sustentable, y bueno, y en eso estamos nosotros para apoyar.
1: Excelente. Gracias, mi querido Carlos, ¿eh?
2: No, gracias a vos y a Oscar también.
1: Bien, así, querido Oscar, le teníamos al ingeniero Carlos Pacería. Él es actualmente el presidente de la Asociación de Productores Agropecuarios para un Chaco Sustentable. Realmente hablamos de una asociación referente hoy por hoy dentro del desarrollo productivo del Chaco Sustentable. Como ustedes ya pudieron escuchar, esa generación abierta de conocimientos, la innovación, la transferencia de tecnología también ampliamente compartida. Así que realmente una asociación que ha hecho y muchísimo a favor de la producción sustentable aquí en el Chaco paraguayo. Retorno a ustedes.
0: Crescencio, querido, te agradecemos un montón por esta participación desde el corazón mismo de la Expo Pioneros. Gracias por acercarnos las noticias, el color y todo lo que se siente, ¿no?, a partir de ese maravilloso espacio de exposición. Un abrazo de parte nuestra, de toda la audiencia de Vivencia Seguro. Sabemos que el trabajo sigue allá, así que te libramos por ahora y que sigas recorriendo la Expo Pioneros. Éxitos en la cobertura y nos reencontraremos pronto. Bueno, de esta manera Crescencio nos ha dado estas informaciones que llegan directamente desde el campo ferial de la Expo Pioneros. Seguimos.
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0: Y ahora nuestro repaso habitual del tiempo. Vamos a ver cómo andan las amenazas de lluvias, valga la expresión de amenazas, es decir, las posibilidades de lluvias o tormentas eléctricas, en fin. La probabilidad entonces de lluvia aumenta en el territorio nacional para esta jornada. Hoy es viernes, a ver, 29, sí. Se ha previsto el desarrollo de una intensificación de núcleos de tormentas sobre gran parte del país, los cuales podrían ocasionar fenómenos importantes sobre su área de cobertura. Se estiman acumulados de precipitaciones entre 20 y 50 milímetros, ráfagas de vientos en torno a los 80 kilómetros hora, descargas eléctricas en alta frecuencia y una alta probabilidad de caída de granizos incluso. Para conocer más detalles siempre es importante ingresar directamente a los boletines especializados de meteorología que dan con certeza, ¿no? Conforme sean las áreas de interés de cada uno. Hay que hablar en términos generales aquí, ¿verdad? Durante este día, o este fin de semana más bien, se prevé que la probabilidad de lluvias persista en el país, las cuales se presentarían de manera dispersa y con mejoras temporales a lo largo de ambos días. O sea que viene y mejora. Además, se pronostica la formación de neblina en gran parte del territorio nacional. Hay que tener cuidado. Esto durante las primeras horas, por ejemplo, de mañana sábado, 30, y también del domingo 31. Entonces, pero y en síntesis, ¿cómo está este día? Bueno, predomina un ambiente fresco y cálido. Fresco a cálido. Y las temperaturas mínimas están entre 16 y 20 grados centígrados. Las máximas están entre 23 y 28 grados centígrados. Estas son las condiciones de momento. El país es muy grande y nosotros estamos hablando de un aspecto general de la meteorología. Puede haber zonas en donde no pase absolutamente nada y todo transcurra con normalidad. Y en algunos otros puntos, bueno, algunas lluvias que pudieran darse conforme el pronóstico de meteorología. Seguimos.
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En algunos casos a veces tomamos la información que aparecen en diferentes lugares, en redes sociales, en fin, cuando hablan de temas que hacen a platillos voladores y desde luego extraterrestres y todo eso, que no va a ser el tema ahora, desde luego, no por lo menos entendido de la manera en que la gente entiende de los extraterrestres, ¿verdad? Me gustaría más bien referirme hoy de los ángeles de Dios. Hay un texto en Apocalipsis 5:11 que dice: "Miré y oí la voz de muchos ángeles alrededor del trono y de los seres vivientes y los ancianos, y su número era millones de millones". Esto lo leí en Apocalipsis 5:11, pero en Hebreos 1:14 dice: "No son todos por los ángeles, ¿verdad? No son todos espíritus ministradores enviados para servir a favor de los que serán herederos de la salvación". ¿Qué tal? Bueno, los ángeles son seres espirituales, ¿eh? Seres espirituales creados por Dios. ¿Para qué? Para servirle, para dar testimonio de su santidad, de la grandeza, de la sabiduría de Dios y de Cristo. No son ni divinos ni independientes. Esto es lo que hay que recordar. Los ángeles no son divinos. Dios es divino. Dios tiene divinidad. Los ángeles no, ¿verdad? Tampoco son independientes. Así como vos y yo que decidimos cosas. Ellos obedecen a Dios. Obtienen su poder y su fuerza directamente de Él. Y no están sometidos a las limitaciones del cuerpo humano como vos y yo. Entonces, como mensajeros, es el sentido de la palabra ángel. Siguen las órdenes de Dios para cumplir su voluntad. Actúan entre los hombres llevándoles un mensaje especial y pueden aparecer en forma humana también, ¿eh? Ahí en Génesis 18:16 y en el libro de Ezequiel, desempeñan un papel importante en los acontecimientos que rodean el nacimiento de Jesús, por ejemplo. También en su muerte, en su resurrección, en su ascensión, también van a intervenir cuando venga para reinar, ¿no? Cuando venga con gloria. Entonces, amigos, es importante que de tanto en tanto entendamos un poco, escuchemos un poco aspectos que hacen a esta realidad. Los ángeles protegen de forma especial a los niños, según Mateo 18:10. Y ayudan a los creyentes. Los acompañan al cielo. Ejecutan los juicios de Dios contra los malos. Todo esto tiene base bíblica. Entonces la Biblia habla de dos clases de ángeles: los que sirven a Dios y le obedecen, y los que no lo hacen, los que se rebelaron contra Dios. Los ángeles santos reconocen que solo Dios es digno de ser adorado. Nosotros acá en esta parte de la historia nuestra o de la humanidad, reconoceremos también a Dios y lo alabaremos atendiendo a todas estas maravillas que vamos comprendiendo o aprendiendo de lo que es nuestro Dios y de las Sagradas Escrituras, que es el mensaje completo, ¿no?, que necesitamos para estar firmes, expectantes y con esperanza.

La portada de la página RCC trae una nutrida información. Proponen vender inmuebles del IPS para cubrir déficit, dice la información. El ex consejero del Instituto de Previsión Social IPS, doctor Carlos Pereira, planteó como una de las posibles soluciones a la crisis financiera y operativa de la previsional la venta de bienes inmuebles que actualmente no generan ningún tipo de rentabilidad para la institución. En entrevista con RCC Radio este jueves, Pereira reveló que participó el miércoles último de una reunión convocada por el titular del ente, el doctor Isaías Fretes, junto con otros representantes del sector privado, directivos, administrativos y técnicos, con el objetivo de analizar alternativas a la delicada situación por la que atraviesa la institución. Otra información, Junta de Asunción exige frenar cobros por recibir denuncias. La Junta Municipal de Asunción aprobó de forma unánime un pedido de informe a la Intendencia tras detectarse que la comuna cobra una tasa inconstitucional de guaraníes 50.300 a ciudadanos que se acercan a radicar denuncias. El reclamo fue impulsado por el concejal Juan José Arnold. Mercosur bajo fuego por trabas comerciales entre los propios miembros. El presidente de la Cámara Nacional de Comercio y Servicios del Paraguay, Ricardo Dos Santos lanzó este jueves fuertes críticas al funcionario.

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3: Y ocurre que Jesús vio que estaba tirado en el suelo un hombre. Estaba ahí. Y Jesús se entera de que este hombre que estaba tirado en el suelo ya tenía mucho tiempo de estar ahí. Entonces se acerca el Señor Jesús al hombre y le pregunta, atención a esto, le pregunta, ¿querés ser sano? Y el hombre que estaba ahí tirado le responde, yo no tengo a nadie que me meta en el estanque mientras se agita el agua, y cuando trato de hacerlo otro se mete antes, porque ahí estaba el tema este de que de tanto en tanto bajaba un ángel, dice, ¿verdad? Y agitaba las aguas, y el que primero se metía en el agua, el que primero se tiraba, quedaba sano. No sé por qué Dios hacía eso, pero así es como hacía. Entonces, a la pregunta de Jesús, ¿quieres ser sano? Él le dice, pero yo no tengo quien me meta ahí. Él tenía que decir sí o no nomás. ¿Vos te das cuenta? ¿Quieres ser sano? Sí. Sí, sí. No, pero lo que él dijo es, no tengo a nadie que me meta en el estanque mientras se agita el agua, y cuando trato de hacerlo, otro ya se mete. Juan 5, 6 y 7. 38 años llevaba y estaba paralítico. Nosotros no conocemos los detalles de esa triste historia, pero el hecho de que la parálisis había condicionado su vida a una cama o al piso, no sé, durante mucho tiempo, nos da a entender de que no fue nada fácil esos 38 años para él, ¿no? Infelizmente, cuando alguien enfrenta una situación dolorosa o que te limita, puede llegar a cerrarse y a llenarse de amargura, ¿verdad? Y de rencor, eso pasa. La tendencia es de enfocarse siempre en el lado negativo de la vida cuando uno tiene este tipo de circunstancias. Es posible que el paralítico hubiera oído hablar a Jesús, pero no fue capaz de responderle la pregunta. ¿Cuál fue la pregunta? ¿Quieres ser sano? Y su enfoque estaba más bien en su condición deplorable, ¿verdad? Lo que pasa es que yo no puedo porque yo esto y lo otro, ¿verdad? Pobre de mí que no tengo alguien que me ayude. Se entiende, ¿verdad? Se entiende, pero Jesús le preguntó, ¿querés ser sano? Y si él le hubiera dicho en un momento sí, entonces hubiera respondido la pregunta, pero él primero presentó la problemática. ¿Por qué? Porque estaba más concentrado en su problema, en su impedimento. Lo que nos pasa a nosotros también, estamos más concentrados en nuestro problema, en nuestra enfermedad, en nuestro impedimento, que en responder la pregunta de Jesús. Es entendible todo. Yo no quiero criticar nada, pero lo que quiero es nomás ir al punto. Si Jesús te pregunta, ¿querés ser sano? Decirle sí. Y la pregunta ahora es la misma, ¿querés ser sano? ¿Sana? Ok, vamos a poner en manos de Dios todo, porque muchas veces hemos hecho lo mismo, pues, concentrarnos en nuestro problema, yo luego, mi diabetes, mi enfermedad, mi parálisis, mi presión, todo es mí. olvidamos que Dios está a nuestro lado y nos encerramos en nuestro mundito triste y vacío, abarrotado de problemas. Ahí nos atrincheramos. Cuando suceden cosas difíciles que nos desafían o nos traen más de lo que queremos soportar o podemos soportar, entonces somos tentados a disculparnos con frases como: esto es demasiado difícil para mí, no tengo a nadie que me pueda ayudar, no aguanto más, son demasiados los problemas de mi vida, parece que a mí me pasan todas las cosas malas, a mí nomás. Para un momento, deja de murmurar y de disculparte por los problemas. Mira a Jesús hoy, escúchale y da un paso de fe. Él es fiel y tiene todo el poder. Cree, todo es posible para el que cree. Entonces, ya respondiste que querés ser sano. Si esa fue tu respuesta, ahora decimos juntos: Señor Dios, quiero poner mis ojos en ti y no en los problemas de esta vida. A veces es muy difícil, pero no quiero reclamar ni poner excusas. Yo quita toda amargura de mi corazón, quítala, Señor. Toda parálisis de mi vida, quítala. Aumenta mi fe, dame fuerza, alegría para enfrentar todo. A pesar de todo, dame alegría, confiando que tú puedes hacer todas las cosas y que cuidas de mí. Gracias. Gracias, papá. Gracias, padre. Te doy gracias en el nombre de Jesús porque tú estás obrando. Amén.

Y ahora nos referimos al fútbol, el fantástico recibimiento de Cerro Porteño. La hinchada de Cerro Porteño se lució con una fantástica bienvenida al equipo de Ariel Holán, en lo que marcó el entusiasmo del público azulgrana con la campaña del equipo en la Conmebol Libertadores, ¿no? Interesante, realmente ha sido un colorido espectacular. Cerro Porteño avanzó a octavos de final de la Conmebol Libertadores como líder del grupo F, tras vencer en La Olla a Sporting Cristal con goles de Pablo Vegetti y Cecilio Domínguez de penal. En la previa, el hincha azulgrana se sentía ganador. El ambiente en Barrio Obrero era de optimismo puro luego de dos victorias al hilo en condición de visitante ante Junior y Palmeira. Bien por lo de Cerro Porteño, el análisis de Alexis Martín Arias. El golero azulgrana hizo un balance de lo que fueron los últimos meses del ciclón tras ganar frente a Sporting Cristal y cerrar el semestre en lo más alto del grupo F de la Copa Libertadores. Alexis Martín Arias dio algunas opiniones sobre lo que fueron los últimos meses para Cerro Porteño. El golero apunta cosas positivas, pero mantiene la mesura y dijo que todo se debe ir construyendo. Desde luego, debe continuar el trabajo y la responsabilidad. Y Ariel Holán dijo: nadie nos quita la ilusión de llegar hasta el final. Ariel Holán, técnico de Cerro Porteño, agradeció el apoyo de la hinchada azulgrana y reconoció que nadie les quita el sueño de llegar a la final de la Conmebol Libertadores. Bueno, ese es el sueño correcto, ¿verdad? Cerro Porteño venció a Sporting Cristal en el cierre del grupo F de la Conmebol Libertadores para quedar como líder de cara a los octavos de final del gran sueño azulgrana. Por otro lado, hay que decir que Olimpia, Cerro Porteño y Recoleta son los equipos representantes de Paraguay tanto en Copa Libertadores de América como en la Copa Sudamericana, que esperamos todos, por supuesto, lleguen hasta las instancias más felices de ambos torneos. Hasta aquí nuestro repaso futbolístico.

Vos sabés que las empresas que nos ofrecen señal de internet, bueno, una tras otra siempre quieren ganar, desde luego, mayor abonados, y dicen señal permanente, de tal forma que nunca te falte la señal, y ofrecen una permanencia de la señal de internet en el servicio. Y bueno, eso corre por un lado. Por otro lado, la señal de la felicidad, de la alegría, no es permanente, no es constante, y tenemos que ser sinceros. En este pequeño espacio voy a hablar de la realidad de la vida y de las cosas que a veces no son permanentes, de las interrupciones a la alegría o a la felicidad que tenemos a lo largo de la vida, ¿verdad? Por ejemplo, ahí cerca de una ventana de su cocina, una señora viuda, vamos a darnos el cuadro, una señora viuda, anciana, tejiendo, ¿verdad? Tejiendo. Un reloj ahí que sonaba cada vez que llegaba la hora, ¿verdad? De vez en cuando ella dirigía su mirada hacia el sillón, hacia el sofá, donde su marido solía sentarse, y que ahora estaba vacío. La realidad de la vida. Por otro lado, de repente, a ver, en su oficina, con las manos en la cabeza, un artesano al borde de la quiebra, miraba una de sus facturas que no ha podido pagar y volvía a hacer cálculos y cálculos para ver cómo puede salirse del problema. Otro cuadro, ahí solo en su habitación, en vísperas de un examen importante, un estudiante revisando sus apuntes una última vez, angustiado, ¿no? Pensaba en el día siguiente, cuando estaría solo ante una hoja en blanco y tener que presentar su examen. Fíjense, soledad, prueba, duelo, angustia, fracaso, son palabras que todos conocemos. El Señor, bueno, nunca prometió a los suyos que las dificultades o las lágrimas no serían

parte de nuestra vida o que serían evitadas, no. En cambio, nos prometió su compañía en los momentos difíciles, menos mal. Miren que al principio de su ministerio el apóstol Pablo escuchó al Señor decirle: no temas, sino habla y no calles, porque yo estoy contigo. Y al final de su vida, en la segunda carta a Timoteo, dio testimonio de que la promesa había sido cumplida. El Señor estuvo a mi lado y me dio fuerza. Cualquiera sea la circunstancia de este mismo momento que vos estás atravesando, dile al Señor: dame la fuerza necesaria, suficiente para poder soportar la prueba del momento. Entonces, si la vida te maltrata, nunca olvides que Jesús te ama, ¿sí? Porque estas cosas pueden suceder. Él sabe que vos necesitas de su compañía y nunca te va a dejar solo. No temas, porque yo te redimí, te puse nombre, mío eres tú. Cuando pases por las aguas, yo estaré contigo. Y si por los ríos, no te anegarán. Cuando pases por el fuego, no te quemarás, ni la llama arderá en ti. Estas son promesas de las cuales tenemos que nosotros apropiarnos, porque los momentos son alegres, son felices, a veces son festivos, pero hay momentos en que nos reencontramos, tal como los ejemplos que di yo en este pequeño relato, ¿no?, de esta parte de nuestro programa. Cuando Dios promete estar con uno, a pesar de las lágrimas, Él jamás nos abandona.

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Bueno, hoy casi todos los medios de prensa hablan de prepararse, ya se están preparando, nos estamos preparando, prepararte para vivir el gran encuentro futbolístico mundial de la Copa del Mundo, que está ya a punto de iniciar a unos cuantos días no más, ¿verdad? Está bien, seguramente tiene su lugar. La verdad que siempre estamos preparándonos, ¿verdad? Nos preparamos para muchas cosas. A veces, la última vez que nos preparamos para algo, encontramos una satisfacción de lo que estábamos esperando, y otras veces, bueno, alguna clase de decepción. La Biblia dice, por un lado, ¿verdad?, que es muy importante recordar a propósito de prepararse: prepárate para venir al encuentro de tu Señor. Ay, yo siempre con lo mismo, ¿verdad? Bueno, ¿estamos preparados? Esa es una pregunta. Para el Mundial es una cosa. Bueno, mira, lo cierto es que siempre estamos preparándonos para una cita. Ya dije, la cita del gran encuentro ecuménico, como dicen algunos, que son las diferentes selecciones clasificadas para el Mundial. Sí, tiene su atractivo. Yo mismo estoy esperando ver los partidos, especialmente los de Paraguay, ¿verdad? Y estamos preparándonos a veces para una reunión. Nos preparamos para una expo, ¿no?, como la que está sucediendo en estos días. Y después disfrutamos de todo, ¿no? Algunas mujeres especialmente se preparan para ir de compras a los centros comerciales siempre que las posibilidades estén dadas. Y está bien, ¿verdad? Pero la pregunta ahora, porque quiero relacionarla con algo que es todavía mucho más importante que eso, ¿verdad? Nos preparamos para nuestro futuro, porque el futuro tenemos que tomarlo con seriedad, ¿verdad? Todo lo que estamos haciendo ahora tendrá consecuencia en el futuro, ¿verdad? La carrera que vamos a estudiar, el trabajo que perseguimos y queremos hacer, ¿verdad?, nuestra familia, que queremos tenerla de la mejor manera posible, ¿verdad? Pero sin embargo, aunque nos preparemos para tantas

cosas, nosotros no podemos estar seguros de lo que vaya a acontecer en los próximos meses o en los próximos años, aunque nos preparamos, y está bien que nos preparemos. Imagínense, incluso ignoramos lo que va a traer mañana, ¿verdad? Pero no hay la mínima duda con respecto a una cita inevitable, nuestro encuentro con Dios. Ahí no hay dudas. Para este encuentro es fundamental estar preparados, a propósito de prepararse. Viste que yo no estoy condenando las acciones que he mencionado antes. Nos preparamos para el fútbol, nos preparamos para una mejor carrera, nos preparamos para el casamiento. Todo bien, todo forma parte de la vida, no hay drama con eso. Pero prepararnos para el encuentro con Dios es fundamental. Y a veces la gente evita eso, ni quiere escuchar sobre prepararse para el momento en que uno se va a encontrar con Dios. Y la pregunta es, para quienes sí lo van a hacer, ¿cómo nos preparamos? ¿Qué hay que hacer? ¿Tratar de hacer el bien para merecer el perdón de Dios? No. Esta no es la manera correcta. Claro que hay que hacer el bien, pero no es la manera correcta de prepararnos para una cita a la cual cada uno de nosotros tendrá que presentarse un día. El camino hacia Él es una persona que vino del cielo y que dijo, yo soy el camino, la verdad y la vida. Bueno, entonces, esta es la dirección. Si vamos a Jesús reconociendo sinceramente nuestras faltas y nuestra situación de pecadores perdidos, lejos de Él, entonces somos perdonados. Pero si intencionalmente vamos a Él y le entregamos nuestra vida, y es lo que se dice, nos convertimos a Cristo, y no a la religión o a las religiones, sino a Cristo, ¿está bien? Nunca olvide que Él aceptó morir para pagar en tu lugar el castigo que tú merecías, y que yo, por nuestros pecados, claro. Y su resurrección, la resurrección para el que puede creer bienaventurado, nos asegura que somos justificados ante Dios. Eso es prepararse. El creyente que depositó ahora en vida su confianza en la obra de Jesús puede decir con seguridad, estoy listo para tener un encuentro con mi Dios. Además espero y deseo ese momento. Ahora, la pregunta es también, la esperanza de usted. Piense, reaccione.

Bueno, y a propósito de ángeles, ¿por qué los ángeles se manifestaron en la Tierra con motivo de aquel acontecimiento aparentemente tan común como el nacimiento del niño? Esto solemos recordar de manera especial en tiempos de Navidad. ¿Por qué? Bueno, era el primogénito de un gran rey nacido en el lujo de un palacio. No, para nada, no. El niño que María, aquella joven de humilde condición, había dado a luz, era considerado como el hijo de un modesto carpintero. Estaba acostado en un pesebre, en un establo, especie de cajón donde comen las bestias. Ahí estaba acostado el hijo de Dios. Entonces, ¿por qué aparecieron los ángeles? ¿Por qué rindieron tan maravillosa alabanza? Y porque se trataba del acontecimiento más extraordinario desde la creación del mundo. Por eso, Dios se acercó al hombre, a su criatura, en la persona de su hijo, quien tomó un cuerpo semejante al tuyo y al mío. La gloria de Dios no solo se ve claramente en la creación del universo, sino también en los planes de gracia hacia los seres humanos. El mensaje de paz se dirige a todos, señores. Reconciliación. Reconcíliense con Dios. Porque Dios quiere morar con los hombres y compartir sus pensamientos con ellos, es decir, con nosotros. Más tarde sería necesario que aquel niño que nació, ya cuando era adulto, se presentara como víctima sin defecto para llevar nuestros pecados y dar su vida en la cruz, como sabemos. Sabemos, pero a veces reaccionamos muy poco con respecto a eso, ¿no? Nada de esto hubiese sido posible sin la venida del Señor Jesús a la tierra. Supremo acto de amor de Jesús que no queremos olvidar y queremos recordarlo cuantas veces sea posible aquí en este programa. Dios manifestado en carne, quien nació en la pobreza de aquella pequeña ciudad de Belén. Cristo se despojó a sí mismo, tomando forma de siervo, hecho semejante a los hombres, y ahora se constituye, después de haber entregado su vida, de haber muerto y resucitado, ascendido al cielo, se constituye en el Salvador de todos aquellos que quieran venir a Él en vida. Es apenas un recordatorio más dentro de la responsabilidad que nosotros tenemos con este programa de animar a las personas, por supuesto, a los componentes de la iglesia cristiana, que sigamos adelante aferrándonos a esa maravillosa fe que nos regaló Dios mismo con toda la esperanza. Seguimos.

0: Muy bien, mi querida familia de Vivencias, estamos llegando al final de estas dos horas que hemos compartido juntos. Gracias por elegirnos, por los mensajes que me envían al 0971-365140 y por la compañía. Miren que en medio de tantas posibilidades ustedes decidieron estar acá en el holding de medios RCC y eso vale oro, vale oro. Hoy cerramos la última entrega de la semana, pero lo hacemos en días muy especiales. Estamos viviendo la Expo Pioneros del Chaco Paraguayo. Si todavía no fuiste, no olvides, estás a tiempo. La Expo sigue con muestra de ganadera o la ganadería, ¿verdad? Los remates, los pabellones, son muchos pabellones comerciales, industriales, y desde luego siempre se vive un ambiente muy especial, muy especial. Y ya que es fin de semana, está acá nomás el fin de semana, la vuelta de la esquina, como que, ¿quién dice? Y desde Vivencias, desde luego, queremos dejarles esta palabra de ánimo, que nuestro tiempo en familia sea considerado de una manera muy especial, compartir con los suyos, ¿verdad? Compartir risas, alegrías, visitas, muy importante para fortalecer ese lazo familiar, que sin duda alguna es la base, ¿no?, de una sociedad que tanto adolece del amor, ¿no?, de la unidad. Bueno, así es que si requiere un esfuerzo, no importa, vamos a estar en familia y vamos a compartir tiempos agradables. Nos vamos a reencontrar el lunes, Dios mediante, con todo lo que generalmente presentamos desde este programa, la plataforma www.rcc.com.py, para quienes nos escuchan a través de una aplicación o de las distintas frecuencias moduladas y amplitud moduladas. Muchas gracias, nos encontramos el próximo lunes. Hasta entonces, bendiciones.
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Hola, hola, hola, bendita mañana, 10 de la mañana, 11 minutitos, 13 grados, señores, bastante frío y nosotros estamos aquí esperando tus mensajes al 0982-70100 y hoy quiero compartir una reflexión que hagamos juntos, esta reflexión sumamente importante para el tiempo en que estamos viviendo. Vivimos tiempos donde muchos encienden la televisión, leen las noticias y apagan la esperanza. Vemos corrupción, injusticia, violencia, divisiones, gente cansada, familias heridas. Y el alma empieza a preguntarse, ¿todavía vale la pena creer? Pero Jesús nunca nos prometió un mundo fácil. Nos prometió algo más poderoso, un propósito en medio de la oscuridad. Él dijo en Mateo, vosotros sois la sal de la tierra, vosotros sois la luz del mundo. Mateo 5, 13, 14. La sal no existe para sí misma. La sal entra donde hay corrupción para preservar, entra donde todo está perdido para dar sabor y para devolver vida. Quizás ese es el problema de esta generación. Esperamos que cambie el mundo mientras dejamos de ser sal. Nos acostumbramos tanto a las malas noticias que olvidamos que el reino de Dios nunca depende de los gobiernos humanos. Porque cuando Roma era violenta, Jesús igual hablaba de amor. Cuando había injusticia, Él seguía sanando. Cuando el pueblo estaba decepcionado de la política y de los líderes religiosos, Cristo no perdió la esperanza en las personas. La esperanza del cielo nunca nació en la comodidad, nació en una cruz. Y hoy Dios sigue buscando hombres y mujeres que no se contaminen con el odio colectivo. Personas que no se vuelvan amargadas, personas que no se apaguen, personas que todavía oren, que todavía abracen y que todavía crean. Porque obviamente criticar la oscuridad es fácil, pero Jesús nos llamó a encender la luz en medio de esa oscuridad. Tal vez no puedas cambiar un país entero, pero sí puedes cambiar el clima espiritual de una persona. Y esa persona puede impactar una sociedad entera. Si puedes ser paz en medio de una discusión, si puedes ser honestidad en medio de la corrupción, si puedes ser amor en una generación fría, la sal arde cuando toca la herida y muchas veces servir a Dios también duele. Duele seguir creyendo, duele seguir siendo bueno en un mundo duro, duele mantener la fe cuando pareciera que el mal avanza, pero la sal que pierde su sabor deja de transformar. Por eso, no permitas que nada te robe la paz. No dejes que la decepción te robe la fe. No permitas que la realidad social apague la voz de Dios dentro tuyo. Porque aunque el mundo cambie, la misión sigue siendo la misma. Ser sal, ser luz, ser esperanza caminando. Y quizás hoy alguien está vivo espiritualmente, solamente porque todavía existís vos. Que Dios nos ayude a no acostumbrarnos a la oscuridad y que cuando otros pierdan la esperanza, nosotros recordemos que el reino de Dios todavía sigue avanzando silenciosamente como la sal invisible pero poderosa.

Jesucristo dijo, por tanto, id y haced discípulos a todas las naciones, bautizándolos en el nombre del Padre y del Hijo y del Espíritu Santo, enseñándoles que guarden todas las cosas que os he mandado.

0: Muy bien, señores, seguimos aquí en Bendita Mañana, viernes 22 de mayo, 10 de la mañana y 20 minutitos. Y ahora sí tengo que saludar al equipo. ¿Cómo le va, Sergio Cepol, Arnaldo Foley?
1: Bendita mañana, señora Karina Doldán. Bendita mañana, señor Arnold Foley.
2: Apreciados compañeros, muy buenos días. Abrazos cálidos en esta fresca mañana.
1: Un caluroso saludo es el que hay que dar a todos nuestros amigos. Sí. Porque...
2: Un abrazo digital a todos nuestros oyentes.
1: Caluroso abrazo. Sí. Mucha gente, aprovechando, ya mucha gente interactuando también en el grupo, dice Bendita Mañana, muy buenos días de Sevilla, choferes del Chaco, Bendita Mañana para toda la radio, 100% se escucha por acá, dice Fran Ojeda, MB dice buen día gente, no me acuerdo si era Miguel. También la señora Griselda Jiménez, que ya recibió su obsequio de Hildebrand. Marta María de San Lorenzo.
2: Alguien comió su galletita, dice. Alguien comió su galletita.
1: No dice eso. Ojalá nos haya invitado. No, buenos días. Dice que Dios nos cuide, nos proteja, nos libre de todo mal, nos dé fuerza, coraje, fe, sabiduría y un lindo bendecido día. Dice Marta, muchísimas gracias. También Dalva, de Dalva Rocha, nuestra amiga Irmao.
2: Itagua.
1: Brasileña, Dalva Rocha. Dice en su mensaje, Dios te da paz en medio de la tormenta, y envía una figura con el paraguas allí. Otro, dice, mi Dios, tú eres exaltado porque solo tú eres santo, justo y bueno, dice terminación 130. Después otro dice, muy buenos días, les deseo que tengan un hermoso y bendecido viernes en esta hermosa mañana con mucho frío. Dice Noilan, saludos Marina. Gracias Marina. Y aprovecho ya, saludo también a la gente de Carmelo Peralta, quienes nos sintonizan a través de la 91.9 Radio Carmelo. También 91.5 en Mariscal José Félix Estigarribia, ahí en Departamento Boquerón, Radio Boquerón. Y por supuesto la central... El cuartel central 101.7 FM Chaqueña, allá en Filadelfia, para sí. Loma Plata, Noilán, Filadelfia y alrededores. Y nuestros amigos acá de Asunción Central, Presidente Hayes, Ñembucú, quienes nos sintonizan a través de la 1250 AM Radio Asunción, y quienes nos siguen a través de la página rcc.com.py/radioonline.
2: Bueno, fantástico.
0: Muy bien, ¿cómo está nuestro clima en nuestro queridísimo país? Persiste el frío y vuelven las lluvias este fin de semana.
2: Aparentemente, a nivel país, dice la Celia Sanguinetti, es la que está de guardia ahorita en meteorología, ambiente fresco y lluvias dispersas en gran parte del país. Para hoy viernes se prevé que continúe el ambiente fresco a nivel nacional, con temperaturas máximas que oscilarían entre 16 y 20 grados, tanto en la región oriental como en la occidental. Además, se espera un cielo mayormente nublado, vientos predominantes del sector sur. Para mañana, sábado 23, se prevé un amanecer frío y una tarde fresca. Las temperaturas mínimas oscilarían entre 6 y 12 grados, mientras que las máximas se ubicarían entre 18 y 21 grados en ambas regiones. Y para el domingo se espera un aumento de la temperatura del aire, favoreciendo un ambiente fresco a cálido en gran parte del país. En cuanto a las lluvias, para hoy se esperan lluvias dispersas en el norte, centro y sur del país, mientras que en el este de la oriental las mismas podrían estar acompañadas de actividad eléctrica. Para el sábado la probabilidad de lluvias sería baja. Sin embargo, para el domingo 24 nuevamente se prevén lluvias dispersas, especialmente en el norte y este del territorio nacional.
0: Cuidado con la ropa. En serio, la digo, ropa, porque
2: si dispersa
0: vos la en vas cuestión. Y después toda mojada tu ropa y congelada, si es que hace mucho
1: tiempo. Sí, mal. Se queda dura. Sí. ¿Te acuerdas el jean que nos mostraste? Sí. Bueno, temperatura actual de Mariscal José Félix Estigarribia, te comentó. Parece, Arnaldo.
2: Sí, señor.
1: Sí, 16 grados la temperatura, sensación térmica 15, vientos del sur, 11 kilómetros la hora, la sensación térmica 15. Para esta, y la máxima para hoy en esa comunidad, 21 grados, y a la noche desciende a 11 grados en Mariscal José Félix Estigarribia. Vamos a Carmelo Peralta, temperatura actual 17 grados, cielo nublado. La máxima para hoy allí, de día 20, a la noche descendería a 13 grados. Sensación térmica también 17, vientos del sur a 13 kilómetros la hora. Y para nuestros amigos de Filadelfia, también ya damos la temperatura actual, 15 grados, cielo nublado, sensación térmica 14 y vientos del sur a 14 kilómetros la hora, lo que indica nuestro sistema de monitoreo del clima.
0: Así es, 10 y 26, vamos a un corte, ¿les parece? ¿O que ustedes me dicen cuándo van? Sí. Usted tiene que anotarme, así que qué hora lo que está marcado.
1: Ahí está el letrero, vamos a poner, ¿viste? Bueno, tenemos letrero.
0: Corte, ¿vos? Como hacía la pastora Betania, le ponía al pastor Emilio, pues no se callaba, ¿verdad? Entonces él ya le ponía primero un semáforo amarillo. Tipo, faltan 15 minutos. Después ya era rojo, y rojo ya era así, ya. ¿Verdad? Cortá, amigo, ya llegó el tiempo.
1: ¿Verdad? Voy a hacer una infidencia acá de nuestra iglesia, que nosotros cambiamos de pastor, ¿verdad? Sí. Y después vino un hermano, se consagró, terminó también y fue nombrado pastor. Antes de ser pastor ya hacía sus prédicas. Y adivinaba quién le marcaba los tiempos, ¿verdad? Yo me ponía en el fondo y así ya tenía miedo de mí cuando me paraba porque se pasaba. A veces se iba, es como decía Peta, parece que el espíritu habla y no se calla más, ¿verdad? Pero la gente... Dios. Entonces yo le marcaba, me iba. Cinco. Ta, después... Le marca. Cuando falta 15 me voy a levantar, me voy a ir. Él ya sabía, ya empezaba así a buscar a resumir. Pero ahora ya no hay problema. Pero con la práctica él se quedó un poco con
0: eso que dice. Se quedó con el miedo.
2: Sí. Sí. Y finalmente, y media hora más rápido.
1: No, vos sabes que
2: para cerrar esta prédica, son 20 minutos.
1: Para terminar, decía, y se iba 15 minutos todavía. Sí, sí. Ahora hace su señora, además está enfrente así, y le mira. Mira, cuando le mira mucho, ella entiende la señal de que tiene que ir redondeando. Bueno, vamos a ir terminando tres. Y a veces nos pasa a nosotros así también. Ahora sí estoy haciendo tiempo para ir, ¿verdad? Pero a veces acabo. Nos despedimos ya, último, y empezamos a hablar, ¿verdad? Sí, nos pasa a nosotros, ya estamos
0: mira, para despedir. Y justo da gusto ahí en el último minuto, ¿verdad? Y te querés quedar y está ahí ya Pedro encima de tu cabeza.
1: Sí, ya de comercial ya me indican, corte.
0: Totalmente.
1: Bueno, vamos al corte, entonces después hacemos la etapa digital que encuentran en nuestras redes sociales. Y para los saluditos, hoy viernes 098-270-1000, si quieren enviarnos algún saludo, les anuncio que la próxima semana vamos a tener novedades ya acerca de los obsequios para... Ah, no, todavía no termina todavía. Yo quiero terminar ya el mes de mayo. Ah, perdón, Día del Padre.
2: Día del Padre.
1: No, pero es en junio voy a anunciar.
0: Falta 22, estamos.
2: Un poco menos, un mes casi.
1: Sí. Un mes, yo ya me adelanté todito, parece. Bueno, eso voy a dar
0: el tiempo. El padre siempre le roba el protagonismo a mi cumpleaños.
1: Ah, ¿por tu Eclipse. Cumpleaños el 20?
0: Y sí, porque sale 17 de junio de mi cumpleaños, pero siempre es domingo. ¿Viste que el tercer domingo es?
2: Sí.
0: Bueno, y cada tanto sale.
2: Entonces el domingo celebra. Y bueno, doble celebración.
0: Y doble celebración, totalmente.
1: Yo le mire.
2: Que
1: le
2: mire. Doble regalo.
1: Y decirle a tu papá, yo soy tu mejor regalo.
0: Y yo nací el día del cumpleaños de mi mamá, así que imagínense.
1: Triple. No, ahora sí entiendo, o sea que...
2: Triple
1: fama. Pero más económico porque una festejas varias actividades.
0: Totalmente, así bueno. Es. Vamos al corte, señores, y ya volvemos.

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0: Muy bien, señores, seguimos aquí en Bendita Mañana cuando son las 10:36 y quiero ir a la tapa de RCC Noticias del día viernes 22 de mayo. Bueno, muy buenas noticias en la tapa, por lo menos para mí esto del puente es espectacular, estamos
1: linda
0: a punto. Linda
1: fotografía, me gusta muchísimo.
0: Sí, ¿verdad?
1: Sí. Re linda. Me supongo que habrá sido un dron esto, ¿verdad? ¿Qué opinas?
0: Sí, no, lógico, esto sí, es un dron 4K.
1: Muy bueno.
0: Un dron
1: bueno.
0: 4K, re guau. Wow.
1: Sí.
0: Totalmente, muy linda foto. Imagínate lo que habrá sido en video esto, una belleza.
1: Sí, una belleza.
0: Una belleza, el dron te saca una
1: imagen. Sí, conté que un día nublado, muchas nubes grises. Y, pero de todos modos, linda fotografía de la tapa digital de nuestro diario, RCC Noticias. ¿Lo leo?
0: Sí, por favor.
1: ¿Te parece? Bueno, esta es la tapa, tenemos que honrar el trabajo del departamento prensa, mucha gente trabajando en prensa y nos proveen de esta tapa con las a criterio del departamento prensa de RCC Comunicaciones. Son informaciones importantes para nuestro público. Puente bioceánico a 21 metros de la Unión, dice la información. El puente internacional de la ruta bioceánica, una de las obras de infraestructura más emblemáticas impulsadas por el gobierno nacional, se encuentra a apenas 21 metros de concretar la unión física entre las localidades de Carmelo Peralta, Paraguay, y Puerto Murtiño, Brasil, marcando un avance histórico para la integración regional sudamericana. En paralelo, continúa también los trabajos correspondientes a las denominadas dovelas de cierre, que son piezas finales de hormigón para completar los laterales del viaducto. La obra principal está a cargo del consorcio binacional PIBRA y representa una inversión de unos 684.615 millones de guaraníes. La información más destacada con una nota gráfica sí, que acabamos de comentar, bellísima, una linda fotografía aérea del puente que está a punto ahí de unirse. Por otro
0: el
1: lado,
0: el puente que simboliza progreso en la zona, ¿verdad? Sí. Porque obviamente esto, con todo lo que se está haciendo macro, hablando bien, ¿verdad? Porque así se sacan a la luz las cosas malas, hay que analizar también lo bueno.
1: Totalmente.
0: ¿Verdad?
1: Sí, totalmente.
0: Y hablando un poco de lo bueno, ¿verdad? Con todas estas puertas abiertas que tenemos en este momento para los mercados internacionales, es tan importante la bioceánica porque abarata el costo de la exportación. Por lo cual hace mucho más competitivo, digamos, nuestros productos, ¿verdad? Teniendo en cuenta que nosotros no tenemos mar. Por lo tanto,
1: no tenemos mar, sí.
0: Paraguay siempre era, ok, amamos su producto, nos encanta, pero ¿cuánto nos cuesta traer?
1: Sí, una vía extremadamente interesante, porque cuando yo escuché una de las primeras veces la unión de dos océanos, y dice, la unión de dos océanos, ¿cómo? La unión de dos océanos, pero es verdad,
0: claro.
1: El Atlántico con el Pacífico, ¿verdad? A nivel carretera terrestre, ¿verdad?
0: Uh-huh.
1: Lo que, si uno no puede salir por el Atlántico, bueno, ahí tenés la posibilidad de irte a mercados orientales o asiáticos a través del Pacífico, ¿verdad?
0: El
1: Océano Pacífico, con esta conectividad terrestre que tenemos hoy, y bueno, que se va a concretar próximamente, y una unión física de esto también, que es el Mercosur, Karina, porque esto realmente es Mercosur, ¿verdad?
0: Claro.
1: Unimos mercados de América del Sur y tenemos un modo de salir de en este caso, por ejemplo, de nuestra mediterraneidad, ¿verdad? Y salir de con productos a mercados asiáticos, que eso es mucho más fácil.
0: Totalmente.
1: No solamente exportar, también importar, cariño.
0: Lógico, sí, traer
1: comprar
0: también.
1: Comprar y vender.
0: Claro, yo pues siempre pienso comercialmente en lo que entra la plata,
1: claro,
0: que entra,
1: sí,
0: al
1: no,
0: país, ¿verdad? Pero obvio, necesitamos también lo que viene, ¿verdad?
1: Sí.
0: Ahora, conecta Brasil, Chile, Argentina y obviamente todos los mercados del Pacífico. Y esto
1: seguro que
0: muchísimo.
1: Se inserta por ahí también Bolivia, ¿por qué no?
0: Ajá, claro, sí, totalmente.
1: Nos conectamos vialmente con Bolivia y también se puede utilizar esta. Y también pasamos por Argentina, ¿viste? Salta. Por Salta.
0: Uh-huh.
1: Se pasa también por Argentina, parte del norte argentino, que también este corredor vial bioceánico también va a pasar por ahí.
0: Imagínense el tema de la maquila, por ejemplo, ¿verdad? Porque podría ser una zona espectacular de maquilas e industrias sí. esa zona, teniendo en cuenta obviamente la cantidad de tierra que hay todavía ahí para desarrollarse. Para
1: montar industria, pero como dice la gente, a patadas.
0: A patadas, sí. O sea, es un lugar espectacular sí. para el desarrollo.
1: Sí, totalmente.
0: Así es.
1: Bueno, pasamos a otra información después de esto que realmente es entusiasmante, esto de puente bioceánico y el corredor vial, ¿verdad? Que estamos ahí a meses nada más de concretar la unión total. Bueno, mercado de Singapur, hablando de mercados, exportaciones, importaciones, ¿verdad? Mercado de Singapur se abre a la carne de oveja paraguaya. El Servicio Nacional de Calidad y Salud Animal, SENAXA, anunció este jueves la apertura oficial del mercado de Singapur a la carne ovina, es decir, de oveja, en un paso considerado por las autoridades como estratégico para la expansión internacional del sector pecuario nacional en Asia. Hablando del mercado asiático, bueno, ahí está. Un rubro más que hacer explotado, ¿verdad? Porque vamos a exportar después loros y ya, papagayos.
0: Claro, no,
1: ya
0: no,
1: tenemos aviar.
0: Sí, aviar, ovino
1: caprino,
0: y cerdo.
1: Bovino, sí. Tenemos de todo, ¿verdad?
0: Pero está espectacular eso sí. para la economía paraguaya, es genial. Antes dependíamos de la carne vacuna y teníamos 3-4 mercados abiertos. Uh-huh. Hoy, verdaderamente, la carne vacuna se exporta a muchísimos lugares del mundo. De hecho, es una de las carnes más requeridas a nivel mundial después de la Argentina.
1: ¿Pero probaste alguna vez la carne del yacaré?
0: Me quisieron invitar, pero viste que yo pensé que la carne del yacaré era como la del pescado blanca, pero no, es carne, no, es como una
1: bueno,
0: carne...
1: depende de qué corte sea, seguro.
0: Claro, es como una carne, parece un cerdo. Roja. Sí, parece medio un cerdo, medio, igual que el pato tampoco
1: el
0: no es como el pollo.
1: El cerdo cocinado se pone blanca. Es una carne sí. roja, vos le pones fuego y temperatura y se pone blanca.
0: Sí, pero ¿dónde vos mirás qué es? Cuando está cruda.
1: Cuando está cruda.
0: Claro, y parece carne humana, no, o sea, carne roja, ¿verdad? Sí, sí, en cambio el pollo uh-huh. es diferente, sí, el pollo sí, es, sí, blanca. Sí, es blanca. Y el pescado también. El uh-huh. pato tiene la carne, la sangre roja.
1: Y sabes que, viste, en las aves... el músculo liso, que es el músculo que utilizan para volar, es un músculo blanco. Mm. Y el músculo estriado, que es para fuerza y que es para correr, es roja. Por esa es la diferencia.
0: Tiene y el pato tiene más por lo
1: músculo
0: visto.
1: Músculo liso y músculo estriado. Entonces cambia de color, ¿verdad? Por diferentes funciones, pues realizan, ¿verdad? No, estaba mal pensando, pero era un mal pensamiento lo que me vino a la mente, ¿verdad?
0: ¿Qué?
1: Digo, crían el cautiverio yacaré.
0: ¿Para qué?
1: Para comerlo.
0: Ah, tipo tilapia.
1: Sí, sí, ¿verdad? Como tilapia, claro, en cautiverio.
0: Ahí te todito a, encerradito.
1: Te va a salir muy caro, ¿no? ¿Qué? Bueno, pues darle menudencia o qué.
0: Y hace exportación.
1: Claro.
0: ¿Verdad?
1: Sí.
0: ¿Y vende. Cuánto ha de costar la carne de yacaré? ¿Quiere la gente? Bueno, papá, eso criemos pollo nomás.
1: Anteriormente, ahora viste que ya se prohíbe, pero antes habían personas así que venían por un palo así. Y ponían pescados y carne de yacaré. Y te decía, carne silvestre, señor, carne silvestre. Y se iba por el barrio ofreciendo carne silvestre. Y tenía ahí mandí y yo qué sé, oro dorado y cosas así, ¿verdad?
0: ¿En serio?
1: Sí.
0: ¿Y la gente compraba?
1: Y sí, sí. Iba ofreciendo carne por los barrios.
0: Y tomaba y compraba la gente para su sopa y eso.
1: Sí, sí, sí. Comprando mandí y cosas así.
0: Y nadie moría.
1: No, nadie moría, ¿verdad? Pero hoy no sé si permitirán ya. ¿Y dónde sacaste el yacaré? ¿Y dónde mataste? ¿Y tenés permiso del MADE? Y todo eso.
0: Y sanitariamente preso, también.
1: Sí, sí, sanitariamente.
0: Sí.
1: Bueno, pasamos a otra información después de esto que habla de la export. O sea, Singapur se abre. Ellos quieren comprar carne de oveja paraguaya. Bueno, uh-huh. buena noticia.
0: Muy bien.
1: De una buena pasamos a una no tan buena. Comuna de Allí es impotente contra los animales sueltos en ruta. Mm. Es un peligro mortal. El intendente de Villa Hayes, Luis López, reconoció las limitaciones de la comuna para controlar la presencia de animales sueltos sobre la ruta Transchaco, en especial en sectores críticos como Río Verde, Remansito, donde siguen registrándose situaciones de alto riesgo. Y estos en el Chaco son distritos o municipios muy grandes, Karina. Imposible de cuidar todos los detalles porque tú y Shaiterey los municipios y no pueden ellos controlar estos evitar estos
0: esas tragedias,
1: estos animales en rutas, ¿sí? Sí. Que puede costarle la vida a personas,
0: ¿eh? Y recordemos que Petersen pidió en Cámara de Diputados
1: penas más severas.
0: Sí, decía ir a homicidio culposo, ¿verdad? Sí, porque sí, viste sí, que sí, es sí, lo sí, mismo sí. Que subirte a un vehículo borracho y te va y le mata a alguien, ¿verdad? Sí, Dios sí, no libre sí, y no guarde, sí. Pero es lo mismo, está la vaca caminando por la calle.

0: De nuestro diario digital RCC Noticias de hoy viernes, Ciudad Mujer llevó asistencia de 20 instituciones del Estado paraguayo hasta Carmelo Peralta. Dice el titular de la información, el programa Ciudad Mujer Móvil, impulsado por el Ministerio de la Mujer, llegó este jueves hasta el distrito de Carmelo Peralta con una masiva jornada de servicios integrales que benefició a mujeres, familias y comunidades indígenas de una de las zonas más alejadas del país. Nos decía la señora Weisman, creo que Weisman, 700 kilómetros de la capital, ¿sí? Carmelo Peralta. Cerca de 20 instituciones del Estado participaron de la jornada, acercando asistencia médica, documentación y programas sociales, entre otras. Bueno,
1: una etapa que muestra dos realidades. Sí. ¿Verdad? El progreso, digamos, ahí al inicio, pero bueno, después las problemáticas tan básicas como, por ejemplo, sí, animales sueltos en esta época de la vida, ¿verdad? Año sí. 2026, y la falta de educación y de cuidado con los animales sueltos, y obviamente las comunidades alejadas del Estado y los cuidados, como por ejemplo que tenga que ir un delivery de Ciudad Mujer a ciertos lugares del país, ¿verdad?
0: Sí, acercar, sí, servicios que son esenciales, ¿verdad? Básicos. Gente que no los tiene, ¿verdad? Sí. ¿Y te acuerdas que no hace mucho también Isaías Fretes, el actual, hoy día, presidente del IPS,
1: sí,
0: llevó atención médica a Pozo Hondo, ¿verdad? Mm. Que también es una zona donde estos servicios no los ven todos los días, ¿verdad?
1: Porque él era esta promoción
0: 83,
1: ¿verdad? Sí, que brinda servicios comunitarios. Sí. Muy muy loable lo que hacía, lo que hacen, porque sí, obviamente no porque él esté como IPS, como presidente del IPS, van a dejar de trabajar.
0: Yo no sé, años atrás, o sea, yo creo que es la palabra décadas atrás, se concientizaba a los alumnos de la Facultad de Ciencias Médicas, les decía, ustedes tienen que hacer servicios comunitarios porque la UNA, viste que en la UNA tenés gratuidad en la formación profesional, ¿verdad? O sea, los médicos no pagaban. Se pagaban unas cosas, derecho a examen, cosas así, pero era una formación gratuita, entonces decía, che, ustedes gratis están estudiando aquí en la universidad, y tiene que algún día devolverle a la ciudadanía que con su impuesto pagó los estudios de ustedes. Y suena extremadamente lógico, ¿verdad?
1: Claro.
0: Sí, si vos no pagaste, por decirlo así, un peso por minimizar el costo, devolverle al pueblo paraguayo que con su impuesto pagó tu formación, ¿verdad? Hoy día son profesional, con escasos costos o gastos, y devuélvanle a la ciudadanía lo que ustedes recibieron, ¿verdad? Y dentro de ese marco, estos profesionales de esa promoción hacen eso. Creo que así es su eslogan, devolviendo al pueblo paraguayo lo que nos dieron,
1: ¿verdad? Exacto, sí, me encanta.
0: Sí, eso tenía que ser los abogados. Por lo menos, ahora, si te fuiste, no sé, ¿qué puede ser? Una universidad privada y te costó mucho a tu papá, ¿verdad? Bueno, creo que no le debes nada a la ciudadanía, ¿verdad? Pero si fuiste a las universidades nacionales que te da gratuidad en tu formación, creo que de alguna forma hay que devolverle, ¿verdad?
1: Exacto.
0: Con servicios.
1: Bueno, mucha gente no está feliz hablando de Fretes con todo lo que está saliendo a la luz, ¿verdad?
0: Evidentemente no. No. Sí. Ya no le vamos a vender más esto, ¿verdad? Sí.
1: No.
0: Ayer anoche, no sé cuánto tiempo me tomé, he visto toda la grabación de la reunión de la comisión ahí, de los consejeros, ¿verdad?
1: Ajá. Y en medio del consejo fue que, de esta reunión del consejo fue que le trae parece un reality, te juro, una cosa loca es lo que está pasando ahí, que si la gente tomase esto como un streaming, ¿verdad? Uh-huh. Fantástico, porque en medio de la reunión vienen y le entregan a él la carpeta esta con el doble sistema de contabilidad que tenían. Sí. Esos consejeros ahora están con los huevos ahí. Si le hace una cámara...
0: Creo que quedaron dos, parece, de los consejeros viejos. Mm. Está Argaña y creo que el consejero de los jubilados, ¿verdad? Porque los otros son nuevos.
1: Sí, atornillados tal de los jubilados.
0: Sí. ¿Eh? Y realmente, bueno, y decía, que puede ser una problemática... O sea, son muchos los temas que se

0: yo, por ejemplo, trataron de las residencias que tiene la villa de IPS, que se alquila, ¿verdad? Y dice, ¿cuánto es lo que se alquilan? Y no pagan, no, y tienen judiciales, ¿no? Y no solamente el tema de la salud tiene que solucionar, sino que hasta alquileres, ¿verdad?
1: Sí, claro.
0: Los alquileres, algunos que son millonarios, ¿verdad? Y otros no tanto, ¿verdad? Pero, ¿qué trabajo tiene esta gente?
1: No, trabajo.
0: Y si tiene que ir a ordenar la casa para el actual presidente, y ufa, tiene mucho laburo por delante. Tiene que rodearse de gente que le ayude, ¿verdad? Porque no puede, tantos frentes ahí.
1: Sí.
0: Está el tema jubilatorio, están los alquileres, los inmuebles que tienen, el tema de la salud, los equipos, la infraestructura que necesita ser cuidada.
1: Los directores que necesitan ser cambiados.
0: Sí.
1: ¿Verdad?
0: Ordenar la casa.
1: Las denuncias.
0: Poner reglas claras.
1: No es fácil.
0: No es fácil. Yo estaba mirando y dije, wow, qué difícil este tema.
1: Es difícil porque hay que tomar decisiones.
0: Y corre demasiado dinero. O sea, hablamos de millones de millones. Entonces no es que si y ¿qué es lo que hace falta? Una puerta. ¿Y cuánto cuesta? 200,000. ¿Metele, hermano?
1: No,
0: es de millones de dólares.
1: Y muchos rubros. Ahora, por ejemplo, empezó la reposición de los fármacos con alta rotación. El doctor Isaías Fretes, titular de la previsional, informó ayer que los medicamentos de mayor demanda ya comenzaron a llegar a la previsional. En medio de la expectativa y preocupación de los asegurados por la falta de insumos, la institución avanza en la elaboración de un nuevo vademécum con acompañamiento de referentes de sociedades médicas y científicas, con el objetivo de transparentar las compras y evitar irregularidades. Estas pues son las cosas que hay que hacer desde la base, ¿verdad? En cada área, que realmente se necesita, dar una lista actualizada, que es lo que él decía. Esto no está actualizado.
0: Sí, creo que se hizo esa reunión, si mal no recuerdo, 180 profesionales de diferentes especialidades. Chicos, colegas, ¿qué es lo que se necesita? ¿Qué es lo que se usa hoy día, verdad?
1: Claro.
0: Y vamos a desechar lo que ya es pasado de moda o ya hay cosas mejores, ¿verdad? De repente hay medicamentos que en su tiempo era así la panacea, o sea, wow, ¿verdad? Pero sí, hoy día ya hay mejores.
1: Obsoleto.
0: Sí, mejores, ¿verdad? Entonces, ese saca ya, ese no vamos a usar más. No, hay mejor, bueno, ese vamos a usar, ese saca ya. Y eso se hizo, por eso que se filtró.
1: 817 insumos quedaron fuera.
0: Sí, creo que de esa reunión surgió esto, ¿verdad? Que esto ya no usamos más porque hay cosas mejores, nuevas. Y bueno, y así tendrá que ser.
1: Y es que así tiene que ser. Sí, y eso yo calculo debería ser trimestral, por ejemplo. Cada 3 meses vos revisás qué tenés de nuevo.
0: Sí, qué hay de nuevo.
1: ¿Verdad? No, y que sí, que no.
0: Yo creo que IPS envía luego a congresos a sus profesionales. Ellos envían a sus... Decir, cheque ahí de nuevo, ¿verdad? ¿Este ya sacamos o metemos otro nuevo?
1: Pues en el caso, por ejemplo, ahora que fue en el doctor Fariña y el doctor Andrés, fueron pagados por un laboratorio realmente de nuestro país, ¿verdad? Sí. Pero ellos traen nuevas cosas, ¿viste? Ayer ya habló de un medicamento nuevo para mantenerse, para todo. Entonces, obvio, te vas y te reunís.
0: Te actualizas.
1: Exacto, y te reunís con el, qué sé yo, el director de compras, y le decís, mira, estos medicamentos serían interesantes. Y por lo tanto, estos contratos abiertos con laboratorios serios, que me imagino deberá tener el IPS, que sean contratos abiertos, no decir qué es lo que dijo Isaías Frete. Van a haber medicamentos que vamos a cambiar este por este.
0: Sí, así.
1: ¿Verdad? Así. Entonces, por favor, no se desesperen. No es que se les va a cortar el contrato, sino que vamos a cambiar. Entendemos que... Y ahora entiendo yo por qué él decía eso. Porque, claro, un error del IPS, no del laboratorio. Ni tampoco de la que le está vendiendo, digamos, ¿verdad? ¿Por qué? Porque si a mí me piden una computadora de tantas pulgadas y no sé qué, y yo soy su proveedora, yo voy a buscar esa especificación.
0: Sí.
1: ¿Verdad?
0: Y ayer él hablaba, el doctor Fretes hablaba de un antiséptico que eso se usó en la guerra del Chaco ya, ese antiséptico, ¿verdad? ¿Por qué me siguen comprando ese? Sí, ya hay nuevos, o sea, nuevos antisépticos, ¿verdad? Que son, ese, y él hizo, y yo escribí un libro acerca de cómo se le trataba en la guerra del Chaco a los heridos, ¿verdad? Y ahí en su libro estaba ya este antiséptico, ¿verdad? O sea que, y ese se y contó toda la historia, y yo dije, pues qué ilustrado este señor, que un bioquímico inglés y un cirujano francés descubrieron este antiséptico en 1930, no sé qué. Y dijo, ¿y para qué me voy a comprar? Este ya es muy viejo. Hay cosas nuevas, mejores, dijo, ¿verdad? Y bueno, de eso hablamos, ¿verdad? Que hay cosas que tenés que ya descartar.
1: Y ahí te pones a pensar, ¿dónde están las nuevas generaciones, verdad? O sea, ¿qué es lo que nosotros estamos criando y educando? Porque si vos sos médico, joven, ¿verdad? Uh-huh. Y estás ahí, y vos estás operando, y te traen algo que totalmente obsoleto, mandala miércoles, sí. ¿Verdad? O sea, ¿por qué? ¿Por qué esto está acá? Señores, yo tengo, como médico tengo que hacer un requerimiento, yo no puedo trabajar con estos medicamentos, tráiganme lo mejor.
0: Tendrían que hacer, porque yo estoy preso por culpa de eso, ¿verdad?
1: Porque
0: hacer una mala praxis.
1: Claro.
0: Es que no me da, ¿verdad? Y bueno, este mundo así, es la mecánica a veces así. ¿Qué llave se usa? 12. No, hay 12. ¿Y qué es lo que hay? Y 13 es lo que hay. Es un poco más grande. Y vamos a decir, si quitamos el tornillo con el 13, ¿verdad?
1: Claro.
0: Y redondea toda la cabeza del tornillo, ¿verdad?
1: Lógico.
0: Y se redondeó. Hiciste un mal trabajo, ¿verdad? Y también los médicos podrían, por culpa de eso, me faltan los instrumentales adecuados.
1: Había
0: y te pueden meter preso por eso.
1: Claro, y había...
0: Mala praxis.
1: El Isaías Frente sacó a la luz que había tubos de respiradores que ya eran totalmente obsoletos. Sí. Son esos tubos que te lastiman todos, seguramente. No habló él técnicamente de que el daño que te hace, ¿verdad? Pero me imagino, cuando habla de tubo de respiración, deben ser esos que si te meten, que eran de la época ya de Ñaupa, ¿verdad?
0: Sí, era... Claro. El plástico durísimo, hoy ya viene un plástico más suave, una cosa así.
1: Y claro.
0: O de gomas.
1: Y eso, por ejemplo, es algo como un
0: son
1: médico
0: como sondas,
1: joven.
0: Cánulas o sondas o catéteres.
1: Claro.
0: Y que eso cambia, cada vez se hacen cosas mejores.
1: Pero ¿quién tiene que exigir eso? Los médicos. Porque viste que siempre dicen, pues ponen un médico ahí de administrador del IPS, ¿verdad? Pero finalmente él fue el que entró y miró y dijo, pero pues, acá no está esto está todo mal.
0: ¿Sabes qué? Yo estaba pensando, ayer miraba la reunión del consejo, a las 10:30 de la noche era, y decía, tiene que tener también un director, yo creo que tiene, ¿verdad? Pero digo, sí que tenga peso, un director financiero. O sea, él le deja toda la parte médica, uno era que es su fuerte, y el otro, el tema de la plata. ¿Cómo se maneja el dinero?
1: Claro.
0: ¿Qué podemos hacer para que el dinero del asegurado y del empresario, ¿verdad? Que ellos están invirtiendo en la institución, se cuide y se multiplique, ¿verdad? Porque esa es toda una, no sé, es toda un área demasiado importante, el tema del dinero.
1: Y empezando.
0: Está bien, ¿verdad? Que tengan todos los remedios que quieran y que las intervenciones quirúrgicas se hagan de la mejor manera. Esa es un área.
1: Sí.
0: Pero está el otro área que es de las finanzas.
1: ¿Verdad? Lógico.
0: El dinero con el cual tenés que comprar los medicamentos, tenés que comprar los equipos y tenés que pagar a los jubilados.
1: Sí. Pero si hay doble contabilidad, luego ya empezamos mal.
0: Ahí empezamos mal.
1: Mira, es como que hay dos chorros ahí, se entiende cuál es.
0: O hay una desconfianza, pero mira, yo no confío en esta gente, vamos a buscar otro contador.
1: Y muy diferente es lo que arroja un sistema de lo que arroja el otro sistema, porque si fuese que este sistema contable se compró para, digamos, controlar al otro y arrojan datos similares, claro, pero son muy diferentes.
0: Si son diferentes, alguien cometió un error.
1: Exacto. ¿Verdad? Que es lo que él le expone ahí, que a mí me parece lo más grave
0: si
1: de esta semana.
0: Si los papeles cantan, tiene que salir igual. Tu contabilidad no es igual. Si los papeles cantan, ¿verdad? Ahí está el recibo, ahí está la factura.
1: Claro.
0: ¿Dónde está el problema?
1: A mí me parece lo más grave de esta semana. Obvio, todo es grave en IPS, ¿verdad? Todo es SOS. Pero eso de la contabilidad es, no puede tener dos sistemas contables. Y por sobre todo saliendo
0: con
1: del
0: CIPAP. Con el dinero que cuesta.
1: Claro.
0: Yo hice casi, yo no sé por cuánto tiempo, la unidad de tiempo me falta, pero por el monto que apareció ahí en la prensa, es 19 millones de dólares. Sí. Demasiado plata.
1: Claro que es demasiada plata. No puede haber esa diferencia y tampoco.
0: O hay un error o es mucha plata. Muchos guaraníes.
1: Claro,
0: muchos
1: porque
0: dólares.
1: Por mes se maneja muchísimo dinero en IPS. Por mes. Imagínate lo que es un año.
0: Y creo que la institución que más plata maneja.
1: Lógico.
0: ¿Qué más tiene?
1: Totalmente.
0: Todo el mundo está con los ojos así, tin, tin, tin.
1: Y con el bolsillo así
0: IPS,
1: abierto,
0: sí. Bueno. Y compran bolsas grandes, las más grandes de las bolsas.
1: Así es.
0: ¿Tenemos que ir a la pausa?
1: Vamos a la pausa.
0: Vamos a la pausa y ya en un ratito volvemos.

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1: Señores, seguimos aquí 11:15 exactamente, hoy viernes 22. ¿Qué tenemos, Sergio de Pole?
2: Sí, aparte de sentir frío. Bueno, quería comentarte, bueno, ayer estamos detrás también del ministro del Ambiente para hablar varios temas. Uno, el tema de los médanos, y también otro tema que actualizaron la lista roja de mamíferos del Paraguay tras 10 años, y el yaguareté, lista roja de mamíferos, el yaguareté sigue incluido, dice unos 40 especialistas, el Ministerio del Ambiente, en articulación con la Wildlife Conservation Society Paraguay, realizaron talleres e investigaciones para actualizar esto luego de una década, la lista de mamíferos en Paraguay que están en riesgo de extinción. Y sobresale nuevamente que el yaguareté sigue siendo uno de los animales en peligro, por más que hay cierta concienciación acerca de mantenerlos, de no perseguirlos. El Ministerio del Ambiente y Desarrollo Sostenible, MADES, con el apoyo de varias organizaciones ONG, impulsa jornadas de capacitación y evaluación junto a 40 especialistas investigadores, tan técnicos y referentes nacionales e internacionales, que realizan el taller de actualización de esta lista roja de mamíferos del Paraguay. Sí. Cabe mencionar que esta lista de mamíferos en riesgo de extinción se actualizará luego de 10 años y el proyecto se enmarca dentro de un proyecto general denominado Ñan de Chaco, implementado por Conservation International y MADES, que es una iniciativa realmente que busca fortalecer la conservación del Chaco paraguayo y también promover, en cierto modo, condiciones favorables para especies emblemáticas como el yaguareté, y así beneficiando al mismo tiempo a las comunidades locales. Habló Laura Villalba, gerente del programa WC Wildlife Conservation Society sí. Paraguay, y ella sostiene que este trabajo va a permitir conocer mejor el estado real de conservación de los mamíferos del Paraguay y fortalecer también ciertas acciones para proteger especies emblemáticas, como dijimos, como el yaguareté y el ecosistema del Chaco paraguayo. Resaltó también que la actualización de esta lista roja de especies amenazadas de mamíferos del Paraguay es una de las estrategias y herramientas que se necesita para iniciar todos los esfuerzos de conservación y preservación de recursos para la producción. Recordó que la lista roja vigente, que registra actualmente a algunos mamíferos en riesgo de extinción como el yaguareté, el armadillo, el tatubolita, el tahuay y el tapir, agregó que una de las principales causas de extinción de estas especies son la pérdida del hábitat y la caza furtiva. Decía, es demasiado importante para la conservación de la biodiversidad. Las principales amenazas que tienen los mamíferos en nuestro país generalmente es, uno, la pérdida de hábitat, porque los mismos sitios que son importantes para nuestra necesaria producción son también los sitios que son ocupados por la vida silvestre. Recordemos lo que se está pretendiendo hacer con el Parque Nacional Médanos, ¿verdad? La especialista también enfatizó que uno de los principales objetivos de este proyecto es que se consideren más políticas públicas de conservación de todas las especies en la lista roja del país. Y el yaguareté está otra vez dentro. Proyecto Ñan de Chaco. Y bueno, ahora se está creando, no sé si decir polémica, o se está discutiendo el tema de hacer la prospección allá en los médanos del Chaco, porque para un grupo es importante el tema económico y para el otro la conservación ambiental. Fue bastante interesante lo que escuché ayer de una de estas, la bióloga.
1: Andrea Weiler.
2: Andrea Weiler, lo que nos comentó a nosotros en relación a lo que está pasando allá. También escuché parte de un extracto de lo que se estaba diciendo en la audiencia pública en la Cámara, en el Parlamento, ¿verdad? Entre ellos decía, todo bien, es un lugar, para muchos parece un lugar...
1: Sí.
2: Pequeño, pero es un lugar donde es un lugar pequeño considerando todo el daño que se está haciendo al país y tenemos que tener para conservarlo, Karin.
1: Así mismo, querido Sergio, es tan importante. Yo creo que un país que no preserva su naturaleza, no preserva su medio ambiente, un país que finalmente va rumbo al fracaso, ¿verdad? Porque todo tiene que ser en su justa medida. Obviamente no irse a la locura de todo sea el medio ambiente y tampoco irse a la locura de que todo sea dinero, ¿verdad?
2: Sí, entonces tiene que ser un justo equilibrio.
1: Un justo equilibrio.
2: Y vos sabes que ellos dijeron así en la... nos está conectando el Bluetooth... Arnaldo, si puedes vernos el Bluetooth, decía, nosotros estamos, obviamente no podemos ir contra el progreso, pero hay que analizar las variables y hay que hablar con la población y hay que hablar con los especialistas. Como dijo también la doctora Weiler, que esto hay que analizarlo y no ser totalmente intencional, comercial, y ver cómo va a impactar posteriormente. Entonces, puede haberse otros tipos, a ver, de desarrollo sostenible. No justamente la prospección no va a afectar en gran medida, pero lo que vos comentaste, ¿qué pasa si es que descubren un petróleo ahí, verdad? Entonces, a partir de ahí viene el daño que se pueda generar y decimos, no, bueno, de estos más de 6.000 hectáreas que tenemos, vamos a usar la mitad. Y ahí se va destruyendo todo.
1: Lo que pasa es que el Chaco en este momento dejó de ser una tierra de paso, ¿verdad? Sí. Hoy está pasando a ser una frontera económica, un corredor internacional, una fuente de producción, energía, ganadería, industrial, porque obviamente toda la gente del Chaco que apostó a la industria, lo hizo hace muchos años, ¿verdad? Pero, digamos, el paraguayo, como ellos le dicen, el latino, nunca vio eso, ¿verdad? Sí. Entonces, bueno, hoy definitivamente está cambiando la energía del Chaco, ¿verdad? Y la dinámica del Chaco. Hoy ya no va a ser una tierra nomás en que uno va a pasar, sino que definitivamente se va a desarrollar.
2: Y se está desarrollando, y eso también, el puente de la bioceánica, entre otras. Quiero escuchar un poquito lo que mencionaba esta profesional. Si te parece, Karina, compartí sí. Un poquito lo que decía en esta audiencia pública que se realizó en la Cámara de Diputados. Vamos a escuchar a Eli Ramírez.
3: Muy buenos días, señores legisladores. Organizaciones, representantes de organizaciones, comunidades indígenas también y ciudadanos presentes. Bueno, ya me presentaron, soy Elizabeth Ramos, representante del programa de Paraguay Salvaje. Primeramente quiero comenzar agradeciendo y celebrando este espacio de diálogo, porque las decisiones que afectan al patrimonio del Paraguay deben debatirse con responsabilidad y con participación, con una visión de país. Yo podría hablar por horas sobre la extraordinaria biodiversidad que resguarda este parque nacional, de cada especie única que encuentra refugio en ese ecosistema, de su flora adaptada a condiciones tan extremas y del valor ecológico, cultural, histórico y social, porque de hecho de eso se trata nuestro trabajo, que es demostrar a los paraguayos y al resto del mundo la extraordinaria biodiversidad que tiene nuestro país. Pero en este caso considero que ya esos valores han quedado demostrados gracias a nuestros compañeros y también al trabajo de divulgación que venimos haciendo. Sin embargo, me gustaría también definir a qué nos referimos al hablar de desarrollo sostenible en este caso. Lo que debemos discutir es eso. Seriamente, que entendemos realmente por desarrollo sostenible, porque las áreas silvestres protegidas ya son parte del desarrollo sostenible. existen precisamente porque hay lugares que no pueden someterse a la misma lógica de explotación de otros territorios. Ese es el sentido de un parque nacional en cualquier parte del mundo. Y aquí hay un punto fundamental que debemos entender. Las áreas silvestres protegidas representan apenas una pequeña parte del territorio chaqueño, que como ya mencionó la compañera, alrededor del 9% simplemente del Chaco paraguayo cuenta con una protección legal de esta magnitud como un parque nacional, y el resto del territorio ya fue transformado o continúa transformándose.
2: Parte de lo que mencionaba varios especialistas que estuvieron por ahí, ella es bióloga, Eli Ramírez, tengo entendido, y habló un poco también defendiendo la postura, y resaltó el tema que no es que no están de acuerdo los especialistas y amantes del Chaco, de la biodiversidad. De la biodiversidad. Entonces, estamos abiertos, no es que no es el extremo, eso es que también a veces tenés que sopesar cómo va a beneficiar a tu país a corto, mediano, largo plazo y para ejecutar una obra. Porque hay veces que vos analizás esto a largo plazo, puede ser no ser positivo, ¿verdad? Porque el combustible también termina. Exacto. El combustible no es toda la vida, pero ya destruiste el tema del parque. Yo aclaro, un tiempo yo era muy, muy, como todo millennial, todo a favor de la naturaleza, ¿verdad? Pero después solo naturaleza no hay progreso. O sea, la naturaleza está, el Señor pues dijo que venís, ¿verdad?, para someter a los animales y hacer uso. Claro, uso, no abuso. Ese dijo también la doctora.
1: Sí.
2: Que del uso al abuso hay una pequeña ave nomás. Abuso, le agregas un abuso. Entonces es por eso que estén todas las reglas bien claras y que se respete, ¿verdad?
1: Así mismo es. Bueno, un titular en estos días, específicamente en el día de ayer, conmocionó a mucha gente porque obviamente la FIUNA es una de las universidades, facultades más importantes de nuestro país, me atrevería a decir la más importante. Imagínense, muchísimos jóvenes se mueren por estar en ingeniería civil de la FIUNA, ¿verdad? Y algunos titulares, creo yo, malintencionados, no sé de dónde sale esa información, ya vamos a aclararlo, decía que perdió la acreditación de la ANEAES. Por lo tanto, queremos hablar con José Duarte Penayo, obviamente la cabeza de la ANEAES, y preguntarle qué fue lo que pasó. Hola, José, ¿cómo le va?
4: Muy buenos días, Karina, ¿cómo estás? Saludo a toda tu audiencia. Efectivamente, es una confusión, no sé si malintencionado o no, entiendo también que hay una elección próxima para decanos y quizás ese clima preelectoral genera este tipo de cosas, pero la realidad es que la carrera de ingeniería de la FIUNA está plenamente acreditada por la ANEAES en su modelo nacional. Lo que por ahí pudo haber generado confusión es no haber obtenido el sello Arcusur, que es un proceso evaluativo voluntario que no tiene ninguna obligación legal. Es un sello de calidad que obviamente sí posiciona una carrera, que da un plus, pocas carreras lo tienen en el Paraguay. De cualquier modo, el intento de tener el sello Arcusur de parte de la FIUNA es muy importante porque eso, como toda práctica evaluativa, siempre deja un plan de mejoras. Lo que hay que entender que en materia de evaluación de calidad, nunca las evaluaciones son definitivas, sino están para impulsar al mejoramiento de elementos que todavía pueden ser deficitarios o que están en vías de implementación. Así que yo quiero dar tranquilidad a los estudiantes, a la institución. Esto yo creo que forma parte de fricciones que tienen que ver con la vida interna de la facultad más que con la realidad.
1: Ok, perfecto. Eso queda clarísimo. Entonces, la NEA tiene la certificación, la FIUNA, porque en serio, yo creo que una de las facultades más importantes de nuestro país, me atrevo a decir.
2: Más querida.
1: ¿Verdad?
4: Sí, sí. Sin lugar a dudas, la Universidad Nacional de Asunción, en general, es la universidad que lidera las certificaciones de calidad cada año. Eso está fuera de duda. Uh-huh. Hay que entender que la NEA es tiene su modelo nacional hoy reorientado en un sistema de fases de progresividad y de tipos de acreditaciones que van distinguiendo los niveles alcanzados, pero por otro lado nosotros somos parte de RANA, que es la instancia que administra esta evaluación para los países parte. Hoy Paraguay tiene la presidencia pro tempore de la organización, y la NEAES administra también la evaluación Arcusur, que es una evaluación regional. Por eso surge la confusión.
1: ¿Y qué le faltó? ¿Qué le faltó a la FIUNA para poder ser acreditada por Arcusur?
4: Y Arcusur tiene otra modalidad evaluativa con otro tipo de dimensiones, es una evaluación más cualitativa, es un poco más exigente, y estoy seguro que en 2 años, cuando esta carrera vuelva a presentarse, va a estar en condiciones de lograr. El informe académico, obviamente, lo dan los pares, siempre algunas debilidades, muchas veces no tiene que ver con algo que faltó voluntad o que con las restricciones mismas que tienen las instituciones de gestión pública en términos presupuestarios. Esto debería servir para reorientar en realidad recursos, más que ser una noticia negativa, debería servir para una mayor planificación en materia de infraestructura o en materia también de gobernanza, porque esa es una de las dimensiones más fuertes de este sistema evaluativo, el modo en que se gobierna la carrera, la organización que tiene, y también la parte de infraestructura. Además, el proyecto académico también es una dimensión muy fuerte, y el impacto, que es la dimensión de comunidad universitaria del modelo Arcusur, del sistema Arcusur, perdón. Son todos temas en donde hay que ir mejorando. Es un sistema que, como dije, genera un sello internacional de calidad, un plus para la institución, pero en cuanto a toda la seguridad jurídica de los estudiantes, esto no afecta en absoluto. Por eso es un proceso voluntario, ya que una institución, al ser voluntario, se anime a ir por ese sello. Es muy importante, hay que reconocer, porque lo que le está dejando es una ruta de mejora para ir progresando. En 2 años pueden volver a presentarse, y a partir de estos aprendizajes seguro van a lograr la acreditación regional.
1: Muy bien, muy bien. Están en camino entonces.
2: Sí, ¿qué tal? Sergio Sepol le saluda. ¿Cómo está?
4: ¿Qué tal? Muy buenos días, Sergio.
2: Una consulta a nivel UNA, ¿verdad? Universidad Nacional de Asunción, sí. O Universidad Nacional del Este, que también es nacional. UNE. UNE. Uh-huh. UNE. ¿Hay algunas universidades que tengan carreras que están pendientes de una acreditación?
4: ¿En qué sentido? ¿Del modelo nacional?
2: Sí, del modelo nacional. Volviendo al modelo nacional.
4: Mira, nosotros estamos cerrando plazo para inscripción este fin de mes. Estamos en una convocatoria ahora, y las carreras se están inscribiendo, sobre todo las de gestión pública, se están inscribiendo en gran cantidad. Todavía no tenemos el listado definitivo porque no cerró el plazo. Recordemos que hay una disposición del Ministerio de Educación y Ciencias, no una disposición de la NEAE, sino del Ministerio de Educación y Ciencias, que establece que este año todas las carreras tienen que estar en proceso de acreditación. No acreditadas, pero sí en proceso. ¿Por qué? Porque el Ministerio de Educación va a tomar este criterio para el registro de títulos. Recordemos que el Ministerio de Educación registra títulos, no la NEAES ni el CONEX. Entonces, el ministro Luis Ramírez sacó una resolución muy importante el año pasado, donde establece que este año todos tienen que estar en proceso. Esto también, aprovechando el espacio, a un llamado a todas las instituciones para que inscriban sus carreras a la convocatoria vigente. Es probable que haya una nueva convocatoria este año, porque es mucha la cantidad de carreras que hay que regularizar. Entonces, también para no caer en ningún clima de pánico o de preocupación que a veces no se corresponde con la realidad, la NEAES va a acompañar este proceso de regularización y formalización, y haremos las convocatorias este año que sean necesarias para que las instituciones puedan cumplir con esta resolución del Ministerio de Educación.
1: Por ejemplo, en esta semana sale la noticia de que solo 19.5% de las carreras de psicología en Paraguay cuentan con acreditación vigente. ¿Es así?
4: Claro, es un informe que sacamos Y añadir a eso, Karina, que más de 1.600 títulos se registraron por el MEC en los últimos 3 años de egresados de carreras no acreditadas, es decir, de carreras que tienen un nivel de calidad no verificado, sobre lo que el Estado paraguayo no conoce las competencias reales de estos egresados. Es una situación sumamente preocupante. Nosotros instamos al órgano rector, al CONE, a tomar medidas contundentes y duras contra las carreras que siguen operando en la informalidad. La sociedad ya no va a seguir tolerando este esquema de emisión de títulos de dudosa legitimidad académica. En el Paraguay tenemos que acabar de raíz con estas prácticas, y los actores de la educación superior que creen que pueden seguir apostando a este esquema y a este modelo de mediocridad, yo creo que deben ir trasladando sus actividades a otro ámbito del mundo empresarial, donde hay tantas oportunidades en este país con un gran clima.

0: más de negocio.
1: Se hablaba también, por ejemplo, odontología, que es tema de salud, bueno, psicología de salud.
0: Sí, tenemos como 10 informes de este tipo que vamos a ir nosotros sacando. Nosotros tenemos una unidad de investigación muy fuerte con nuestros propios técnicos que hacen permanentes cruzamientos de datos. Somos una institución que tiene como una de sus misiones no solo evaluar con fines de acreditación, también informar sobre el estado de la calidad, emitir alertas, informar a la ciudadanía. Ese es nuestro rol. Este año también estamos llevando adelante la campaña de educación que emplea. Estamos trabajando con la base de datos de varias instituciones para cruzar la acreditación con los ingresos salariales de las personas que están insertas en el mercado, y tenemos evidencia contundente acerca del diferencial que juega la carrera acreditada sobre las carreras que no están en sus egresados como impacto. Todo eso vamos a ir nosotros este año publicando y informando a la ciudadanía. Es muy importante elegir una carrera con sello de calidad. Y en nuestro buscador aneades.gov.py pueden encontrar todos los informes a los que estoy refiriendo que ya hemos publicado, porque desde el año pasado estamos publicando informes, y también el listado de carreras que tienen sello de calidad.
2: Yo creo que cuando, digamos, es tan importante lo que hace José Duarte, porque él está informando a la ciudadanía. Entonces, en el momento en que la gente llame, por ejemplo, a una universidad y pregunte, ¿tal carrera está acreditada por la ANEAES? Y le digan no, y deje de inscribirse ahí, vaya la que sí, y deje de tener, digamos, entre comillas, porque para las universidades privadas son clientes, ¿verdad? Dejen de tener clientes, creo que obviamente va a dejar de ser un negocio y van a tener que darse cuenta que tienen que formalizar y no jugar con la educación paraguaya, ¿verdad? Sí. Otra cosa, sí, que por ejemplo, cuando vos presentás tu título para cualquier trabajo, que el título sea de una universidad seria, ¿verdad?
1: Con calidad certificada, sí, como dijo él, me encantó esa expresión. Exacto.
0: Quiero añadir sobre ese punto que nosotros, en el lanzamiento de nuestra campaña de educación que emplea, que es una iniciativa con el Ministerio de Industria y Comercio, con el ministro Marco Riquelme y con la UIP, con la Unión Industrial Paraguaya, mostramos ya evidencias en diferentes tipos de empresas, bancos de producción, bancos también corporativos y también otras empresas como hospitales, que en efecto ya es una exigencia en una entrevista laboral el sello de calidad de la ANEAES. Se vuelve un estándar para la contratación de puestos de alta gerencia, de mandos medios, y aun cuando no lo es, una persona que egresó de una carrera acreditada tiene competencias mucho más claras para afrontar una entrevista laboral para el primer empleo o para un empleo que le permita mejores ingresos. Y ahora nosotros estamos trabajando con la base de datos ampliada del IPS y tenemos información, tenemos el dato muy fuerte del diferencial también de ingresos entre egresados de carreras acreditadas y no acreditadas en el, hay que aclarar, en el lapso donde empieza a funcionar la ANEAES. Recordemos que la ANEAES es creada en el 2003 por medio de la ley 2072, pero recién empieza su dinámica evaluativa importante a partir del año 2009 y desde el año 2015 aumenta, y hoy estamos evaluando muchas más carreras, y esta consolidación institucional de nuestra institución nos permite ya hacer una evaluación de impacto de la acreditación, porque si la acreditación no generara ningún impacto, si el empleador no tuviera en cuenta esta señal, porque una señal la acreditación, entonces nosotros tendríamos que reformular muchas cosas, pero estamos observando que la acreditación sí es una señal pública que orienta la toma de decisiones de manera directa o de manera directa. De manera directa cuando se exige en una entrevista que la carrera del postulante esté acreditada. De manera indirecta cuando por más de que no se exija eso, ese estudiante tiene las competencias, tiene las habilidades que le permite afrontar una entrevista laboral, y ahí vemos que generalmente egresan de carreras acreditadas.
2: O sea, ustedes van a hacer un trabajo, digamos, en conjunto con el IPS, dijiste, José.
0: En realidad estamos haciendo con el ministro Marco Riquelme, estamos haciendo con la Unión Industrial Paraguaya, y ellos nos están ayudando también con la base de datos del IPS que tienen.
2: Vos sabés que, pero esto es un caso particular, así que si estás cerca de ellos sería tan maravilloso que puedas hablar al respecto. Ya hoy este médico no está, pero para contarte un caso de la gravedad de verificar los títulos, especialmente de los médicos que ingresan al IPS, tuve en mi programa de televisión en Sin Vueltas una mujer denunciando a un supuesto neurocirujano que nunca fue neurocirujano, no formaba parte de la Sociedad Paraguaya de Neurocirujanos del Paraguay. La opera y la deja parapléjica.
1: Uf.
2: ¿Verdad? En la zona de Itapúa. Obviamente en su currículum lo más importante era que él era en ese momento médico del IPS. Obviamente hoy, después de haber sido procesado, etcétera, etcétera, ya no es. Pero porque te da pues cierta tranquilidad si en el currículum del médico que te va a operar dice que trabaja en el IPS, por ejemplo, ¿verdad? Sí. Entonces, obvio, vos te vas con toda tranquilidad.
0: Por eso nosotros tenemos que visibilizar cada vez más el estándar de la acreditación, el estándar de las especialidades médicas acreditadas. También estamos trabajando muy fuertemente con los criterios de calidad que no existían de varias especialidades médicas, entre ellas las que estás nombrando. Es muy importante que esto se visibilice cada vez más, que las instituciones públicas consideren al estándar de la acreditación como un requisito para cualquier concurso público. Eso es una necesidad para la modernización del Estado paraguayo. El papel que cumple la NEA es un papel fundamental y nosotros estamos tratando de darle la máxima visibilidad posible.
2: Perfecto, muchísimas gracias, José Duarte Penayo, hablando con nosotros. Gracias, José.
0: Muchas gracias, Karina. Saludo a tu audiencia.
2: Adiós. Bueno,
1: interesante.
2: Clarísimo.
1: O sea, entonces lo de la universidad, de la FIUNA, solamente es el tema de, a nivel internacional, que no, ¿cómo se dice? No es que perdió la acreditación de la ANAE a nivel nacional, sino que es un, que tiene otros componentes que no es lo mismo para hacer, analizar esta facultad, no usan los mismos elementos. Entonces, por ahí nomás fue el caso. Y después reiterar un poco la importancia de asistir a una de las, y también para las facultades de las universidades, que acrediten sus carreras, y está ya, hay un llamado para que todos presenten nuevamente, los que ya se acreditaron y los que no, en este proceso de acreditación, porque desde el Ministerio de Educación y Ciencia ya también va a exigir en cierto modo la acreditación de esas facultades. Y el otro tema resaltante también, que desde los empresarios también van a darle más peso al cartón que tiene el sello, que tiene la acreditación.
2: Lógico, es que así luego tiene que trabajar un país serio, ¿verdad? Definitivamente. Bueno, vamos al corte, señores.
1: Vamos, vamos.
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0: Es probable que haya una nueva convocatoria este año porque es mucha la cantidad de carreras que hay que regularizar. Entonces, también para no caer en ningún clima de pánico o de preocupación que a veces no se corresponde con la realidad, la NEAES va a acompañar este proceso de regularización y formalización y haremos las convocatorias este año que sean necesarias para que las instituciones puedan cumplir con esta resolución del Ministerio de Educación.
1: Por ejemplo, en esta semana sale la noticia de que solo 19.5% de las carreras de psicología en Paraguay cuentan con acreditación vigente. ¿Es así?
0: Claro, es un informe que sacamos y añadir a eso, Karina, que más de 1.600 títulos se registraron por el MEC en los últimos 3 años de egresados de carreras no acreditadas, es decir, de carreras que tienen un nivel de calidad no verificado sobre lo que el Estado paraguayo no conoce las competencias reales de estos egresados. Es una situación sumamente preocupante. Nosotros instamos al órgano rector, al CONES, a tomar medidas contundentes y duras contra las carreras que siguen operando en la informalidad. La sociedad ya no va a seguir tolerando este esquema de emisión de títulos de dudosa legitimidad académica. En el Paraguay tenemos que acabar de raíz con estas prácticas y los actores de la educación superior que creen que pueden seguir apostando a este esquema y a este modelo de mediocridad, yo creo que deben ir trasladando sus actividades a otro ámbito del mundo empresarial donde hay tantas oportunidades en este país con un gran clima de negocios.
2: Se hablaba también, por ejemplo, odontología, que es tema de salud, psicología de salud.
0: Sí, tenemos como 10 informes de este tipo que vamos a ir nosotros sacando. Nosotros tenemos una unidad de investigación muy fuerte con nuestros propios técnicos que hacen permanentes cruzamientos de datos. Somos una institución que tiene como una de sus misiones no solo evaluar con fines de acreditación, también informar sobre el estado de la calidad, emitir alertas, informar a la ciudadanía. Ese es nuestro rol. Este año también estamos llevando adelante la campaña de educación que emplea. Estamos trabajando con la base de datos de varias instituciones para cruzar la acreditación con los ingresos salariales de las personas que están insertas en el mercado y tenemos evidencia contundente acerca del diferencial que juega la carrera acreditada sobre las carreras que no están en sus egresados como impacto. Todo eso vamos a ir nosotros este año publicando e informando a la ciudadanía. Es muy importante elegir una carrera con sello de calidad. Y en nuestro buscador aneades.gob.py pueden encontrar todos los informes a los que estoy refiriendo que ya hemos publicado, porque desde el año pasado estamos publicando informes, y también el listado de carreras que tienen sello de calidad.
1: Yo creo que cuando, digamos, es tan importante lo que hace José Duarte porque él está informando a la ciudadanía. Entonces, en el momento en que la gente llame, por ejemplo, a una universidad y pregunte, ¿tal carrera está acreditada por la NEAES? Y le digan no, y deje de inscribirse ahí, vaya la que sí, y deje de tener, digamos, entre comillas, porque para las universidades privadas son clientes, ¿verdad? Dejen de tener clientes, creo que obviamente va a dejar de ser un negocio y van a tener que darse cuenta que tienen que formalizar y no jugar con la educación paraguaya, ¿verdad? Sí. Otra cosa, sí. Que por ejemplo cuando vos presentás tu título para cualquier trabajo, que el título sea de una universidad seria, ¿verdad?
2: Con calidad certificada, sí. Como digo, me encantó esa expresión.
1: Exacto.
0: Quiero añadir sobre ese punto que nosotros en el lanzamiento de nuestra campaña de educación que emplea, que es una iniciativa con el Ministerio de Industria y Comercio, con el ministro Marco Riquelme y con la UIP, con la Unión Industrial Paraguaya, mostramos ya evidencias en diferentes tipos de empresas, bancos de producción, bancos también corporativos y también otras empresas como hospitales, que en efecto ya es una exigencia en una entrevista laboral el sello de calidad de la NEAES. Se vuelve un estándar para la contratación de puestos de alta gerencia, de mandos medios, y aun cuando no lo es, una persona que egresó de una carrera acreditada tiene competencias mucho más claras para afrontar una entrevista laboral para el primer empleo o para un empleo que le permita mejores ingresos. Y ahora nosotros estamos trabajando con la base de datos

0: Ampliada del IPS y tenemos información, tenemos el dato muy fuerte del diferencial también de ingresos entre egresados de carreras acreditadas y no acreditadas en el, hay que decir, hay que aclarar, en el lapso donde empieza a funcionar la NEAES. Recordemos que la NEAES es creada en el 2003 como por medio de la ley 2072, pero recién empieza su dinámica evaluativa importante a partir del año 2009. Y desde el año 2015 aumenta y hoy estamos evaluando muchas más carreras y esta consolidación institucional de nuestra institución nos permite ya hacer una evaluación de impacto de la acreditación, porque si la acreditación no generara ningún impacto, si el empleador no tuviera en cuenta esta señal, porque una señal la acreditación, entonces nosotros tendríamos que reformular muchas cosas, pero estamos observando que la acreditación sí es una señal pública que orienta la toma de decisiones de manera directa o de manera directa. De manera directa cuando se exige en una entrevista que la carrera del postulante esté acreditada. De manera indirecta cuando ese, por más de que no se exija eso, ese estudiante tiene las competencias, tiene las habilidades que le permite afrontar una entrevista laboral y ahí vemos que generalmente egresan de carreras acreditada.
1: O sea, ustedes van a hacer un trabajo, digamos, en conjunto con el IPS, dijiste, José.
0: En realidad estamos haciendo con el ministro Marco Riquelme,
1: Ah, okay.
0: estamos haciendo con la Unión Industrial Paraguaya y ellos nos están ayudando también con la base de datos del IPS que tienen.
1: Vos sabés que, pero esto es un caso particular, así que si estás cerca de ellos sería tan maravilloso que puedas hablar al respecto. Ya hoy este médico no está, pero para contarte un caso de la gravedad de verificar los títulos, especialmente de los médicos que ingresan al IPS, tuve en mi programa de televisión en Sin Vueltas una mujer denunciando a un supuesto neurocirujano que nunca fue neurocirujano, no formaba parte de la Sociedad Paraguaya de Neurocirujanos del Paraguay. La opera y la deja parapléjica,
2: Uf.
1: ¿verdad? En la zona de Itapúa. Obviamente, en su currículum, lo más importante era que él era en ese momento médico del IPS. Obviamente, hoy, después de haber sido procesado, etcétera, etcétera, ya no es. Pero porque te da pues cierta tranquilidad si en el currículum del médico que te va a operar dice que trabaja en el IPS, por ejemplo, ¿verdad?
0: Sí.
1: Entonces,
0: Sí.
1: obvio. Vos te
0: Sí.
1: vas con toda tranquilidad.
0: Por eso nosotros tenemos que visibilizar cada vez más el estándar de la acreditación, el estándar de las especialidades médicas acreditadas. También estamos trabajando muy fuertemente con los criterios de calidad que no existían de varias especialidades médicas, entre ellas las que estás nombrando. Es muy importante que esto se visibilice cada vez más, que las instituciones públicas consideren al estándar de la acreditación como un requisito para cualquier concurso público. Eso es una necesidad para la modernización del Estado paraguayo. El papel que cumple la NEA es un papel fundamental y nosotros estamos tratando de darle la máxima visibilidad posible.
1: Perfecto, muchísimas gracias, José Duarte Penayo hablando con nosotros. Gracias, José.
0: Muchas gracias, Karina. Saludos a tu audiencia.
1: Adiós. Bueno,
2: Interesante. O
1: clarísimo.
2: sea, entonces lo de la universidad, de la FIUNA, solamente es el tema a nivel internacional. Que no, ¿cómo se dice? No es que perdió la acreditación de la ANAE a nivel nacional, sino que es un que tiene otros componentes que no es lo mismo para hacer analizar esta facultad, no usan los mismos elementos. Entonces, por ahí nomás fue el caso. Y después reiterar un poco la importancia de asistir a una de las, y también para las facultades de las universidades que acrediten sus carreras. Y está, ya hay un llamado para que todos presenten nuevamente los que ya se acreditaron y los que no en este proceso de acreditación, porque desde el Ministerio de Educación y Ciencia ya también va a exigir, en cierto modo, la acreditación de esas facultades. Y el otro tema resaltante también, que desde los empresarios también van a darle más peso al cartón que tiene que tiene la acreditación.
1: Lógico, es que así luego tiene que trabajar un país serio, ¿verdad? Definitivamente. Bueno, vamos al corte, señores.
2: Vamos, vamos. 11:43 minutos.
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0: ¿Cómo pasa nuestra mañana? 11:51 minutos ya en la República del Paraguay. Y Paraguay ingresa al top 10 de América Latina en el ranking de ICCA y se consolida entre los principales destinos de turismo de reuniones. Dice, Paraguay ingresó por primera vez al top de América Latina, el ranking de... y marca un importante avance en el escenario internacional para el tema turístico. Podemos escuchar parte de lo que mencionaban en esta conferencia de prensa, en esta reunión que se realizó hoy. Escuchemos parte.
1: Bien a todos. Estimados amigos de la prensa, apreciados aliados del sector privado, colaboradores de la Senatur, muchísimas gracias por acompañarnos esta mañana. Hoy queremos compartir con ustedes una noticia muy gratificante y alentadora para el Paraguay y para el desarrollo del turismo de reuniones, que nos muestra una vez más lo mucho que podemos hacer cuando nos ponemos la albirroja y trabajamos juntos los sectores público y privado como un solo equipo en pos de objetivos que benefician al Paraguay en su conjunto. En esa línea, tenemos la satisfacción de informarles que por primera vez el Paraguay ingresó al top 10 de América en el ranking ICA 2025, alcanzando el puesto número 6 entre todos los países de Latinoamérica y el Caribe. Este importante logro consolida a nuestro país como uno de los destinos con mayor proyección para la realización de congresos, convenciones y encuentros internacionales a nivel continental. Los resultados del ranking ICA, la principal organización mundial del segmento de turismo de reuniones, que mide el posicionamiento de países y ciudades dentro del mercado global de eventos, refleja el crecimiento significativo registrado por Paraguay en el escenario global. Es el resultado de un trabajo articulado entre la Senatur y los verdaderos héroes del sector privado, los Convention y Visitor Bureau, y todos los actores estratégicos vinculados al desarrollo del turismo de reuniones en Paraguay. No solamente las instituciones, las empresas, sino hasta esos líderes gremiales que van a distintos países a pelear por la candidatura de Paraguay para traer un congreso de sus respectivas profesiones a nuestro país. El mérito realmente es de ellos. Otro aspecto muy importante que indica este logro que hemos obtenido es el posicionamiento de Asunción en el puesto número 8 en el ranking de ciudades y la creciente presencia de otras ciudades paraguayas dentro del mismo ranking, como Ciudad del Este, Encarnación y Filadelfia, lo que demuestra que el crecimiento del sector también comienza a expandirse hacia otros puntos del país. Desde la Secretaría Nacional de Turismo estamos apasionadamente decididos a seguir trabajando coordinadamente con el sector privado y con todos los actores estratégicos para continuar fortaleciendo el turismo de reuniones y de esta manera contribuir para que juntos podamos llevar a nuestro país a la dimensión mundial que merece una gran nación como la nuestra. Muchas gracias.
0: Jacinto Santa María es ministro de la Secretaría Nacional de Turismo sobre este importante ingreso de Paraguay a la lista de las 10, el ranking de 10 mejores lugares donde se hace turismo de negocios. Hace tiempo ya los está consolidando el tema de hacer conferencias, reuniones empresariales que atrae principalmente, no decimos turistas, pero vienen a participar una charla, una conferencia y se quedan en los hoteles y usan los restaurantes.
2: Me gustaría preguntarle por qué razón cree él que, o sea, ¿por qué? O sea, ¿cuál es la razón que quieran venir acá? ¿Qué se te ocurre?
0: Y bueno, para nosotros, lo que pasa es que hay un trabajo detrás que realiza justo lo que decía ellos, los hoteleros, los organizadores de actividades, hacen un lobby fuerte para atraer estas actividades aquí en Paraguay. Uh-huh. E impulsado también por la Senatur y las agencias los hoteles, para que ellos puedan realizar su...
2: ¿Qué se les ofrecen? Así, precios más...
0: reducidos. Promoción. No, en realidad es a promocionar tu lugar. Tenemos esto, tenemos aquello. Uh-huh. Y ahí también entra el tema turístico, donde decir, después puedes hacer esta actividad. Ahí es lo que la Senatur tiene que organizar todo también para saber qué hay detrás o qué es lo importante.
2: Me gustaría saber qué es lo que ofrecen, ¿verdad? O sea,
0: ¿Por qué vienen ellos ahora?
2: ¿Por qué querrían venir acá, verdad?
0: Sí.
2: O sea, ¿qué les atrae? No sé, puede decir el precio, el calor, el frío, la paz, las lindas calles que tenemos en Asunción.
0: No seas malo.
2: Y no sé, algo. Yo quiero saber, me llama la atención.
0: Pero a mí, ojalá, o sea, ¿por qué querés saber la pregunta?
2: Y sí, quiero saber cómo piensan los demás, ¿verdad?
0: Ah, no, yo decía, porque está un punto que es muy importante desde tu análisis. ¿Y qué es lo que le atrae?
2: ¿Quién sabe qué le atrae?
0: Y le atrae esto. Uh-huh. Pero está, perfecto. Pero igual tenemos que, entonces, eso que le atrae tenemos que cuidar para que siga repitiéndose.
2: Excelente, sí.
0: Me gusta que las distancias sean cortas. A distancia corta, tráfico. Hay que cuidar tráfico. Sí. Hay que cuidar el tema de las rutas. Tu pregunta, aunque parece inocente, es importante porque tenés que saber por qué es lo que le está gustando a ellos para que vos puedas fortalecerte en eso, claro. Y ver cuáles son tus debilidades.
2: De repente le gusta el borito, o sea, hay que ser rico borido.
0: Claro, o sea, por ejemplo, dice, me gusta, por ejemplo, la gente de Paraguay, perfecto, le gusta la gente, bueno, ahora la calle a lo mejor no le gusta, sí. Mejoremos la calle, bueno, dice, próximo año, si en el ranking sube otra posición, de 8 y 6 sube más arriba, porque le gusta el borí, le gusta que las calles ya están mejor, ajá, que los hoteles, esto está barato, y podemos ir subiendo, te digo los puntos principales de esta reunión.
2: Sí, pero dijo la ciudad que se prefiere que...
0: Asunción. Ah. Pero también habla que ella se está descentralizando. Ciudad del Este, Encarnación, incluso Filadelfia, figura entre los lugares que entra al mapa internacional para realizar estos eventos. Mm. Se está haciendo una descentralización, ya no solo Asunción. Ciudad del Este, sí. Encarnación, Filadelfia, que están entrando en este mapa internacional, mostrando que la infraestructura, capacidad operativa... crecen en todo el país y la idea es que sigan creciendo. Destacó Jacinto Santa María que es fruto de la coordinación entre instituciones públicas, el Convention Bureau y empresas privadas del rubro. Uh-huh. Es un reconocimiento internacional que posiciona al país como uno de los destinos competitivos y con mayor proyección. Ahí lo importante es lo que vos dijiste, proyección en eventos profesionales, corporativos y académicos. Esto puede crecer una vez que vos sepas qué es lo que a ellos les gusta y entonces en qué mejorar, ¿verdad?
2: Que aprecian
0: ellos. Sí. Bueno, esto es lo que compartimos y los detalles obviamente se va a tener en, ¿cómo se dice? En RCC Noticias. Dice, es la primera, esta expresión que le encanta a un amigo en común, por primera vez Paraguay entra en este top de América Latina y el Caribe, en el ranking ICA, que evalúa justamente el tema de turismo, de negocios.
2: Como nunca antes.
0: Y dice, a nivel regional estamos en la posición número 6. Y Asunción, entre ciudades, figuran la posición 8. Y es este ICA, este ranking, es referencia mundial para medir el turismo de congresos, convenciones y reuniones internacionales.
2: Uh-huh. Viste que se crece ñaña, sí. Estamos en la posición número 10, ¿verdad? ¡Qué bueno! ¿Y entre cuánto? ¿Y entre 11?
0: Pero voy a preguntar. ¿Entre cuántas ciudades del mundo estamos? De ¿cuáles son los otros puntos de América en esta lista?
2: Así, sí. Sí, porque... estamos en lugar número 10. ¿Y cuánto? Somos 11.
0: Bueno. No, somos 10. No voy a ser malo. Pero turísticamente estamos...
2: No, lo digo en este sentido. Chiste no que...
0: Mira, te digo la lista, ya que estás diciendo lo que estamos dentro. Brasil número 1, a nivel regional, ¿verdad?
2: Regional, sí.
0: 13 mundial. Argentina número 2, México número 3, Perú número 4, está creciendo. En el número 5 está Colombia, en el número 6 está Paraguay, le siguen Chile, Costa Rica, Uruguay, siguen en la lista. Bueno, no me dice qué más hay ahora, pero...
2: No, claro. Pero ese Venezuela, ¿no?
0: No, ese no es un lugar turístico. Aunque está barato todo, ahí todo sí, barato. Sí. Ahora con Donald Trump...
2: Si voy a $2 de rico y te da.
0: Sí.
2: La gente gana $10.
0: ¿No? Bueno, son 12 con un minuto. ¿Qué te parece si hacemos después nomás eso que tenemos pendiente para pagar un poquito también con nuestra gente? Preguntan por Karina, tuvo una pequeña urgencia, ya retornará en minutos. Está en minutos a
2: Dios mediante. La gente de televisión la secuestró, ¿no? Sí.
0: Tuvo que hacer algo.
2: Vino las cámaras y la llevaron. ¿Qué hacemos ahorita?
0: ¿Y pagamos nuestros anunciantes también?
2: ¿Este o este?
0: The Other.
2: El otro.
0: The Other, para tener tiempo después.
2: Bueno, ok, sin problema.

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4: ¿Por qué? Porque el Ministerio de Educación va a tomar este criterio para el registro de títulos. Recordemos que el Ministerio de Educación registra títulos, no la NEAES ni el CONES. Entonces, el ministro Luis Ramírez sacó una resolución muy importante el año pasado, donde establece que este año todos tienen que estar en proceso. Esto también, aprovechando el espacio, a un llamado a todas las instituciones para que inscriban sus carreras a la convocatoria vigente. Es probable que haya una nueva convocatoria este año porque es mucha la cantidad de carreras que hay que regularizar. Entonces, también para no caer en ningún clima de pánico o de preocupación que a veces no se corresponde con la realidad, la NEAES va a acompañar este proceso de regularización y formalización y haremos las convocatorias este año que sean necesarias para que las instituciones puedan cumplir con esta resolución del Ministerio de Educación.
5: Por ejemplo, en esta semana sale la noticia de que solo 19.5% de las carreras de psicología en Paraguay cuentan con acreditación vigente. ¿Es así?
4: Claro, es un informe que sacamos y añadir a eso, Karina, que más de 1.600 títulos se registraron por el MEC en los últimos 3 años. De egresados de carreras no acreditadas, es decir, de carreras que tienen un nivel de calidad no verificado sobre lo que el Estado paraguayo no conoce las competencias reales de estos egresados. Es una situación sumamente preocupante. Nosotros instamos al órgano rector, al CONES, a tomar medidas contundentes y duras contra las carreras que siguen operando en la informalidad. La sociedad ya no va a seguir tolerando este esquema de emisión de títulos de dudosa legitimidad académica. En el Paraguay tenemos que acabar de raíz con estas prácticas y los actores de la educación superior que creen que pueden seguir apostando a este esquema y a este modelo de mediocridad, yo creo que deben ir trasladando sus actividades a otro ámbito del mundo empresarial donde hay tantas oportunidades en este país con un gran clima de negocios.
6: Se hablaba también, por ejemplo, odontología, que es tema de salud, psicología de salud.
4: Sí, tenemos como 10 informes de este tipo que vamos a ir nosotros sacando. Nosotros tenemos una unidad de investigación muy fuerte con nuestros propios técnicos que hacen permanentes cruzamientos de datos. Somos una institución que tiene como una de sus misiones no solo evaluar con fines de acreditación, también informar sobre el estado de la calidad, emitir alertas, informar a la ciudadanía. Ese es nuestro rol. Este año también estamos llevando adelante la campaña de educación que emplea. Estamos trabajando con la base de datos de varias instituciones para cruzar la acreditación con los ingresos salariales de las personas que están insertas en el mercado, y tenemos evidencia contundente acerca del diferencial que juega la carrera acreditada sobre las carreras que no están en sus egresados como impacto. Todo eso vamos a ir nosotros este año publicando e informando a la ciudadanía. Es muy importante elegir una carrera con sello de calidad. Y en nuestro buscador aneades.gob.py pueden encontrar todos los informes a los que estoy refiriendo que ya hemos publicado, porque desde el año pasado estamos publicando informes, y también el listado de carreras que tienen sello de calidad.
5: Yo creo que cuando, digamos, es tan importante lo que hace José Duarte, porque él está informando a la ciudadanía. Entonces, en el momento en que la gente llame, por ejemplo, a una universidad y pregunte, ¿tal carrera está acreditada por la ANEAES? Y le digan no, y deje de inscribirse ahí, vaya la que sí, y deje de tener, digamos, entre comillas, porque para las universidades privadas son clientes, ¿verdad? Dejen de tener clientes, creo que obviamente va a dejar de ser un negocio y van a tener que darse cuenta que tienen que formalizar y no jugar con la educación paraguaya, ¿verdad? Sí. Otra cosa, sí, que por ejemplo cuando vos presentás tu título para cualquier trabajo, que el título sea de una universidad seria, ¿verdad?
6: Con calidad certificada, sí, como dijo él, me encantó esa expresión.
4: Quiero añadir sobre ese punto que nosotros en el lanzamiento de nuestra campaña de educación que emplea, que es una iniciativa con el Ministerio de Industria y Comercio, con el ministro Marco Riquelme y con la UIP, con la Unión Industrial Paraguaya, mostramos ya evidencias en diferentes tipos de empresas, bancos de producción, bancos también corporativos y también otras empresas como hospitales, que en efecto ya es una exigencia en una entrevista laboral el sello de calidad de la ANEAES. Se vuelve un estándar para la contratación de puestos de alta gerencia, de mandos medios, y aun cuando no lo es, una persona que egresó de una carrera acreditada tiene competencias mucho más claras para afrontar una entrevista laboral para el primer empleo o para un empleo que le permita mejores ingresos. Y ahora nosotros estamos trabajando con la base de datos ampliada del IPS y tenemos información, tenemos el dato muy fuerte del diferencial también de ingresos entre egresados de carreras acreditadas y no acreditadas hay que aclarar, en el lapso donde empieza a funcionar la ANEAES. Recordemos que la ANEAES es creada en el 2003 como por medio de la ley 2072, pero recién empieza su dinámica evaluativa importante a partir del año 2009 y desde el año 2015 aumenta, y hoy estamos evaluando muchas más carreras, y esta consolidación institucional de nuestra institución nos permite ya hacer una evaluación de impacto de la acreditación, porque si la acreditación no generara ningún impacto, si el empleador no tuviera en cuenta esta señal, porque una señal la acreditación, entonces nosotros tendríamos que reformular muchas cosas, pero estamos observando que la acreditación sí es una señal pública que orienta la toma de decisiones de manera directa o de manera indirecta. De manera directa cuando se exige en una entrevista que la carrera del postulante esté acreditada. De manera indirecta cuando, por más de que no se exija eso, ese estudiante tiene las competencias, tiene las habilidades que le permite afrontar una entrevista laboral, y ahí vemos que generalmente egresan de carreras acreditadas.
5: O sea, ustedes van a hacer un trabajo, digamos, en conjunto con el IPS, dijiste, José.
4: En realidad estamos haciendo con el ministro Marco Riquelme, Estamos haciendo con la Unión Industrial Paraguaya, y ellos nos están ayudando también con la base de datos del IPS que tienen.
5: Vos sabés que, pero esto es un caso particular, así que si estás cerca de ellos sería tan maravilloso que puedas hablar al respecto. Ya hoy este médico no está, pero para contarte un caso de la gravedad de verificar los títulos, especialmente de los médicos que ingresan al IPS, tuve en mi programa de televisión en Sin Vueltas una mujer denunciando a un supuesto neurocirujano que nunca fue neurocirujano, no formaba parte de la Sociedad Paraguaya de Neurocirujanos del Paraguay. La opera y la deja parapléjica.
6: Uf.
5: ¿Verdad? En la zona de Itapúa. Obviamente en su currículum lo más importante era que él era en ese momento médico del IPS. Obviamente hoy, después de haber sido procesado, etcétera, etcétera, ya no es. Pero porque te da pues cierta tranquilidad si en el currículum del médico que te va a operar dice que trabaja en el IPS, por ejemplo, ¿verdad? Sí. Entonces, obvio, vos te vas con toda tranquilidad.
4: Por eso nosotros tenemos que visibilizar cada vez más el estándar de la acreditación, el estándar de las especialidades médicas acreditadas. También estamos trabajando muy fuertemente con los criterios de calidad que no existían de varias especialidades médicas, entre ellas las que estás nombrando. Es muy importante que esto se visibilice cada vez más, que las instituciones públicas consideren al estándar de la acreditación como un requisito para cualquier concurso público. Eso es una necesidad para la modernización del Estado paraguayo. El papel que cumple la NEA es un papel fundamental y nosotros estamos tratando de darle la máxima visibilidad posible.
5: Perfecto, muchísimas gracias, José Duarte Penayo, hablando con nosotros. Gracias, José.
4: Muchas gracias, Karina, saludo a tu audiencia.
5: Adiós. Bueno, interesante. Clarísimo.
6: O sea, entonces lo de la universidad, de la FIUNA, solamente es el tema de, a nivel internacional, que no, ¿cómo se dice? No es que perdió la acreditación de la ANAE a nivel nacional, sino que es un, que tiene otros componentes que no es lo mismo, para hacer, analizar esta facultad no usan los mismos elementos. Entonces, por ahí nomás fue el caso. Y después reiteraron un poco la importancia de asistir a una de las, y también para las facultades de las universidades, que acrediten sus carreras. Y está, ya hay un llamado para que todos presenten nuevamente, los que ya se acreditaron y los que no, en este proceso de acreditación, porque desde el Ministerio de Educación y Ciencia ya también va a exigir, en cierto modo, la acreditación de esas facultades. Y lo, el otro tema resaltante también, que desde la, los empresarios también van a darle más peso al, al cartón que tiene el sello, que tiene la acreditación.
5: Lógico, es que así luego tiene que trabajar un país serio, ¿verdad? Definitivamente. Bueno, vamos al corte, señores.
6: Vamos, vamos. 11:43 minutos.
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0: ¿Cómo pasa nuestra mañana? 11:51 minutos ya en la República del Paraguay. Y Paraguay ingresa al top 10 de América Latina en el ranking de ICCA y se consolida entre los principales destinos de turismo de reuniones. Dice, Paraguay ingresó por primera vez al top de América Latina, el ranking de... y marca un importante avance en el escenario internacional para el tema turístico. Podemos escuchar parte de lo que mencionaban en esta conferencia de prensa, en esta reunión que se realizó hoy. Escuchemos parte. Bien a
1: todos. Estimados amigos de la prensa, apreciados aliados del sector privado, colaboradores de la Senatur, muchísimas gracias por acompañarnos esta mañana. Hoy queremos compartir con ustedes una noticia muy gratificante y alentadora para el Paraguay y para el desarrollo del turismo de reuniones, que nos muestra una vez más lo mucho que podemos hacer cuando nos ponemos la albirroja y trabajamos juntos los sectores público y privado como un solo equipo en pos de objetivos que benefician al Paraguay en su conjunto. En esa línea, tenemos la satisfacción de informarles que por primera vez el Paraguay ingresó al top 10 de América en el ranking ICA 2025, alcanzando el puesto número 6 entre todos los países de Latinoamérica y el Caribe. Este importante logro consolida a nuestro país como uno de los destinos con mayor proyección para la realización de congresos, convenciones y encuentros internacionales a nivel continental. Los resultados del ranking ICA, la principal organización mundial del segmento de turismo de reuniones, que mide el posicionamiento de países y ciudades dentro del mercado global de eventos, refleja el crecimiento significativo registrado por Paraguay en el escenario global. Es el resultado de un trabajo articulado entre la Senatur y los verdaderos héroes del sector privado, los Convention y Visitors Bureau, y todos los actores estratégicos vinculados al desarrollo del turismo de reuniones en Paraguay. No solamente las instituciones, las empresas, sino hasta esos líderes gremiales que van a distintos países a pelear por la candidatura de Paraguay para traer un congreso de sus respectivas profesiones a nuestro país. El mérito realmente es de ellos. Otro aspecto muy importante que indica este logro que hemos obtenido es el posicionamiento de Asunción en el puesto número 8 en el ranking de ciudades y la creciente presencia de otras ciudades paraguayas dentro del mismo ranking, como Ciudad del Este, Encarnación y Filadelfia, lo que demuestra que el crecimiento del sector también comienza a expandirse hacia otros puntos del país. Desde la Secretaría Nacional de Turismo estamos apasionadamente decididos a seguir trabajando coordinadamente con el sector privado y con todos los actores estratégicos para continuar fortaleciendo el turismo de reuniones y de esta manera contribuir para que juntos podamos llevar a nuestro país a la dimensión mundial que merece una gran nación como la nuestra. Muchas gracias.
0: Jacinto Santa María es ministro de la Secretaría Nacional de Turismo sobre este importante ingreso de Paraguay a la lista de las 10, el ranking uh-huh. De 10 mejores lugares donde se hace turismo de negocios. Hace tiempo ya los está consolidando el tema de hacer conferencias, reuniones empresariales que atrae principalmente, no decimos turistas, pero vienen a participar una charla, una conferencia y se quedan en los hoteles y usan los restaurantes.
2: Me gustaría preguntarle por qué razón cree él que, o sea, ¿por qué? O sea, ¿cuál es la razón que quieran venir acá? ¿Qué se te ocurre?
0: Y bueno, para nosotros, lo que pasa es que hay un trabajo detrás que realiza justo lo que decía ellos, los hoteleros, los organizadores de actividades, hacen un lobby fuerte para atraer estas actividades aquí en Paraguay. Uh-huh. E impulsado también por la Senatur y las agencias los hoteles, para que ellos puedan realizar su...
2: ¿Qué será les ofrecen? Así, precios más
0: reducidos. Promoción. No, en realidad es a promocionar tu lugar. Tenemos esto, tenemos aquello. Uh-huh. Y ahí también entra el tema turístico, donde decir, después puedes hacer esta actividad. Ahí es lo que la Senatur tiene que organizar todo también para saber qué, uh-huh, qué hay detrás o qué es lo importante.
2: Me gustaría saber qué es lo que ofrecen, ¿verdad? O sea,
0: ¿Por qué vienen ellos ahora?
2: ¿Por qué querrían venir acá, verdad?
0: Sí.
2: O sea, ¿qué les atrae? No sé, pues sí, el precio, el calor, el frío, la paz, las lindas calles que tenemos en Asunción.
0: No seas malo.
2: Y no sé, algo. Yo quiero saber, me llama la atención.
0: Pero a mí, ojalá, o sea, ¿por qué querés saber la pregunta?
2: Y sí, quiero saber cómo piensas lo demás, ¿verdad?
0: Ah, no, yo decía, porque está un punto que es muy importante desde tu análisis. Uh-huh. ¿Y qué es lo que le atrae?
2: Sí, quiero saber qué le atrae.
0: Y le atrae esto, uh-huh, pero está, perfecto. Pero igual tenemos que, entonces, eso que le atrae tenemos que cuidar para que siga repitiéndose.
2: Excelente, sí.
0: Me gusta que las distancias sean cortas, a distancia corta, uh-huh, tráfico. Hay que cuidar tráfico, sí. Hay que cuidar el tema de las rutas. Tu pregunta, aunque parece inocente, es importante porque tenés que saber por qué es lo que le está gustando a ellos para que vos puedas fortalecerte en eso, claro, y ver cuáles son tus debilidades.
2: De repente le gusta el borito, o sea, hay que ser rico borito.
0: Claro, o sea, por ejemplo, dice, me gusta, por ejemplo, la gente de Paraguay, perfecto, le gusta la gente, bueno, ahora la calle a lo mejor no le gusta, sí, mejoremos la calle, bueno, dice, próximo año sigue en el ranking, sube a otra posición, de 8 y 6 sube más arriba, porque le gusta el borí, le gusta que las calles ya están mejor, ajá, que los hoteles, esto está barato, y podemos ir subiendo, te digo los puntos principales de esta reunión.
2: Sí, pero dijo la ciudad que se prefiere que...
0: Asunción. Ah. Pero también habla que ella se está descentralizando. Ciudad del Este, Encarnación, incluso Filadelfia, figura entre los lugares que entra al mapa internacional, mm, para realizar estos eventos. Mm. Se está haciendo una descentralización, ya no solo Asunción. Ciudad del Este, sí, Encarnación, Filadelfia, que están entrando en este mapa internacional, mostrando que la infraestructura, capacidad operativa... crecen en todo el país y la idea es que sigan creciendo. Destacó Jacinto Santa María que es fruto de la coordinación entre instituciones públicas, el Convention Bureau y empresas privadas del rubro. Uh-huh. Es un reconocimiento internacional que posiciona al país como uno de los destinos competitivos y con mayor proyección. Ahí lo importante es lo que vos dijiste, proyección en eventos profesionales, corporativos y académicos. Esto puede crecer una vez que vos sepas qué es lo que a ellos les gusta y entonces sí, en qué mejorar, sí, ¿verdad?
2: Que aprecian
0: ellos. Sí. Bueno, esto es lo que compartimos y los detalles obviamente se va a tener en, ¿cómo se dice? En RCC Noticias. Dice, es la primera, esta expresión que le encanta a un amigo en común, por primera vez Paraguay entra en este top de América Latina y el Caribe, en el ranking ICA, que evalúa justamente el tema de turismo, de negocios.
2: Como nunca antes.
0: Y dice, a nivel regional estamos en la posición número 6. Y Asunción, entre ciudades, figuran la posición 8. Y es este ICA, este ranking, es referencia mundial para medir el turismo de congresos, convenciones y reuniones internacionales.
2: Uh-huh. Viste que se crece ñaña, sí. Estamos en la posición número 10, será, qué bueno. ¿Y entre cuánto? Y entre 11.
0: Pero voy a preguntar. ¿Entre cuántas ciudades del mundo estamos? ¿Cuáles son los otros puntos de América en esta lista?
2: Así que, sí. Sí, porque estamos en lugar número 10. ¿Y cuánto? Somos 11.
0: Bueno. No, somos 10. No voy a ser malo. Pero turísticamente estamos...
2: No, lo digo en este sentido. Chiste no va a quedar.
0: Mira, te digo la lista, ya que estás diciendo lo que estamos dentro. Brasil número 1, a nivel regional, ¿verdad?
2: Regional, sí.
0: 13 mundial. Argentina número 2, México número 3, Perú número 4, está creciendo. En el número 5 está Colombia, en el número 6 está Paraguay, le siguen Chile, Costa Rica, Uruguay, siguen en la lista. Bueno, no me dice qué más hay ahora, pero...
2: No, claro. Pero ese es Venezuela, ¿no?
0: No, ese no es un lugar turístico. Aunque está barato todo, ahí todo barato. Sí, sí. Ahora con Donald Trump...
2: Si voy a $2 de rico, intenta.
0: Sí.
2: La gente gana $10.
0: ¿No? Bueno, son 12 con un minuto. ¿Qué te parece si hacemos después nomás eso que tenemos pendiente para pagar un poquito también con nuestra gente? Pregunta un poco, Karina. Tuvo una pequeña urgencia, ya retornará en minutos. Está en minutos a
2: Dios mediante. La gente de televisión la secuestró, ¿verdad? Sí.
0: Tuvo que hacer algo.
2: Vino las cámaras y la llevaron. ¿Qué hacemos ahorita?
0: Y pagamos nuestros anunciantes también.
2: ¿Este o este?
0: The Other.
2: El otro.
0: The Other, para tener tiempo después.
2: Bueno, ok, sin problema.
3: En la quietud.

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0: Bien, avanzamos 37 minutos del mediodía, 12 horas 37 minutos en nuestro país. Bueno, lo bueno de todo esto es que la temperatura algo va subiendo lentamente a medida que pase el tiempo. Bueno, quería comentarte acerca de esto que se viene gestando. Yo creo que los preparativos están todos para la Expo Pioneros del Chaco. Y también hay empresas y uno puede encontrar ahí una serie de importantes productos, ¿verdad? Que, especialmente para el tema agro. 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Bueno, agradecemos mucho a esta empresa también que a diario nos acompaña aquí en, ya en Bendita Siesta, aquí por RCC Radio. 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Bueno, seguimos con detrás de las informaciones. Nos restan todavía unos minutos para ir comentándote acerca de las principales noticias. ¿Qué tenemos, Sergio?
1: Bueno, seguimos un poquito hablando lo del IPS, ¿verdad? Porque no sé si para
0: se,
1: vos...
0: Se está como que destapando la cacerola o la olla, no sé cómo van a llamar.
1: Es decir,
0: estamos conociendo cosas que no conocíamos.
1: Y no sé si para vos es importante o no. ¿A vos te interesa o no?
0: A mí me interesa, sí, porque tanta gente, uno en el área de la salud utiliza, ¿verdad? Y realmente te da pena cuando llaman a la prensa y la prensa se va. Bueno, aquí estamos con un asegurado de IPS, su familiar está internado, ¿verdad? Y tiene que comprarle estos medicamentos y te pasa la lista ahí, ¿verdad? Y te da pena.
1: A mí realmente me genera lástima. O sea, tenés que comprar anteriormente, pues no sé cómo, los primeros tiempos, ¿verdad? Acá lo que dijimos hace rato, ¿verdad? Uno pues tiene que ir invirtiendo, generando también réditos. Por eso yo, por ejemplo, no estoy en desacuerdo ese que se le dio a los bancos. Él se priorizó que el banco, no sé, ¿verdad? Pero el porqué. Pero hay que generar réditos.
0: Bueno, yo también pienso así, ¿verdad? Viste, voy a decir, bueno, señores bancarios, acá tenemos unos cuantos millones de dólares, ¿verdad? ¿Quién da más, verdad?
1: Exacto.
0: ¿Quién da más? Y hacen sus propuestas, ¿verdad? Acá uno hace según entiende, ¿verdad? O su filosofía de tomar préstamos o tomar un dinero ajeno, ¿verdad? Y si un banco te dice, yo te doy más, y entonces yo te voy a dar a vos por lógica consecuencia, ¿verdad? Mm. Y bueno, eso fue lo que pasó.
1: Así. Bueno, en esta última sesión también del Consejo de Administración, uno de los puntos tratados fue el pedido de

0: adquisición de set de instrumentos para artroscopía y shaver astroscópico. Ese tema traumatológico, ¿verdad?
1: Sí.
0: Dice, impulsado por la Gerencia de Salud para el Servicio de Traumatología del Hospital de Especialidades Quirúrgicas INGAVE. Al observar que el expediente figuraba como adquisición de equipo, el presidente del ente previsional, Ricardo Freites, consultó, ¿cómo pensaste antes? Antes de alquilar esto, porque estos se usan para cirugías de rodilla a los pacientes. Y el gerente de salud de León explicó entonces que el procedimiento se encuentra tercerizado. Y guay. Ahí viene el tema. Que el alquiler de estos equipos al año cuesta 4.680 millones al año. Bueno, entonces...
1: La tercerización
0: sí, de estos equipos. Ahora, el alquiler del equipo.
1: Sí.
0: Entonces, vos decís, a lo mejor nos sale más barato alquilar, entonces alquilemos. Pero ¿qué pasa? Que comprar costaría, dice, 390 millones de guaraníes.
1: El 10%.
0: O sea, sí. Entonces, ¿qué te conviene? ¿Comprar? No,
1: el presidente dijo... Compremos dos, ¿verdad? Dos y en un año ya recuperamos el precio, ¿verdad?
0: Y
1: esto puede servir muchos años, ¿verdad?
0: Y aparte, o sea, hay muchas necesidades. Yo, el tema traumatológico, cuando me voy, aparte lo que me falta, nunca tengo cita, conseguir la cita y el tema de la cirugía. ¿Te parece que escuchamos parte de lo que fue también esto? Porque es imperdible, es tipo película. Mirar y te enteras cosas misteriosas para nosotros y de repente te parece de película. Bueno, escuchemos.
2: Yo quiero preguntar al gerente de salud. ¿Me permiten hablar?
3: Sí.
2: Quiero preguntar al gerente de salud. Acá dice adquisición.
0: Ahí es donde le interrumpe a Derlis León, ¿verdad? Porque le llama la atención poderosamente porque dice adquisición acá, ¿verdad? ¿Por qué vamos a comprar? La pregunta, por lo que veo ahí en principio, era que ¿cómo se hacía antes, verdad? ¿Y por qué ahora necesitamos adquirir? Y bueno, le llamó antes.
2: Yo quiero preguntar al gerente de salud. ¿Me permiten hablar?
3: Sí.
2: Quiero preguntar al gerente de salud. Acá dice adquisición. ¿Cómo se hacía antes entonces de no contar, cuando no se contaba con este equipo para operar rodillas?
4: Buenos días, consejeros, autoridades, presidente. En este punto, la utilización del canon de universidades tiene un objetivo doble. En primer lugar, fomentar la formación de los pacientes con equipamientos que la institución necesita. Y en segundo lugar, beneficiar a la mayor cantidad de asegurados posibles. Tenemos un promedio de pacientes, entre 100 a 150 pacientes mes que necesitan una intervención de rodilla. Anteriormente, estos pacientes tenían que alquilar este equipo por valor de 2.600.000 guaraníes por procedimiento.
2: 2.600.000. ¿Se puede multiplicar eso por 150? Por favor.
5: Sí. 2.150.000.
2: No, 2.600.000
6: por 150.
2: Por 150. 2.600.000 por 150.
0: Porque cada cirugía pues está haciendo cada paciente. ¿Cuánto se pagó entonces?
5: 390 millones.
2: 390 millones.
0: La cara.
2: Informes. ¿Y cuánto cuesta un equipo para...?
4: La artroscopía tiene dos componentes, uno todos sus instrumentales y el equipo mismo. En la oferta más barata consultada con los proveedores de estos equipos, está alrededor de 380
2: o sea que,
4: para todos los procedimientos del año.
2: Con un mes,
4: Se salva.
2: Y queda el equipo, por supuesto, para utilizar años. Entonces, ¿y cuántos años hace que se alquila esto?
0: Uf, buena pregunta.
2: Porque se viene alquilando.
0: ¿Quién sabía por qué se alquila?
2: Los últimos, ¿se imaginan los?
0: Perdón, 10 años, dijo, ¿verdad?
1: 10 años.
2: 10 años que se viene, pero con todo esto, multiplicado por Dios, ¿verdad?
0: Para saber la...
1: Una
2: millonada. No, por 120. Ya no, entre la cifra de la cantidad 120. De artroscopios que ya pudimos haber comprado.
5: 46.800 millones.
2: 46.000 millones. Déjate de joder. Yo quiero...
0: O sea, 390 al año. O al mes.
1: Era por... Por mes.
0: Por mes. Uh-huh. Entonces, en un mes ya pagás lo que necesitas.
1: Sí. Sí.
0: Híjole, qué locura, Gerard.
1: ¿Qué?
0: Con razón.
1: Qué irresponsabilidad, ¿verdad? Oh, sí, para no ser mal pensado, ¿verdad? Qué incapaz.
0: Y acá hay empresas que, bueno, que tienen medios
1: que benefician. Que
0: son beneficiados entre ellos. Está un acuerdo. Yo, por ejemplo, no estoy en desacuerdo con que se alquilen equipos o se subcontraten ciertos servicios. Si va a ser mejor o más económico, claro, hacelo.
1: Claro.
0: Pero si eso implica, y si lo va a hacer correctamente. O sea, ¿qué te ahorras a darle, por ejemplo, Mercotec? No es Mercotec. ¿Cómo se llama? El que hace los estudios en el IPS. Estudio de imagen. Hay una empresa.
1: Meprotec.
0: Entonces, sí, bueno, nos sale tal cosa y ellos hacen y se encargan de esto, aquello. Entonces vos tenés...
1: Y por la cantidad, como que te conviene, ¿verdad? Porque la cantidad de pacientes que utiliza, multiplicada, sumada, dividida, etcétera, etcétera, y nos conviene, nos sale un buen precio. Y ellos te hacen un precio reducido por la cantidad de personas que usa, ¿verdad?
0: Cantidad, por ejemplo. Sí. Pero al final ahí, o sea, ¿cuánto están ganando ellos sobre nosotros?
1: Sí.
0: Ese es el tema. Tiene que haber una licitación más transparente, como se dice, y que se brinde el servicio.
1: Pero generalmente a IPS le cobra más caro, ¿verdad?
0: Claro.
1: Puedo asegurar que hay otras instituciones más baratas. Ellos están y plata. Entonces,
0: y el otro tema, casi te llamé como mi hijo, ¿verdad? Pues estoy mirando al costado ahí, está mensajeando. Es... Ejemplo, la lavandería. ¿Por qué dejó de funcionar bien? ¿Quién? O sea, parece que tenemos los equipos y hay personas que dentro mismo de ahí permiten que las cosas no funcionen bien y se echen a perder. Porque ahí viene, no funciona, sabe que tenemos este problema. Entonces vamos a alquilar, vamos a tercerizar. Uh-huh. Y ahí viene la trampa. Por eso es importante revelar esto, quién aprobó y por qué se continuó con eso.
1: Sí.
0: Porque al final todos perdemos. Muchísimo. A ver, ¿cuánto te ahorraría? Ese, si hacemos el cálculo, te ahorras.
1: Muchísimo.
0: Mantenimiento, todo ya está. Es que mucha plata tiene IPS, entonces, si gasta estas cosas.
1: De hace 10 años. Están mal gastando dinero. Increíble.
0: Increíble. Bueno, son las... Vos me vas a comentar algo acerca de los yerbateros. Uh-huh. ¿Qué pasó con los yerbateros? Acá también sale la información, tema de las farmacéuticas, que estaba pendiente también, que conversemos por ellos. Siguen conversando también la deuda que tiene el gobierno con ellos por el tema de los medicamentos, ¿verdad?
1: Sí. Bueno, el tema de los yerbateros, bueno, todos los días disfrutamos nuestro tereré, nuestro mate, en estos días de frío, sí. Tal vez muchos insisten más con el mate que con el tereré, ¿verdad? Y atención con este titular de información que dice así: yerbateros arrastran una crisis por la falta de fijación de precios. Sector de pequeños productores de yerba mate espera una intervención por parte del Estado. La producción primaria y yerbatera atraviesa una difícil y crítica situación debido a la falta de definición y fijación de precios. Muchos de los pequeños productores de hoja de yerba mate aseguran que debido a esta situación dejó de ser rentable el rubro. Atención con esto. Además, lamentan la nula presencia del Estado en la intermediación o definición de un precio justo. Y viste que estamos en un... Ya somos un país donde hay reina libre comercio, ¿verdad?
0: Sí.
1: Pero de todos modos, este grupo de yerbateros desean que el Estado intervenga, ¿verdad? Pero ante esta grave situación que afecta a cientos de productores, la Cámara de Diputados declaró en emergencia nacional la situación de los pequeños productores de yerba mate del país, quienes atraviesan un difícil momento por el bajo precio que reciben por kilo de hoja verde, amenazando la continuidad de cientos de familias campesinas en uno de sus rubros de renta. Y la declaración fue impulsada por el diputado itapuense Germán Solinger, acompañando el reclamo de los productores que hace mucho tiempo vienen sufriendo la falta de precios justos. En tal sentido, se informó que el kilo de hoja verde puesto en secadero se paga actualmente a 1.200 guaraníes por kilo. De ese monto, 200 guaraníes se destinan al flete y 300 a la tarefa. ¿Y qué es la tarefa? Es la cosecha, tarefero, el que cosecha la hoja de yerba mate, tarefero se le llama. Y la tarefa les cuesta 300 guaraníes por cada kilo, lo que deja al productor apenas 700 guaraníes por cada kilo. Sin embargo, la hierba canchada se comercializa a 6.000 el kilo, lo que refleja el poder de las grandes empresas en la fijación de precios. O sea, el intermediador que lleva, compra la hoja y lo seca, le hace el proceso, vende a 6.000 el kilo. Con esa declaración se recomienda a los entes estatales a cumplir con el Estatuto Agrario, cuyo artículo 25 obliga al gobierno a intervenir en la relación entre productor y acopiador. Esto es interesante, Sergio, ¿verdad?
0: Sí.
1: Eso que decía, vivimos en un país de libre comercio, ¿verdad?, donde no se puede intervenir en el tema precio, pero aquí hay una ley y se recomienda a entes estatales a cumplir con el Estatuto Agrario, cuyo artículo 25 obliga al gobierno a intervenir en la relación entre productor y acopiador para garantizar una comercialización justa. Y el parlamentario Solinger refirió que los miembros de la Federación de Productores Yerbateros del Nordeste de Itapúa advierten que la situación está llevando a muchos a arrancar sus plantaciones de yerba mate. ¿Para qué? Para ceder el terreno en alquiler a la expansión de la soja transgénica. Y en mi paso temporal por el departamento de Itapúa, ¿verdad?, donde residí por algunos años, hubo una época que vino así el boom de la soja, que lamentablemente obligó a muchos, así entre comillas, a deshacerse de sus plantas de yerba mate. O sea, que arrancaron sus yerbales, que esos yerbales son de décadas, porque este es un arbusto, ¿verdad?
0: Sí.
1: Que cada año le quitas la hoja y te vuelve a producir. Vas quitando cada año, cosechas y lo vendes, ¿verdad? Que para muchos eran

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eco siempre las disculpéis a Macañón de Lembia poco este día Arapes y a través del holding de medios. Hay tiempo yo pues con Dios todo es posible, sin Dios, nada podemos hacer, la premisa que vale. Hoy sábado 30 de mayo 2026, May Tipo Yopueñua, norte, sur, este, oeste, en la República del Paraguay. A través de esta, las emisoras que nos acompañan en cada mañana 24 horas, radio, televisión, en el holding. Nilson Cristal les habla, como es habitual, ñande yera por UPB, May Tipo Yopueñua, con este día árabe. Día sábado, sí, desde las 5 de la mañana hasta las 6 y media. Y en cuanto a proyección meteorológica para hoy, en el departamento de Boquerón tenemos 26 grados, vientos variables, luego del sureste, lluvia dispersas, en zona alto Paraguay 30, igual característica, Pozo Colorado, Presidente Hayes 27, la misma, también en Pedro Juan Caballero 25, Asunción Capital, fresco a cálido, cielo mayormente nublado, vientos variables, neblinas en las primeras horas, lluvia dispersas, luego mejorando 26 la máxima en Capital, Paraguay 25, Encarnación 23 grados, también posibilidad de lluvia dispersas, Cacupé Cordillera 25, en Concepción, primer departamento, tenemos 27, vientos variables, luego del sureste, lluvias dispersas. Así está la descripción, proyección meteorológica para esta jornada. 2 minutos de las 5, 0981-406-492. 0981-406-492. Con este día, la vez sábado, ya vuelvo a Tabotemia Palomita.

Puras Hey, Julio César, o Puras Viñas de los Mitacos, este día árabe, día sábado, a esta hora la temperatura 19 grados. Estamos en la 1250 Asunción, capital central cordillera, a través de la 1250 amplitud modulada. Igualmente 101.7 región occidental, 91.5 Mariscal, 91.9 Carmelo Peralta, rss.com.pi a través de la aplicación. Esencia Pedro Juan Caballero, alternativa Anita Púa, también en Ciudad del Este.

Hey de mi suerte, iba pura hey lo pibe. Y Cerro Porteño vuelve y volverá a jugar contra el Palmeiras. Parece ya mismo un chiste lento este tema de Cerro Porteño. Estoy hablando en el sentido que siempre le toca a Palmeiras. Va bien, vea. Y no sé, che, de repente hay que cambiar de bolillero. Es impresionante la, ¿cómo se dice?, la circunstancia en que Cerro y Palmeiras siempre se encuentran. Y esta vez van a volver a encontrarse en octavos de final de la Copa Libertadores. Volverán a encontrarse. Ojo, galleta, ñon de Ibi. Papio pea. No sé, ya conmigo ya. Y sospechoso, lento más vea. Porque, pero no sé si son casualidades o no sé qué cosa. Pero pasa. Y justamente volverán a jugar, a enfrentarse. Cerro Porteño con el Palmeiras. Esta vez en octavos de final de la Copa Libertadores de América.

Marcelina Rosa Rivero, Iba Beisna, Pura Hey, Erupibe, Dietrich Penas Musela, la leyenda del carajo, dice Dietrich Penas, Pesempo, Obibe, Oenduce Beisna, no mitad.

La música es la leyenda del carajo. Recoleta va a jugar esperando el partido definitorio en la etapa playoff. Es una característica entre O'Higgins de Chile y Boca Juniors de la Argentina. El Deportivo Recoleta en otra fase, octavo de final de la Copa Sudamericana. Vamos a ver si es Boca Juniors o el O'Higgins de Chile. 19 minutos de las 5, 19 minutos de las 5, 19 grados también la temperatura de esta hora aquí en la ciudad de Filadelfia, capital del 16º departamento de Boquerón, para todo el país, a través de los medios asociados al Holding de Medios RCC. Llegamos de lunes a sábado aquí a través de Pulso del Día. Ya vuelvo a todo, te envía poco como de siempre, ya en la etapa, ahí te está Paraguay, pelomita. Y en esta época, bueno, hay un elemento que hay que considerar hoy por hoy. Paraguay, una nación que está floreciente, creciente, en desarrollo permanente, con muchas miradas de empresarios, empresarias de todo el mundo. Esto es también por la promoción que se está realizando de distintos puntos y específicamente del gobierno nacional, para que el país tenga la posibilidad también de que vengan, lógicamente, que haya atractivos empresariales, fábricas, lo que sea, ¿verdad? Antes nosotros permanentemente enviábamos materia prima, envase. Enviamos, vendemos tomate y nos venden conserva. Envase, vea. Ni ande ya huele con la materia prima. Ya huele con tomate, locote, ajo, naranja, pomelo, mango. Entonces vendemos, en los otros países procesan, elaboran y nos envían enlatado. Sin embargo, hoy por hoy está ocurriendo ya la inversa. Ya nosotros te estamos, como se dice, industrializando, procesando y produciendo en Paraguay. Porque muchas empresas extranjeras, hay que reconocer, están viniendo a Paraguay. Pero está el pero, ¿no? Eso inexorablemente produce envidia de los países vecinos. Así tal cual. Envidia. Porque se tapa el orgullo nacional también, ¿eh? Y Paraguay, una nación que tiene más de 407 y piquito mil de territorio, extensión, pero está en un momento muy importante en cuanto al crecimiento y desarrollo. Pero eso es etapa Mondambiracu, así hablando ñan de jerga, vaya. O Mondambiracu jao picha, y le picha a muchos sectores, estamos hablando del extranjero ahora. Y lógicamente, y eso es así, nosotros somos una nación enclavado dentro de la mediterraneidad, Buitetepec, eso produce mucha, como se dice, picazón para los grandes países que nos rodean, el caso Argentina, Brasil, específicamente. Y sucede, ¿por qué? Porque vienen empresas, hay atractivo de impuestos, de instalación. Entonces, yo voy a invertir en Paraguay porque ahí tengo las condiciones dadas y hay condiciones para invertir. Entonces, eso acarrea y acarrea. Y toda esta cuestión que está pasando, este tema del cartel que es una ciudad del este, la ofensa que quiero ofender al país, a la nación, al pueblo paraguayo, bueno, son provocaciones. Y como ciudadanos de esta tierra, sí, pero también hay que poner, como se dice, postura. Hay que tener postura en ese sentido, y la determinación, no hay vuelta que dar, mitad. Hay muchísimos extranjeros que viven en Paraguay por hoy, tanto brasileños, argentinos, uruguayos, bolivianos, chilenos y de otros países, y viceversa también. O sea, hay muchísimos paraguayos que vienen de España, en Argentina, en Brasil y en todas partes. Y es una situación que se está dando en esta época, en esta etapa del tiempo, y nuestro país lógicamente genera envidia, esa es la realidad. Nosotros somos como, comparando, exagerando, como Israel. Somos pequeños, pero progresistas. ¿Por qué?
¿Por qué? Uno se pregunta ¿por qué? ¿Por qué Israel es imbatible? ¿Por qué Israel es envidiado? ¿Por qué Israel es asediado? Porque tiene la bendición de Dios. Porque tiene la bendición de Dios. Y eso nadie le va a quitar. Eso nadie le va a quitar porque Dios lo dijo. El que te bendijera, le voy a bendecir. El que te maldijera, le voy a maldecir. Paraguay es un muy buen aliado de Israel. Tenemos una afinidad tremenda con Israel. Y lógicamente eso produce también el efecto de la bendición. Y si Dios es el patrón de una nación, Shamigo, Toikolo y Koa, ya está. Nos envidiarán, nos atacarán, se burlarán inclusive de nosotros, pero no nos vencerán. Nañane ganamos ahí. No nos van a ganar, no nos van a achicar, no nos van a menguar, al contrario. Eso fortalecerá, rubricará en éxito. Por eso el pueblo paraguayo tiene que ser agradecido a Dios. Tiene que ser agradecido a Dios. Dios en primer lugar y el resto se va a añadir. Pero siempre digo, la bendición al pueblo, a la nación de Israel, esa es una acertada. Es una acertada porque la nación paraguaya hoy despierta ese interés de crecimiento, de desarrollo. ¿Y quién no quiere venir hoy por hoy a Paraguay? O sea, amigo, ya está. Esa es la realidad. Aquí la mañana al despertar, esto sigue siendo Pulso del Día. Hoy sábado 30 de mayo 2026. Podemos hablar en guaraní, podemos hablar en castellano, podemos hablar en portugués, podemos hablar en inglés, podemos hablar en alemán, podemos hablar en japonés, en chino, en coreano, lo que sea. Pero esta tierra es bendita por Dios. Y es bendecida por Dios.

Versión, esta hermosa versión de Galopera aquí en la mañana a pulso del día. 29 minutos de las 5, 29 minutos de las 5, seguimos avanzando en este despertar. 19 grados, 19 grados la temperatura. 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Pues en cada madrugada, en cada despertar, usted sabe, de las 5 de la mañana estamos juntos. A los amigos camioneros, la gente que se están desplazando en las diferentes rutas del país, ruta de todo tiempo, peaje y se ha faltado. O si no, está peleando de Arilo Mintaj. A todos los amigos en distintos puntos en la República de Paraguay, esto es Pulso del Día, Nilson Cristaldo. 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Hablando de la avenida Hindenburg, acá en Filadelfia, ¿quién va a hacer el mantenimiento de la ruta acá internamente hablando, acá en nuestra ciudad? Porque está en deterioro cada día más, está muy gastado, gastada la avenida, tanto Trébol como Hindenburg, acá en la ciudad de Filadelfia. Se necesita hacer un recapado. Sí, ahí estoy hablando acá a nivel local, Coapes, ciudad vaina allá. Entonces alguien tiene que hacer, o no sé, buscar la forma de caminar para que se pueda repavimentar. 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Esta semana vamos a estar por Pesempo. ¿Habrá alguna noticia importante en zona Pesempo? ¿O será? Así que a los amigos de Pesempo, en estos días, a Paysan de la mitad. 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

0: Boquerón. 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Y dentro de poco el corazón paraguayo va a latir más fuerte, será por el mundial. Ya de Macana se invita, pero ya nada. 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Mis amigos, seguimos avanzando aquí en la mañana al despertar. Esto sigue siendo Pulso del Día a través del Holding de Medios RCC, versión sábado. Hoy el acto oficial. El acto oficial de Pioneros del Chaco, edición 7. La séptima edición de Pioneros. Pero vas a llegar. Yo recuerdo hace 7 años y atrás, cuando se forjaba Pionero, toda una expectativa también. Hoy por hoy ya 7 años ya. Los tiempos, los años van surcando y van pasando rápidamente. Rápidamente luego. Este día a las 10 de la mañana, la inauguración, acto oficial. Acto oficial, ¿eh? Porque hoy puede terminar también la expo Pioneros S.A. Hoy, edición 7. El acto oficial. Ahí se hace una especie de informe, de reto, de desafíos. ¿Qué se hizo? ¿Qué no se hizo? ¿Qué se quiere hacer? Y en ese marco entonces se va a llevar a cabo el acto oficial con presencia de autoridades locales, nacionales, lo que sea. Pero Expo Pionero, ¿ve? Y por ahora Expo Pionero será de nivel T de jerarquía, lógicamente muchas inversiones, principalmente producción y productores, maquinarias, innovaciones, tema del campo, agroganadería y compañía. Pues ahí está. Y no solamente de Paraguay, sino también de países vecinos, están presentes en esta muestra, que también ya es tradicional. Y en el mes de agosto llega a 50 años de la Expo Rodeo Trébol. En el mes de agosto, vamos a invitar más de 50 años. Sí, sí, sí, se viene con todo, y ahí con el doctor Egon Neufeld a la cabeza como presidente de Trébol. Sí, mucha expectativa, pero antes vamos a salir campeón del mundo y de Olimpia va a salir campeón de la Copa Sudamericana y Paraguay, la selección campeón del mundo. Entonces ahí vamos a festejar todo. ¿Qué te parece? Algunos dicen, no. Es más fácil que Paraguay salga campeón que Olimpia salga campeón de la Copa Sudamericana. No, al revés. Es más fácil que Olimpia salga campeón de la Sudamericana que Paraguay salga campeón del mundo, ¿verdad? Pero todo es posible. Hoy por hoy ya todo es posible. Tenemos jugadores, tenemos buenísimos jugadores. Si le ponemos garra, entusiasmo, como la eliminatoria, en las eliminatorias como tuvimos, pues arrasamos, ¿eh? Por lo menos si perdemos, vamos a perder peleando, parado será. Vea, ahí nada, mitad.
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4: Viaja Inalfo, Atacoena, Oendú, Estama, Epona, Oendú, Oendú siempre todo el día.
5: Y por una vez, Maitín de una.
4: Tranquilo, pase, ¿sabes? Hay uno. Por la baitona, ya ganaba ante Arau.
5: Así es, señor.
4: Castillo, donde ella trazaba.
5: Sí.
4: Ella trazaba. Ahí ya cope a la fe. Por la baité.
5: Sí, señor. Maite,
4: pues yo creo. No, no, espérate. Y ñando caimina.
5: Y por nada, vea, mi por nada.
4: Es que ya se va a morir. Y ahí día ya sabes, ahí no.
5: Sábado Maoína.
4: Que llegué también a partir del lunes, 6 meses lleva del año ya.
5: Sí, señor. Mes de junio.
4: Y donde pues ella hace. En Dulceina y Catuma y alabanza en tu Bopúa y Vice.
5: Sí, señor. Ñanduta.
4: Ah, tranquilo, baite. Feliz fin de semana. Un abrazo acá y eso.
5: Dale, señor. Saludo cordial ahí en la ciudad de Villa Ayes. Sí. Ñandecapé. Caraí. Don Oscar. Pesa ya. Maite y Poyopu. Esta familia, tanto Villa Ayes, es una ciudad que ha crecido bastante. se ha extendido también el tema del remansito y está tushado y empezando Cerrito, Benjamín Aceval, alrededores, tushá y no veo mitad. Maitipo, yo pude entero de terreno a la costilla árabe, pese a que hubiera batado tembiapó. Ah, ya jabo ese romita. Ya jabo ese. Me voy a captar a semientes a llevar. Sí.

Que viva nuestro rey aquí en la mañana. 47 minutos de las 5, 47 minutos de las 5 de la madrugada. Esto sigue siendo Pulso del Día. Bueno, Recoleta podría jugar ante O'Higgins de Chile o Boca Juniors de la Argentina. Deportivo Recoleta, que hasta aquí no ha perdido en la Copa Sudamericana. No perderá. Olimpia también va a esperar su próximo rival. Vamos a anotar. Cerro Porteño en octavos contra Palmeiras. Ya está. Hoy me llama. Y qué bueno sería que esta vez Cerro nuevamente le vuelva a ganar y que pase al Palmeiras. Entonces podemos decir, y ojalá que Cerro vuelva a ganar. Y ojalá que Cerro Porteño llegue a la final de la Copa Libertadores de América realmente. Le hace falta a Cerro Porteño y ojalá realmente como equipo paraguayo, como uno de los equipos grandes del país, realmente llegue esta vez a la final de la Copa Libertadores de América. Bueno, futuro acceso y salida rápida a Asunción avanza en varios frentes. Las obras reportan un avance del 5,1% al mes de mayo. Yo cuando miro estos temas de acceso rápido, gracias a Dios se está dando, pero son cercanía, que está envuelto en y alrededor de la ciudad capital. Pero yo como ciudadano, yo como paraguayo, yo quiero que esto se extienda a Ciudad del Este, a Pilar, a Encarnación, a Pedro Juan Caballero, a Mariscal Estigarribia, la ciudad de Filadelfia, acá en el Chaco Central. Por ejemplo, tren larga distancia de pasajeros y carga, tren. Y eso hace años, como en estos días estábamos diciendo, hace años nosotros soñamos. Y en algún momento se tiene que hacer. No puede ser que Paraguay, una nación que está en auge de crecimiento, progreso, no tenga un sistema de tren de carga. Fíjate, 200 vagones. Puede llevar productos, trigo, para harina y compañía, y los productos agrícolas, ganaderas, carne y compañía, en tren. Tren, sí. Nosotros fuimos el primer país que tuvimos la locomotora. Y ahora somos el último país que todavía no tenemos otra una locomotora de larga distancia. ¿Qué falta? Ideas, inversiones, y hay que invertir. Y después siempre insistimos en los vuelos semanales. Vuelos, vuelos de pasajeros y de carga. Semanales, Fuerte Olimpo, Bahía Negra, Mariscal Estigarribia, Filadelfia. Acá hay muchísima gente que quiere viajar todos los días y volver en el día. Hay vuelos privados, pero es el privé. Por ejemplo, tengo una gestión a la mañana en Asunción y quiero venir a la tarde. Bueno, falta vuelos semanales, hombre. Si esas dos cosas se cumplen, yo voy a estar feliz. Lógicamente, caminos. Anteayer hablábamos con uno de los presidentes de la cooperativa acá. Para mí la prioridad, siempre le dije, camino, energía eléctrica, agua y después el resto. Sin eso no podemos hacer nada. Si no hay camino, si no hay fuerza de energía eléctrica, fuente de energía eléctrica para las empresas, para la producción, no se puede hacer nada. Tenemos que forjar, tenemos que, ¿cómo se dice?, y soñar con los ojos abiertos. Yo sé que Paraguay está despegando y por ver, pero tenemos que hacer más, con más celeridad. Y tenemos que hacer bien. Tenemos que hacer bien eso. Y no se puede, pues. Yo sueño un país diferente. Gracias a Dios se está dando. Un poco lento, pero se está dando. Ayajata es la mitad, ¿no? Y eso da gusto, porque hoy por hoy podés viajar tranquilamente por las rutas, buenos caminos,
O sea, el camino de todo tiempo estoy hablando. Y eso ayuda mucho para viajar tranquilamente. Pero se tiene que hacer más. Hay muchas cosas que mejorar. Se ha avanzado muchísimo. Prontamente el puente del bioceánico es uno de los capítulos muy importantes en la región. Estamos hablando del Chaco paraguayo. Pero eso no es todo. Hay muchos caminos que pavimentar acá en el Chaco. Muchos caminos y hay que hacerlo. No puede ser que Bahía Negra no tenga camino de todo tiempo. No puede ser que Fuerte Olimpo no tenga camino de todo tiempo. Y eso hace décadas estamos pidiendo. Décadas. Y en algún momento se va a dar. En algún momento se va a dar, lógicamente. Pero que no sea tanto. Que no sea tanto el tiempo. Ya se lo miraba.

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3: ...19 la temperatura está ahora aquí en la ciudad de Filadelfia... ...día sábado 30 de mayo de 2026... ...Nilson Cristaldo quien les habla aquí... ...el resumen de noticias en pulso del día... ...parece un sábado... ...en el marco de la Expo... ...en su edición número 7... ...Pioneros del Chaco... ...que se está realizando aquí... ...en el departamento de Boquerón... ...específicamente en el distrito de Loma Plata... 27 al 30, hoy se va a realizar el acto central de la muestra con la presencia de autoridades nacionales, locales, también referentes de la zona en el marco de esta expo, la muestra que cada día también está tomando ribete importante aquí en la región occidental específicamente. En ese sentido también vamos a destacar en estos días se hizo certamen Futuro Tambero. Boquerón premió justamente talento joven en este marco del certamen Futuro Tambero de la Expo Pioneros 2026. La gobernación de Boquerón formó parte activa el jueves de la gran fiesta del trabajo en la Expo Pioneros del Chaco Paraguayo, participando en la entrega de premios de parte de la gobernación a los destacados. 21 escuelas, 11 estaciones, distintos puntos temáticos de los chicos de sexto grado realizaron en dicha ocasión. El acto contó con la presencia del gobernador de Boquerón, Harold Bergen, también del secretario de Medio Ambiente, abogado Hugo Riveros, también estuvo el presidente de la cooperativa Shortizer, el economista Ronald Reimer y de otros referentes en el marco de esta agradable actividad con los chicos, justamente haciendo hincapié ya de ir aprendiendo la temática del certamen Futuro Tambero como uno de los atractivos para los chicos de las escuelas en la Expo Pioneros 2026.

A nivel país, gobierno facilita acceso a la nacionalidad paraguaya a 155 hijos de conacionales repatriados. Un total de 155 hijos de conacionales nacidos en el extranjero adquirieron formalmente la nacionalidad paraguaya natural en lo que va del año en el marco del programa de inclusión a la identidad nacional impulsado por el gobierno de Paraguay. Solo en el mes de mayo, 38 personas obtuvieron este reconocimiento legal con el acompañamiento del equipo jurídico de la Secretaría de Desarrollo para Repatriados y Refugiados Connacionales, que brinda patrocinio profesional gratuito a las familias beneficiadas. El reconocimiento de la nacionalidad se sustenta en el artículo 146, inciso 3, de la Constitución Nacional, que establece que son ciudadanos paraguayos naturales los hijos de madre o padre paraguayo nacidos en el extranjero, una vez que fijen residencia permanente en territorio nacional.

se proyecta convivencia de autopista con el futuro tren. El Ministerio de Obras Públicas y Comunicaciones de MOPC y la empresa Rutas del Este S.A. diseñaron las obras de la nueva vía radial de alta capacidad en los accesos a la ruta Paraguay 02, de manera que convivan y se complementen con el futuro proyecto del tren de cercanías. Con lo gastado en la tercerización, IPS pudo haber comprado 30 ambulancias. La previsional pudo ahorrar 5.000 millones de guaraníes y contar con sus propias ambulancias. IPS analiza cambiar la tercerización de ambulancia por la compra de nuevos móviles. Internacionales, Donald Trump solo aceptará un acuerdo con Irán que respete sus líneas rojas. El presidente de Estados Unidos, Donald Trump, solo suscribirá un acuerdo de paz con Irán que cumpla con sus condiciones, dijo un funcionario de la Casa Blanca, tras la reunión del mandatario estadounidense con sus asesores para discutir un posible trato.

Manifestantes en Bolivia condicionan diálogo a retiro de órdenes de captura contra líderes. Los sindicatos campesinos y obreros que exigen la renuncia del presidente de Bolivia, Rodrigo Paz, condicionaron al jueves su presencia en el diálogo impulsado por el Legislativo, la Iglesia Católica y otros mediadores a la anulación de las órdenes de captura contra sus principales dirigentes. Deporte, la selección paraguaya de fútbol intensifica su preparativo con miras al Mundial de Fútbol. El 5 de junio, Paraguay se despide ante Nicaragua en el Defensores del Chaco. Ya se sumaron 25 jugadores de los 26 mundialistas a la espera de la lista oficial de parte del técnico de la selección paraguaya, Gustavo Alfaro. Cerro Porteño en Copa Libertadores volverá a enfrentarse a Palmeiras en octavo de final. Sí, parece un mito, pero es una realidad. Cerro Porteño volverá a enfrentarse a Palmeiras en octavo de final de la Copa Libertadores. Mientras Recoleta y Olimpia esperan rivales luego de los playoffs. 19 grados la temperatura de esta hora, día sábado 30 de mayo 2026, a las 10, acto central en la Expo Pioneros 2026 en el departamento de Boquerón. Hoy también se corre la corre caminata mundialista aquí en la ciudad de Filadelfia, sí, en homenaje también ya a la selección paraguaya de fútbol con la camiseta albirroja. Corre caminata organizado por la Comisión de Corridas del Chaco.

Bienvenido Espíritu Santo, dice esta canción aquí en la mañana. Saluda al Capé Catalino Cajal. Sí, temprano siempre se levanta, se despierta con el matecito. Catalino, sí, fue un gran futbolista en su momento, goleador, sí. La verdad, Catalino, los goles no se merecen, se hacen los goles, sí, señor, ¿Vas a correr hoy, Catalino, en la corre caminata? Con la camiseta albirroja será a partir de las 4 de la tarde. Sí.

Esta canción me hace recordar cuando estuvimos y vivíamos en Asunción, teníamos un programa los días domingo a la noche hasta las 5 de la mañana en una emisora. En ese momento, en esa época, era Radio Comuneros, ahí con el señor Ramón, y era cada fin de semana, domingo a la noche, terminaba hasta las 5 de la mañana, y el fondo era esta canción. Creo que Enlace de Amor se llama, él se llamaba el programa, Enlace de Amor. En Radio Comuneros en su momento, sí, en Asunción, ahí cerca de la cancha de Cerro Porteño. Ahí teníamos en la década del 90, y no me voy a remitir, en la década del 90.

Yo recuerdo que también una de las primeras armas que hice yo, che. Y orgulloso, sí, no, no, no, no. Simplemente una acotación, nada, no pasa nada. De Sajonia me iba a San Lorenzo para hablar en Radio Nuevo Mundo. Radio Nuevo Mundo en San Lorenzo en su momento. Ahí recuerdo esos primeros 5 minutos para hablar en radio, en amplitud modulada, en San Lorenzo. Desde Sajonia me iba para ese efecto, a la noche, viernes para más. Imagínate, imagínate, nada. No.

Y por eso dice que las cosas no cambian. Escuche bien, las cosas no cambian. Cambiamos nosotros.

Y eso es así, porque si yo no cambiaba, iba a ser el mismo. Entonces me decidí cambiar y ahora soy diferente. Porque lo más fácil es decir, vos tenés que cambiar, vos tenés que hacer, vos tenés que esto, vos tenés que... No, eso es fácil. El cambio viene por nosotros. Nosotros primero cambiamos y después el resto. Yo no puedo decir una cosa que yo no hago, ¿eh? O puedo decir muchas veces, pero puedo, o sea, voy a estar equivocado. Si yo le digo que le aprecio, le amo a mi prójimo y yo le maltrato, le humillo, le denigro, entonces estás mintiendo. Te está mintiendo a vos también, aunque no se puede automentirse. Pero yo no puedo hacer eso. ¿Cómo yo voy a decir yo le amo, le aprecio a todo el mundo y soy hipócrita y soy le maltrato a la gente? No, no, no, no, no, no. Y hay gente que actúan así y no cambia, será, ¿eh? Hay gente que no cambia, increíble, pero cada día está más, pasan los años y sigue haciendo la misma cosa. Ya se le dijo 25.000 veces, 50.000 veces, pero no cambia, hombre. Cambiemos de actitud. La gente quiere ver hechos y no palabras. 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

Alegra mi vida, señor, dice esta canción aquí recordando, pues. Y parece un chiste, pero una realidad. Palmeira Cerro, ¿eh? Se van a volver a encontrar, será. No, pues.

Olimpia va a esperar a rivales o a rival después de los playoffs. Y también Deportivo Recoleta, que podría jugar con Boca Junior y o el O'Higgins de Chile. Y posiblemente puede ser Boca, será, ¿eh? Boca Junior Recoleta. Como ya hizo una vez Capiatá, que le ganó en la Bombonera.

Yo en esta ocasión le creo mucho más todavía a Cerro Porteño, le confío a Cerro Porteño de que podemos soñar llegar a la final de la Copa Libertadores. Sí, estoy hablando de Cerro Porteño, porque le hace falta al Ciclón de Barrio Obrero, sí, llegar a la final de la Copa Libertadores de América, que es uno de los sueños más grandes de la hinchada azulgrana. Yo quiero realmente que Cerro llegue a la final de la Copa Libertadores de América, porque le va a hacer bien al fútbol paraguayo.

Bueno, mis amigos, estamos en el epílogo aquí de esta edición correspondiente al día sábado 30 de mayo de 2026. Estamos en el epílogo, en la postrimería, ya opa, intermaginaron mitad. Yo vuelvo a todo, también como decía, en Peñanellara por Pibé, lunes a sábado, 24 horas, radio, televisión, la revista online digital, también a través del holding de medios, PEA permanentemente. Allá va. Y con esta canción nos vamos. Cristo viene otra vez, dice, recordando que la vida es hoy y no mañana. Un pedazo de pan, un abrigo, una sonrisa vale, pero vale muchísimo. Acordate que nada trajimos, nada llevaremos. Una sonrisita compartiendo con alguien, eso vale. No hace falta que sea mucho ese gesto, pero tome la iniciativa vos. No haya esperar que te pidan. Tómate la iniciativa. Y ya está todo dicho. La alegría, la satisfacción, vas a sentir vos. Porque dando, se recibe mucho más.

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Son las 7 de la mañana con 2 minutos en toda la República del Paraguay. ¿Cómo están, señor, señora? Bienvenidos al resumen de la semana. Muy buenos días, Paraguay. Muy buenos días a toda la gran audiencia de RCC Radio y de todas las radios aliadas del holding de medios RCC. Hoy, sábado 30 de mayo del año 2026, último fin de semana de mayo, ya se está yendo mayo, el quinto mes del año 2026, para dar la bienvenida a junio. Cuando marcan las 7 de la mañana con 2 minutos, les damos la más cordial bienvenida a nuestra edición del resumen de la semana, el espacio donde repasamos juntos los acontecimientos más importantes de los últimos días, con información, análisis, actualidad y buena música para acompañarlos durante esta mañana de sábado. Les habla con muchísimo gusto Cristian Echeverría, agradeciendo la preferencia de cada uno de ustedes que nos escuchan desde sus hogares, sus lugares de trabajo, en la ruta, compartiendo el desayuno en familia o iniciando una nueva jornada de actividades. Gracias por permitirnos formar parte de su mañana y por elegirnos una semana más para mantenerse informados.

Y como ya es una hermosa costumbre en este programa, queremos comenzar poniendo a Dios en primer lugar, compartiendo una reflexión para todos nuestros oyentes. Este es el día que hizo el Señor. Nos gozaremos y alegraremos en él. Salmos 118:24. Que esta mañana sea una oportunidad para agradecer por la vida, por la familia, por el trabajo y por cada bendición recibida. Que Dios acompañe cada paso que demos durante este fin de semana y que nunca nos falte la fe para afrontar los desafíos de cada mañana. Llegamos a ustedes a través de la señal de la 1250 AM Radio Asunción y también mediante nuestras emisoras hermanas que forman parte de esta gran familia de medios. La 101.7 FM Radio Chaqueña en el corazón del Chaco Central. La 91.5 FM Radio Boquerón en Mariscal Estigarribia. La 91.9 FM Radio Carmelo en Carmelo Peralta. La 107.1 FM Radio Esencia en Pedro Juan Caballero. Y por supuesto saludamos a quienes nos acompañan a través de nuestra aplicación móvil y las plataformas digitales desde cualquier punto del país y del mundo. Allí donde haya un paraguayo, allí también llega la señal de RCC. Quiero aprovechar estos primeros minutos para expresar un reconocimiento especial al gran equipo humano que hace posible cada emisión de este programa y el funcionamiento diario de esta gran cadena de comunicación. En el control central, el profesionalismo, la responsabilidad de Daniel Arce, siempre atento a cada detalle técnico para que nuestra señal llegue con la mejor calidad. En la compaginación de sonidos, el talento y la creatividad de Sergio Cepola, aportando su experiencia para que cada segmento tenga la dinámica y el ritmo que caracterizan a nuestra programación. En la producción ejecutiva, nuestro agradecimiento al señor Pedro Segovia, cuyo trabajo y coordinación permiten que este espacio llegue cada semana a la audiencia con contenido de calidad. Un saludo muy especial también a nuestros compañeros del Departamento Prensa, integrado por Julio Fleita, Ilson de Araújo, Juana Duarte, que hoy está de cumpleaños, Juanita querida, y Sergio Echeverry, quienes desarrollan una importante labor periodística para mantener informada a la ciudadanía con responsabilidad, profesionalismo y compromiso.

Y nuestro reconocimiento también al señor Juan Cruz de la Mar en la dirección general, liderando este proyecto comunicacional que continúa creciendo y consolidándose como una referencia informativa para miles de paraguayos. A todos ellos, gracias por el esfuerzo, la dedicación y el amor por la radio, porque detrás de cada programa existe un equipo comprometido que trabaja diariamente para servir a la audiencia. Durante las próximas horas estaremos repasando los principales y las principales noticias nacionales, internacionales, económicas, políticas, policiales, culturales y deportivas que marcaron la semana. También tendremos, por supuesto, buena música, comentarios y toda la información que usted necesita para comenzar este fin de semana bien informado. Acomódese, sírvase un buen cocido, un buen café, un matecito calentito con esta temperatura que viene bien porque la mañana recién comienza y tenemos mucho para compartir. Sean todos bienvenidos a una nueva edición del resumen de la semana aquí por RCC Radio y todas las emisoras aliadas del holding de medios RCC.

Según la Dirección Nacional de Meteorología, para hoy sábado vamos a tener un ambiente fresco a cálido en gran parte del país. El amanecer de hoy, sábado 30, se presenta fresco con neblinas en gran parte del país. Durante la tarde se prevé un ambiente cálido con temperaturas máximas que oscilarían. Según lo que nos dice Cecilia Sanguinetti del reporte meteorológico, se podrían mantener entre 21 y 28 grados tanto en la región oriental como en la occidental. Además, se espera un cielo mayormente nublado con vientos variables que posteriormente rotarían al sector sureste. Para mañana domingo 31 y el lunes 1 de junio, persistiría el ambiente fresco a cálido con temperaturas mínimas entre 15 y 19 grados, mientras que las máximas variarían entre 22 y 28 grados en ambas regiones del país. Para hoy se prevé que las lluvias dispersas continúen afectando gran parte del territorio nacional, con una mejora gradual de las condiciones meteorológicas en el transcurso del día. Mañana domingo 31, que se despide mayo, nuevamente podrían registrarse lluvias en gran parte del país. Sin embargo, hacia el este de la región oriental, estas podrían estar acompañadas de actividad eléctrica. La temperatura en Ciudad Capital, Departamento Central, amanecimos con un cielo cubierto, con una temperatura actual de 15 grados 8 décimas, una presión de 1010 hectopascal, sensación térmica 15 grados 8 y la humedad del 98%, el viento a 6 kilómetros del sur-suroeste. Amanecimos en Asunción, Departamento Central, con una temperatura mínima de 15, fresco a cálido, cielo mayormente nublado, vientos variables, niebla y lloviznas, luego mejorando. Una máxima para esta mañana de 21 grados. Para la tarde se va a mantener cálido, cielo mayormente nublado, vientos variables, luego del sureste, una mínima de 22 y una máxima de 24 grados. Para la noche, terminaría esta jornada de sábado con una temperatura mínima de 19 grados y una máxima de 22, cálido a fresco, cielo mayormente nublado, vientos del sureste. Nos vamos hasta Mariscal, José Félix Estigarribia. ¿Cómo está la gente del Chaco paraguayo que nos escuchan en cada rincón de esta hermosa región? Amanecimos en Asunción, en Mariscal Estigarribia hoy, con una temperatura mínima de 19 grados, fresco a cálido, cielo mayormente nublado, vientos variables, lluvias dispersas. Una máxima estimada para hoy para el Chaco paraguayo, una máxima de 24 grados. Nos vamos hasta Pozo Colorado. ¿Cómo está la gente de Pozo Colorado? Amanece con una temperatura de 19 grados, fresco a cálido, cielo mayormente nublado, vientos variables, lluvias dispersas, luego mejorando. Una máxima de 24 grados. Nos vamos hasta Fuerte Olimpo, amanece con una temperatura mínima de 20 grados, fresco a cálido, cielo mayormente nublado, vientos variables, lluvias dispersas con ocasionales tormentas eléctricas. Una máxima para hoy de 28 grados. Nos vamos hasta Salto del Guairá. ¿Cómo está la gente de Salto del Guairá? Un gran abrazo a la gente, muchos amigos en Salto del Guairá. Amanece con una temperatura mínima de 17 grados, fresco a cálido, cielo mayormente nublado, vientos variables, lluvias dispersas, una máxima de 25 grados. Nos vamos hasta Pedro Juan Caballero, que nos escuchan a través de Radio Esencia. Estamos llegando a cada rincón de Pedro Juan Caballero. Amanece con una temperatura mínima de 16 grados, fresco a cálido, cielo mayormente nublado, vientos variables, lluvias dispersas, una máxima de 25 grados. Nos vamos hasta la Perla del Sur, Pilar, fresco a cálido, cielo mayormente nublado, vientos del sureste, lluvias dispersas, luego mejorando, una mínima de 17 y una máxima de 21 grados. Nos vamos hasta el este del país. ¿Cómo está la gente de Alto Paraná? Un gran cariño aquí desde RCC Radio. Amanece con una temperatura mínima de 15 grados, fresco a cálido, cielo mayormente nublado, vientos variables, lluvias dispersas, una mínima de 15 grados y una máxima de 24.
Nos vamos hasta Paraguarí. ¿Cómo está la gente de Paraguarí? Amanece con una temperatura mínima de 17 grados, fresco a cálido, cielo mayormente nublado, vientos variables. Luego del sureste, lluvias dispersas, luego mejorando. Una máxima de 23 grados para Paraguarí. Nos vamos hasta Misiones, San Juan Bautista, Misiones. Amanece con una temperatura mínima de 17 grados, fresco a cálido, cielo mayormente nublado, vientos del sureste, lluvias dispersas, luego mejorando. Una máxima para hoy de 21 grados. Nos vamos hasta la otra perla del sur, Encarnación. Amanece con una temperatura mínima de 16 grados, fresco a cálido, cielo mayormente nublado, vientos del sureste, lluvias dispersas, luego mejorando. Una máxima para hoy de 22 grados. Nos vamos hasta Caazapá, fresco a cálido, cielo mayormente nublado, vientos variables, luego del sureste, lluvias dispersas, luego mejorando. Una mínima de 10, una máxima de 22. Nos vamos hasta el quinto departamento de Caaguazú, en la capital del quinto departamento de Caaguazú. Coronel Oviedo, ¿cómo están? ¿Cómo está la ciudad de Ajos? ¿Cómo está mi querido amigo, la familia Goiris, mi querido amigo Aníbal Goiris? Amanece con una temperatura mínima de 17 grados, fresco a cálido, cielo mayormente nublado, vientos variables, lluvias dispersas, luego mejorando. Una máxima de 23 grados. Nos vamos hasta la otra capital, pero esta vez del Guairá, hasta Villarrica. ¿Cómo está la gente de Villarrica? A nuestros queridos amigos de Villarrica también, ¿eh? Un cariño enorme. Amanece con una temperatura mínima de 17 grados, fresco a cálido, cielo mayormente nublado, vientos variables, luego del sureste, lluvias dispersas, luego mejorando. Una máxima de 23 grados para esta jornada. Nos vamos hasta Concepción. Amanece con una temperatura mínima de 18 grados, fresco a cálido, cielo mayormente nublado, vientos variables, lluvias dispersas. Una mínima de 18 grados y una máxima de 25 grados. Nos vamos hasta San Pedro. Amanece con una temperatura mínima de 18 grados, fresco a cálido, cielo mayormente nublado, vientos variables, lluvias dispersas. Una máxima de 25 grados. Y volvemos hasta la Villa Serrana, Cordillera, Caacupé. ¿Cómo le va? ¿Cómo está la gente de Caacupé, la Villa Serrana? Amanece con una temperatura mínima de 16 grados, fresco a cálido, cielo mayormente nublado, vientos variables, luego del sureste, lluvias dispersas, luego mejorando. Una máxima de 24 grados.

hermoso momento de esta jornada de sábado 30 de mayo para poder compartir juntos. Que Dios nos regala este momento. Y nosotros, para enaltecer y llevar bien esta relación con Dios, porque nuestra relación con Dios tiene que ser esto, tiene que ser un hermoso momento todos los días de nuestra vida. Por eso nuestro devocional diario y nuestro devocional de hoy, sábado 30 de mayo de 2026, encuentra sentido y felicidad en Dios. Deleítate en el Señor y Él te concederá los deseos de tu corazón, dice el Salmo 37:4. Timothy Keller, pastor y autor cristiano norteamericano, dijo en su libro Dioses que fallan: si esperamos que alguna cosa creada nos dé el sentido, la esperanza, la felicidad que solo puede darnos Dios, al final no conseguirá hacerlo y nos romperá el corazón. De hecho, solo podremos alcanzar todo lo que más deseamos en la vida cuando lo busquemos en Jesucristo. Muchas veces nos sentimos frustrados porque basamos nuestra razón de vivir en personas o en cosas. Pero escucha bien. La Biblia nos muestra que el sentido de la vida, la alegría verdadera y el sentido de realización personal solo pueden ser satisfechos en Dios, que nos hizo para su propósito y conoce nuestro corazón. Pon en Él tu confianza. Dios te puede transformar en una persona realizada y feliz. Y anota estos 5 tips que te voy a ir tirando. Busca a Dios en primer lugar. Terminarás decepcionado si buscas tu sentido de realización en los lugares equivocados. Ora y entregale a Dios tus sueños y metas en la vida. Él te dará lo que sea mejor para vos. Confía en Dios de todo corazón. Él te puede restaurar y renovar tu esperanza. Encontrá en la Biblia la clave para obtener las respuestas que estás buscando. La palabra de Dios es fuente de luz y alimento para tu alma. Con Jesús, Dios te concede todas las bendiciones. Sin Él, nunca te sentirás completo y feliz. Por eso, en esta jornada, sábado 30 de mayo, una temperatura de 15 grados, si estás del otro lado, con una situación difícil, o si estás en una situación de bendición, tenés salud, tenés tu familia con salud, tenés en tu hogar el pan de cada día, entonces te invito a orar conmigo en esta mañana para iniciar esta jornada. Señor Dios, gracias, pues solo en vos puedo encontrar la alegría plena. Son tantas las veces en las que he terminado decepcionado y frustrado por haber confiado en personas, en cosas o en mí mismo. Perdóname por buscar la felicidad en criaturas limitadas y no en vos. Las cosas pasajeras de esta vida no pueden satisfacer los deseos de mi corazón, pero tú puedes todas las cosas. Moldéame y lléname de alegría pura y verdadera. En el nombre de Jesús.

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Son las 7 de la mañana con 27 minutos en toda la República del Paraguay. Estamos en el resumen de la semana aquí a través de la 1250 AM y a través de todas nuestras radios aliadas del holding de medios RCC. Ya comenzamos con el desarrollo informativo de esta mañana sábado aquí en el resumen de la semana. Como es habitual, vamos a iniciar nuestro recorrido periodístico repasando los principales títulos que marcan la agenda nacional e internacional a través de la tapa digital de RCC con las noticias más destacadas y los acontecimientos que generan atención en Paraguay y el mundo. Los invitamos a acompañarnos en este primer bloque informativo donde estaremos compartiendo los titulares más importantes, un panorama general de la actualidad y aquellos temas que seguramente serán noticia durante el transcurso de la jornada. Recuerden que pueden seguir toda la información al instante a través de las diferentes plataformas de RCC y nuestras emisoras aliadas, manteniéndose conectados con una cobertura permanente de los hechos más relevantes. Abrimos entonces la tapa digital de RCC y comenzamos con los principales títulos de la mañana. Estas son las noticias que ocupan los espacios más importantes de la información nacional e internacional en esta jornada de sábado 30 de mayo del año 2026, último fin de semana de mayo. En título principal de RCC Digital nos dice: Fretes pilla explotación laboral en IPS de Caaguazú. El presidente del IPS, doctor Isaías Fretes, constató este viernes la cruda realidad de la unidad sanitaria de Caaguazú. La supervisión sorpresiva en el terreno no solo desnudó el histórico olvido que sufren los asegurados del interior, sino que también destapó indicios de fallas graves en el suministro de fármacos y denuncias de explotación al personal de limpieza de una empresa tercerizada. Durante su recorrido conversó con los asegurados y con el personal médico, con el objetivo principal de romper con la burocracia de las oficinas de Asunción y verificar la realidad en el terreno para armar un plan de inmediato. En otro título un poco más abajo, PNR denuncia injerencia de ONGs extranjeras en Médanos. El senador nacional, Orlando PNR, se ratificó este viernes en la necesidad de revisar y flexibilizar la legislación actual del Parque Nacional Médanos del Chaco. En entrevista con RCC Radio, también denunció la injerencia de ONGs ambientalistas extranjeras en contra de los intereses legítimos del país. En otro título, previsional arrastra déficits por 200 millones de dólares desde el 2020. El Fondo de Jubilaciones y Pensiones del IPS opera con déficits desde el año 2020 y acumula pérdidas superiores a 200 millones de dólares hasta el 2025. Según el último estudio actual, publicado por la misma previsional y del que se hizo eco la UIP en su propuesta de estabilización. En otro título un poco más abajo, Fundación Ideagro, rueda de negocios y calidad genética chaqueña. El gerente de la Fundación Ideagro, Norbert Dueck, destacó los avances que viene impulsando la institución en materia de innovación ganadera, transferencia de tecnología y desarrollo genético durante una entrevista concedida a RCC Radio en el marco de la Expo Pioneros 2026. La fundación también lleva adelante una importante rueda de negocios de la que participan productores locales e internacionales. Esta es la tapa de RCC Noticias, vida, familia y valores de hoy, sábado 30 de mayo del 2026. Usted puede acceder también a la tapa digital a través de todas nuestras plataformas digitales, señor, señora. Y para leerlos más, ingrese a www.rcc.com.py. Si tiene una denuncia ciudadana, lo quiere hacer, lo puede enviar a través de nuestro departamento prensa 0985-5795-82. Repito, 0985-5795-82.

El Ministerio de la Niñez y Adolescencia refuerza campaña contra el abuso infantil. En el marco del Día Nacional de Lucha contra el Maltrato, Abuso Sexual y Laboral de Niñas, Niños y Adolescentes, que se conmemora cada 31 de mayo en Paraguay, el viceministro de Niñez y Adolescencia, Eduardo Escobar, lanzó un fuerte llamado a la sociedad para romper el silencio, fortalecer la prevención y actuar ante cualquier señal de violencia contra menores.

0: Tenemos que establecer nuestra primera pausa, señores, señores. Ya venimos con más noticias, con más resumen a través de RCC Radio. Ya volvemos.
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Son las 7 de la mañana con 41 minutos. Estamos aquí en el resumen de la semana a través de RCC Radio 1250 AM y todas las radios aliadas del holding de medios RCC. Ya estamos de regreso en el resumen de la semana aquí por RCC Radio 1250 AM y toda la cadena de emisoras aliadas del holding de medios RCC. Gracias por seguir acompañándonos en esta mañana fresca, sábado 30 de mayo, compartiendo la información más importante de la actualidad. Luego de esta breve pausa, retomamos nuestro recorrido informativo porque todavía hay mucho para analizar y compartir. Seguimos repasando los hechos que marcaron la agenda de la semana, las noticias que generan repercusión en el país y los acontecimientos más relevantes que ocurren en distintos puntos del mundo. Agradecemos también a quienes se van sumando a nuestra audiencia a través de la 1250 AM Radio Asunción, la 101.7 FM Radio Chaqueña, la 91.5 FM Radio Boquerón, la 91.9 FM Radio Carmelo, la 107.1 FM Radio Esencia y todos los que nos escuchan mediante nuestra aplicación y plataformas digitales. Y como siempre, antes de continuar, compartimos este momento hermoso con una temperatura de 15 grados 8 décimas a nivel nacional. Y como siempre, nuestra reflexión, usted sabe, señor, señora, pone en manos de Dios todo lo que hagas, tus proyectos se cumplirán. Proverbios 16:3. Con fe, esperanza y el compromiso de mantenerlos bien informados, continuamos con más noticias en esta nueva edición del resumen de la semana.

La influenza no es una simple gripe. El Ministerio de Salud recordó que la vacuna protege contra la cepa AH3N2, actualmente predominante en Paraguay. Los vacunatorios atenderán este fin de semana en hospitales públicos de 7 a 17 horas. Vacunarse salva vidas y evita cuadros graves.

En junio tendrá dos feriados móviles en Paraguay y uno de ellos coincidirá con el debut del Albirroja en el Mundial 2026. Además de este año, se celebrará por primera vez en el Día de la Constitución Nacional como feriado oficial. Habrá más días libres y Paraguay avanza de ronda.

En la noticia internacional, Bolivia enfrenta bloqueos, escasez y fuerte tensión política. Ante la crisis, Paraguay envió ayuda humanitaria con víveres a Santa Cruz de la Sierra como gesto de cooperación y solidaridad regional. El operativo contempla 3 cargamentos de asistencia. Desde Mariscal Estigarribia, Chaco, paraguayo, el gobierno de la República del Paraguay inició este viernes el envío de asistencia humanitaria al Estado Plurinacional de Bolivia, en respuesta a la delicada situación social y económica que enfrenta el país antiplano a raíz de los bloqueos de rutas y las dificultades de abastecimiento que afectan a varias regiones. El primero de los 3 cargamentos previstos llegó este viernes a la ciudad de Santa Cruz de la Sierra a bordo de una aeronave de la Fuerza Aérea Paraguaya como parte de una operación coordinada de la cooperación bilateral. La ayuda tiene como objetivo contribuir a paliar la escasez de víveres y productos escolares y esenciales en zonas afectadas por las cortas de carreteras que en las últimas semanas complicaron la distribución de alimentos, combustibles y mercancías dentro del territorio boliviano. El envío fue presentado por autoridades paraguayas como un gesto de solidaridad entre pueblos históricamente vinculados y como una muestra de compromiso regional ante situaciones de emergencia humanitaria. Bolivia atraviesa actualmente un escenario de fuerte tensión política y social, con movilizaciones, protestas y bloqueos impulsados por sectores vinculados a disputas internas dentro del oficialismo y reclamos económicos derivados del deterioro financiero que golpea al país. La escasez de dólares, los problemas de abastecimiento de combustibles, el aumento de precios y las dificultades logísticas han generado preocupación creciente en distintos sectores de la sociedad boliviana, especialmente en regiones alejadas de los principales centros urbanos. En ese contexto, los bloqueos de las rutas profundizan las complicaciones para el transporte de alimentos y productos básicos, afectando tanto a comerciantes como a familias de menores recursos. Santa Cruz de la Sierra, uno de los principales motores económicos de Bolivia, se convirtió en uno de los puntos estratégicos para la recepción de asistencia y distribución de suministros.

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Ya en un ratito más, a las 8, a las 9, ¿verdad? Las 9, creo que ya van a estar, antes de las 9 ya van a estar los muchachos, ya está todo el equipo técnico y humano de RCC acompañando cada detalle de la Expo Pioneros 2026 y un gran equipo que se llegó ayer también para reforzar el equipo de RCC, ¿eh? Está por ahí el querido Osvaldo Fonseca, Ariel, un abrazo también, y por supuesto Miguel Petit, el gran refuerzo del equipo de RCC. Ahí está Daniel Arce, está el querido Sergio, está un gran equipo, ¿eh? Vamos a más títulos de RCC del Departamento Prensa. Paraguay tiene derecho a desarrollarse y decidir patrióticamente. El senador Orlando Penner ratificó en RCC Radio la necesidad de revisar la ley del Médanos del Chaco para exploración de gas natural. Desafió al MADES a armonizar el ambiente con la producción y criticó la injerencia de ONGs extranjeras. Vienen desde afuera a alquilar voluntades. Aseguró que el Chaco necesita energía para las industrias y empleo digno para las comunidades. Son las 7 de la mañana con 50 minutos. Tenemos más títulos del Departamento Prensa. La Conmebol llevó a cabo este viernes 29 de mayo en las instalaciones de su sede central en Luque el sorteo oficial de emparejamientos para la cuarta edición de la Conmebol Sub-17 de Futsal. El certamen continental de selecciones menores se desarrollará íntegramente en nuestro país del 8 al 16 de agosto del corriente año, marcando la tercera ocasión consecutiva en que Paraguay alberga esta prestigiosa cita salonística. Y ya lo que adelantábamos también en otro título, el Ministerio de Niñez y Adolescencia, que nos habla también en esta jornada, por supuesto, con esta noticia que nosotros ya lo leíamos antes de ir a la pausa. El MINADE reforzó su campaña contra el abuso sexual infantil bajo el lema, escúchales, créeles, los monstruos existen. El viceministro Eduardo Escobar pidió mayor prevención y advirtió que los agresores suelen infiltrarse en círculos de confianza. El gobierno impulsa centros de atención, guías preventivas y campañas de concienciación. En otro título, el IPS Caguazú al desnudo. Recorrida del titular del IPS destapó graves fallas en la distribución de medicamentos desde Asunción y denuncias de explotación laboral. Empleadas de limpieza tercerizadas acusan que cobran menos de lo que firman en sus contratos. El hospital urge de estabilidad para enfermeras y de un tomógrafo para evitar que los asegurados sigan viajando largas distancias. En otro título, Santiago Peña pidió pasar por la retórica a la acción en la lucha contra el crimen organizado y ofreció al Paraguay como Centro Regional de Inteligencia Logística. La seguridad es el nuevo nombre de la prosperidad. El mandatario destacó operativos como a ultranza y el fortalecimiento de controles en la hidrovía Paraguay-Paraná.

En otro título también, Ideagro apuesta fuerte a la innovación ganadera en el Chaco. Norbert Dweck destacó la creación de una rueda de negocios, el avance del Instituto Chaqueño de Biotecnología Animal y la proyección internacional de la genética paraguaya. Ya trabajan en exportación del semen bovino y nuevos proyectos de biotecnología productiva. Y ayer esta noticia destacada, en Ciudad del Este, carteles digitales instalados sobre la ruta PI-02 generaron indignación ciudadana por mostrar imágenes ofensivas vinculadas al expresidente brasileño Jair Bolsonaro y a la selección paraguaya. Tras la creación de las personas, los carteles fueron derribados y se registraron incidentes en la zona. Un momento denso, muy denso. Y la empresa Newsom también, que hizo un comunicado con respecto a esto. Newsom, que es la empresa dueña de estos carteles, hizo la aclaración que fueron hackeados.

En otro título, Récord Electric presenta soluciones para el productor desde el Chaco, de la Expo Pioneros del Chaco. La empresa Récord Electric participa una vez más de la Expo Pioneros del Chaco, donde presenta soluciones orientadas al sector agroindustrial con propuestas en automatización, energía solar, bombeo y equipos para industria metalúrgica. Bastian Reyer, gerente de marketing y gestión comercial de Récord Electric, destacó la importancia que tiene para la empresa formar parte nuevamente de este evento, señalando que la exposición representa una oportunidad clave para fortalecer vínculos con clientes, generar nuevos negocios y compartir innovaciones con productores y empresarios del sector. Reyer sostuvo que la feria se ha convertido en una plataforma internacional que reúne a productores no solo del Chaco paraguayo, sino también de países vecinos como Brasil, Argentina y Uruguay, posicionándose como un espacio estratégico para el intercambio comercial y tecnológico. Entre las primeras novedades que presenta Récord Electric en esta edición, sobresalen las soluciones de corte por plasma destinadas a la industria metalúrgica, equipos que buscan mejorar la eficiencia y productividad de los talleres y empresas del rubro. Asimismo, la empresa exhibe sistemas de bombeos adaptados a las necesidades del productor chaqueño, incluyendo bombas con motores diésel para el traslado de agua desde tanques australianos hacia distintos sectores de las estancias. Otro de los puntos destacados del stand es la oferta de paneles solares diseñados especialmente para las condiciones climáticas del Chaco paraguayo. Según explicó Reyer, estos equipos se caracterizan por su resistencia, eficiencia energética, aprovechando la alta exposición solar de la región. En cuanto a la tecnología aplicada al agro y la industria, Récord Electric también ofrece motores eléctricos, reductores de velocidad, equipos de soldadura, transformadores, celdas de media tensión, grupos generadores y sistemas de automatización y control remoto. El representante de la firma remarcó además que el agro chaqueño continúa avanzando hacia una mayor incorporación de innovación tecnológica, especialmente sistemas de monitoreo y control a distancia. En ese sentido, explicó que los grupos generadores comercializados por la empresa permiten operar y supervisar equipos desde teléfonos celulares o plataformas web, facilitando la gestión de los establecimientos productivos desde cualquier punto del país.

En otro título, el IPS ya opera con déficit desde 2020 y el Fondo de Jubilaciones arrastra pérdidas de por más de 200 millones de dólares hasta el 2025. El estudio actuarial sobre riesgos para futuras generaciones y posibles tensiones sociales si no se impulsan reformas. El sistema seguirá solvente hasta 2046, pero la advertencia es clara: actuar ahora.

En otro título, Boquerón premia talento joven en el certamen Futuro Tambero de la Expo Pioneros 2026. La gobernación de Boquerón informó parte activa este jueves de la gran fiesta del trabajo en la Expo Pioneros del Chaco 2026, participando en la entrega de premios a los destacados del prestigioso certamen Futuro Tambero. El acto contó con el acompañamiento del gobernador Harold Bergen y del abogado Hugo Riveros de la Secretaría de Medio Ambiente y Desarrollo, reafirmando el compromiso del gobierno departamental en el crecimiento sostenible del sector productivo desde la infancia. Esta iniciativa, según informó la institución, no solo se celebra el esfuerzo de las nuevas generaciones, sino que pone en valor el rol fundamental de la actividad tambera y del productor lácteo en la economía paraguaya. El tambero es el motor inicial de una cadena que transforma el esfuerzo diario en nutrición, salud, desarrollo e ingreso laboral para miles de familias, llevando la leche y sus valiosos derivados desde el corazón del Chaco hacia todo el país. El certamen se convirtió en un verdadero espacio de integración y conocimiento, reuniendo a 21 instituciones educativas. Alumnos del sexto grado vivieron una experiencia única al recorrer 11 estaciones de aprendizaje especialmente diseñadas para conectar la teoría en la práctica rural. Durante toda la jornada, los niños demostraron un entusiasmo admirable y un firme compromiso con el futuro de la producción del Chaco, consolidando las bases de lo que será el relevo generacional de nuestra producción láctea.

0: Llegamos a las 8 de la mañana, un punto en todo el territorio nacional, y continuamos acompañándoles a través de RCC Radio 1250 AM y todas las emisoras aliadas del holding de medios RCC. Hemos compartido con ustedes una importante cantidad de información durante esta primera hora de programa, repasando los principales acontecimientos que marcaron la semana. En este momento vamos a hacer una breve pausa en nuestra programación. Aproveche para servirse otro cafecito más. Un cocido bien caliente, compartir unos minutos en familia mientras nosotros preparamos más contenidos para este último tramo del resumen de la semana. Al regreso tendremos más noticias, más actualidad, comentarios y también el bloque deportivo con todo lo que dejó la semana en el ámbito nacional e internacional. No se vayan, quédense en nuestra compañía. Son las 8 de la mañana con un minuto. Hacemos una brevísima pausa, señor, señora. Y ya regresamos por RCC Radio y la cadena nacional de emisoras aliadas del holding de medios RCC. Pausa y ya volvemos.
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Ya estamos de regreso en el resumen de la semana, cuando son exactamente las 8 de la mañana con 8 minutos en toda la República del Paraguay. Les saluda Cristian Echeverría, acompañándoles como cada sábado a través de RCC Radio 1250 AM y todas las emisoras aliadas del holding de medios RCC, llevándoles información, actualidad y buena compañía hasta minutos antes de las 9 de la mañana. Seguimos repasando las noticias más importantes que marcaron la agenda de la semana, con acontecimientos nacionales e internacionales que usted necesita conocer para mantenerse bien informado. Quiero aprovechar este momento para enviar un gran saludo y un enorme agradecimiento a toda la audiencia que permanentemente nos reporta su sintonía y nos acompaña desde distintos puntos del país y del exterior. Recibimos con mucho gusto sus mensajes, comentarios, saludos y opiniones a través de nuestro WhatsApp 0982-70-1000. Una vía de comunicación que nos permite estar cada vez más cerca de ustedes. Gracias a quienes nos escriben desde Asunción, el Departamento Central, el Chaco, el Norte, el Sur y el Este del país. Así también a los paraguayos que nos escuchan desde otras latitudes a través de nuestra aplicación y las plataformas digitales. Su compañía es fundamental para nosotros y nos motiva a seguir haciendo radio con responsabilidad, compromiso y mucho cariño para cada oyente. Y como siempre decimos, la radio se construye entre todos, ¿eh? Quienes estamos detrás del micrófono y quienes nos acompañan del otro lado del receptor. Un gran cariño para Dalva Rocha, que envió ya su mensaje hace rato, ¿eh? Bien tempranito, bendecido fin de semana, todos los días son mi compañía. Las 5 ya soy fans de Nelson Cristaldo, soy Dalva de Itagua. Mirá, Dalva, muchas gracias, Dalva, por acompañarnos. Gracias, Dalva, bendecida jornada también, bendecido fin de semana. 0982 70 1000 para que usted, señor, señora, también pueda enviar su reporte de sintonía. Un gran abrazo a mi querido amigo Nelson Agüero también, que está bien atento ahí tomando un matecito, me dice, escuchando la radio. Muchas gracias, Nelson, ¿eh? Gracias por la preferencia. A los compañeros que ya están en la Expo Pioneros, haciendo un gran equipo técnico y humano del holding de medios RCC, acompañando esta gran fiesta de la producción. Y qué honor que nos escuche, qué honor de verdad, el presidente de la FECOPROT, el ingeniero Alfred Fass, está escuchando. Gracias por el mensaje también, nos envía bien tempranito tomando un matecito, Está ahí justamente también acompañando absolutamente toda la Expo Pioneros. ...0982 70 1000, señor, señora, para que usted también haga su reporte de sintonía. Como les dije, la compañía es fundamental para nosotros, y nos motiva a seguir haciendo radio con responsabilidad, compromiso y mucho cariño para cada oyente. Seguimos adelante con más noticias, más actualidad y todo el resumen de la semana aquí por RCC Radio.

Nos vamos con más noticias del Departamento Prensa de RCC. Junta de Asunción exige frenar cobros por denuncias y trabas a comercios. La Junta Municipal de Asunción aprobó de forma unánime un pedido de informe a la Intendencia tras detectarse que la comuna cobra una tasa de 50.300 guaraníes a los ciudadanos que se acercan a radicar denuncias. El reclamo fue impulsado por el concejal Juan José Arnold, quien calificó el hecho como una traba al control ciudadano y una flagrante violación constitucional. Según el edil, explicó a RCC Radio el jueves la situación que saltó a la luz tras una denuncia vecinal al intentar reportar un vertedero clandestino. El contribuyente se encontró con la exigencia de abonar el equivalente a estampillas de 5.000 guaraníes más un papel sellado, totalizando 50.300 guaraníes por el simple expediente de denuncia. Esto viola directamente el artículo 40 de la Constitución Nacional, que garantiza el derecho de petición y la libre posibilidad de denunciar ante cualquier estamento del Estado sin que esto represente un perjuicio económico. Cobrar este monto limita y cercena el derecho al reclamo, afectando especialmente a las personas de escasos recursos, enfatizó el legislador municipal. Casos de emergencias, como árboles en peligro de caída sobre viviendas o la proliferación de vertederos clandestinos, quedan desatendidos debido a este arancel administrativo. La Junta solicitó formalmente a la Intendencia la remisión de la reglamentación que sustente dicho cobro dentro de la Ordenanza Tributaria 198/25, con la firme postura de revertir la medida de inmediato. Pasamos a otra noticia. Con lo gastado en tercerización, IPS pudo haber comprado 30 ambulancias. La previsional pudo ahorrar 5.000 millones de guaraníes y contar con sus propias ambulancias. IPS analiza cambiar la tercerización de ambulancias por la compra de nuevos móviles. El Instituto de Previsión Social desembolsó más de 27.000 millones de guaraníes en la tercerización de ambulancias entre 2022 y 2026, un monto con el que la previsional habría podido adquirir una nueva flota completa de 30 unidades propias, similar a la comprada en 2022, y aún así conservar cerca de 4.900 millones de guaraníes. Los datos surgen de los contratos de alquiler firmados por el consorcio GC1 y de las adjudicaciones realizadas por la institución para la compra de ambulancias propias. En la última sesión del Consejo de Administración del IPS, el nuevo director Isaías Fretes solicitó frenar una nueva contratación de servicios tercerizados de ambulancias por 1,6 millones de dólares, que al cambio del día serían unos 9.627 millones de guaraníes.

En otro título, temporal en Asunción deja árboles caídos y autos atrapados en baches. El fuerte temporal que azotó este viernes Asunción y otras ciudades de Central, así como otros puntos del Paraguay, dejó varios árboles caídos y vehículos atrapados en enormes baches que no se visualizan por el intenso raudal registrados en la capital del país. Ayer me tocó a mí esto, ¿eh? En las calles Comandante Luis González y Francisco Ravisa del barrio Carmelitas de Asunción, un vehículo cayó con un profundo bache que no pudo ser visualizado por el conductor debido al intenso raudal que había en el lugar. El conductor afectado, que es un repartidor de electrodomésticos, estaba con sus compañeros a bordo del rodado. Luego de algunas horas, su vehículo se pudo retirar del pozo con ayuda de los vecinos del lugar. Como no somos de la zona, no sabemos del estado de las calles, no nos percatamos en donde había un pozo o una, ellas ya entramos, dijo el conductor. Ya no pudimos salir porque se trancó totalmente. En otro título, Fiscalía incauta más de 500 cajas de perfumes de dudosa procedencia en Ciudad del Este. Una serie de allanamientos realizados por la Fiscalía derivó en la incautación de más de 500 cajas de perfumes de dudosa procedencia, en Ciudad del Este, departamento de Alto Paraná. El fiscal Israel Villalba allanó los locales de Imperio Parfum y otros depósitos ubicados en microcentro de Ciudad del Este, de donde incautó unas 480 cajas de perfumes. Se trata de la marca La Tafa, que fue registrado en el Paraguay, pero que la Dirección Nacional de la Propiedad Intelectual tuvo que anular posteriormente tras una demanda judicial. La denuncia fue presentada por el estudio jurídico Salomoni y Asociados en representación de una firma internacional que detecta la propiedad de la marca, de acuerdo con lo informado por el Ministerio Público. Los allanamientos siguieron este viernes en el local de la firma Talía Perfumes, ubicado sobre la calle Camilo Recalde, donde también fueron encontrados lotes de perfumes de la marca mencionada. En las cajas de productos incautados fueron hallados productos originales mezclados con lo que serían falsificados. No obstante, el agente fiscal informó que serán sometidos a una prueba pericial para determinar si son productos truchos. Previa a la intervención penal, el registro de marca fue objeto de otro juicio que derivó en la anulación, luego de que la DINAPI se allanara la demanda promovida por la firma internacional representada por el estudio jurídico mencionado. En otro título, caso Copia Fiel desnuda presunto esquema criminal para ocultar bienes del clan Gómez. Con la detención de otros tres supuestos implicados en el esquema de ocultamiento de bienes del difunto exdiputado colorado Eulalio Lalo Gómez y su hijo Alexandre Rodríguez Gómez, el Ministerio Público y la policía concretaron otra fase de la operación Copia Fiel. Hasta ahora, además del propio Rodrigo Gómez, ya están procesados el abogado Oscar Tuma, tres escribanas, un candidato a concejal de Luque y sus secretarios. La operación denominada Copia Fiel 2.0 logró esta semana la detención del precandidato a concejal de Luque por el Movimiento Honor Colorado, Roberto Cubilla Sanabria, y los indicados como colaboradores del político Roberto Santiago Ayala Galeano y César García. El precandidato a concejal del equipo que busca llevar a la intendencia de Luque a Hugo Farías fue procesado y cumple prisión preventiva como presunto autor del lavado de dinero en su modalidad de frustrar el comiso, coactor de la asociación criminal, instigador del hecho punible de producción inmediata de documentos públicos de contenido falso y autor del uso de documentos públicos de contenido falso. A su vez, Roberto Santiago Ayala Galeano y César García fueron procesados y tienen arresto domiciliario a pedido del Ministerio Público como presuntos cómplices de lavado de dinero y coautores de la asociación criminal. Estos tres encausados se suman a los demás presuntos implicados en el esquema Copia Fiel: Alexandre Rodríguez Gómez, el abogado Oscar Tuma, la funcionaria de la antigua Dirección General de Registros Públicos, Alcira Celeste Rodríguez Flores, y las escribanas Blanca Rosana Osuna Leguizamón de San Lorenzo, María Luisa Verón de Jara de Areguá y María Raquel Cáceres Olmedo de Fernando de la Mora.

¿Cómo va a estar el tiempo hoy? Esto dice la Dirección Nacional de Meteorología. Según indica la Dirección de Meteorología, para este sábado se prevé un ambiente fresco a cálido gran parte del territorio nacional, caracterizado por la alta nubosidad, vientos variables y la persistencia de lluvias dispersas que irán mejorando gradualmente durante el día. Te contamos también, por supuesto, que la Dirección de Meteorología durante la tarde de hoy se prevé un ambiente cálido con temperaturas que oscilarían entre 21 y 28 grados, tanto en la región oriental como en la occidental. Además, se espera un cielo mayormente nublado con vientos variables que posteriormente rotarían al sector sureste, de acuerdo al informe realizado por meteorología de turno, la meteoróloga de turno Celia Sanguinetti. También se prevé que las lluvias dispersas continúan afectando gran parte del territorio nacional, con una mejora gradual de las condiciones meteorológicas en el transcurso del día. El tiempo en Asunción, el pronóstico en Asunción para hoy y departamento central: un día fresco a cálido, cielo mayormente nublado, vientos variables luego del sureste, se esperan algunas lloviznas para luego ir mejorando con temperaturas que oscilarían entre 24 grados y una máxima de 24 de máxima y 15 de mínima.

Para el Chaco paraguayo, que hoy amanece con una temperatura mínima de 19 grados, fresco a cálido, cielo mayormente nublado, vientos variables, lluvias dispersas, una máxima de 24 grados. En un ratito, señor, señora, también vamos a dar el pronóstico extendido. Son las 8 de la mañana con 22 minutos. Y por supuesto, aquí en el resumen de la semana te contamos buenas noticias y malas también, ¿no? Pero buena música.

0: Son las 8 de la mañana con 26 minutos. Seguimos avanzando en esta edición del resumen de la semana aquí por RCC Radio 1250 AM y toda la cadena de emisoras aliadas del holding de medios RCC. Les acompaña Cristian Echeverría agradeciendo una vez más la amable sintonía de cada uno de ustedes en esta mañana de sábado, donde juntos repasamos los acontecimientos más importantes de los últimos días. Renuevo mi saludo a toda la audiencia, quienes nos escuchan desde distintos puntos del país a través de la 1250 AM Radio Asunción, la 101.7 FM Radio Chaqueña en el Chaco Central, la 91.5 FM Radio Boquerón en Mariscal Estigarribia, la 91.9 FM Radio Carmelo en Carmelo Peralta y la 107.1 FM Radio Esencia en Pedro Juan Caballero. Un saludo muy especial también para quienes están conectados mediante nuestra aplicación y plataformas digitales, acompañándonos desde cualquier lugar del Paraguay y del mundo. Gracias por sus mensajes también, por sus saludos, por hacernos llegar permanentemente sus reportes de sintonía al WhatsApp 0982-701000. Cada mensaje que recibimos nos llena de satisfacción, de verdad, Nos confirma que la radio sigue siendo ese puente que une a las personas más allá de las distancias. A quienes están disfrutando un desayuno en familia, a quienes trabajan desde temprano, a los transportistas, productores, comerciantes, profesionales y a todos los amigos que forman parte de nuestra gran audiencia, le enviamos un fuerte abrazo a nuestros mejores deseos también para este fin de semana. Recordemos siempre que cada nuevo día es una bendición y una oportunidad para hacer el bien, como dice la palabra de Dios. Este es el día que hizo el Señor. Nos gozaremos y alegraremos en Él. Seguimos adelante con más información, más actualidad y todo lo que dejó la semana aquí en el resumen de la semana. Son las 8 de la mañana con 29 minutos, apertura total del puente de la integración. El gobierno paraguayo, a través del equipo económico nacional, planteará formalmente la apertura total del puente de la integración. Esta infraestructura que une Presidente Franco Alto Paraná con Foz de Iguazú, Brasil, opera hoy de forma parcial, ya que solo permite el paso de camiones vacíos y buses de larga distancia. La ministra de Obras Públicas, Claudia Centurión, explicó que el objetivo es habilitar el tránsito para todo tipo de vehículos. Con esto se busca maximizar el uso de la obra y responder a la demanda económica de la región. La propuesta será elevada a la comisión mixta, ya que esta habilitación completa requiere de un acuerdo operativo con el gobierno de Brasil. En Alto Paraná, empresarios y comerciantes aguardan con expectativa esta medida, pues permitiría descomprimir el intenso tráfico del Puente de la Amistad. Su funcionamiento pleno es una herramienta clave para ordenar movimiento de cargas, facilitar el turismo y potenciar el comercio fronterizo, elevando la competitividad de una zona que depende del intercambio diario con el país vecino. El sector privado insiste en que la obra ya está disponible y el desafío pasa únicamente por la coordinación operativa. Por último, durante la reunión del EEN, también se evaluaron otras inversiones. Centurión destacó que el ministerio cuenta con una cartera de obras públicas planificada hasta el 2031, lo que brinda previsibilidad al sector de la construcción y busca generar un impacto directo en el desarrollo logístico y comercial. Es raro este tema, es muy raro. Recordarán ustedes que esta inauguración del puente, cada país hizo por su parte. Brasil, sin avisar absolutamente nada, hizo la inauguración por su parte. Sin que, me acuerdo, que obviamente hubo un enojo dentro del gobierno nacional y el presidente Santiago Peña había dicho que eso debería ser formalmente invitado y deberíamos haber inaugurado juntos, le dijo a Lula en aquella oportunidad. Es raro lo que pasa con eso, porque realmente va a descomprimir el tráfico en el Puente de la Amistad, que todos los días vemos, ¿no? Vemos que se colapsa. En fin, son las 8 de la mañana con 31 minutos. Señor, señora, estamos en el resumen de la semana aquí a través de la 1250 AM. Tenemos que establecer una brevísima pausa. A la vuelta de la pausa hay más noticias.
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5: Estamos grabando, ¿eh?

Son las 8:37, seguimos acompañándoles en esta edición del resumen de la semana aquí por RCC Radio 1250 AM y todas las emisoras aliadas del holding de medios RCC. Les saluda Cristian Echeverría, agradeciendo como siempre la amable compañía de nuestra audiencia en todo el territorio nacional y también a quienes nos siguen a través de nuestra aplicación y plataformas digitales. Continuamos desarrollando las principales noticias que marcaron la agenda de la semana con información, análisis y toda la actualidad para que usted comience este sábado 30 de mayo bien informado. 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Seguimos avanzando nosotros en esta mañana de sábado. Son las 8:39 ya. Tenemos más noticias, más información y mucho contenido para compartir con ustedes aquí en el resumen de la semana. Nos vamos a la noticia internacional. Estados Unidos afirma tener los medios para volver a entrar en guerra con Irán. Estados Unidos afirmó este sábado que cuenta con los medios necesarios para volver a entrar en guerra con Irán, tras asegurar que un acuerdo de paz solo será posible si se respetan sus líneas rojas. Reina la incertidumbre sobre el resultado de las conversaciones entre Teherán, Washington, y luego de que esta semana se registraran los enfrentamientos más graves desde la entrada de vigor de un alto al fuego el 8 de abril. Fuentes en Washington habían mencionado el jueves que las partes lograron un marco de acuerdo que preveía una prórroga de 60 días de esta frágil tregua. Sin embargo, una reunión de 2 horas celebrada el viernes en la Casa Blanca no dio lugar a

ningún anuncio inmediato. Irán debe aceptar que nunca tendrá armas nucleares. El estrecho de Hormuz debe abrirse de inmediato y Teherán debe comprometerse a desminarlo, enumeró antes de ese comité el presidente Donald Trump en su red Truth Social. También exigió que las reservas de uranio altamente enriquecido de la República Islámica sean destruidas. Por la noche, un funcionario de la Casa Blanca indicó a AFP que el presidente Trump solo hará un acuerdo que sea bueno para Estados Unidos y respete sus líneas rojas. El secretario de Defensa estadounidense, Peter Hegseth, advirtió este sábado en Singapur que su país es más que capaz de reanudar las hostilidades contra Irán si fuera necesario. Nuestras reservas son más adecuadas para eso, tanto allí como en todo el mundo, debido a cómo equilibramos munición de alta precisión y más abundante, señaló el jefe del Pentágono durante el diálogo de Shangri-La, la principal cumbre de seguridad en Asia. Pero por su parte, el portavoz de la Cancillería iraní, Ismail Bakhtiari, aseguró en respuesta a las declaraciones de Trump que los intercambios de mensajes continúan, pero aún no se ha alcanzado ningún acuerdo final. Además, desmintió que hubiera alguna discusión por el momento sobre la cuestión nuclear y defendió la situación especial de Hormuz, paso marítimo clave para el tránsito mundial de hidrocarburos actualmente bloqueado, debido a esa su ubicación geográfica en aguas territoriales de Irán y Omán.

Fuerte reacción y una advertencia de Lula tras la designación como terroristas a PCC y Comando Vermelho. El presidente de Brasil, Luis Ignacio Lula da Silva, reaccionó con fuerza a la decisión de Estados Unidos de designar a los grupos criminales PCC y Comando Vermelho como organizaciones terroristas, sin defender el accionar de estas bandas criminales. El líder brasileño lanzó una advertencia. Dijo que Brasil no aceptará un trato de país de pacotilla después de que el gobierno de Estados Unidos designara como grupos terroristas a las dos mayores facciones criminales del gigante suramericano. No aceptamos que nos traten como niños, no aceptamos que nos traten como si fuésemos un país de pacotilla, dijo en un evento oficial, visiblemente enojado. No jueguen con la soberanía de este país, no jueguen con nuestra democracia, advirtió Lula.

0: Son las 8 de la mañana con 43 minutos.
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Bueno, y tenemos que hablar de deporte, señor, señora, porque llega la final de la Champions League hoy. ¿A qué hora juega el PSG versus Arsenal? ¿Y en qué canal verlo, eh? Esto va a estar impresionante. El PSG y Arsenal disputan hoy la final de la Champions League. Conozca la hora y el partido donde puede verlo. El Paris Saint-Germain y el Arsenal disputan hoy la final de la Champions League. Los parisinos dirigidos por Luis Enrique y los londinenses conducidos por Mikel Arteta juegan a las 13 horas de Paraguay. En el Pucas Arena, en Budapest, Hungría. La final se va a transmitir 13 horas. 13 horas usted puede verlo por YouTube, ¿eh? 13 horas. Y en Argentina 13 horas, en Brasil 13, Uruguay 13, Chile 12 horas, Ecuador 11 y Colombia 11. ¿Eh? Todos los horarios para que la gente que esté escuchando también a través de la app pueda estar atenta. Un final, pero para alquilar balcones. Bueno, y tenemos que hablar también de nuestro representante Vallejo. Pide disculpas tras la polémica en Roland Garros. Aprenderé y mejoraré con esto. El tenista paraguayo Adolfo Daniel Vallejo, de 22 años, se pronunció en redes sociales luego que de la sanción recibida en Roland Garros por comentarios inapropiados hacia la jueza de la silla durante su encuentro en la segunda ronda ante el francés Moïse Caumet. El mejor tenista paraguayo de la actualidad, Adolfo Daniel Vallejo, utilizó sus redes sociales para ofrecer disculpas públicas tras la controversia generada por sus expresiones hacia la jueza de la silla durante su partido en segunda ronda del Roland Garros. Vallejo, quien había conseguido avanzar en la segunda ronda del prestigioso certamen parisino antes de caer en un exigente encuentro de más de 5 horas frente al francés Moïse Caumet, fue sancionado por la organización luego de sus declaraciones durante el desarrollo del partido. Ante la repercusión que se dio en esta situación, el paraguayo decidió aclarar su postura mediante un mensaje publicado en su cuenta oficial de Instagram. Quiero aclarar que mis comentarios no tenían la intención con la que se han entendido. Tengo respeto por el Umpire, juez de silla, y por el trabajo que hacen después de una batalla de 5 horas. Estaba muy acalorado y con muchas emociones. Pido disculpas, dijo Daniel Vallejo. ¿Eh? Con 8:47, señor, señora. Y por supuesto también en el plano local. La información deportiva en el plano local, tenemos que hablar de Paraguay, ¿eh? Paraguay conoce su hoja de ruta definidos en los grupos para la Conmebol Sub-17 de Futsal. Ayer RCC Radio también estuvo acompañando ahí. La Conmebol llevó a cabo este viernes 29 en las instalaciones de su sede central en Luque el sorteo oficial de emparejamientos para la cuarta edición de la Conmebol Sub-17 de Futsal. El certamen continental de selecciones menores se desarrollará íntegramente en nuestro país del 8 al 16 de agosto del corriente año, marcando la tercera ocasión consecutiva en que Paraguay alberga esta prestigiosa cita salonística. Esto va a estar espectacular, ¿eh? De verdad va a estar muy bueno, entretenido para poder ir a disfrutar también. Bueno, mucho movimiento que va a tener este encuentro y este gran encuentro futbolístico, ¿eh? De futsal. Un gran cariño ya a los muchachos, ¿eh? Ahí ya se están reportando, ¿sí? Daniel Arce, está el querido Ariel Rodríguez, Osvaldo Fonseca, Miguel Petit. ¿Quiénes más están ahí, muchachos, eh? Ya están haciendo el reporte, ya están prestos y listos para llevar toda la información desde la Expo Pioneros, un gran equipo técnico y humano, ¿eh? Bueno, seguimos con más información. La empresa, bueno, este chico que había perdido la mano en una empresa arte culinario de Hambre Cero, que Octavio supuestamente al final contestaron, los padres, los familiares del chico hicieron la denuncia, ¿verdad? Con respecto a que no fueron asistidos y ahora
hay documentos, supuestamente la contestación de la demanda al final dice que el muchacho tuvo la culpa. ¿Cómo se entiende eso? Dice que no existen documentos que el muchacho firmó, ya sea de capacitación u otras cuestiones. Y atención con esto, porque si hay algunos documentos que hablen con respecto a la culpabilidad del chico, la firma que seguramente presentaron o presentó la empresa no tiene la firma y son firmas falsificadas, dicen los familiares. ¿Eh? Qué bárbaro.

Son las 8:50 minutos. Tenemos una temperatura actual de 15 grados 8 décimas con cielo cubierto. Una sensación térmica de 14 grados, una humedad del 98%, el viento a 11 kilómetros del sur. 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

0: Qué buena canción, Jesús Adrián Romero, Adriel Favela, Al Cielo Aún Espera. Una hermosa canción para acompañarle, siendo las 8 de la mañana con 54 minutos. De esta manera vamos llegando al final de una nueva edición del resumen de la semana aquí por RCC Radio 1250 AM y todas las emisoras aliadas del holding de medios RCC. Gracias a cada uno de ustedes por habernos acompañado durante esta semana y por supuesto esta mañana de sábado. Gracias por abrirnos las puertas de sus hogares, por escucharnos desde sus lugares de trabajo, en el campo, sus vehículos y desde cualquier punto del Paraguay y del mundo a través de nuestras plataformas digitales también. Ha sido un verdadero placer compartir estas dos horas de información, análisis, actualidad y buena música junto a todos ustedes. Antes de despedirme, quiero dejarles una reflexión basada en la palabra de Dios. Encomienda al Señor tu camino, confía en Él y Él actuará, nos dice el Salmo 37:5. Que este fin de semana esté lleno de bendiciones, de momentos en familia, de salud, trabajo y esperanza. Que Dios acompañe cada uno de sus proyectos y les conceda la fortaleza necesaria para afrontar los desafíos de cada día. A partir de este momento les invitamos a seguir en la sintonía de RCC Radio, RCC TV, porque ya se viene una transmisión especial. Nuestros compañeros toman la posta para llevarles en vivo y en directo toda la cobertura desde la Expo Pioneros, con el acto oficial y todos los detalles de uno de los eventos más importantes del sector productivo nacional. No se despeguen de nuestra programación porque la información continúa a través de RCC Radio, RCC TV, el holding de medios, en una cobertura especial en dúplex para todo el país.
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0: Hola, hola, hola, muy buenos días, ¿cómo estás? Bienvenido, Alex Zurdo con Mi GPS. Daba comienzo a nuestro encuentro de hoy, una mañana fría, estamos con 17 grados en Asunción y alrededores, la humedad relativa ambiente llega al 97%, mucha humedad, hemos tenido neblina al comienzo de la mañana, bien tempranito, vientos en superficie en dirección sur a 8 kilómetros en la hora y el cielo está cubierto, se prevé una máxima de solo 21 grados, así que abrigarse por si vas a salir, si vas a estar al aire libre, cuídate muchísimo porque realmente está muy, muy inestable el clima, sí. Después vamos a estar con información acerca de la Expo Pioneros desde el Chaco. Vamos a transmitir la apertura en vivo y en directo, así que atención porque vamos a estar con todas esas alternativas en el transcurrir de la mañana de línea directa. Transmitimos en dúplex con la 1250M Radio Asunción, la 101.7 FM Chaco Central, la 91.5 FM Radio Boquerón desde Mariscal Estigarribia, la 91.9 FM Radio Carmelo desde Carmelo Peralta. Y el equipo humano ya conformado por el señor Juan Cruz, el presidente del Holding de Medios, el señor Pedro Segovia, el director ejecutivo, el señor Sergio Cepol, coordinador de radio, el señor Julio Fleitas, el periodista acreditado, y el señor Dani Arce desde la Expo. Sí, señor, va a estar él desde la Expo monitoreando y dando señal a todo lo que acontece y va a acontecer en el transcurrir de la mañana. Así que te damos la cordial bienvenida con Barak y Redimidos, que nos trae Obra en mí. Bienvenidos.
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Son las 9 de la mañana con 15 minutitos exactamente en el país y nos vamos a la información que proviene, como siempre, de nuestra página digital de RCC con toda la información nacional que acontece en el día. Vamos a ver si me abre en cualquier momentito. Estamos en vivo y en directo, vos sabés eso, ¿no? Y entonces este tipo de cosas es lo que pasa a veces. Muy bien, a ver, vamos a ver qué es lo que acontece en el país.

Ahí vamos con la información. Tiene que ver con el doctor Fretes. Pilla explotación laboral en IPS. Terrible esto, ¿eh? Vamos a ver qué es lo que acontece en este momento. Explotación laboral en IPS de Caaguazú. Vamos a ver si podemos ampliar esto, esta información. Muy bien. El doctor Fretes constató este viernes la cruda realidad de la unidad sanitaria de Caaguazú. La supervisión sorpresiva en el terreno no solo desnudó el histórico olvido que sufren los asegurados del interior, sino que también destapó indicios de fallas graves en el suministro de fármacos y denuncias de explotación al personal de limpieza de una empresa tercerizada. Durante su recorrido conversó con los asegurados y con el personal médico con el objetivo principal de romper la burocracia de las oficinas de Asunción y verificar la realidad en el terreno para armar un plan de contingencia. Y bien, vamos a ver el tiempo en Asunción, 17 grados, la humedad relativa ambiente llega al 97%, vientos en superficie en dirección sur a 8 kilómetros en la hora. Se prevé una máxima de 21 grados. Para mañana domingo ya no tendremos precipitaciones por Asunción. El cielo va a estar parcialmente nublado, 22 grados de máxima, 16 de mínima. El lunes similares condiciones con un poco más de calorcito, 24 grados de máxima, 15 de mínima. El martes vuelve a subir la temperatura a 26 grados con el cielo parcialmente nublado y toda la semana no vamos a tener precipitaciones y va a ir subiendo la temperatura paulatinamente. El miércoles 27 grados, el jueves 26, el viernes 27 y el sábado 26 grados. Esto es el pronóstico extendido que nos acerca a la Dirección de Meteorología. Nos vamos a la música que nos provee David Cuá haciendo Tu Luz. 9 de la mañana, 20 minutitos en el país.

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Sin ti nada soy, lo canta Alex Zurdo, 9 de la mañana, 36 minutitos ya en el país, transmitiendo en vivo y en directo a través de RCC, el holding de medios que te acerca toda la información nacional. Esto es un recordatorio para los automovilistas. La Municipalidad de Asunción informó a los automovilistas que hoy es el último día para ponerse al día con la licencia de conducir antes del vencimiento este 31 de mayo, o sea mañana. Además, dio a conocer las diferentes bocas de cobranza para ponerse al día para la revalidación. Como todos los años, la fecha límite de expiración de las licencias de conducir en la Municipalidad de Asunción es el 31 de mayo. El doctor Vicente Capello, del Departamento de Tránsito, comentó que desde el próximo lunes ya se implementarán las multas para aquellos que no tienen al día las licencias de conducir. Atención. Destacó que no hay modificaciones en cuanto a las sanciones. Los aranceles corresponden a 3 jornales mínimos y estos están estipulados con relación al salario vigente. Por lo tanto, la multa sería de 334.506 guaraníes. Por otra parte, al ser consultado sobre si hay o no excepciones, este aclaró que hasta el momento no hay prórrogas. Otro aspecto que destacó sobre la licencia de conducir es que sigue siendo imperativo a partir de los 65 años de edad realizar el examen psicotécnico cada año para renovar. En cuanto a los aranceles, comentó que la declaración jurada es de 50.300 guaraníes, el examen de vista y oído 14.700, la foto y plástico 70.500 guaraníes, la tasa 2026.600 guaraníes, el certificado de antecedentes 10.000 guaraníes, el examen psicotécnico 27.500, los gastos administrativos 13.800 y el certificado de primeros auxilios 52.000, por lo que el costo de renovación total suma 239.400 guaraníes. Pero atención que las nuevas licencias de conducir también incluirá la tecnología QR. Qué bueno esto. La revalidación de la licencia de conducir es el trámite que todos los años miles de conductores realizan en la Municipalidad de Asunción. Tras abonar la tasa correspondiente, acceden a la calcomanía para el vehículo. Pero desde este año, la calcomanía ya no será necesaria en función de un código QR incorporado en la licencia que permitirá otras operaciones. Así lo indicó el director de Tránsito y Transporte, Vicente Capello. A ver qué más dijo. No obstante, señaló que si una persona ya quiere acceder al nuevo formato sin que todavía haya vencido su licencia anterior, puede solicitar un duplicado que ya tendrá el código QR. El ciclo sigue siendo el mismo en Asunción, es decir, los conductores tienen tiempo hasta el 31 de mayo, como decíamos, para cumplir con el pago de la tasa anual y revalidar la licencia de conducir. Con la licencia de conducir con código QR, tanto el contribuyente como los agentes de fiscalización en la calle tendrán la facilidad de que a través de un lector digital se pueda verificar todos los antecedentes del conductor y también si está al día en el pago con su revalidación anual. Así lo mencionó el municipio capitalino por medio de un comunicado. Me encanta. Así tenemos mucha más facilidad con el código QR en la licencia. Muy bien. Nos vamos a Daniel Calvetti con T-Bone, lo hace Mi Casa y Yo.

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1: Epa, para América Latina y el mundo. 9:52 en el Paraguay. Esto sigue siendo Línea Directa a través de RCC, el holding de medios que te acompaña todos los sábados hasta el mediodía. A veces siento que la religión está matando a la gente. Segunda de Corintios 3:6 dice, literalmente, te leo, Él nos ha capacitado para ser servidores de un nuevo pacto, no el de la letra, sino el del espíritu, porque la letra mata, pero el espíritu da vida. Epa, hay tantas personas que buscan una relación con Dios y la comunidad religiosa sigue diciéndole que es necesario que hagan algo más, a fin de ser agradables a Él, obviamente. Entiendo que por siglos ha sido una palabra la religión que suena espiritual. Pero estoy tratando de presentar una clara diferencia entre un conjunto impersonal de normas y de reglas y una relación personal con el Dios vivo. Jesús habló de su relación personal con el Padre y los líderes religiosos de sus días lo persiguieron. Me asombra cuando encuentro ciertas personas que se oponen a escuchar que otros hablen de Dios de una manera personal o de sentirse revestidos de poder por Dios. Obviamente, el enemigo odia esa relación personal con Dios y el poder disponible en la vida de un creyente. En ciertos círculos religiosos, si vos y yo fuéramos a hablar de Dios como si lo conociéramos, seríamos juzgados, criticados. Las personas van a preguntar, ¿quién se cree usted que es para estar diciendo que habla con Dios? La religión quiere que imaginemos que Dios está lejos, en algún lugar allá arriba, en el cielo, imposible de alcanzar excepto por esa élite de la iglesia. Y además, quiere que creamos que solo puede ser alcanzado cumpliendo reglas, teniendo buena conducta. Ese es un espíritu religioso. Y estaba vivo en la época de Jesús. Y Él murió para ponerle fin y atraer a las personas a una relación personal consigo mismo, con el Padre y con el Espíritu Santo. El mismo espíritu religioso sigue atormentando hasta el día de hoy a la gente que no conoce la verdad. La ley fue dada para mostrar a las personas que necesitaban un Salvador. Tratamos de cumplirla hasta que nos damos cuenta de que no podemos hacerlo. Y entonces nos humillamos, esperanzados, y pedimos a Dios que nos ayude, lo cual hizo en la persona de Jesucristo. Mientras caminamos con Dios, recordemos mantener esa relación con Él en el centro y que la religión esté bien lejos de nosotros. Qué lindas estas palabras. Yo estoy leyendo, siempre lo recalco, la nueva versión internacional de la Biblia de George Meyer, que trae notas, comentarios y que realmente edifican mi corazón. Y por eso yo siempre estoy tratando de leer esto que me hace tan bien, y espero que vos también, de acuerdo a ver a Jesús con ojos nuevos y a la Biblia como si fuera una relación y no una religión fría, distante del Señor. Nos vamos a la música, ¿te parece? Nos vamos a Evan Craft, que nos trae Start a Line. Vámonos.

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Así escuchábamos a Alex Zurdo con una nueva canción, lo hacía con Quique Pavón, y esto es muy importante para informarte, tiene que ver con el Paraguay como centro regional de inteligencia logística contra el crimen organizado. Epa, el presidente de la República, Santiago Peña, afirmó que el crimen organizado transnacional representa una amenaza que supera fronteras, vulnera soberanías y pone en riesgo el desarrollo de todo Sudamérica, al tiempo de proponer que Paraguay se convierta en un centro de inteligencia logística para fortalecer la cooperación regional en materia de seguridad. Durante la apertura de la 55 reunión de ministros del Interior y de Seguridad del Mercosur y Estados Asociados y la reunión de ministros de Justicia, el mandatario sostuvo que el crimen organizado actúa como un virus que muta rápidamente, opera con enorme capacidad financiera y logra infiltrarse en instituciones públicas y privadas. El crimen organizado transnacional es un virus que no conoce límites, no respeta soberanías y muta de manera muy rápida, así lo expresó Peña, advirtiendo además que estas estructuras criminales poseen recursos tecnológicos y financieros que muchas veces superan la capacidad de reacción de los estados. No obstante, remarcó que ninguna organización criminal puede ser más fuerte que la acción conjunta de los gobiernos de la región. La única forma de combatir al crimen organizado es con gobiernos organizados. El jefe de Estado aseguró que Paraguay decidió asumir un rol protagónico en la defensa de su seguridad y en la estabilidad regional, señalando que la lucha contra el crimen organizado dejó de ser solamente una decisión política para convertirse en un imperativo ético, legal y económico. En ese contexto afirmó que la cooperación diplomática ya no basta para enfrentar las nuevas amenazas criminales y avanzar hacia una integración operativa más profunda entre los países del Mercosur. Debemos apostar por la operación táctica integrada, fortalecer las bases de datos compartidas en tiempo real y alcanzar una mejor organización legislativa que impida que un criminal encuentre refugio simplemente cruzando la frontera. Peña recordó además varios operativos impulsados en Paraguay contra las redes criminales, entre ellos a ultranza, Veneratio, Pavo Real y La Cobo, que permitieron desarticular estructuras vinculadas al narcotráfico, el tráfico de armas y el lavado de dinero. Asimismo, destacó las inversiones realizadas por el gobierno en radares de última generación para el control aéreo en el Chaco y el fortalecimiento de los controles sobre la hidrovía Paraguay-Paraná, considerada por el mandatario como una arteria estratégica tanto para el comercio regional como para la lucha contra el narcotráfico. La hidrovía es vital para nuestra economía, pero no podemos permitir que el virus del narcotráfico siga contaminando a nuestra región a través de ella. El presidente también resaltó el proceso de reforma y profesionalización de la Policía Nacional, además de la reciente decisión de ampliar el despliegue del Comando de Operaciones de Defensa Interna a todo el territorio nacional con el objetivo de cerrar espacios utilizados por organizaciones criminales. Vamos a ver, es un proyecto muy ambicioso, vamos a ver si esto puede concretarse. Nos vamos a Amanecer, que nos trae Cantaré de ti.

nuestra comunicación para escuchar lo que está pasando justamente en el acto de inauguración de la Expo Pioneros del Chaco 2026 en vivo y en directo. Vamos a escucharlos.

Muchísimas gracias. Seguidamente, y como corresponde, vamos a invocar al Altísimo dándole gracias por el éxito de este emprendimiento. Convocamos al señor Roger Tuss.

0: Muy estimadas autoridades nacionales, departamentales, municipales, de los gremios y las cooperativas presentes, estimados expositores, organizadores, público en general, señoras y señores. Me consta que es una tradición muy loable la de tener un momento de reflexión bíblica en una fiesta de agronegocios como esta. Y más allá de ser una tradición, está la esperanza de que la fe en Dios, en el Dios de la Biblia, sea también una convicción nuestra de mente y de corazón. De hecho, el campo nos puede dejar numerosas lecciones muy prácticas a ser aplicadas en nuestras vidas diarias. El término crecimiento, por ejemplo, es clave en el mundo de la agricultura y la ganadería, y lo es también en nuestra vida personal, en nuestra formación de carácter e incluso en nuestra fe. Seguidamente enfocaré brevemente tres ideas centrales desde la perspectiva bíblica para que el sector que celebramos en esta expo pueda seguir creciendo de forma sostenible también en el futuro. El primero es crecer en comunidad. Reza la Sagrada Escritura en Eclesiastés 12, versículo 4: y si alguno prevaleciere contra uno, dos le resistirán, y cordón de tres dobleces no se rompe pronto. El conocido proverbio africano va en la misma dirección: si quieres ir rápido, ve solo. Si quieres llegar lejos, ve acompañado. La idea detrás de esta simple sabiduría es profunda. Los logros duraderos nunca son resultados de trabajos individuales, sino del esfuerzo en equipo. Lo proclama también el lema central de la idea del cooperativismo: uno por todos, todos por uno. El crecimiento en el Chaco paraguayo no depende de solo un sector, sino de varios. Depende, obviamente, del sector privado dispuesto a invertir y a arriesgarse. Depende del Estado a que cree las condiciones propicias para el crecimiento mediante infraestructura, legislaciones y entes correspondientes. Y depende, en gran parte, de la sinergia que puede producir el trabajo en conjunto en pos de un objetivo común. Y para lograr esto, es esencial compartir conocimientos, fuerzas e ideas entre todos los sectores involucrados. Dos, crecer de manera sostenible. La misión del ser humano, mientras se encuentra en la dimensión terrenal de su existencia, es simple. Dice en Génesis 2:15: tomó pues Jehová Dios al hombre y lo puso en el huerto de Edén para que lo labrase y lo guardase. Trabajar y cuidar. Esas dos funciones debe cumplir el hombre en la tierra. Cuidar no es otra cosa que trabajar de forma sostenible, o sea, trabajar con un método y con sistemas que permitan seguir trabajando el mismo rubro de hoy en 100 y en 200 años también. Esto incluye la sostenibilidad ambiental, social y personal. Además, nosotros no somos dueños del medio ambiente, somos meramente administradores. El verdadero cimiento ideológico de la sostenibilidad es este: el medio ambiente le pertenece a Dios y nosotros lo tenemos prestado de nuestros hijos. Tres, crecer bajo la bendición de Dios. Confiamos en que el Dios de la Biblia concede crecimiento. Dice el salmista en capítulo 127: si Jehová no edificare la casa, en vano trabajan los que la edifican. Si Jehová no guardare la ciudad, en vano vela la guardia. Es altamente aconsejable para el hombre, para su propio bien, alinear su proyecto de vida con los principios y las leyes del Dios de la Biblia, también en el aspecto económico. El estar y avanzar intencionalmente dentro de los parámetros divinos equivale a estar bajo el paraguas de la bendición del Señor. Y ojo, bendición no es solamente éxito económico o financiero, sino también lo es paz mental, salud emocional, una familia intacta, sabiduría, libertad de rencores y resentimientos. Es pertinente también decir lo siguiente: aquel que intencionalmente se coloca fuera de los parámetros divinos comunica al Altísimo su desinterés personal en las bendiciones de Dios. Concluyendo, las tres ideas en este breve mensaje: crecer en comunidad, crecer de manera sostenible y crecer bajo la bendición de Dios, están conectadas estrechamente entre sí. Constituyen una unidad como una trenza de tres tiras. Desembocan en el mensaje sabio del profeta Miqueas: oh hombre, Él te ha declarado lo que es bueno y lo que pide Jehová de ti: solamente hacer justicia, amar misericordia y caminar en humildad ante tu Dios. Que nuestro Dios Todopoderoso siga bendeciendo al Chaco paraguayo y a toda la República del Paraguay. Invito a una oración. Dios Padre Todopoderoso, eres un Dios del orden, de abundancia y de infinita creatividad. Todo eso vemos en tu creación. También eres un Dios de justicia y de infinita gracia, que se nos demuestra a través de tu Hijo Jesucristo. Te agradecemos por nuestro hermoso Paraguay, un país lleno de recursos, tanto humanos como también naturales. Y te pedimos tu sabiduría y tu bendición para administrar juntos todo esto para tu gloria. Amén.
1: Muchísimas gracias al señor Roger Tuss por este momento religioso, estas palabras. A continuación vamos a compartir con ustedes un audiovisual que de cierta manera contiene lo que es la esencia de esta séptima edición de Expo Pioneros y también cierra con una cordial invitación para la octava edición con miras ya al 2027. Aquí a mi izquierda entonces la pantalla gigante donde podemos apreciar este material audiovisual.

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0: Muchísimas gracias, señoras y señores. A continuación, palabras de bienvenida del señor presidente de Pioneros del Chaco S.A., el señor Aul Cauenjuven.
1: Muy buenos días a todos presentes, viceministro de Ganadería, doctor Marcelo González, gobernador del departamento de Boquerón, don Harald Zavatsky, perdón, Bergen, diputado del departamento de Boquerón, don Francisco Petersen, intendente de Loma Plata, don Ernst Gisprecht, presidente del Consejo de Cooperativas Accionistas de Pioneros del Chaco S.A., abogado Peter Andreas Enz. Bienvenido.

Señores presidentes y representantes de distintas instituciones gubernamentales, del sector privado y autoridades gremiales presentes, amigos de la prensa, señoras y señores, todos sean muy bienvenidos. Es un honor darle la bienvenida a Expo Pioneros del Chaco 26, un evento que ya está grabado en el ADN productivo del Chaco paraguayo y del Gran Chaco sudamericano. En esta séptima edición celebramos la consolidación de una plataforma donde la innovación, los negocios y el desarrollo regional convergan para ofrecer soluciones reales a las necesidades de quienes trabajan la tierra. Como ya habrán podido observar, la innovación está presente en cada rincón, pero quiero destacar especialmente nuestro espacio de producción alternativas, un punto que ha crecido con fuerza, mostrando procesos y oportunidades en piscicultura, apicultura y horticultura. Este año sumamos también la ovinocultura, convencidos de que diversificar la matriz productiva es el camino para generar nuevas oportunidades para los pequeños y medianos productores del Chaco paraguayo. Dimos también un salto cualitativo con dos propuestas inéditas: el demostrador ganadero enfocado en la eficiencia de la suplementación y manejo, y el demostrador agrícola centrado en la ciencia del suelo y el aprovechamiento crítico del agua. Ambos espacios fueron diseñados para que el productor pueda ver, comparar y aprender, llevando conocimientos aplicados directamente a su campo. Esas innovaciones se complementaron con nuestras tradicionales dinámicas de maquinarias y un programa de capacitación técnica de primer nivel con énfasis en agricultura, ganadería y lechería. En el ámbito ganadero, celebramos una gran presencia de animales. La genética de punta en bovinos, junto al compromiso de los cabañeros y el éxito de los remates de PDC, reafirman que el Chaco sigue siendo el epicentro del crecimiento pecuario nacional. Además, sumamos las rondas de negocios ganaderos, cuyo objetivo central fue conectar de manera ágil y eficiente a empresas, productores e instituciones del sector ganadero, un espacio estratégico diseñado para generar alianzas comerciales y fortalecer la articulación entre los principales actores del sector pecuario vinculados a Expo Pioneros, Ideagro, IGBA, ABCZ y Brazilian Cattle, la asociación más importante de Brasil en genética cebuina. Con este espíritu de renovación celebramos una nueva Expo Pioneros. Sin embargo, es fundamental hacer una pausa y recorrer nuestra historia para entender nuestro presente. Hace 14 años, Pioneros del Chaco S.A. nació del esfuerzo conjunto de las tres cooperativas: Cooperativa Chortitzer, Cooperativa Neuland, Cooperativa Fernheim, con una visión clara: impulsar el desarrollo productivo y agroindustrial del Chaco Central. Hoy esa visión es una realidad. Somos uno de los motores de la agroindustria regional, con una infraestructura que crece a ritmo de las necesidades del productor. Nuestra capacidad de acopio actualmente es de 3.300.000 kilogramos diarios y se encuentra en plena etapa de duplicación, un avance estratégico que permitirá recibir y mover volumen con mayor eficiencia. Uno de los hitos que más nos enorgullece es nuestra planta aceitera de soja,
que ya procesa 700 toneladas diarias, con una producción anual de 220 mil toneladas. Este complejo no es solo una obra de ingeniería, es un salto histórico para el Chaco que genera empleo, impulsa la economía local y transforma nuestra materia prima en valor agregado para los mercados más exigentes del mundo. Sin embargo, para que este motor no se detenga, debemos enfrentar desafíos que requieren una visión de Estado compartido. Para sostener nuestra competitividad internacional, es imperativo que el Gobierno Nacional acompañe este esfuerzo privado con inversiones estratégicas, infraestructura vial de todo tiempo que garantice la logística, una red eléctrica de alta tensión que soporta la expansión industrial y soluciones definitivas de seguridad hídrica. Asimismo, solicitamos a las autoridades seguir facilitando mecanismos de financiamiento para la recuperación del hato ganadero, programas de formación técnica y una seguridad jurídica ambiental clara que nos permita seguir produciendo bajo estándares globales de sostenibilidad. Con un trabajo articulado entre el sector privado y el Estado, el Chaco seguirá siendo tierra de prosperidad y ejemplo de trabajo para toda la nación. Para cerrar, un agradecimiento especial a nuestros expositores que siguen apostando al Chaco, provenientes de todo el Paraguay y del mundo, a los medios de prensa que nos acompañan permanentemente difundiendo todas nuestras actividades, como así también al equipo organizador que con creatividad, planificación y ejecución hace posible poner en marcha año tras año la Expo. Muchas gracias por ser parte de Expo Pioneros del Chaco 2026 y los invitamos a seguir en 2027, ya que el Chaco puede y siempre vamos por más. Muchísimas gracias.

De esta forma, señoras y señores, escuchábamos las palabras de bienvenida del señor presidente de Pioneros del Chaco, Sociedad Anónima, el señor Adolf Cauenhuben. A continuación, vamos a escuchar al presidente del Consejo de Cooperativas Accionistas de Pioneros del Chaco, S.A., el señor Andreas Enns.

Mi saludo va en primer lugar al viceministro de Ganadería, doctor Marcelo González, al gobernador del departamento de Boquerón, don Harold Bergen, y a través suyo a los miembros de la Junta Departamental, al señor diputado nacional por el departamento de Boquerón, don Francisco Petersen, al señor intendente de la Municipalidad de Loma Plata, don Ernst Gisbrecht, señor intendente de Filadelfia, don Claudelino Rodas, al señor intendente de Campo Acebal, don Alberto Pereira, al señor presidente del Consejo Directivo del INCOOP, don Carlos Romero Roa, al jefe del Departamento de Seguridad Ciudadana del Departamento Boquerón, comisario principal David Camarra, y a través suyo a todos los oficiales, suboficiales y fuerza de la Policía Nacional, al presidente Lindert, así me dijeron, don Francisco Ruiz Díaz, no sé si está, al señor presidente, sobre todo, de Pioneros del Chaco, don Adolf Kaunun, señores representantes,

Estimados colegas del Consejo de Administración de la Cooperativa Neuland, de la Junta de Vigilancia y colaboradores, estimados colegas de la Cooperativa Loma Plata, Berky Tövs, señor presidente FECOPRO, don Alfred Fast y demás integrantes del Consejo, señor presidente de la Comisión Directiva de la Regional Boquerón de la Asociación Rural del Paraguay, don Bernard Schröder, señores presidentes y representantes gremiales y de entidades financieras, sobre todo la AFD, representada en este caso especialmente por la presidenta del directorio, doña Estela Maris Guillén, representante del BNF, Bancop, Banco Itaú, Banco GNB, por lo que pude ver. Señoras y señores de la prensa, damas y caballeros, hoy nos convoca la apertura de la Expo Feria Agroganadera más grande del Chaco paraguayo y es una de las muestras significativas de lo que se puede lograr en esta parte del Paraguay dentro de las condiciones especiales que ofrece y exige al mismo tiempo el Chaco de nosotros quienes vivimos y producimos aquí. El Chaco tiene sus propias condiciones. Tiene su clima propio, su suelo, su propia ubicación geográfica y sus pueblos con diferentes culturas. Quienes decidimos vivir aquí, sabemos que el calor que quema nuestra piel y las hojas de nuestros cultivos, la sequía que apenas deja ver a los loros, al suelo seco y duro que hace vibrar a la pala clavada en el mismo, y las distancias que deben ser aguantadas, no pueden ser dominados con especulaciones, viveza de gabinete, siendo tramposos o a través del engaño, mucho menos, sino solamente con trabajo, persistencia, ingenio sano y unidad entre todos nosotros, ya lo proclamó el pastor Tövs, y no por último, con respeto hacia el prójimo. Posiblemente dirán que estas son condiciones que se encuentran en cualquier sociedad y frente a cualquier medio ambiente, pero en el Chaco estas circunstancias tienen un significado especial. Cualquier trabajo honesto y responsable dignifica a quien lo ejerce, sin duda. En nuestro medio, el trabajo sigue ejercido por muy diferentes grupos. Presumo que entre nosotros los presentes aquí, la mayoría tuvo la oportunidad de aprender en casa a trabajar y tuvo acceso a una educación formal. Ciertamente estas condiciones ayudan a sobrellevar con mayor facilidad nuestras vidas. Al mismo tiempo, esta condición nos impone responsabilidades para los prójimos quienes provienen de una o más culturas de trabajo diferentes. Si bien habrá quienes no tienen la necesaria sensibilidad y paciencia con integrantes de otras culturas, sobre todo cuando del trabajo eficiente se trata, no sirve cerrar los ojos ante realidades que exigen respeto ante los prójimos y proveerle conocimiento y educación para que todos puedan integrarse al mundo laboral que cualquier vida digna exige. El clima, comúnmente muy seco y extraordinariamente caluroso, y en otros años con precipitaciones por encima de lo deseado por el productor, genera pérdidas, no pocas veces completas de los cultivos sembrados, y hasta sugiere que no se siembre. En la ganadería significa que un año los toritos se desarrollan con rapidez y las vacas quedan preñadas casi todas, pero en otros años falta el pasto, falta el agua y a consecuencia el ganado enflaquece y la preñez es baja, o sea, los efectos de la sequía se extienden por varios años. Ciertamente muchos ganaderos han entendido que hay que tener reservas, sobre todo de forraje para los animales, sea heno, silo de maíz, sorgo o pasto y granos, sea secos o húmedos, como se estila hoy, la genética animal adecuada y un manejo según las mejores prácticas. Pero si el clima no acompaña, el productor espera

Al productor le esperan tiempos difíciles y hay que aguantar hasta que llueva. Hay que soportar hasta años de pérdidas y aún así, con el ánimo semiapagado, hay que seguir hasta que vuelven mejores tiempos. Esta es la persistencia chaqueña. Como dicho recientemente, la persistencia chaqueña va acompañada de ingenio, conocimiento y experiencias que se capitalizan y deben ser refinadas cada vez más. Hoy tenemos oportunidades de reservas, tanto de agua como de alimentos para los animales. Tenemos genética mejorada, tenemos cada vez mejores prácticas en la agricultura y especies más adecuadas a nuestro medio ambiente. Aún con todos los conocimientos acumulados y aplicados hasta hoy, sin duda hay mucho más que aprender y ensayar. Para evitar la infinita repetición de errores, hemos creado la Fundación para la Investigación y Desarrollo Agropecuario y de Agro y especializamos a los técnicos. Sin embargo, me pregunto cuánto de los productores hacen uso de los conocimientos y las oportunidades disponibles. Estoy convencido que debemos encontrar aún más soluciones adecuadas a las condiciones chaqueñas y saber transferirlos a cuantos productores sea posible. Hay mucho por hacer. La unidad entre los productores, entre las diferentes culturas y entre entidades privadas y públicas es otro requisito indispensable para ser exitosos en el Chaco. La cooperativa es una de las herramientas que en sus inicios fue la herramienta económica para salvar la mera existencia. Hoy sigue siendo un pilar de fuerza porque genera autonomía en las decisiones económicas por el volumen que manejamos juntos. Un ejemplo es Pioneros del Chaco, que si bien es una sociedad de capital, sigue siendo de los chaqueños para los chaqueños. Los tantos ejemplos de alianzas públicas, privadas, son otra prueba de nuestra convicción de que roles diferentes, destinados a una causa común, pueden ser sumamente eficientes en beneficio de los chaqueños. Por ejemplo, la cooperación en el ámbito de seguridad pública, de las comisiones vecinales de caminos con el Ministerio de Obras Públicas, con la gobernación y las municipalidades, la prestación de servicios de salud del sector privado en beneficio, en este caso concretamente, a asegurados del IPS, la buena cobertura de las vacunaciones a través de las comisiones de salud animal zonales con SENACSA, la financiación de tantos proyectos de producción primaria e industriales a través de bancos del Estado, la cooperación menonita indígena ASIM en las áreas de salud, educación y desarrollo económico, y la lista de ejemplos puede ser ampliada. Todas estas condiciones, convertidas en virtudes, han hecho del Chaco un lugar lleno de oportunidades, no para oportunistas, sino para la gente que quiera trabajar y colaborar en beneficio de quienes viven aquí y también a quienes nos confían su capital o quienes invierten en el Chaco para trabajar con nosotros. Y una vez recibidas las bendiciones, dan gracias a Dios. Agradezco al equipo organizador de este gran evento y a toda la directiva de la firma Pioneros del Chaco y les deseo éxitos en todos los emprendimientos. Que el Todopoderoso guarde a nuestro pueblo y quienes lo gobiernan. Muchas gracias.

0: Señoras y señores, escuchábamos a don Andreas Enns en su calidad de presidente del Consejo de Cooperativas Accionistas de Pioneros del Chaco S.A. A continuación escucharemos al señor gobernador del departamento de Boquerón, don Harold Bergen.
1: Muy buenos días, amigo viceministro Marcelo González, bienvenido aquí. Diputado Francisco Peterson, presidente Pioneros del Chaco, Adolf Kovenhoven, intendente Loma Plata, en tu nombre todos los intendentes presentes. Andreas, presidente de Cooperativa Neuland, en tu nombre todos los, tus colegas y presidente de cooperativas. Presidente Bancop, representantes de INCOP, de AFD, AFD, señores y señoras expositores y visitantes, muy buenos días. Para mí es un honor hoy, en representación del gobierno del departamento Boquerón, estar presente aquí y viendo el desarrollo que ha hecho esa institución. Quiero felicitar la organización, el presidente, toda su comisión comitiva. Siendo al principio yo miembro también de esa comisión directiva aquí, cuando iniciamos con esto, esas expo, viendo que el objetivo no se cambió, sino se fortaleció, traer la tecnología más moderna, más actualizada al campo. También quiero agradecer al MAC, con quien siempre trabajamos muy en conjunto. Hace semanas atrás entregaron tractor y implementos a los pequeños productores. Este es un apoyo muy importante y entusiasma a los pequeños productores de seguir y luchando en el suelo chaqueño. Quiero mencionar tres puntos con cual el productor hoy tiene sus desafíos y sus situaciones. Primero es caminos. Sabemos que el gobierno está haciendo mucho para los caminos. Con la biosánica se va a cambiar el panorama, va a cambiar el Chaco. La biosánica está en toda su velocidad, terminando el asfalto de Mariscal Tigarvía hasta Pozo Hondo. También el puente de Mortiño y Carmelo Peralta está por terminar. Este año va a terminar esto, y este va a ser un logro grande para el país. También están trabajando por el segundo tramo de Centinela hasta Mariscal Tigarivia. Aún así, siempre falta. El desarrollo supera las inversiones. No estamos llegando con las inversiones que necesitamos. Estamos agradecidos por el desarrollo que vemos en el Chaco, especialmente la agricultura en los últimos años, y hizo un salto gigante en la producción. Seguramente todos ya se recuerdan de esto, más de 100 camiones que estaban trancados hacia Agua Dulce. Y en una situación, digamos, normal para nosotros, para el Chaco, no había ni una inundación, simple lluvias, y no podían llegar a su destino. Los caminos siempre va a ser un desafío. Y ahí el único camino es que trabajamos en conjunto. Valoramos el apoyo, la unidad de los ganaderos que están trabajando ya que financiaron ya el estudio de factibilidad para ese camino. Y no tengo dudas que el presidente va a cumplir su promesa de hacer la licitación. El segundo punto, la energía. Hoy en día estamos en un déficit de más de 20% de lo que están usando ahora, sin hablar de ese que quisimos usar en el Chaco. Valoramos mucho esas inversiones que hagan las cooperativas, el sector privado en este ámbito también, que están con los paneles solares. Pero tiene un costo muy alto cubrir este pico de este más de 20%, que tiene un coste de más de 5 veces que la tarifa normal de la ANDE, que observan hoy en día los cooperativas y los socios. El tercer punto, los recursos naturales. El agua es vital. El agua, sin agua no hay producción. Como dijo ya el presidente de Nuevland, acá sabemos y conocemos lo que vivimos en el Chaco, cómo vivirlo. Como solemos decirlo, el Chaco hay que amarla y vivirla. Sin ese no hay existencia. Entonces, el agua también, acá en este lugar, el presidente comprometió que va a encargarse de esto. Y ya sé que él está trabajando en el tema de agua, que va a llegar al Chaco. También ahí va a ser necesario, estoy convencido de ese, que trabajamos conjunto con el sector privado, sin ser parte del sector privado o el sector cooperativa, va a ser difícil llegar y solucionar el problema de agua. Tenemos que trabajar conjunto, no hay otro camino. Lo otro es el gas o petróleo. Tenemos que trabajar en eso también. Como dice la Biblia, como dijo también acá Roger, el mandamiento es que trabajamos en la tierra, que explotamos y cuidemos, y que ese sea en el equilibrio. No quiero dejar también mencionar el trabajo del presidente. Los muchos viajes tienen sus frutos. Aparte de todas las inversiones que han llegado al Paraguay ya, también el sector de carne. Muchos mercados se abrieron en el exterior. A mí me tocó muchas veces explicar dónde está Paraguay. Yo estuve en más de 30 países y en muchos países no conocen Paraguay. Tenía que decir que está entre Argentina y Brasil. Y ese me gustaría que cambie un día, y gracias al presidente está cambiando mucho ese concepto de Paraguay. Quiero también decir que Paraguay es un país, una cultura que define la familia. Que no olvidamos que nosotros, paraguayos, defendemos la familia, defendemos el pueblo de Dios, defendemos a Israel. Somos un país donde defendemos papá, mamá y los hijos como una familia. Así que Dios bendiga a cada familia, que Dios bendiga Boquerón, que Dios bendiga a Paraguay. Muchas gracias.
0: Muchísimas gracias. Escuchábamos el mensaje del señor gobernador del departamento de Boquerón, don Harold Bergen. Seguidamente, y ya cerrando con la lista oficial de oradores, vamos a escuchar al señor viceministro de Ganadería en representación del Ministerio de Agricultura y Ganadería y el Gobierno Nacional. Con ustedes, el doctor Marcelo González.
2: Un saludo fraterno para todos ustedes, y a través de Pioneros, el gobierno saluda también hoy muy especialmente a todo el Chaco. Es un compromiso muy grande para el gobierno estar acompañando todo este desarrollo que se viene dando dentro del Chaco, y principalmente hoy que estamos acá en el Chaco Central, saludar también a todos los amigos que están presentes hoy, de las diferentes cooperativas, de los diferentes municipios. Entonces, en ese sentido, saludar, gobernador, a todo tu departamento. Muchas gracias por acompañar también este evento. Al diputado Frank Petersen también, diputado nacional acá del Boquerón. Muchas gracias en nombre del Parlamento también esta presencia. Distingue mucho también este evento, diputado. También al presidente de Pioneros, muchas gracias justamente por la invitación, por tener presente al gobierno, al MAC. En ese sentido, te hace llegar el ministro Carlos Jiménez también su saludo. También saludar a los presidentes de las cooperativas, en tu nombre, en saludar también a las diferentes cooperativas, a Reimer, a Rempel, el presidente de Chortizer, de Neulam, justamente Filadelfia, de Ferheim también. saludar también a los que me acompañan de parte del gobierno, la presidenta de la AFD, muchas gracias, presidenta, por tu presencia, Estela Guillén, y el presidente de INCOP, el señor Carlos Romero, también presente hoy. Muchas gracias, Carlos, también por acompañar. Y a los diferentes estamentos también del gobierno que están presentes, los funcionarios en representación, tanto del SENAVE, SENAXA, INDER y otras instituciones como el MOPC, ANDE, que hoy nos acompañan también. Saludar también a un gran amigo, Alfred Fass, en representación de FECOPROT. FECOPROT, caro también a mis afectos, y sé de la gran valía que tiene justamente en el desarrollo a nivel nacional de llevar esta fuerza del cooperativismo, que hoy justamente podemos estar viendo toda la fuerza que tiene en un solo lugar, que es una exposición tan linda y que va creciendo. Me tocó estar desde el principio prácticamente en todos los eventos y ver la pulcritud, el desarrollo, la preparación, todas las inversiones. Es realmente, como paraguayo, uno viene realmente a llenarse de energías y ir con muchas ganas también. Quiero también saludar a un gran amigo acá, don Gustavo Sabaki. Muchas gracias por estar presente. Tengo muchos trabajos también que hemos llevado adelante, así que en nombre de, sé que está en nombre de Bancop, pero bueno, de esta manera, saludar a los expositores, a la prensa, a la Policía Nacional y a todos los presentes productores que están hoy en esta mañana. Como gobierno, nosotros tenemos que llegar más firmes con un reconocimiento al esfuerzo, el aguante, la resiliencia, la visión de desarrollo que demuestran acá en el Chaco. Entonces, por eso nosotros estamos muy agradecidos por esta invitación. El Chaco paraguayo hoy no es ya una frontera lejana, es un presente de producción, de integración entre las cooperativas, es un futuro para todo el país. De más está decir todos los números de cómo la ganadería se ha desplazado desde la región oriental a la región occidental, ya hoy prácticamente en iguales proporciones. Así es que eso se debe justamente a la tecnología utilizada y al trabajo principalmente. También decir que en cuanto a lo que son los pilares, este progreso de infraestructura, el gobierno nacional viene construyendo también esta visión a largo plazo, y de esta manera ya se ha nombrado también anteriormente la ruta bioceánica, tiene una importancia para el país, para la región y para el Chaco, una gran oportunidad también. Recientemente, el lunes, hemos estado justamente tocando todos los puntos de infraestructura y se han tocado también los puntos de infraestructura para el Chaco en equipo económico nacional, y se ha nombrado a la ruta bioceánica como una ruta que tiene sus desafíos, obviamente, de integración. La Cancillería también se está ocupando de que al transitar la bioceánica sea una ruta de punta a punta amigable con quien va a utilizar esa ruta, que los camioneros puedan pasar la frontera sin muchas demoras. Así es que también ahí tenemos el apoyo del Congreso, justamente en tu nombre, diputado Frank, justamente poder fortalecer que esta ruta esté bien hecha por un lado, y por otro lado que sea fácil transitar y que los productos puedan fluir con naturalidad y con mucha tecnología también, justamente. También recuerdo en otras ediciones, cuando llegar al Chaco por la Traschaco era realmente una odisea y representaba un peligro para todos los que estaban viajando. Entonces, hoy decir que la ruta Traschaco sigue, se sigue justamente afianzando, y que hoy es un motor de desarrollo justamente, y es lo que ha causado que muchas inversiones también se puedan afianzar en el Chaco. También me tocó recientemente acompañar y mirar lo que es el desarrollo justamente de Pozo Colorado Concepción. Es también una ruta que va a tener una tecnología con el cemento, y va a ser una ruta duradera y justamente forma parte del Chaco. Muchas de las actividades que se llevan adelante acá en Chaco Central tienen mucha conexión también, en este caso, con gente que viene a trabajar acá desde Concepción, o que productos que se traen también. Entonces, es muy importante estar conectados, no solamente con Asunción, sino en este caso. Y bueno, es lo que nosotros estamos justamente apuntalando. De esta forma, también decir que la ruta de la leche hoy también es una realidad. La ruta de la leche en materia de desarrollo de familias rurales, de productores familiares, está dando un resultado enorme. El MAC en su momento ha aportado a través del Viceministerio de Ganadería un camión cisterna para llevar leche desde Ávalos Sánchez hasta la cooperativa. Ese camión no ha parado de traer leche justamente de esta comunidad, y estas comunidades están aumentando en cantidad de productores, y justamente la presencia industrial se une a la necesidad de producir y la necesidad de tener un comercio, y justamente que eso sea dinámico es lo que nosotros estamos buscando en el gobierno. Recientemente, como MAC, también hemos estado nuevamente entregando semillas y entregando insumos para que estos productores lecheros sigan su camino, sigan su desarrollo. Y lo que es más importante, también la policía nos informa de que los índices de violencia, los índices de robo, de abigeato, han reducido prácticamente a la mínima expresión en esa zona. Entonces, está nuevamente demostrado con una pequeña acción que dándole trabajo a la gente, dándole oportunidad a la gente y uniéndonos entre todos, podemos realmente reducir brechas que son tan importantes para nuestro país. También nombrar que dentro de la parte de la energía, que también se ha nombrado, estos 550 kilómetros de línea de 200 kV que se van a extender tanto desde Villa Aye, Concepción, Pozo Colorado, Loma Plata, cada uno de ellos va a tener una subestación equipada, una subestación realmente funcional, y eso por un lado es una gran inversión, una gran apuesta de la Administración Nacional de Energía Eléctrica. Y también decirle que justamente estuve en contacto con el presidente de la ANDE y nos hace justamente el comunicado de que el lunes se hace la audiencia pública para justamente se presenten los oferentes sobre el plan de energía solar para el Chaco. Y esto va a ser una fuerte inversión y es una apuesta. Son 140 megavatios, son algo así como 140 mil voltios que se van a estar licitando por parte de la ANDE. Entonces, todo esto entra a formar parte de lo que puede ser justamente todo el tema energético para nuestra zona, porque hay un gran desafío. Hay una expansión industrial, hay una expansión también demográfica, y todo esto conlleva justamente a que todos los engranajes tienen que ir mínimamente yendo al mismo tiempo en avances. Entonces, eso justamente también les traemos desde el gobierno. Decirles también que en materia de créditos, justamente conversando con la presidenta de la AFD ha fomentado el crédito a todos los productores, justamente acá cooperativizados, con las tres cooperativas, para poder armar el esquema de retención de vientres. Y se ha logrado el objetivo, solamente en algunas de las cooperativas se ha logrado retener más de 15 mil vientres en un año. Entonces, esos son números que impactan y que vienen como resultado de una política crediticia. Y ahí, en ese sentido, agradezco tu presencia, presidenta de FED, Estela Guillén, y queremos que siga esa línea. Queremos que siga la línea justamente del financiamiento por parte del gobierno para cuestiones específicas, en este caso la ganadería nacional. Quiero decirles que para el presidente de la República la ganadería es justamente un punto especial dentro de la economía del país. Entonces, un anhelo muy importante del presidente es que la ganadería se mantenga y que la ganadería siga creciendo, que siga mejorando. Es motor y generador de empleo, de desarrollo en las zonas rurales. Por eso que podemos ver reducción justamente de la pobreza en las zonas rurales. Podemos ver que todos estos ingresos que tenemos por nuestras exportaciones, tanto de carne como también de la parte agrícola, van a parar en inversiones que dan trabajo a los pobladores rurales. Entonces, eso es un modelo de desarrollo que, como hoy tanto se utiliza la palabra sostenible, que puede ir aumentando con el tiempo. En ese sentido, también nosotros hemos visto a nivel de números globales, se esperaba una reducción mayor en el hato ganadero. más de 350 mil cabezas era la expectativa de reducción nuevamente en nuestro dato ganadero. Hoy, con los números ya cerrados de la vacunación, podemos decir que ha habido una reducción, pero en una menor medida, que fue de 51 mil cabezas. Entonces, si comparamos los números, es resultado justamente de una serie de políticas y una serie de acciones que viene tomando el gobierno en manera macro y en manera general, justamente para que de ahí, de esa manera, vaya llegando a todos. Por todo esto, decimos que el gobierno del presidente Santiago Peña está dando un paso histórico hacia la industrialización, un paso que cambia la escala de nuestra economía y abre nuevas oportunidades para los ganaderos. También nombrar la soja en el Chaco, que hace años parecía algo difícil, algo imposible, hoy es una realidad ya consolidada. Justamente la nueva aceitera de soja, que ya ha sido nombrada también, tiene una capacidad de acopio de 140 mil toneladas y es un símbolo en la confianza en el Paraguay y su potencial productivo. Si no hubiera confianza en todo el esquema de gobierno y todo lo que el país ofrece, no se hubiera hecho una inversión de esta manera. Entonces, en esta manera, el avance es posible porque el gobierno nacional mantiene una política fiscal responsable en la cual todos tenemos que seguir acompañando, fomenta la inversión, genera empleo y también se viene entendiendo que el desarrollo se construye justamente entre alianza con instituciones fuertes, instituciones que logran tener este proceso de integración. Entonces, en este sentido, nada más decir que también para en la parte agrícola, el ministro Carlos Jiménez ha estado juntamente con el productor Grisbre de Picada 500, que tiene 70, 80 hectáreas de cebolla con riego. Son tecnologías que se van aplicando en una zona y justamente lo que se viene hablando, la necesidad del agua también para aumentar justamente esa productividad en el Chaco. Y también esta misma cebolla que ha sido producida en suelo chaqueño, en años anteriores fue exportado a la Argentina y realmente con mucho éxito. Así es que decirles, señores, que nosotros estamos acá y estamos presencia de compromiso. Así es que de esta manera queremos justamente ratificar nuestro compromiso con todos los proyectos que tiene el gobierno para el Chaco, darles también la fuerza que se necesita justamente para seguir trabajando, y estamos nosotros al servicio de cada uno de ustedes desde todo el gobierno. Este es el mensaje principal que envía también el presidente de la República, de que el Chaco es justamente la frontera de desarrollo más clara para Paraguay. Y por eso, como por último punto, decir, así como lo hemos hecho año tras año, vamos a seguir defendiendo el desarrollo sostenible del Chaco. Entonces, somos nosotros, los paraguayos, los que vamos a diseñar cómo el Chaco se va a desarrollar de manera sostenible. Somos nosotros los que conocemos las potencialidades del Chaco. Somos nosotros como sabemos administrar nuestros esfuerzos dentro del rigor que es trabajar en el Chaco. Entonces, decirle que desde el Gobierno Nacional se va a seguir defendiendo el proyecto de desarrollo sostenible que tiene el Chaco dentro del Paraguay. Así es que quédense tranquilos que el Chaco va a seguir su camino de desarrollo como es deseado por todos los compatriotas, para que siga siendo oportunidades para todos los paraguayos. Así es que decirles nada más en este día, felicitarles por una gran expo también. De esta manera, entonces, contento con ustedes de que puedan lograr este tipo de distinción dentro de esta zona del Chaco Central. Así es que mi saludo, mi respeto para cada uno de ustedes y que Dios siga bendiciendo el trabajo de cada uno. Muchísimas gracias.
0: Señoras y señores, palabras del señor viceministro de Ganadería, doctor Marcelo González, en representación del Ministerio de Agricultura y Ganadería y del Gobierno Nacional. De esta forma vamos bajando el telón de este acto oficial de la séptima edición de Expo Pioneros. Les invitamos a continuación a recorrer el campo ferial para visitar los distintos stands, ver todo lo expuesto ahí, sorprenderse, compartir con la familia y hacer negocios para garantizar el futuro tanto de la región como de todo el país. Señoras y señores, muchísimas gracias por su presencia. La invitación cordial a reencontrarnos en este mismo lugar en el 2027 en el marco de la octava edición de Expo Pioneros. Muchas gracias, feliz retorno a sus hogares y hasta pronto.
3: Y así teníamos la presencia del acto inaugural de la Expo Pioneros del Chaco. En el acto inaugural estuvimos escuchando las palabras del señor Roger Tutz. Seguidamente tuvimos la palabra del presidente de Pioneros del Chaco, el señor Adolf Kauenhoven, el presidente de la cooperativa Noila, Andreas Enns. Las palabras del gobernador de Boquerón, el señor Harold Bergen, y por último las palabras del viceministro de Ganadería, el doctor Marcelo González. Realmente fue muy emotivo escucharlos a todos, de qué manera pueden aportar cada uno en su lugar de lo que significa trabajar en el Chaco, algo realmente muy, muy interesante, muy loable también, pero muy difícil en cuanto a el clima se refiere. Como decía uno de los oradores, tienen que amar y vivir el Chaco para poder hacerlo crecer. Seguimos nosotros con nuestra programación habitual. Nos vamos a ver qué es lo que nos propone RCC, el holding de medios.
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esta mañana. En realidad está muy nublado por este lado del mundo. Tenemos 19 grados la temperatura actual, la humedad es alta, del 87%. Hoy tuvimos neblina tempranito y sigue esa sensación de humedad en el ambiente. Vientos en superficie en dirección sur a 8 kilómetros en la hora. Para la tarde se espera una jornada con el cielo totalmente cubierto y una máxima de 21 grados, no mucho más de lo que tenemos actualmente. Reiteramos, 19 grados es la temperatura actual en Asunción y alrededores. Para mañana domingo se espera una jornada con el cielo parcialmente nublado, 22 grados de máxima y 16 de mínima. Así estamos por este lado del mundo. Nos vamos a un lenguaje de amor en la voz de Alex Campos.

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Love, creo en tu amor, lo dice Dizzy Reto, 11 de la mañana, 50 minutos. Y nos vamos a una información muy interesante que tiene que ver con los celulares en los colegios. Otro colegio de Asunción prohíbe el uso de celulares. La restricción del uso de celulares gana terreno en los colegios privados de Asunción. A partir de este lunes, el Colegio Cristo Rey se suma a las instituciones que prohíben los teléfonos en las aulas, una medida que coincide con el avance en el Congreso de un proyecto de ley para regular estos dispositivos en las escuelas de todo el país. El Colegio Cristo Rey se sumará este lunes 1 de junio a las instituciones educativas privadas de Asunción que están prohibiendo el uso de celulares por parte de los alumnos en horario de clases. Para ello, la comunidad educativa desarrolló conversatorios que incluyeron la participación de las familias, los estudiantes, los docentes y expertos en el uso de la tecnología. A la entrada lo guardamos, a la salida lo retiramos. Un pequeño gesto puede abrir grandes oportunidades. Más atención en clase, más encuentros reales, más conversaciones, más aprendizaje compartido. En Cristo Rey queremos seguir construyendo espacios donde podamos mirar alrededor, encontrarnos y vivir plenamente cada momento en comunidad. Así lo anunció el colegio publicado en las redes sociales este fin de semana. La presidenta de la Asociación de Instituciones Educativas Privadas del Paraguay, Patricia Toyotoshi, explicó que ya son varios los colegios privados que desde hace tiempo no permiten el uso de celulares por parte de los alumnos, aunque sí se emplean en clase otros dispositivos vinculados a la web, como tablets y laptops. Toyotoshi explicó que en el Colegio Japonés Paraguayo, por ejemplo, desde hace años los alumnos pueden llevar celulares, pero no pueden encenderlos. En base a la experiencia, relata ella que aunque mediante las computadoras, laptops o tablets, los chicos pueden igual acceder a las redes sociales, juegos o películas que no haya celulares aporta positivamente, por ejemplo, en la interacción social. Me encanta. Me parece una muy buena noticia. Así es tu amor, lo trae David Scarpetta.

Así es, tu amor es lo que estaba sonando ahí de fondo. Excelente la canción de David Escarpeta. Y con esto casi estamos cerrando nuestro encuentro de hoy. Y antes quiero darte una reflexión sobre el poder de la oración. Cayó del bote, nadie lo vio. Cuando salió a la superficie estaba solo. Noche cerrada, olas altas, un joven de 19 años flotando sin nada. Los rescatistas fueron claros: si aparece, será sin vida. Pero él no se rindió, no gritó, no desesperó. Oró, simplemente oró. Señor, dame fuerzas para aguantar un poco más. Una y otra vez, 10 horas completas en el mar, a oscuras, con frío. Mientras tanto, en su casa, su mamá también oraba. Dos voces, dos oraciones, el mismo miedo y la misma fe. Amaneció. Un helicóptero vio algo moviéndose entre las olas. Un puntito, un milagro. Era él, vivo, agotado, pero vivo. Cuando lo abrazó su mamá, él solo le dijo: Dios me escuchó, mamá, no me soltó nunca. 10 horas en el océano, 10 horas contra el miedo y una oración que no se apagó nunca. A veces Dios no calma el mar, pero sí sostiene a quien se está hundiendo. Espero que te haya gustado. Mañana nos encontramos. No, mañana no. El lunes. El lunes volvemos, si Dios lo permite, puntualmente a las 21 para hacer Línea Directa. Gracias al Holding RCC y a las emisoras asociadas. La 1250M Radio Asunción. La 101.7 FM Chaco Central. La 91.5 FM Radio Boquerón desde Mariscal Estigarribia y la 91.9 FM Radio Carmelo desde Carmelo Peralta. Estuvimos en Duplex también desde el Chaco en la Expo Pioneros, el acto inaugural lo retransmitimos en vivo y en directo. Estuvimos con el señor Juan Cruz, el presidente del Holding de Medios, el señor Pedro Segovia, el director ejecutivo del Holding, el señor Sergio Cepol, coordinador de radio, el señor Julio Fleitas, el periodista acreditado, y el señor Dani Arce desde Cabina Central. Hoy estuvo desde la Expo. Gracias a vos por estar del otro lado. Nos encontramos, si Dios quiere, el próximo lunes. Y nos despide Contagious con Perfecto Amor. Bendecido fin de semana. Hasta entonces.

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Amigo y amiga oyente, sean bienvenidos una vez más a otra edición más de su programa Esperanza Segura. Un saludo cordial de los que elaboramos en este espacio, Eliezer Mota quien les habla. Esperamos y es nuestra oración que en los siguientes minutos Dios le hable y le bendiga. Hoy continuaremos desarrollando esta serie titulada Consumado es, basada en el libro de Apocalipsis, y le animo a que no se pierda el desarrollo de estos mensajes que estamos haciendo para todos ustedes. Le invito a que no se separe de nuestra sintonía y permanezca allí para escuchar lo que nuestro Dios tiene para usted el día de hoy. Y les dejo esta hermosa canción de Raúl Haro, Aquí estoy.

el toque de las trompetas. Hemos escuchado esto muchas veces, en predicaciones, o tal vez como advertencias, o también como un temor que le quieren infundir a la gente. Bueno, el día de hoy estaremos viendo este interesante tema, el toque de las trompetas. Y el apóstol Juan va a compartir con nosotros las escenas del juicio venidero mientras los ángeles tocan las primeras cuatro trompetas. La primera escena, la tierra se resecó. La segunda escena, los mares fueron plagados. La tercera escena, el agua fue contaminada. La cuarta escena, los cielos fueron pervertidos. Así que le invito a que abra su Biblia en el libro de Apocalipsis capítulo 8, los versículos del 7 al 13 en el Nuevo Testamento. Le repito la base bíblica a fin de que se ubique allí. Apocalipsis capítulo 8 y los versículos del 7 al 13. Así que les dejo este interesante mensaje, el toque de las trompetas. Sonaron las primeras cuatro de las siete trompetas. Cada una trajo los juicios de Dios sobre los hombres rebeldes sobre la tierra. Tal como lo veremos, no fueron los mismos los juicios que los del sello. Estos juicios fueron más extensos y más severos en la descripción. En este mensaje de Apocalipsis capítulo 8, versículos del 7 al 13, en el Nuevo Testamento, llegamos al comienzo de la segunda serie de siete juicios, los juicios de la trompeta, el toque de las trompetas. La Biblia dice, «El primer ángel tocó la trompeta y hubo granizo y fuego mezclados con sangre, que fueron lanzados sobre la tierra, y la tercera parte de los árboles se quemó, y se quemó toda la hierba verde. El segundo ángel tocó la trompeta, y como una gran montaña ardiendo en fuego, fue precipitada en el mar, y la tercera parte del mar se convirtió en sangre. Y murió la tercera parte de los seres vivientes que estaban en el mar, y la tercera parte de las naves fue destruida. El tercer ángel tocó la trompeta, y cayó del cielo una gran estrella, ardiendo como una antorcha, y cayó sobre la tercera parte de los ríos y sobre las fuentes de las aguas. Y el nombre de la estrella es ajenjo, y la tercera parte de las aguas se convirtió en ajenjo. Y muchos hombres murieron a causa de esas aguas porque se hicieron amargas. El cuarto ángel tocó la trompeta y fue herida la tercera parte del sol, y la tercera parte de la luna, y la tercera parte de las estrellas, para que se oscureciera la tercera parte de ellos, y no hubiese luz en la tercera parte del día, y asimismo de la noche. Y miré, y oí un ángel volar por en medio del cielo diciendo a gran voz, «¡Ay, ay, ay, de los que moran en la tierra, a causa de los otros toques de trompeta que están para sonar los tres ángeles!». Fin de la cita. Aquí el apóstol comparte con nosotros las escenas del juicio venidero mientras los ángeles tocan las primeras cuatro trompetas. La primera escena. La tierra se resecó. El primer ángel tocó su trompeta y hubo un torrente de juicio divino. Y hubo granizo y fuego mezclados con sangre que fueron lanzados sobre la tierra. Debido a que el texto no indica lo contrario, estas descripciones deben tomarse literalmente, tal como aparecen escritas. Históricamente, esto no es del todo imposible. En Éxodo capítulo 9, versículo 23 y 24, en el Antiguo Testamento, leemos el relato de las plagas egipcias, y Moisés extendió su vara hacia el cielo, y Jehová hizo tronar y granizar, y el fuego se descargó sobre la tierra. Y Jehová hizo llover granizo sobre la tierra de Egipto. Hubo pues granizo y fuego mezclado con el granizo, tan grande cual nunca hubo en toda la tierra de Egipto, desde que fue habitada. Lo que sucedió en el pasado puede suceder en el futuro. Lo que Dios hizo una vez en el juicio, lo puede hacer de nuevo. El resultado de esta primera trompeta es que una tercera parte de los árboles se quemaron y toda la hierba verde se quemó. La segunda escena, los mares fueron plagados. Sonó el segundo trompetista su trompeta y hubo un torrente de juicio. Observe cuidadosamente que aquí tenemos un símbolo. Las palabras, por así decirlo, nos lo indican claramente. El segundo ángel tocó la trompeta, y como una gran montaña ardiendo en fuego, fue precipitada en el mar. Era como una montaña cayendo del cielo, y un tercio del mar se convirtió en sangre y murió la tercera parte de los seres vivientes que estaban en el mar, y la tercera parte de las naves fueron destruidas. De nuevo, en las plagas egipcias, Moisés levantó su vara y todas las aguas de Egipto se convirtieron en sangre. Y los hombres murieron.
toda la tierra tenía un olor pestilente. Ahora bien, citando a otro maestro, la simple verdad es que si no significa lo que dice, como los hombres normalmente usan el lenguaje, ningún hombre puede decir lo que significa, y la opinión de uno es tan buena y tan mala como la de otro. Yo, por lo tanto, lo entiendo tal como está escrito, porque no hay otra forma de entenderlo que produzca una sensación cierta o confiable. Tenemos la tierra seca y los mares plagados. La tercera escena, el agua fue contaminada. El tercer ángel tocó la trompeta y cayó del cielo una gran estrella ardiendo como una antorcha, y cayó sobre la tercera parte de los ríos y sobre las fuentes de las aguas. Se llamaba Genjo. Un tercio de los ríos, las fuentes de las aguas y un tercio del agua se convirtieron en Ajenjo y muchos hombres murieron. Leí de nuevo de otro maestro. El 21 de marzo de 1823, en una de las islas aleutianas, hubo una gran explosión volcánica. Uno de los resultados fue que el agua del río asumió el color de la cerveza y se tornó extremadamente amarga, no siendo apta para el consumo. Dios no pierde los medios para afectar su fin. La tercera trompeta trajo agua venenosa y amarga para que muchos hombres murieran. La cuarta escena. Los cielos fueron pervertidos. El cuarto ángel tocó la trompeta. Fíjense lo que pasó. Se apagó una tercera parte del sol, una tercera parte de la luna y una tercera parte de las estrellas. Como resultado, una tercera parte del día no brillaba y una tercera parte de la noche no brillaba. La luz y la oscuridad fueron pervertidas o corrompidas. El profeta Isaías, 700 años antes de Cristo, hizo una predicción similar. He aquí el día de Jehová viene, terrible y de indignación y ardor de ira, para convertir la tierra en soledad y raer de ella a sus pecadores. Por lo cual las estrellas de los cielos y sus luceros no darán su luz, y el sol se oscurecerá al nacer, y la luna no dará su resplandor.

Isaías capítulo 13, versículos 9 y 10 en el Antiguo Testamento. Échele una mirada al último versículo del capítulo 8. Y miré y oí a un ángel volar por en medio del cielo diciendo a gran voz: ¡Ay, ay, ay de los que moran en la tierra a causa de los otros toques de trompetas que están para sonar los tres ángeles! Debemos concluir que hay un periodo de juicio severo por delante. Los ángeles participarán. La tierra, el mar, el agua y los cielos se verán afectados. Usted seguramente no quiere estar aquí cuando eso suceda, ¿verdad? Encuentre su escondite ahora en Jesús.

Bien, amigos, de verdad esperamos que el Señor le haya bendecido con el programa de hoy. Lo hemos preparado con cariño para que usted sea edificado. 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También tenemos a su disposición nuestras redes sociales, muy usadas el día de hoy. Estamos en X, Facebook e Instagram, y nuestro sitio es RTM de Venezuela. Estos estudios fueron preparados por el Dr. Otis Yoder. Dios les bendiga y será entonces hasta una nueva oportunidad.

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0: Estamos avanzando en la carta del apóstol Pablo a los Gálatas, capítulo 4, y estamos mirando la alegoría de Sara y Agar y cómo Pablo toma estos elementos para convertirlos en figuras de la ley y la gracia de Cristo. Bienvenido, Héctor. Gracias por acompañarnos nuevamente en la jungla semántica.
1: Gracias, Esteban. Saludamos a toda la linda audiencia. Y hoy en Gálatas capítulo 4, versículo 27, seguimos todavía con lo que es la alegoría. Uh-huh. ¿Qué va a hacer Pablo ahora? Va a estar mostrando en esta gran alegoría un versículo del Antiguo Testamento.
0: Excelente.
1: ¿No? Él va a citar un versículo que hablaba, ¿verdad?, o hacía referencia a la Jerusalén en sus, digamos, la calamidad de que estaba viviendo Jerusalén en aquel entonces, en Isaías 54, y lo hace muy bien, porque él dice en el versículo 27, Gálatas capítulo 4, versículo 27, porque está escrito, interesante esto, uh-huh, regocíjate, oh

0: estéril, tú que no das a luz. Prorrumpe en júbilo y clama, tú que no tienes dolores de parto, porque más son los hijos de la desolada que de la que tiene marido.
1: Interesante, esas palabras proféticas, sí.
0: Más son los hijos de la desolada. Qué interesante, ¿no? Literalmente habla de Israel. Claro. Se refiere a la prolongada esterilidad de Sara, ¿no? En la desolada. Pero es interesante cómo Pablo logra la aplicabilidad de un versículo que hablaba, ¿verdad?, de las calamidades y de las promesas de restauración al pueblo de Israel. Él logra aplicar a la alegoría de quién es el que está, a quién está refiriéndose. Comienza con un regocíjate, ¿no? O mejor dicho, comienza diciendo, está escrito. O sea, esto no lo estoy inventando yo, dice Pablo. Claro, claro. Esto ya estaba escrito. Que Pablo dice, que ustedes no lo hayan entendido es un problema de ustedes, pero ya estaba escrito lo que es la profecía.
1: Recurre a esto como una manera explicativa de lo que estaba.
0: Sí, sí, y para poner énfasis a todo su argumento de la alegoría, porque va a cerrar ahora su alegoría. Y comienza con un regocíjate.
1: Sí.
0: Él utiliza la palabra eufranseti, que es lo máximo de una alegría, ¿no? Para colmo lo pone en imperativo, es un aoristo del imperativo de la voz pasiva. Regocíjate o estéril. La palabra estéril aquí está en un caso vocativo. Se usa poco el vocativo en el griego, pero cuando se usa le pone énfasis a una expresión, a un grito. Por eso es vocativo, ¿no? Porque es una expresión que brota del corazón. Estéril, regocíjate, estéril. Aquí se hace referencia a la Jerusalén de arriba. Ahora, ¿por qué se hace referencia a la Jerusalén de arriba? La iglesia espiritual del Evangelio, el fruto de la promesa, corresponde a Sara, quien dio a luz, no según la carne, porque Sara da a luz, pero no según las normas de la carne. Era una promesa que era imposible ya. Ella era estéril, ya era avanzada en años, entonces es imposible, por eso no es según la carne. En contraste con la ley que correspondía a Agar, que fue un parto normal, ¿verdad?
1: Claro, claro.
0: Entonces, él, al citar Isaías 54, versículo 1, habla en primer lugar de la restauración de Israel después de sus calamidades de largo tiempo. Se considera a la Jerusalén espiritual como estéril. Ahora, ¿por qué se considera como estéril? Mientras que estaba bajo la ley, Pablo ilustra la alegoría citando este versículo para darle fuerza de que realmente ahora, hay un gran triunfo, es un cántico de triunfo esperando la liberación de un yugo, en aquel entonces era un yugo extranjero, pero ahora esperando quién los iba a librar del yugo. Por eso continuamente Pablo está hablando de que la ley te colocaba en un yugo que no podías salir. La ley te colocaba en un yugo. Entonces cuando él dice prorrumpe, enseguida dice el versículo 27, prorrumpe en júbilo. Otra vez, y clama tú que no tienes dolores de parto. Interesante, el prorrumpe es otro imperativo. Bueno, son todos imperativos. A mí me impresiona lo que hace Pablo con todos los imperativos. Regocíjate, prorrumpe, clama. Uh-huh. Son todos imperativos, porque está diciendo, señores, es tiempo.
1: Claro.
0: De ahora, lo tienen que hacer. Lo tienen que hacer porque ahora tenemos la libertad. Este jresón en el griego es una proclama, clama, proclama, habla, grita. Y hay una razón, porque enseguida dice, prorrumpe en júbilo y clama tú que no tienes dolores de parto, porque acá está la razón, y es una muy buena razón. Porque más son los hijos de la desolada, se llama desolada, se refiere a la prolongada esterilidad de Sara.
1: Claro.
0: Que la tenían como... No nos olvidemos que en aquel entonces una mujer que no podía tener hijos estaba marcada en la vida. Porque ellos creían que era un juicio de Dios, que era una maldición. No tener este prole, como le llamaban, era realmente un gravísimo problema. Entonces la desolada que de la que tiene marido. Un cántico, fíjate que qué capacidad para la aplicabilidad, ¿no? porque Isaías 54 es un cántico de triunfo esperando la liberación de un yugo extranjero, porque estaban siendo golpeados por los extranjeros. Pero venía la victoria, y él ahora aplica y dice, señores, claro que vino la victoria, eso fue Cristo, lo sacó del yugo de esclavitud que ustedes tenían. Por eso habla de la desolada, se refiere a la prolongada esterilidad de Sara. Que la que tiene marido se está refiriendo, en realidad es teniendo marido, porque es un participio, ¿no? Un cántico de triunfo realmente excelente. Pablo emplea este hecho como figura de progreso y gloria del cristianismo. Ahora, ¿qué capacidad? Porque yo leo este versículo y realmente cuánto me costaría lograr una aplicabilidad para el Evangelio en estos días. Pero Pablo lo utiliza muy bien, aplicando ese grave problema que tenía el pueblo de Israel. Por eso llega una breve conclusión y explicación, pero profunda, en el 28, cuando salió del versículo de Isaías 54, versículo 1, porque literalmente lo citó literal el versículo, y logró una aplicabilidad hermosísima. Y en el 28 ya dice, ahora como aplicación, conclusión, porque es conclusión, es explicación, es aplicación, es todo el versículo 28.
1: Por eso empieza así que.
0: Así que, exactamente. Así que, hermanos, nosotros, como Isaac, somos hijos de la
1: bien,
0: promesa.
1: Hace bien, diferencia una cosa de la otra completamente.
0: Una brevísima conclusión, sí, pero una explicación hermosa. Y comienza con un pero, ¿verdad? Dice, así que, si bien en el griego dice así que, en el griego se le da más fuerza todavía, porque no solo es una breve conclusión, sino que también es un contraste, ¿verdad? Nosotros, hermanos, así que, hermanos, nosotros, qué interesante este nosotros, como Isaac somos, nosotros, Pablo se incluye. Y enseguida dice, somos, Pablo se incluye.
1: Interesante.
0: Sí, estamos, ¿verdad? Y utiliza un presente del indicativo activo, una primera persona del plural, incluyéndose nosotros.
1: Judíos también. Y gentiles, todos juntos.
0: Nosotros somos hijos de la promesa. O sea, ¿qué le está diciendo? No somos hijos según la carne de Sara,
1: claro.
0: Sino hijos de la promesa. Él ya había tocado este tema. Nosotros recordemos que en el versículo 23, vuelvo a 4:23, dice, pero el de la esclava nació según la carne, más el de la libre por
1: la promesa.
0: Promesa. Inclusive en el 29, que es el versículo que viene, y el 30 y el 31, le va a poner un énfasis, pero muy fuerte, en este tema de que nosotros lo somos. Nuestro deseo debería ser, y continuar siendo, que nosotros somos siempre hijos de la promesa. Qué interesante como Pablo dice, nosotros, dice, como Isaac, somos hijos de la promesa. Y uno dice, ¿quiénes? Todos aquellos que acepten a Cristo como su Salvador. Estamos en una posición de privilegio. Pero, mira lo que pasa en el 29.
1: A ver.
0: Dice, pero como entonces el que había nacido según la carne perseguía al que había nacido según el Espíritu, así también ahora. O sea que Pablo lograra ahora no solo saber lo que dice Génesis 21, sino lograr una aplicabilidad.
1: Interesante. Veámoslo luego de la pausa. ¿Cómo es que logra Pablo, después de toda esta mezcla de elementos del pasado con la alegoría, llegar a una conclusión donde sacamos una enseñanza? Lo dejamos para después de la pausa.
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1: Estamos en la carta del apóstol Pablo a los Gálatas. Estamos mirando una alegoría que llega a su punto cúlmine, donde el autor, Pablo está queriendo llegar a la conclusión para la aplicación. Contanos, sí. Héctor, ¿cómo hace Pablo con esto?
0: No, no, la capacidad que tiene para... Primero, el conocimiento.
1: Sí, sí.
0: El conocimiento, porque hoy lo podríamos hacer, Esteban, con una muy buena concordancia analítica,
1: claro,
0: la lengua española, ¿verdad? Con celulares, con tablet. Pero Pablo tiene en su depósito, en su mente tiene todo esto.
1: Claro.
0: Y logra la aplicabilidad. Ahora, ¿qué hace en el 29? Como él dice que somos hijos de la promesa, o sea, todo aquel que acepte a Cristo es hijo de la promesa, coloca un contraste. Y el contraste era lo que Pablo estaba viviendo en ese entonces. ¿Por qué? Dice, pero como entonces el que había nacido según la carne, o sea, Ismael,
1: sí, sí,
0: perseguía al que había nacido según el Espíritu, o sea,
1: claro,
0: Isaac.
1: Claro. Había rivalidad.
0: Sí, sí, sí, sí, sí. Así también ahora.
1: Ahora.
0: Entonces, ¿qué hace él? Él toma Génesis 21:9. Génesis 21, versículo 9, dice así. Y vio Sara que el hijo de Agar, la egipcia, el cual ésta le había dado a luz a Abraham,
1: sí,
0: se burlaba de su hijo Isaac. Se burlaba, se reía. La versión de la Septuaginta dice se reía, otro dice perseguía, otro dice se burlaba. Gálatas capítulo 4, verso 29 dice perseguía. En fin, habla todo de un combo muy especial. Él dice el que había nacido según la carne, perseguía. La palabra perseguía, Esteban, es interesante que la palabra edioquen. Edioquen viene de un verbo que es dioco, que es perseguir como en una verdadera casa.
1: ¿Mirá?
0: Es una, hay varias palabras para perseguir, anhelar, buscar. Hay varias palabras en el griego. Una de las más famosas es celoute, que es celo, desear, buscar. Pero dioco es una de las más fuertes, porque dioco indica de que no solo busca, sino que persigue y persigue y no deja de perseguir.
1: Era constante el asunto.
0: Constante.
1: Un acoso, podríamos decir.
0: De hecho, él utiliza en este verbo, no dice persiguió, sino que perseguía.
1: Ajá.
0: O sea que utiliza un imperfecto indicativo activo. Recordemos que los verbos en imperfecto, la acción es continua en el,
1: claro,
0: pasado.
1: Claro.
0: Si hubiese sido persiguió, sería un tiempo perfecto.
1: Entiendo.
0: Nomás. O a un auristo, pero esto es continuamente lo estaba persiguiendo. ¿Y por qué dioco es importante? Viste que a veces miramos algunos documentales de animales y el tigre, el león, el leopardo persigue la presa. Y no la persigue por 8 metros. No, no, corre y corre y corre. Y la presa corre y dobla para la izquierda y dobla a la derecha. Y el leopardo, el tigre, la leona no va a detener. Solamente va a detener si por algún motivo se le escapó, pero por alguna razón.
1: Claro.
0: Si no, no va a detener. Bueno, esa persecución continua que no frena es la palabra dioco. Y acá dice que el que había nacido según la carne, o sea, Ismael, perseguía, se reía, se burlaba continuamente, habiendo sido, digamos, nacido según la carne, como dice el griego, se burlaba, perseguía, como dice Génesis 21:9. Nosotros podemos ver que se burla, o su burla era contra la piedad de Isaac. Si uno lee todo la parte de Génesis 21, 22, sabemos que era contra la piedad de Isaac y su fe en las promesas de Dios. Así como también lo vemos en la Biblia, que Caín aborrecía y perseguía la piedad de Abel, ya lo sabemos.
1: Claro, claro.
0: Y acá en el 29, cuando dice, al que había nacido según el Espíritu, o sea, nacido según el Espíritu, en el griego tiene kata neuma. O sea, aunque se refiere primeramente a Isaac, quien nació de una manera espiritual en contra de todo curso normal de la naturaleza, se está refiriendo a un lenguaje, especialmente refiriéndose a los creyentes justificados. Eso es lo que está apuntando aquí. El lenguaje está formulado específicamente o especialmente para referirse a los creyentes justificados por la gracia. Esa gracia que llegó a través de la fe fue un regalo de Dios, que Dios da ese gran regalo y nosotros por la fe lo aceptamos, ¿verdad? En oposición a hombres carnales, judaizantes, legalistas, aquellos que no querían saber nada, absolutamente nada de Cristo. Entonces, ¿qué hace Pablo? Logra ahora decir, así también ahora.
1: Bueno, está diciendo indirectamente, muchachos, ustedes son de estos, ¿eh?
0: Sí, exactamente. Les está diciendo, se dan cuenta que se repite la historia porque ustedes están persiguiendo. Y por eso cuando termina, dice el versículo 29, así también ahora. O sea, los judíos perseguían a Pablo y a todos los cristianos. Cuando nosotros leemos Primera de Tesalonicenses, capítulo 2, verso 15, dice Pablo, escribiendo a los tesalonicenses, los cuales mataron al Señor Jesús y a sus propios profetas, y a nosotros nos expulsaron, y no agradan a Dios, y se oponen a todos los hombres. Pablo, dándole fuerte a aquellos judíos que habían matado al Señor Jesús y a sus profetas, y a nosotros nos están persiguiendo y expulsando.
1: ¿Qué te parece?
0: Pablo. Les dio muy fuerte. O sea que cuando él dice así también ahora, no está exagerando. Él está diciendo, señores, se repite la historia. Y ustedes son unos casos, es un caso real, que están persiguiendo y no aceptando las grandes verdades del Evangelio. Por eso dice así también ahora, los judíos persiguían a Pablo y a todos los cristianos. Cuando nosotros empezamos a ver, aún en esta misma carta, Esteban, en 5:11, me voy a adelantar solo unos versículos.
1: Sí, sí.
0: Gálatas 5, versículo 11 dice: y yo, hermanos, si aún predico la circuncisión, ¿por qué padezco persecución todavía? En tal caso, se ha quitado el tropiezo de la cruz. O sea que en este versículo de 5:11, bueno, no solo 5:11, ahora estoy mirando, mira lo que dice capítulo 6, Gálatas capítulo 6, versículo 12. Todos los que quieren agradar en la carne, estos os obligan a que os circuncidéis solamente para no padecer persecución a causa de la cruz de Cristo. Qué interesante cómo ellos realmente estaban molestando. Inclusive si leemos el capítulo 6, verso 17, mira lo que dice: de aquí en adelante nadie me cause molestias, porque yo traigo en mi cuerpo las marcas del Señor Jesús.
1: Ajá.
0: Aunque igual ellos querían seguir molestando a Pablo, causando molestias. O sea que logra muy bien Esteban la aplicabilidad en el verso 29, volvemos a Gálatas 4, 29, cuando dice, no solo en aquel entonces de Génesis 21, verso 9, Isaac, Ismael persigue a Isaac y lo molesta y se burla y se ríe, sino que también hoy es igual, dice Pablo. Ahora, Pablo lo dice en el año 64, pero nosotros hoy también lo decimos, porque también el Evangelio sufre y los cristianos también sufren esta persecución en todas partes del mundo, esta burla, ¿verdad?
1: Y sobre todo, por lo que dice Pablo, desde dentro mismo a veces de las iglesias, por lo que está dando a entender, porque hay gente que se infiltra en las congregaciones.
0: Sí. Inclusive cuando Pablo está contando allí en Hechos 9 y en Hechos 13, Pablo está contando su conversión. Y el doctor Lucas, cuando narra el libro de los Hechos, él escribe y dice, Pablo diciendo, y hablaba denodadamente en el nombre del Señor y disputaba con los griegos, pero estos procuraban matarle. En Hechos 13 dice, pero viendo los judíos, la muchedumbre, se llenaron de celos y rebatían lo que Pablo decía, contradiciendo y blasfemando. Y si leemos Hechos 13, verso 49, dice, y la palabra del Señor se difundía por toda aquella provincia, pero los judíos instigaron a mujeres piadosas y distinguidas y a los principales de la ciudad y levantaron persecución contra Pablo y Bernabé y los expulsaron de sus límites. O sea que continuamente Pablo vivió esta persecución de parte de los judíos.
1: Impresionante.
0: De los judíos. Por eso es muy interesante que cuando Pablo termina, y yo quiero finalizar con esto, así también ahora, Pablo logra la aplicabilidad de Génesis 21, verso 9, con lo que él estaba viviendo en ese momento. Ahora, Esteban, yo quiero finalizar el programa diciendo, Pablo, a pesar de las luchas, las pruebas, las persecuciones, las palizas, la cárcel, las piedras que le tiraron en Listra,
1: impresionante,
0: y naufragios y cuantas cosas más, él no dejaba de predicar a Cristo.
1: Amén.
0: Él no dejaba de seguir adorando a su Señor. Nosotros tenemos que aprender de estos hombres de Dios. Y claro que en nuestros pueblos tendremos persecución, burla, en la fábrica, en el trabajo, en la facultad, en los estudios, en la familia, en el barrio. Tendremos un montón de críticas y burlas y persecución y de todo. Pero qué lindo es seguir predicando a Cristo.
1: Amén.
0: A pesar de las
1: Amén.
0: Luchas, las pruebas y las dificultades. Sigamos disfrutando el Evangelio, sigamos compartiendo como lo hacía Pablo, que a pesar de que también ahora, dice Pablo, estamos sufriendo lo mismo que se sufría en el Génesis, seguimos predicando el Evangelio. Dios les bendiga muy ricamente.
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1: Hola, ¿qué tal? ¿Cómo están? Es un gusto poder estar con todos ustedes hoy en nuestra nueva edición de Hablando Sinceramente en Familia. Es un gusto poder compartir con ustedes cada edición. Quiero recordarles que nos pueden encontrar en todas las plataformas del holding de RCC y en nuestra página de Hablando Sinceramente en Familia. Ahí queda registrado todo nuestro programa y pueden compartir como mucha gente lo está haciendo. Agradezco muchísimo los mensajes que recibimos durante y después de la programación. Agradezco eso, y la producción también agradece muchísimo la participación de todos ustedes. Hoy un tema pelota tatá, le puse el título Se busca padres responsables. ¿Por qué estoy hablando de este tema? Porque últimamente estoy recibiendo mucha información de que muchos papás, mamás están yendo uno a Tacumbú, otro a El Buen Pastor. Y me tocó recientemente una persona conocida que me enviaron un poquito la carátula del por qué se le está enviando a Tacumbú y el tema emboscada. Y la carátula dice la falta del deber de cuidado. Se le pone en violencia familiar y también la falta del deber de cuidado. Y es un tema hoy que se está aplicando, el código de la niñez. Entonces esto es muy importante para nosotros. ¿Por qué? Porque lo que sufren son los niños. Porque cuando ambos, papá y mamá, son enviados a la cárcel y la criatura es menor de edad, el Estado toma el control y le lleva a un depositario. Y esta es una triste realidad también, porque la familia es la comunidad natural de vida y de socialización. Al tener problema aquí, luego se le envía a una comunidad artificial, como son estas comunidades, aldea o depositario. Se busca padres responsables. Por eso nuestra visión fundamental dice, se busca hombres y mujeres quienes están convencidos que la familia es la base para la sociedad y hacen de su familia una prioridad en el desarrollo saludable de sus miembros sin violencia. Esto es muy importante, desarrollo integral saludable, pero sin violencia, porque eso es el problema que tenemos hoy, la violencia que ya no es ahí en la canchita de partidos o en la casa. Y eso es lo que nos dice la gente del sistema 911, que hay muchas llamadas hoy que tiene que ver con el tema de la violencia familiar y muchos problemas legales hoy por ese tema. Es una triste realidad. Entonces, ¿qué es lo que necesitamos, papá y mamá? Compromiso de ser padres hoy, no mañana. Tenemos que asumir ese compromiso y es un compromiso moral y constitucional. Tenemos que invertir nuestras vidas en nuestra familia. Nos daremos cuenta que todo en la vida tiene un precio y tendremos que decidir si ese costo vale la pena y vale la pena la familia. Por eso ustedes pueden ver detrás dónde está mi familia, vale la pena. Si yo no tuviese el respaldo de mi familia, no estaría hoy yo con ustedes, porque es mi familia la que me respalda y es la que me auspicia para que yo esté con ustedes en este espacio de Hablando hace varios años. Entonces yo agradezco muchísimo y considero demasiado importante la familia. En la Constitución de la República del Paraguay, que es nuestro marco de referencia, nuestro marco legal, en el capítulo 4 habla de los hijos con relación a los padres y dice el artículo 53, y viene aquí la responsabilidad moral más el código de la niñez que se está utilizando hoy para enviar a la cárcel, el tema de la falta de deber de cuidado. Ustedes recordarán uno de los primeros casos que se mediatizó, una niña en la ciudad emboscada desapareció, hasta hoy no aparece, y por supuesto la mamá está en la cárcel o se le envió a la cárcel y se le aplicó la falta del deber de cuidado. Si eso se aplica con todos, entonces las cárceles estarían llenas. Vamos a tener que construir más cárceles y eso no nos conviene a nosotros, a nadie. Los padres tienen el derecho, dice el capítulo 4, artículo 53 de la Constitución de la República del Paraguay, los padres tienen el derecho y la obligación de asistir, de alimentar, de educar y de amparar a sus hijos menores de edad. Es un artículo que se utiliza con muchos padres irresponsables que dispararon su espermatozoide a Joripará. Se hace la demanda por filiación, se consigue que el papá es el hombre que se fue, el papá de la criatura biológico, y se le hace una demanda por prestación de alimento, que también es un tema de pelotas de ataque. Hoy, si vos estás en la base de irresponsable, que no estás cumpliendo con ese tema, no podés vender ni comprar hoy. Otro tema aparte, pero son consecuencias. Entonces, de acuerdo a nuestro lema, ser padres responsables es una responsabilidad moral, espiritual y constitucional. Los padres tienen la responsabilidad principal de formar, educar, instruir y alimentar a sus hijos. Ninguna otra institución en el mundo puede hacer esto mejor que la familia. Vuelvo a repetir, es un poquito la convicción mía. Ninguna otra institución en el mundo puede hacer esto mejor que la familia. Por eso estamos hablando de la importancia de la familia como la comunidad natural, la primera escuela de formación. Si hay problemas en la primera escuela, sí o sí, va a haber problemas en la segunda escuela. Es lo que estamos viendo y los profesores te pueden confirmar todo esto. La familia es la base de la sociedad, así que si la base está mal, todo colapsa y muchas grietas por todos lados. Estamos viendo las consecuencias, las adicciones químicas y las adicciones psicológicas. Como está la familia, así está nuestro país. Por eso repetimos que la familia es la base de la sociedad y la sociedad es la base de nuestra nación. Como está la familia, así está el país. Vamos a hablar del tema del rol integral de los padres. Rol integral. Nuestra responsabilidad no es solo proveer económicamente, ¿verdad?, sino proporcionar provisión integralmente y crear el ambiente familiar saludable. Un ambiente saludable se construye y tiene que ser intencional. Entonces, el rol integral, papá y mamá, está bien la provisión física o IANA, la provisión económica. La provisión emocional es clave hoy, porque tenemos muchos niños hoy con problemas emocionales. Hoy, nunca antes hemos tenido tantos casos de chicos con problemas emocionales, deprimidos, autismo, problemas de lenguaje, o herencia. La lista va creciendo y necesita mucho soporte emocional. Hay muchas familias que tienen 2 o 3 chicos autistas y es cansador. Requiere mucho desgaste emocional, algunos inclusive toman decisiones muy drásticas. Y por supuesto, apreciados padres, la provisión espiritual. Y aquí quiero ser sin filtro. Si papá y mamá, nosotros no fortalecemos el área espiritual de nuestros hijos, no van a aguantar la presión del mundo, la presión perversa, no van a aguantar, van a colapsar. Por eso hoy se escucha mucho el tema de la crisis existencial. ¿Qué significa eso? Un vacío existencial. La carencia afectiva y un vacío espiritual hace que se llene ese vacío con la basura y está todo contaminado. Hay una frase muy importante que quiero volver a repetir. Los niños, con relación a los niños, no es cierto de que el niño esté biológicamente determinado, como dijo Darwin, Carlos Darwin, ni socialmente determinado, como dijo Carlos Marx, ni psicológicamente determinado, como dijo Sigmund Freud. Los niños aprenden lo que viven en la casa, la primera institución educativa. Y aparece el doctor Erik Erikson en su libro Desarrollo Psicosocial y nos presenta el desarrollo y la formación de nuestros chicos en la primera y segunda infancia, que es la base, el cimiento, y que esa parte muchas veces está abandonado y llevamos a nuestros chicos a un depositario. Dice que la figura más importante en una criatura de cero a un año es la mamá. No hay sustituto, la mamá es la figura central. 2 años los padres, importante el rol, la figura masculina y la figura femenina, muy importante. De 3 a 5 años la familia, luego se va a la escuela y entonces crece su universo. El tema de los chicos hoy que están yendo, primera vez que van a la escuela, va creciendo, van ya a la escuela con su mochila, su merendero, entonces ya es otro mundo. Y luego viene la preadolescencia, la adolescencia, donde viene la influencia de los amigos y los compañeros. Dice Erik Erikson, si nosotros hacemos una buena siembra filosófica, formativa, primera y segunda infancia, entonces cuando llegue la etapa de la preadolescencia, donde aparecen los compañeros, los amigos, ellos se van a sostener y van a tener que aguantar, van a poder resistir si los amigos son de mala influencia y no van a caer en la famosa trampa, la mala yunta, o dime con quién andas y te diré quién es, sino ellos van a estar firmes, van a poder resistir. Eso, tener su propia identidad y no asumir una identidad que no es, porque ese es el problema hoy con los chicos, en esa etapa, crisis de identidad. Ahora, los niños aprenden lo que viene en la casa. Y voy a hacer un resumen rápidamente acá. Si un niño vive bajo la crítica,

vive estimulado, aprenderá a tener confianza. Si un niño vive con reconocimiento, aprenderá a saber apreciar. Si un niño vive con equidad, aprenderá a ser justo. Es lo que necesitamos hoy. Si un niño vive con seguridad emocional, no económica, seguridad emocional, porque esa falta de seguridad emocional produce chuchupá. Esa es la fórmula del celos, que hoy se da inclusive con los adultos. El celo es la fórmula, hay amor, pero hay inseguridad emocional, eso produce celo. ¿Cómo se corrige? Produciendo el tema de la seguridad emocional. Si un niño vive con seguridad emocional, aprenderá a tener fe, digamos, fe. Y si un niño vive con aprobación, aprenderá a estar satisfecho. Esto es lo que nos plantea en nuestra bibliografía, la siembra y la cosecha. Si un niño vive con compañerismo y aceptación, aprenderá a encontrar amor al mundo. Si no, rechazo y odio. Y va a llegar un momento, dice, yo en estas condiciones ya no quiero seguir viviendo. Y muchos niños toman una decisión drástica y esta es una situación preocupante también. La autoeliminación, el famoso suicidio hoy, que creció muchísimo en Paraguay y en el mundo. Hoy estamos hablando de la importancia de los padres. Se busca padres responsables. Esta es una preocupación que surge, varios mensajes y varias experiencias personales. Mucha gente está yendo a la cárcel por la carátula, dice, violencia familiar y la falta del deber de cuidado. Es un tema preocupante. Eric Erickson, que es mi libro de cabecera con relación al taller para padres, es el desarrollo psicosocial. Él habla otra vez en este resumen, de 0 a 1 año la mamá es lo más importante, 2 años los padres, 3 a 5 la familia. De 6 a 11 años en la escuela va creciendo el universo, 12 a 17 en la preadolescencia, la adolescencia, los amigos y los compañeros. De aquí surge la subdivisión de la niñez, porque estamos hablando de la primera y segunda infancia, es la etapa formativa, la parte más importante de papá y mamá, donde se forma el cimiento y muchas veces en nuestro contexto es la parte más abandonada o descuidada. La niñez, la subetapa, la primera infancia de 0 a 3 años, luego viene la segunda infancia de 3 a 6 y luego en la niñez de 6 a 12. Vuelvo a repetir, papá y mamá, simplemente estamos haciendo pedagogía. Es un programa educativo. La primera infancia de 3 a 0, la segunda infancia de 3 a 5, de 3 a 6 y la niñez de 6 a 12. Vamos a hacer una descripción de todo esto. La primera infancia de 0 a 3 años, dice nuestra bibliografía, es el periodo de la vida en el cual se depende por completo de los cuidados de los padres. Hay una dependencia total de esos chicos de sus padres, o sea, depende totalmente, una dependencia. El niño no puede valerse por sí mismo por un tiempo relativamente largo. Estamos hablando que hay que estar siempre detrás. Yo ahora soy abuelo y les puedo confirmar esto. No podés dejarle solo, ni con el hermanito, ¿verdad? Porque va a ser un desastre ahí. Cualquier cosa puede pasar. La segunda infancia de 3 a 6 años es el periodo que va desde que el niño aprende a movilizarse por sí mismo y a expresarse por medio del lenguaje. Eso es muy importante ahora porque hoy, papá y mamá, si vos no le quitas el celular, el chico no va a poder hablar. Entonces vas a tener que contratar una fonóloga, que hoy está de moda. Tienes que quitarle para que aprenda, se comunique, ¿verdad? Y no hablemos, no le tenemos que hablar como el ñetabu, como dicen, sino que tenemos que hablarle correctamente para que los niños puedan tener un buen lenguaje. Expresarse por medio del lenguaje hasta la época en que esté listo para ir a la escuela. Por eso llega un momento y los chicos ya se quieren ir a la escuela. Entramos ahora, vuelvo a repetir, lo que estamos hablando, la primera infancia, la segunda, y entramos ahora en la etapa de la niñez, que ya va a la escuela, de 6 a 12 años. Este periodo dura desde el inicio de la socialización del niño a través de la escuela, donde va creciendo, donde muchos niños hoy por primera vez entraron en el sistema educativo. Van a tener sus profesores, su profesora, sus compañeritos, algunos se van a quedar, otros no se van a quedar porque hubo un problema emocional ahí y la mamá dice, no, vámonos más. Entonces todo esto es parte de la socialización. Por eso es muy importante este tema. Dura desde el inicio de la socialización del niño a través de la escuela hasta cuando comienza la pubertad. Es decir, cuando el niño o la niña empieza a diferenciarse por los caracteres sexuales secundarios y comienza la maduración sexual. Y aquí donde viene el tema hormonal, el famoso chico y cartita Pepe, lo otro, que hoy todo es muy precoz, todo es muy precoz. Entonces la niñez, este es un tema muy importante, la educación empieza mucho antes de que el niño nazca. En los primeros años de vida, la alimentación clave, aseo, cariño, diversión, son los elementos fundamentales
para

0: el buen desarrollo físico y emocional de nuestros hijos. O sea, estamos hablando de que algo demasiado importante que no estamos teniendo en cuenta. Muchas veces cuidamos mejor los animales y las plantas y no hacemos lo mismo con nuestros hijos. La niñez, el juego, dice, en el niño es igual al trabajo en el hombre. O sea, dejad que los niños, por eso Jesús dijo, dejad que los niños sean niños. No impidáis que ellos vengan a mí. La importancia que Jesús le dio a los niños. Los niños de 6 a 9 años, su desarrollo, de acuerdo a nuestra bibliografía. Cuando el niño llega a los 6 años, la madre por lo general se lamenta y dice, ¿cómo ha cambiado mi hijo o mi hija? No sé qué le ha pasado. O sea, no se dio cuenta. Yo, oh, creceína. Parte del crecimiento, metamorfosis, meta más allá de la forma, metamorfosis, como ocurre con las mariposas. Empezó con un gusanito y se convirtió en una mariposa y ser libre. Cuando el niño llega a los 6 años, la madre por lo general se lamenta, dice, ¿cómo ha cambiado mi hijo, mi hija? No sé qué le ha pasado. Y en efecto, el niño hasta los 5 años mantenía características agradables. Un niño bien portado, bien organizado, cómodo consigo mismo y con el mundo. Pero al aproximarse a los 6 años comienza a cambiar su personalidad y su conducta, proceso de cambio, proceso de metamorfosis. Cuando el niño se aproxima a los 6 años comienza a molestar y a mostrarse impaciente como si hubiera declarado en guerra contra sí mismo y contra el mundo. A veces se muestra valiente, perezoso, indeciso y de pronto cambia a ser demasiado exigente y explosivo. A veces es cariñoso y a veces rechaza todo el mundo. Son cambios hoy que se dan y entonces tenemos que tener en cuenta. Por eso es muy importante, papá y mamá, que nos informemos para que podamos conocer un poquito todos estos procesos y todas estas etapas del cual yo estoy hablando un poquito para colaborar a entender a nuestros hijos. Hay momentos en que en realidad se muestran muy simpáticos, ¿verdad? Y yo creo, ¿verdad? Pero eso tampoco es un estado permanente, son muy fluctuantes. Esto es lo que trae contrariedad y perplejidad a los padres. Los que muchas veces pierden la paciencia y creen que no pueden comprender a sus hijos. Por eso hay una palabra que está de moda hoy, se llama empatía, ponerse en el lugar de la otra persona o tratar de sentir lo que la otra persona está sintiendo. Los padres y maestros sabios, no inteligentes, sabios, una diferencia entre inteligente y sabio. La palabra sabiduría en guaraní es la palabra arandú, y es lo que más necesitamos los padres hoy, más que la inteligencia, porque hay mucho inteligente tonto hoy, sino que necesitamos la palabra arandú, sabiduría, y el único que da la sabiduría es Dios, así que pidámosle a Dios sabiduría para guiar a nuestros hijos en este mundo tan complejo, tan caótico y de mucha anarquía. Los padres y maestros sabios procuran comprender y ayudar al niño que pasa por esos momentos difíciles y no descartarlo como es lo más fácil hoy, el descarte. Entonces pasamos ahora al desarrollo del niño de 10 años. Estamos haciendo un recorrido rápido para tener un panorama, ¿verdad? Una película rápida del desarrollo de nuestros hijos, para que podamos nosotros como padres responsables manejarlo correctamente. El desarrollo del niño de 10 años. Efectúan sin tropiezos bruscos en forma paulatina y constante. A veces, si pueden ocurrir virajes repentinos y dramáticos que nos hacen dar cuenta que ha habido un adelanto rápido en el proceso de maduración, en el comportamiento y en las actividades, en las emociones y en las ideas también. El 10º año es un año de consumación y consolidación de los recursos alcanzados hasta la fecha, y por lo tanto es una época amable, relativamente libre de tensiones todavía 10 años. Después va a entrar la etapa de lo que se llama la etapa de supervivencia, sobrevivencia, la adolescencia, herea, bueno, los cambios hormonales. Relativamente libre de tensiones. Es como una edad de oro de equilibrio evolutivo, dice nuestra bibliografía. Pero esta etapa es también transitoria y por lo tanto no siempre prevalece la calma. Entonces todos estos datos son muy importantes para nosotros padres responsables para poder administrar un poquito todos estos procesos evolutivos en su desarrollo integral. Y aquí es donde viene la importancia de los padres en el desarrollo integral de los hijos, sin violencia, sin maltrato, es lo que necesitamos hoy. Necesitamos hoy. Al niño de esa edad le gusta el hogar y así lo demuestra. Estamos hablando de 10 años. Podemos decir que se haya más vinculado a su familia que a los 9 años. Las madres gozan de un prestigio social en el seno de la familia. En otras palabras, mamitis, mamitis, mamitis, mamitis. Los varones reconocen su autoridad y la obedecen de mejor agrado que antes. Son mucho más obedientes en esa etapa. Estamos hablando de etapas. Las niñas confían en ellas y aceptan su dirección todavía sin rechazo y sin rebelión. Estamos hablando de la etapa de 10 años. O sea, la etapa de oro, dice nuestra biografía, ¿verdad? Para entendernos un poquito. En su mayor parte, tanto los varones como las niñas se llevan bien con el padre y disfrutan de su compañía. Se llevan mejor con los hermanos pequeñitos, menores de 6 años, que con los de 6 a 9 años. Hasta se manifiestan amistosos y paternales o maternales con ellos. O sea, hacen de papá guazú o mamá guazú o la hermana tipo perfil mamá o papá. Les encanta criar animales domésticos. Esta es la pata para que quieren una mascota. Yo en mi caso, en un momento dado para mi hijo en esta etapa, tuve que traer un perrito, ¿verdad? Blanco, un gatito, porque esta es la etapa que quieren esas mascotas. Son etapas. Las niñas sueñan en convertirse algún día en madres, enfermeras y maestras. Empiezan a soñar. Y más todavía si la mamá es el ejemplo y le dice, le preguntamos, cuando vos seas grande, ¿qué quieres ser? Y la niña dice, quiero ser como vos, mamá, o como vos, papá. Estamos hablando de algo demasiado importante. Al niño de 10 años le gustan los amigos. Los varones les llega la edad deportiva, quieren ser deporte, quieren jugar por el puro placer de experimentar la actividad física, correr, trepar, saltar. Les gusta darse vuelta por su casa con los demás amigos. Le invita a su amiguito. Las niñas prefieren los círculos más pequeños e íntimos, su grupo. La mayoría de las niñas tienen una amiga predilecta durante un lapso prolongado, lo cual les puede ayudar en la formación de su personalidad. Los varones de 10 años expresan con claridad, a veces bruscamente, que no les gustan las niñas. Las niñas de la misma edad exclaman con un acento ligeramente distinto. A nosotras no nos gustan los varones. Son unos groseros, tiran pedo, empujan y son unos tontos. Son expresiones de esa etapa. Los niños de 11 años, estamos hablando de 11 ahora, señalan indudablemente el comienzo de la adolescencia, especialmente las niñas. A los 11 años se rompe el equilibrio, pasa la era de oro y empieza la etapa de la tormenta, se acabó el recreo. Y esto es muy importante, y aquí empiezan en la etapa de la adolescencia, donde algunos le llaman la etapa de la supervivencia, sobrevivencia, en la etapa de la rebeldía y un montón de otros títulos que se le dieron. Y por eso, papá y mamá, necesitamos padres responsables, y como padres responsables necesitamos una palabra clave, que es la palabra arandú, sabiduría. Y Dios es el único que nos puede dar eso para guiar a nuestros hijos en las diferentes etapas de su ciclo de vida o su proceso evolutivo. Así que papá y mamá, vamos a pedirles hoy a Dios que nos dé sabiduría. Dios, te pedimos sabiduría a todos nosotros que somos padres para que podamos guiar a nuestros hijos en todas sus etapas evolutivas de la mejor manera posible. Gracias a Dios por esa sabiduría. Muchas gracias a ustedes por estar ahí. Me tengo que ir, hasta otro encuentro aquí en nuestro espacio, Hablando Sinceramente en Familia. Hasta entonces.
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1: Hola, ¿cómo están? Bienvenidos a Consultorio en Casa. Estamos como todas las semanas llegando una vez más para poder seguir hablando de temas relacionados a la salud. Siempre lo decimos, hoy en día es tanta la información y la desinformación que podemos tener que la misión de Consultorio en Casa es traer a profesionales que conocen del tema, que estudiaron del tema y obtener de una fuente fidedigna esa información que nosotros buscamos en temas relacionados a la salud. Una vez más, estuvimos en programas pasados con el doctor Jonathan Thompson hablando de lo que es el cuidado de la piel, el cuidado, la aplicación del colágeno, el todo integral que tenemos como seres humanos, no solo para vernos bien, sino en general para tener autoestima, bienestar. Y eso se refleja en todas las cosas que hacemos en el día a día. Así es que hoy nuevamente nos acompaña el doctor Jonathan Thompson. Él es especialista en medicina estética y envejecimiento fisiológico. Doc, bienvenido una vez más a Consultorio en Casa.
2: Gracias, Doc. Yo siempre feliz de venir acá con usted a compartir.
1: Y por nosotros, si es posible, te queremos tener todas las semanas, pero sabemos que tu tiempo también es oro, así es que te agradecemos el hecho de que tomes un poco de este tiempo en la semana y que vengas a enseñarnos parte de lo que es este cuidado integral. Y justamente ese es el tema que hoy quisiera que hablemos y que me parece súper interesante entender. Porque el envejecimiento es fisiológico, o sea, todas las personas envejecemos.
2: Claro.
1: Y hay cierta edad en donde nuestras células que forman nuestro cuerpo van perdiendo la misma vitalidad y es algo que tiene que pasar.
2: Sí.
1: Pero que si nosotros adquirimos ciertos hábitos, ciertas habilidades, ciertos cuidados integrales, no solamente estéticos, vamos a poder evitar o no evitar, sino enlentecer ese proceso de envejecimiento. Pienso que va un poquito dirigido a esto el tema que hoy vamos a hablar, que es de la medicina regenerativa. ¿Es así?
2: Sí. Así mismo, todos de por sí vamos a envejecer, ¿verdad? Pero ¿qué es lo que buscamos en la medicina regenerativa? Que llegues a los 70, 75 años y no tengas problemas para agacharte. No tengas problemas de atarte solo tus cordones. Que si viene tu nieto, vos le puedas alzar a tu nieto, que no te esté doliendo acá, no te esté doliendo allá. No tengas esa pérdida de movilidad, ¿verdad? Y que envejezcas de una manera saludable. Obviamente no vas a ser igual a una persona de 20 años, pero te puedes desarrollar solo como persona.
1: O sea, la medicina regenerativa, ¿cuándo nace? O sea, ¿cómo nace esto?
2: Nace viendo cómo la calidad de la vida de las personas fue empeorando en el tiempo. A medida que se hacía mayor, se veía que, ¿pero por qué está pasando esto? ¿Por qué de repente algo que era tan sencillo como levantarse de una silla ahora le cuesta al paciente? ¿Por qué nace eso y cómo podemos prevenir?
1: Entiendo. O sea, mismo en el área de la salud mental, te cuento yo como psiquiatra que, que anteriormente ese concepto de no, por la edad nomás luego ya me olvido de las cosas, es algo que no es real. O sea, nosotros podríamos vivir hasta los 80, 90 años sin olvidar nada. La cuestión es el hábito, el aprender a no perder esa capacidad de ir aprendiendo cosas.
2: Claro.
1: Y en la parte de lo que tiene que ver con la salud mental, se habla mucho de la neuroplasticidad, de la capacidad de mantenerte activo mentalmente, porque no es cierto que por los años uno tiene que perder la memoria y eso. Entonces, en este caso es más o menos así, o sea, no es que porque yo tengo 70 años ya no tengo que poder moverme o alzar cosas del piso o levantarle a mi nieto porque la edad ya hace que yo... La medicina regenerativa va enfocado a eso.
2: Sí, a mejorar la calidad de vida de los pacientes, ya que tienen un poquito de juventud acumulada, vamos a decir, ¿verdad? Así como dijiste, que pueda irse al súper sin ningún problema, ¿verdad? Que las articulaciones estén bien, que haga su día a día de forma normal. Y son pequeños hábitos que uno, cuando es joven, si hace, son los cimientos para cuando sea mayor. Y bueno, y si empieza de mayor, va a mejorar también su calidad de vida.
1: Ah, o sea, la medicina regenerativa va enfocada a ese cuidado integral que yo tengo que hacer. Y yo puedo empezar a aplicar esto ya desde joven,
2: claro,
1: con un cambio en mi estilo de vida, con un cambio de algunos hábitos, pero igual si yo nunca lo hice y hoy estoy viendo el programa y le veo al doctor Thompson y digo, ah, mira, hay una forma, yo puedo empezar también en una edad avanzada a hacer esto.
2: Claro, se puede empezar, nunca es tarde para empezar esto. No importa si tenemos ya 60 años o si hoy a los 18 me quiero empezar a cuidar, no importa, se puede empezar.
1: Por supuesto que la respuesta del tratamiento va a ser mucho mejor si uno previene y empieza a corta edad, ¿verdad?
2: Claro.
1: Porque, que cuando ya de viejito decidimos hacerlo, pero bueno, sí, también se ve un efecto.
2: Claro, porque ¿en qué nos enfocamos acá? En el cambio del estilo de vida. Estamos buscando que el paciente tenga un estilo de vida mucho más saludable. Ya no le tratamos más como una arruga, no le tratamos más como una flacidez en el rostro, sino que al paciente ya le tratamos como un todo. Ya.
1: La medicina regenerativa, o sea, si yo me voy a, hoy estoy viendo el programa y digo, voy a irme a consultar con el doctor Jonathan para ver qué es eso, porque últimamente realmente me cuesta mucho hacer las mismas cosas que hacía antes, camino un poco, ya me duele, ya no puedo salir a correr porque realmente me molesta, entonces prefiero ya no irme nomás a correr. ¿Cómo sería el protocolo? O sea, yo me voy a hacer un chequeo completo contigo, un análisis. ¿Cómo se hace para hacer el tratamiento de la medicina regenerativa?
2: Acá, esto es lo lindo de la medicina regenerativa porque nos da la opción de conectar bastante con el paciente y de conocer su estilo de vida. Okay. Conocer cómo se maneja, qué hace, qué come, qué no come, ¿verdad? Porque la parte más importante de la consulta es eso, la anamnesis, el correcto conocimiento de nuestro paciente. Y después, obviamente, un análisis de sangre para ver cómo estamos, ¿verdad? ¿Qué tal estamos hormonalmente? Quieras o no, siempre hay una deficiencia de vitamina D también que suele afectar mucho. Porque pasa que los pacientes te dicen, estoy cansado, ¿verdad? Duermo bien, como, pero estoy cansado, doctor, no sé por qué estoy cansado. Bueno, ahí en un análisis de sangre vemos eso. Y vamos enfocando el tratamiento justamente a lo que a él le molesta. Tratamos de mejorar eso y obviamente también mejoramos ya todo el estilo de vida en general.
1: Este es entonces, por lo que entiendo, un tratamiento más personalizado. O sea, no es el famoso me duele la cabeza y es paracetamol para todo el mundo, sino que Claro. Hay que enfocarse mucho en cómo es la rutina de vida del paciente.
2: Sí, en cómo se siente, en qué come, qué no come, cómo podemos suplementarle también al paciente, para que otra vez sienta esa vitalidad, no se sienta tan cansado y el cuerpo de a poquito vaya mejorando también.
1: No es mágico, no es no. En una consulta yo voy a salir lista para trotar por Ñuguazú,
2: ¿verdad? No, claro que no. Acá ya hacemos también un tratamiento más integral. No, yo como médico me veo muy apoyado también en una nutricionista, ¿verdad? Para que le haga su correcta alimentación a mi paciente, porque hasta cierto punto yo puedo hacerle el seguimiento, después ya cae en cancha de Nutri. Y hay que dejarle a la nutricionista que le dé al paciente de cierta edad, que ya tiene ciertos gustos con la comida, que bueno, que come esto, no comas lo otro, puedes ver esta forma de comer y conmigo ya ver más la parte de suplementación, de qué hacer, cómo podemos mejorar otra vez el estilo de vida, qué hacer, qué no hacer.
1: Básicamente, cuando se identifica una falencia, supongamos que este paciente que se fue a consultar contigo, una edad avanzada, ya está teniendo algunos problemas, dificultades, se va porque desea hacer una medicina regenerativa. Se le hace un chequeo y en el laboratorio viene alterado, vitamina D. Entonces es ahí en donde interviene como médico el doctor Jonathan para darle estos suplementos, estas vitaminas que necesita.
2: Sí, así mismo. Pero ya vamos viendo también cómo es su estilo de vida. Por ejemplo, si me dices, no, yo estoy todo el día encerrada, no salgo luego de mi casa, bueno, vamos a salir un poquito a tomar.

0: yo no puedo, es una excusa nomás.
1: Y también muchas veces ya no le gusta nomás a la gente hacer esas cosas, y agarrar el hábito es lo que más cuesta. Claro. Y son hábitos saludables que, bueno, tenemos que ser sinceros también, es más rico comer un lomito que una ensalada. Uh-huh. Y son hábitos saludables que nos cuesta agarrar eso.
0: Hablando un poquito del tema del hábito, justamente hoy estuve en consultorio con un paciente que me dice, doc, no tengo ganas de irme al gimnasio. Y en realidad uno no amanece luego con ganas de irse al gimnasio. Y ahí es donde el hábito viene, sí, a ser algo muy importante. Según algunos estudios, más o menos dicen que uno genera un hábito alrededor de los 21 días de haber repetido algo continuamente y pierde ese hábito en 3 días de no haberlo hecho. Entonces, ¿qué pasa? Si el doctor Jonathan te dice tenés que irte al gimnasio y vos vas a empezar a irte cuando tengas ganas, va a ser muy difícil. O sea, vos tenés que poner voluntad e irte al gimnasio recién después de 3 semanas, para vos va a ser agradable y necesario irte al gimnasio. Pero guay si deja de irte una semana, es empezar de vuelta.
1: Así
0: entonces mismo. Es ahí donde el tema del hábito y la voluntad a veces se confunde. Yo espero tener ganas para empezar a hacer y eso no funciona.
1: Nunca vas a tener ganas, pues hay días que amanece con el pie izquierdo y no tenés ganas de nada, pero lo mismo, uno sale a enfrentar sus responsabilidades y tiene que meterse nomás en el chip también que una de sus responsabilidades es entrenar.
0: Entonces, Doc, ya entendimos que esta es una medicina más enfocada a un tratamiento personalizado, en donde yo voy, consulto, informo sobre mis hábitos, mi calidad de vida, aquellas cosas que de repente tengo que ir haciendo cambios, se hace tal vez un estudio, un análisis, un chequeo para ver si hay o no necesidad de uso de medicamentos. Pero, ¿cómo arranco esta medicina regenerativa? O sea, ¿cuál sería el protocolo, digámosle, una vez que yo ya tomé la decisión de hacer ese cambio?
1: Y es simpático porque es ir al gimnasio, pero hablando así, más expandiendo un poco más sobre este tema, empezamos ya desde la alimentación, desde ese desayuno que consumimos,
0: okay,
1: ¿verdad? ¿Con qué acompañamos? Porque ya empezamos ya con suplementos de omega 3, que nuestra dieta occidental no nos ayuda con eso.
0: El omega 3 es un suplemento que hay cierta edad en donde uno ya tiene que consumir, ¿verdad?
1: Y
0: los niños, por ejemplo, no necesitan.
1: No tanto, vamos a decir a partir de los 18, 20 años, ¿verdad?
0: Ok.
1: Porque no producimos eso en el cuerpo, okay, y también en nuestra dieta no conseguimos acá al menos.
0: ¿Por qué?
1: Y porque no tenemos una dieta rica en pescados nosotros.
0: Ah, el omega es un nutriente que viene a partir del...
1: Es un ácido graso esencial que viene del pescado, ¿verdad?
0: Ok.
1: Acá, no, o sea, por nuestra dieta no conseguimos, tenemos que consumir muchísimo pescado para tener la concentración que necesitamos de omega 3. Y no pasa eso con nosotros, ¿no? Como en la gente que vive en Asia, que el pescado es prácticamente su dieta del día a día. Acá no pasa eso. Entonces ya empezamos ya suplementándonos con omega 3. Eso repercute tanto en la piel, en las articulaciones, a nivel cognitivo también vemos mejoría, ¿verdad? Y ya nos apoyamos también del colágeno hidrolizado en el desayuno.
0: Ok. O sea, ahí ya tenemos dos tipos de suplementos. Uno,
1: sí,
0: sería el omega 3,
1: sí,
0: y otro sería el colágeno hidrolizado.
1: Sí.
0: Que no es el mismo colágeno que nos aplicamos en el programa pasado.
1: No es el mismo. El colágeno hidrolizado ya funciona a nivel sistémico, no llega más a esas últimas capas de la piel, uh-huh, ¿verdad? Pero igual ayuda y repercute en todo lo que es otra vez el organismo, ¿verdad? Nuestras articulaciones tienen colágeno, uh-huh, y de ahí sale para mejorar todo lo que es también la movilidad del paciente.
0: Entonces, alrededor de los 18, 20, yo ya puedo empezar a suplementarme con omega.
1: Sí.
0: Y también utilizar el colágeno hidrolizado.
1: Sí, nunca está de más eso.
0: Bueno, entonces, Doc, esos son dos primeros puntos con los que uno arranca esto. Ahora, no importa si yo ya tengo 70 años y decido empezar ahora.
1: No importa.
0: Ok.
1: Es más, vamos a ver más beneficios en los pacientes de 70 años que en los pacientes jóvenes. Pero los pacientes jóvenes capaz ni sienten que hay un cambio real en su día a día. Pero el paciente más añoso, que ya tiene ciertas mañas, ya tiene cierta falta de movilidad, vemos ya que mejora un poco su calidad de vida.
0: Bueno, entonces, Doc, estos son suplementos, son productos no farmacológicos, o sea, uh-huh, no son medicamentos, sino más bien son anexos. A ver, para, a ver si lo entiendo.
1: Sí.
0: Es tipo, si yo como

0: yo puedo obtener de ese un triptófano, pero si yo tomo el triptófano es como si fuera que como 3 kilos de carne, más o menos
1: más
0: así.
1: Más o menos así, concentrado.
0: Ok, más concentración de ese producto que yo necesito, que yo a través de la alimentación tal vez es deficiente en mí por la edad que tengo, por la falta de
1: sí,
0: esto.
1: Por el estilo de vida en sí.
0: Bueno, entonces hablamos de dos tipos de suplementos que se recomienda ya de entrada que uno consuma. ¿Y después?
1: Después ahí entramos en el entrenamiento con pesas. Vos me decís, no, yo no puedo moverme tanto, me duele todo. Está bien, vamos a ver spinning si se puede hacer, ya que ahí es algo más cíclico, no se golpean tanto las articulaciones. Lo mismo también con natación podemos ver. O si el paciente quiere empezar a hacer este nuevo estilo de vida saludable, caminando, puede hacer también caminando.
0: O sea, empezando, por ejemplo, con una caminata.
1: Sí, ya es un golazo. Si el paciente
0: esta pesita que mientras uno está viendo la novela puede hacer, si
1: puede
0: es que está
1: hacer
0: muy
1: también, sí,
0: estático.
1: Puede hacer también.
0: Ok,
1: ¿verdad?
0: Empezar con algo,
1: con
0: por lo menos.
1: Con algo, ¿verdad? Porque no hacer nada, empezar a hacer eso es un golazo para el cuerpo humano. Porque las articulaciones son como una goma, y la goma cuando se reseca ya no funciona de la misma manera.
0: Ok.
1: Nosotros podemos lograr cierto grado de regeneración de las articulaciones y conseguir otra vez la flexibilidad con el mero movimiento, tipo una caminata, una de repente sentadilla profunda. No hace falta que haga tampoco la sentadilla en el gimnasio, con el levantarse y sentarse de la silla, por ejemplo, ya mejora muchísimo eso.
0: Doc, y ese tema, o sea, vos vas a yo me voy, consulto, soy una persona ya con juventud acumulada, decido hacer un cambio en mi estilo de vida. Esa rutina, ese cuántas veces yo me voy a levantar y sentar o qué tipo de actividades, ¿eso vos me direccionás o yo tengo que buscarme un personal trainer? ¿Cómo sería?
1: Puedo direccionarte,
0: Okay.
1: ¿verdad? Pero de nuevo, a mí me gustaría que el paciente vaya al gimnasio, tenga un personal, alguien que le guíe, ¿verdad? Porque se pueden adaptar estos ejercicios en el gimnasio. Llega un punto en el que levantarse y sentarse de la silla ya no cuesta nada, entonces pesita de 2 kilos no es nada. Con las pesitas de 2 kilos que se vuelva a levantar el paciente, se le agrega un poco de dificultad porque el cuerpo se va adaptando también a ese estrés y va mejorando. Porque imagínate, no es lo mismo que yo, que nunca hice nada, salgo a correr 5K, hoy me va a costar un montón. Si ese hábito yo mantengo 3 semanas, después esos 5K me va a costar, pero no es la misma manera como arranqué.
0: Entiendo.
1: Y lo mismo vemos en los pacientes añosos que, ok, ya le es muy fácil levantarse y sentarse en la silla, le ponemos una pesita. Si le cuesta agarrar, bueno, en las manos se le puede poner esa pesita.
0: O sea, es un proceso gradual que va a irse adaptando de acuerdo a la característica de cada paciente. O
1: claro.
0: Sea, yo teniendo 80 años con mucha deficiencia, para mí levantarme y sentarme en la silla es algo dificultoso. Pero de aquí a un tiempo, si yo empiezo a generar el hábito, utilizo los suplementos que me indican y todo, eso ya va a ser más fácil que me levante y me siente.
1: Claro.
0: Entonces ya tengo que dar un paso más. Ahí ya no va a ser solo ese por toda mi vida mi ejercicio.
1: Claro que no. Ya vamos viendo la forma de complicar un poquito más el ejercicio, pero adaptado a la necesidad del paciente. Lo mismo pasa con la escalera, que el step de buena a primera, hay gente que le cuesta mucho hacer el
0: subir
1: gesto de subir
0: y
1: bajar la escalera. Entonces, hacemos adaptado cuando ya el paciente, ya vemos que le es fácil eso, otra vez, bueno, le ponemos un poquito de peso, ¿verdad? Para que vaya ganando,
0: o sea,
1: otra esa fuerza.
0: Yo me imagino yéndome a tu consultorio, vos, para hacer esto, digo, bueno, vos sabes que voy a hacer un cambio en mi estilo de vida, entendí que yo no quiero llegar a cierta edad teniendo muchas dificultades, quiero poder levantarle a mis nietos y cosas así, entonces voy a hacer un cambio, ¿verdad? Me voy, consulto, vos me das así tipo una rutina de actividades que tengo que hacer, un cierto alimento que tengo que consumir, o me derivas con la nutricionista, como dijiste, para que me haga una dieta de acuerdo a mi estilo de vida. Me das el suplemento, me hablaste del colágeno hidrolizado, del omega y tal vez algunos otros suplementos más.
1: Claro, lo que está más conocido, la creatina también ayuda muchísimo, y un batido de proteína, ya whey protein, todas estas cositas, ayuda bastante, porque no comemos como tenemos que comer, y la cantidad de proteína, el músculo, si no recibe la cantidad de proteína que tiene que recibir, se come a sí mismo para seguir funcionando y se va achicando a poquito hasta llegar a una atrofia.
0: Ok, entonces, bueno, suplementos, ejercicio, alimentación, un cambio de estilo de vida. Yo me fui hoy, vos me diste esta serie de rutinas que yo tengo que hacer. ¿Cuándo tengo que volver a mi control? ¿Cada cuánto se hacen los controles?
1: Y esto es lo lindo de conectar con el paciente, porque puede volver al mes para hablar, para conversar, para ver cómo está, o por mensaje. La mayoría de mis pacientes tienen mi número, yo a veces les escribo, les digo cómo estás, cómo te sentís, y
0: Okay.
1: ahí me dicen
0: Tipo un
1: viendo.
0: seguimiento a distancia
1: Un
0: si es que
1: seguimiento a
0: está bien.
1: distancia. Y a los 3 meses les suelo decir si no quiere volver, ahí volvemos a hacer todo el control, el análisis de sangre, todo para ver cómo estamos, si no hay ningún desbalance, o si, como te dije, si había una deficiencia de vitamina D, si conseguimos corregir esa deficiencia de vitamina D, ¿verdad? Pero más que nada, más o menos
0: Es
1: al...
0: un control rutinario aproximadamente cada 3 meses
1: Sí.
0: o si hay necesidad
1: O si hay
0: antes.
1: necesidad antes, bueno, volvemos a vernos, vemos qué le molesta, qué no le gusta, en qué
0: Y
1: se siente
0: ahí
1: mal.
0: en el control es donde se hace entonces la comparación entre el paciente que vino por primera vez y qué tanto avanzó en este tiempo haciendo todas las rutinas que le das.
1: Así mismo. Más que nada el paciente lo ya viene y te cuenta, doctor, yo ahora sin problema puedo levantar mi brazo y agarrar los productos que estaban allá arriba del supermercado, que antes no podía hacer, no podía levantar mi hombro, me costaba, me cansaba mucho solamente el ir hasta abrir la puerta de mi casa. Ahora ya mejoró todo esto.
0: En salud mental nosotros tenemos un tema que siempre enfocamos con la cuestión del estrés y del estilo de vida, que es cuidar las horas de sueño, en donde también existen suplementos que ayudan con eso sin ser precisamente fármacos.
1: Sí.
0: Cuidar la nutrición porque el alimento es el combustible para nuestro cuerpo y todo lo que yo como es la energía para mi cuerpo y hacer ejercicio.
1: Sí.
0: Y muchas veces, Doc, nosotros no le damos la importancia a la actividad física como le damos, por ejemplo, a los fármacos. Y ahí ese puede ser la gran diferencia que marca. Para un psiquiatra, el ejercicio físico es uno de los mejores antidepresivos. Y pienso que para el cuerpo también el ejercicio es uno de los mejores medicamentos para prevenir o para regenerar.
1: Claro que sí, imagínate, uno libera endorfinas, la endorfina bien conocido que genera ese estado de felicidad, porque tenemos que ser sinceros también, si yo antes no podía, 5 kilos me costaba un montón levantar y hoy me pongo a analizar eso y veo que 10 kilos estoy levantando y 5 kilos no me pesa más como antes, feliz me pongo, me alegra bastante. Lo que vemos en la medicina regenerativa es mejorar el estilo de vida del paciente, ¿verdad? A un punto en el que él solo pueda ir a hacer su día a día.
0: Y nunca es tarde para empezar.
1: Y nunca es tarde para empezar, eso es lo más lindo.
0: Estuvimos hablando con el doctor de esta medicina integral, la importancia de la medicina regenerativa, intentar recuperar un poco aquello que fuimos perdiendo con los años o si todavía no lo hicimos, evitar este deterioro o esta pérdida fisiológica que tenemos que tener asociadas al envejecimiento. Nos acompañó el doctor Jonathan Thompson. Gracias por estar con nosotros.
1: Gracias por
0: Esta
1: invitarme.
0: es tu casa. Y con ustedes, muchas gracias por habernos acompañado una vez más en Consultorio en Casa.
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5: Bienvenido a un nuevo capítulo de nuestro Chaco aquí en el Holding de Medios RCC, temporada 2026. Estamos en una época donde ya apareció el frío, mañana fresca, realmente frío en verdad, a la madrugada y a la mañana y en estos días. Pero estamos en una semana, mes de la patria también, donde 14 y 15 de mayo, lógicamente después se vienen también los acontecimientos y como diría, esto ya va prácticamente apuntando a medio año del 2026. En esta ocasión saludamos también a todos los amigos que nos acompañan siempre en nuestro Chaco, a través de televisión, la radio, la 1250 Asunción que llegamos en Capital Central Cordillera, 101.7 Región Occidental, 91.5 Mariscal, 91.9 Carmelo Peralta, rcc.com.py a través de la aplicación, Radio Sense en Pedro Juan Caballero, Alternativa en Itapúa y también en Ciudad del Este. O sea que abarcamos prácticamente todo el país y por supuesto a través de la aplicación llegamos a países del exterior. Hoy en nuestro Chaco vamos a estar compartiendo con una experiencia interesante. Siempre años atrás se pedía que el colegio Johannes Gutenberg tenga su filial acá en la zona. Y usted se imagina que ya pasó un año y esto ya está. Y está con nosotros justamente su director, el profesor Nelson Boschmann, con quien vamos a estar charlando esta hermosa experiencia aquí en la ciudad de Filadelfia del colegio y la escuela. Profesor, un gusto aquí para nuestro Chaco. ¿Cómo estás?
6: Muy buenas tardes. Un gusto también de estar acá junto con ustedes en una entrevista que también es muy importante para nosotros y para hacer publicidad, como se dice, o también de hacer conocer un poco más qué estamos haciendo.
5: Exacto. Justamente en ese primer día prácticamente nosotros queríamos tener ya acá al director, pero esa vez mucha tarea, también lógicamente muy ajetreado, no pudimos en esta ocasión. Profesor Nelson Boschmann, ser director de institución prestigiosa en el país, pero antes te tengo que preguntar, ¿vos sos originario de Filadelfia?
6: Sí, soy originario, me considero por lo menos así, okay. Pero yo no nací aquí en Filadelfia, no nací en Asunción,
5: okay.
6: Porque mis padres en esa época estaban viviendo en Asunción, sirviendo allá, pero ellos nacieron también acá ya en el Chaco, okay. Y como después con los 2 años se mudaron, cuando yo tenía 2 años, se mudaron acá otra vez al Chaco. Así que crecí en el Chaco mismo, acá en Filadelfia, así que me considero más originario del Chaco.
5: Del Chaco paraguayo. Realmente, yo por ejemplo te veo muy joven todavía, ¿verdad? Esa es la impresión que me da. No, yo sé que es lógico. Muy importante tener, por ejemplo, gente de la zona para la zona sirviendo. Y el caso tuyo, ¿dónde realizaste tu formación académica, Nelson?
6: En realidad, mi formación académica, yo cursé acá en Filadelfia, todo de Benjamin Undru, cuando antes estaba todavía en el centro mismo de Filadelfia, donde ahí ahora están los museos. Después el Colegio Filadelfia, terminé, egresé ahí. Y luego, después me preparé, como en el tercer curso, muchas veces estamos, cada uno está viendo qué va a tomar, a dónde va a ir, qué va a hacer. Y también tuve mis preguntas y recién en el segundo semestre del tercer curso tomé la decisión, yo voy a ser profesor, voy a elegir esa carrera y también ya, pero siempre apuntando más a colegio. Por eso, en primer lugar, yo hice la formación docente acá en Filadelfia, de las colonias, el IFD. Y de ahí pasé directamente a Asunción para estudiar educación matemática.
5: Es interesante. En tu familiar, ¿hay personas de repente que están en la docencia, por eso te inclina un poco en eso, o solamente vos, una decisión personal?
6: Sí, mi papá en realidad fue prácticamente muchos años acá el director del 1 de mayo, antes.
5: Correcto.
6: Así que ahí mi padre es profesor. También, y también, bueno, de ahí viene de la mano de que también estoy enfocado, me gusta mucho también la enseñanza. Mi hermana también enseñó en primaria, hoy en día ya no, pero antes sí, un tiempo.
5: Exactamente. Sí, entonces, como diría, está todo clarito. Ese GPS que ya tuvieron tus antepasados cercanos, lógicamente vos estás plasmando nuevamente en esta nueva generación. Y vale. Vale mucho porque yo creo que la formación, y mencionaste IFD. IFD, ¿qué representa para vos?
6: Es una formación de calidad que ahí se ofrece y también de una formación que requiere tiempo completo. Una formación que después uno, al enseñar, se nota cuánto uno puede hacer y cuánto impacto luego tiene. Si uno tiene una formación buena, en este caso, de ahí también tenía yo el privilegio de también ya irme a Alemania, por ejemplo, de visitar allá escuelas y colegios. Y es muy bueno en ese sentido para una preparación en todas las metodologías de enseñanza y aprendizaje.
5: Ok. IFD, Instituto de Formación Docente, y por hoy también que va subiendo cada día más de rango también. Y ese intercambio de educación con Alemania, por ejemplo, muchos ya han pasado y justamente ya tuvimos varias experiencias de invitados también acá que estuvieron por IFD. ¿Algunos profesores o profesoras que te acordás del IFD, por ejemplo, que siguen enseñando actualmente, de repente, Nelson?
6: Ahora mismo tendría que pensar si todavía están enseñando ahí en el formación docente. Bueno, Uwe Friesen, creo que está enseñando todavía, o Franziska Friesen, por lo menos estaban un buen tiempo. Luego, ahora Edgar Neufeld, que está hoy en día ya creo no está en el formación docente acá enseñando, pero como supervisor de la ASIM. Son docentes que sí mantengo todavía fresco en mi mente, que ahí están en la educación todavía trabajando en el ámbito.
5: Totalmente. Cuando decidiste cursar en la docencia, cuando te recibiste, ¿directamente trabajaste ya en ese rubro o de repente hiciste otra tarea antes de incursionarte?
6: Bueno, yo terminé en 2013 en Asunción, en la carrera Educación Matemática. Cuando me fui para Asunción para estudiar, primeramente pensé en matemática pura para poder enseñar. Pero mientras tanto estuve cursando el cursillo de ingreso, ahí vinieron y ofrecieron esa carrera de educación matemática. Y ahí ingresé yo en esa carrera y terminé el 2013 en la primera promoción de esa carrera. Luego directamente vine acá para enseñar en el Colegio de Filadelfia y enseñé 11 años prácticamente.

0: Exacto, sí. Y por ahí también uno le gusta para probar y resolver algunos problemas si hay problemas.
1: Claro.
0: Siempre me encanta como matemático.
1: ¿Y cuántos años enseñaste en colegio en ese sentido?
0: 11 años
1: 11
0: enseñé
1: años.
0: en el colegio, desde el 2014 hasta el 2024.
1: Ajá. O sea que ya una muy buena experiencia, una década.
0: Sí, una década. Sí, ahí, bueno, también ingresé un tiempo parcial como vicedirector ahí en el colegio en los
1: Okay.
0: últimos 3 años, sí.
1: Totalmente. ¿Y qué te parece en el Chaco? Por eso yo siempre valoro mucho de que acá haya instituciones que le formen y que también finalmente vuelva esa persona a servir acá. ¿Cuál es tu experiencia? ¿Qué sentís? ¿Qué satisfacción sentís, por ejemplo? Bueno, hoy yo antes fui alumno, hoy soy profesor y le estoy también enseñando para que mañana ellos también puedan hacer. ¿Qué sentís eso?
0: Bueno, en realidad es un orgullo de poder formar parte otra vez de la misma institución donde yo estaba también, estuve también formándome. Y sí, siento que se puede aportar todavía y se puede cambiar todavía una buena cantidad de cosas que se puedan mejorar. Hoy en día también uno se da cuenta con la experiencia, con el tiempo, que uno va creciendo también, que en realidad sí, lo que uno busca es formar la sociedad, porque son los niños, los jóvenes y el futuro de la sociedad.
1: Totalmente. ¿Sos casado? ¿Tu esposa es?
0: Sí, estoy casado desde el 2012 y tenemos, bueno, ella es Carmen, la profe de educación física, quizás algunos la conocen.
1: Bien
0: Del
1: conocida ella.
0: atletismo en el ámbito acá de la sociedad.
1: Ella corre bastante, no es que te corre a vos, sino de repente para prepararse atléticamente.
0: Sí.
1: Bueno, estamos hablando con el profesor Nelson Boschmann, director del Colegio Johannes Gutenberg. En el segundo bloque vamos a hablar un poquitito más sobre ese punto y también ya el gran reto de ser director de dicha institución. En instantes.
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0: Retomamos aquí en nuestro chat con el Holly de Medios RSC, temporada 2026. Estamos aquí hablando con el profesor Nelson Boschman y también contándonos un poco de esa experiencia desde pequeño, colegio, universidad, el sueño de cada uno. A veces llega un momento en que uno dice, bueno, ¿qué yo voy a hacer cuando termine el colegio? Bueno, toda una cuestión a veces de desajuste y desafío también al final, pero uno va encontrando de a poco también el camino. Me estabas hablando justamente de tu experiencia laboral, 11 años estuviste ya enseñando, y esto lógicamente sirve para que en algún momento también se fije en vos, lógicamente para que sea candidato para la dirección del Johannes, ¿no?
1: Sí, así mismo fue, y me pasó que con el tiempo de enseñar y tomar cada vez más responsabilidades en el colegio mismo, tuve la oportunidad de empezar de liderar también el grupo didáctico del área de matemática. Y de parte con eso, organizar después las competencias de OMAPA, por ejemplo, que se ofrecen todos los días, y empezaba nosotros también como grupo didáctico a organizarlo. Y entonces ahí era todo un tema y tomando cada vez más responsabilidades también.
0: ¿Y en qué momento se dio la oportunidad de repente alguien, no sé, de la directiva del Johannes Gutenberg para contactar contigo?
1: Bueno, también en ese tiempo pasó que en la cooperativa ofrecía el curso de liderazgo cooperativo, y ahí ingresé en el 2022 por 2 años. Estuve ahí, 2021 fue, 2021 y 2022. Y luego, después, al fin de 2022, como la iglesia MBG Filadelfia acá estaba con el proyecto y la idea de fundar una escuela acá en Filadelfia, también el proyecto tomaba cada vez más forma. Ahí pensaban quién va a ser el director y quién va a ser. Y ahí se fijaron en mí, o vinieron a mí, y se acercaron y preguntaron si... yo iba a aceptar eso de cambiar entonces aires también, sí.
0: Totalmente, me parece interesante, porque yo ya escuchaba justamente años atrás justamente lo que decís, el tema del deseo que se pueda crear o construir un colegio en zona, digamos, tendiente hacia los latinos, justamente, más o menos para la pluriculturalidad, todas esas cuestiones. Sí. Y bueno, el caso de Johannes Gutenberg, lógicamente, me parece que fue muy, muy acertada, porque la gente veía con muy buenos ojos de la filial acá en Filadelfia. Y yo creo que ese proyecto se instaló, se construyó, y hoy es una realidad, y ya pasó un año, Nelson.
1: Sí, así mismo. Y es que al inicio... fueron años ya, desde el 2017, por ahí ya se iniciaban todas estas ideas y el proyecto de hacer algo en el barrio de Florida, justamente hacia este barrio de Florida y al sur de Filadelfia, hacer algo más. Y ahí se hicieron primero los análisis, ¿sí? Para saber qué es las necesidades de la gente, para poder ayudar en eso. Primeramente con la guardería se inició.
0: Con la guardería.
1: Guardería
0: correcto,
1: Florida,
0: sí.
1: Que hoy en día es Eddie. Y también se inició esto, pero la lógica sigue que después de una guardería uno se necesita también tener escuela, una
0: Totalmente.
1: Educación.
0: Para darle continuidad.
1: Para dar continuidad. Y eso fue después siempre la idea para seguir en el ámbito educativo. ¿Sí? Y con todo el tiempo, las proyecciones, las planificaciones entre las iglesias y quién se iba a sumar a ese proyecto, porque requiere de mucho poder económico también, o también de muchos fondos económicos.
0: Totalmente.
1: Y de dónde obtenerlo también era siempre la pregunta, y quiénes se responsabilizan al final para encargarse. Y ahí se sumaron dos iglesias bajo las cuales las iglesias Hermanos Menonitas, y ellos decidieron después, bueno, qué nombre y qué pedagogía queremos, porque prácticamente desde el inicio pensaban ir en esa dirección como el fundamento pedagógico y valores cristianos y también el desarrollo social. Esos tres pilares querían poner desde en esa escuela. Entonces, estaba cercano a esa idea de acoplarse a toda la filosofía educativa que tienen los Gutenberg.
0: Claro. O sea que el diseño Gutenberg, lógicamente, pero también como si instalara acá a nivel local con un diseño, como se dice, adaptando a la realidad también de esta parte del país, ¿verdad? Uh-huh. Y en ese sentido, en esto, o sea que en este un año, ¿cómo evaluás en relación a la gestión y también el crecimiento del colegio, la escuela Nelson?
1: Y en este primer año estoy muy agradecido con muchas personas, bueno, con muchas partes también.
0: Okay.
1: Por todo lo que estamos teniendo ya, porque no es así nomás de que se construye todo y se tiene todo el terreno.
0: Exacto.
1: Y todo lo que infraestructuralmente lo que se tiene es impresionante.
0: Okay.
1: Luego también de tener la confianza de las familias, de los padres, de que ellos quieren venir y inscribir a sus hijos en la escuela. Es otra parte muy importante en la escuela.
0: Okay.
1: Los profesores que vinieron, que se acoplan y que están ahí en ese proyecto cada día trabajando con los y preparando a los niños para el futuro. Y eso es lo que hace es impresionante ese primer año por cómo se dio. Y había muchas cosas que donde uno tiene que ver y acordarse y ver con quién es, en qué va, quién va a tomar la responsabilidad luego. Y también cómo organizar cada una de las cosas. Porque no había algo en lo que uno se basa o una experiencia que todos tenían en común.
0: Exacto.
1: Vinieron todos, los padres son nuevos, los alumnos son nuevos, los profes, los colaboradores somos todos nuevos. Y había que formar equipo.
0: Exacto.
1: Y creo que eso fue algo muy importante y maravilloso que se está formando cada vez más.
0: Un nuevo equipo que se va adaptando a la par, o sea, que ya trabajando, ya funcionando. En ese sentido, digamos, ¿con qué visión y también misión la institución después de estos un año va a ir, como se dice, apuntando a esto, esa proyección en cuanto a eso, Nelson?
1: Bueno, para nosotros es fundamental los tres pilares que tenemos. Uno es el de la excelencia académica que buscamos, apuntamos a que realmente los alumnos tengan una no solamente conocimiento, sino también están preparados, también puedan tener habilidades que llevan destrezas para poder socializar, también para poder aplicar lo que han aprendido. Y después el segundo es para nosotros muy importante, que es lo cristocéntrico, que queremos transmitir los valores, no solamente conocimientos, también los valores cristocéntricos para poder vivir una vida con Cristo. Y el tercer ámbito también, tercer pilar para nosotros es el desarrollo social, mediante el cual queremos acompañar y buscar también las familias que tienen cierta restricción económica, que quizás no se pueden pagar eso, los gastos que realmente cuestan tener una educación en el Gutenberg, pero lo que sí queremos hacer un acompañamiento y ayudarles a que puedan salir adelante también.
0: O sea que eso me parece interesante, porque realmente uno pues tiene el sueño de, mira, ¿cómo querría que mi chico se vaya a una institución de jerarquía como Gutenberg, verdad? Y uno dice, ah, pero el precio, ¿verdad? Entonces ustedes están con ese también, ¿cómo se dice? Ese acompañamiento de encaminar y darle un poco esa posibilidad a muchas familias, Nelson, ¿no?
1: Así mismo, y en este año, puedo decir ya desde el primer año no tuvimos una trabajadora social. Y el primer año fue un poco más un área todavía no tan fuerte.
0: Sí.
1: Pero gracias a Dios, hoy puedo decir que sí, ya tenemos desde este año una trabajadora social que sí hace más ese trabajo de desarrollo social y pueda hacer el estudio de caso y también acompañar más a esas familias.
0: Lo bueno es y destacable es también de que al estar ahí, la instalación del Johannes Gutenberg impacta en el barrio. Y eso vos te vas a dar cuenta, y todos nosotros nos dimos cuenta, porque yo vivo por ahí cerca también. Entonces, para mí es una satisfacción también de que en un lugar que no había nada, hoy hay muchísimas familias que están viviendo cerca.
1: Sí, es para mí también impresionante cada día cuando me voy al lado, a un lado queda todavía la pastura y todo el campo natural y me encanta de ver, disfrutar un paisaje lindo.
0: Totalmente.
1: Y eso es lo que puedo ver y disfruto también esto.
0: Me parece oportuno eso también. En el tercer bloque vamos a seguir hablando sobre ese punto, la instalación en el barrio, el impacto social y también la cantidad de alumnos con quien iniciaron ustedes. Aquí en nuestro Chaco Inicial. Enseguida.
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0: Seguimos aquí en nuestro chat con el Julián Medios RSC, temporada 2026. Se nos dejó hace rato el verano, se vino el otoño, pero con un frío que en estos últimos días, semanas, realmente que parece más invierno que otoño en Paraguay y específicamente en el Chaco paraguayo. ¿Con qué cantidad de alumnos ustedes empezaron y qué nivel, digamos, de nivel educativo ustedes arrancaron este periodo en Johannes Gutenberg?
1: Bueno, iniciamos este año con 162 alumnos. Uh-huh. Ahora mismo fue bajando por diferentes razones. Mayoritariamente hay algunos alumnos ahora y hay familias que se mudan por cuestiones laborales. Okay. Entonces, estamos ahora por 157 alumnos.
0: 157. Digamos, dentro del programa del plan, ¿estaba ese nivel, esa cantidad de alumnos o sobrepasa un poco?
1: No, estaba el año pasado más o menos proyectaba ese número de 160 alumnos. Tuvimos, bueno, como nuestra oferta educativa ahora mismo está desde el jardín preescolar hasta el tercero el año pasado, y como íbamos a abrir un grado más, rondaba por los 160 alumnos íbamos a tener. Eso sí era la expectativa, pero más es por querer formar las vidas, y eso nos importa. Y la capacidad sí es más amplia, hasta 180 sí estaría lleno todo, como nuestro límite son 30 alumnos por aula.
0: Okay. ¿Del jardín al cuarto grado actualmente?
1: Ahora actualmente hasta el cuarto grado tenemos.
0: Cada aula entonces tiene 30 más o menos, ¿verdad?
1: No, ahora mismo no, pero es el límite.
0: Es el límite.
1: Sí, hasta ahí llegaremos. Llegaríamos a decir a alguna gente que en preescolar y primer grado no había más lugar, porque ahí alcanzamos los 30. Okay. Pero en los otros grados, en ningún momento llegamos a decir que ya no hay lugares.
0: ¿Cuál es el grado que más piden las madres o los padres? ¿Qué grado de repente ustedes se dan cuenta de que este es el nivel que más se está necesitando acá en la zona?
1: Y para nosotros fue ahora para este año en preescolar y en primer grado, en las dos, en estos dos grupos, donde notamos más demanda o más gente que vinieron a preguntar para solicitar si podían ingresar.
0: O sea que eso significa, puede ser que algunas familias están migrando para acá, o lógicamente nueva criatura que van, como se dice, incorporándose también. Entonces automáticamente ya apuntan al Johannes, ¿no?
1: Y sí, hay muchos que quieren ingresar. Bueno, ahí tiene sus procedimientos. Entonces ahí vemos si hay posibilidad y si hay lugares, uno puede entrar mayoritariamente cumpliendo los otros requisitos.
0: ¿Tienen alumnos, por ejemplo, que sus padres han mudado de otra institución a lo suyo?
1: Obviamente que sí, porque el año pasado iniciamos sin nada, entonces hasta el tercer grado necesariamente los del primero al tercer grado ya estaban en otra escuela y se mudaron a nuestra escuela. No es que nosotros nos vamos para decir vengan a nosotros ahora, no es nuestra intención, pero sí dar una nueva, otra oferta y para que puedan una posibilidad más para buscar formar a los chicos y ayudar a las familias. ¿Sí?
0: Aparte que la ubicación también, o sea, no es tan alejado, está disponible. En época de lluvia, ¿cómo se manejaron? ¿Con problemita o no tanto?
1: Sí, había unos problemitas, vamos a decir, hasta que los colaboradores también tienen las dificultades para llegar. Sí, no cancelamos o no suspendemos las clases hasta el momento. En la recurrencia de los alumnos sí se nota después que no vienen todos por el tema de caminos, que es obvio también si alguien tiene que venir con una moto. Pero muy agradecido de que el camino enfrente de la escuela es arenoso, que es más transitable. También tiene que haber muchos días de lluvia constante y lluvizna. Ahí sí empeora mucho. Pero ahí ya prácticamente en todos lados de Filadelfia uno tiene más dificultades de ir.
0: Tenemos fe, confianza de que prontamente en esa zona tengamos veredas empedrado o asfaltado, justamente por esa razón, porque son, hay muchísimas personas, familias en ese circuito, y lógicamente, y todos sufrimos cuando llueve porque todos usamos las calles, y peor todavía los chicos que tienen que desplazarse con su mamá, su papá y los vehículos. Entonces yo creo que para las autoridades también municipales en este caso es un pedido muy especial. En la adyacencia de instituciones educativas tiene que haber condiciones de camino favorables en eso.
1: Sí, así es, así mismo. El intendente sí me dijo que se quiere...

0: empedrar la okay. calle El Apacho, mm. así como tengo entendido. No sé ahora hasta dónde está el proyecto, okay. Pero sí, de por sí ya está llegando mm. más cerca a los empedrados y mm. creo que con eso uno puede tener posibilidad de llegar cada vez mejor a mm. la escuela, a Gutenberg. Como cara ya está ahora cementada, uno, si uno llega lugar, sí. hasta Casado, bueno, hay un mm. tramito muy complicado ajá. en días de lluvia todavía, pero después el camino es arenoso, es, mm. es ya menor distancia difícil, ¿verdad?
1: Totalmente. Barrio nuevo, instituciones nuevas, camino desafiante, lógicamente una ciudad como Filadelfia, que es la capital del 16º departamento, así que para las autoridades municipales siempre va a ser una exigencia y un desafío que tiene que poner en condiciones esto, porque todos pasamos por esto, porque mamá con su hijo, papá con su hijo, lógicamente tenemos que usar la calle. Entonces, la pregunta es, los chicos que van a su institución, ¿una especie de pluriculturalidad, de diferente trasfondo cultural?
0: Sí, tenemos de una gran variedad de culturas, okay. por las 7, 8 culturas creo que diferentes que tenemos. Bueno, dominante es la cultura latina paraguaya.
1: Latina.
0: Esa es, sí, es claro. Y sí, es. Y después tenemos todas las diferentes culturas que existen, ¿verdad? Bien. Que acá en Filadelfia, luego, como está la sociedad, vemos, es pluricultural.
1: Totalmente. Y eso es lindo porque se ha roto una cosa importante también, de que hacia el sector latino tenga una estructura de nivel, de jerarquía, porque eso también mucha gente sueñan. Y nosotros, que cuando vamos a tener también eso. Y gracias a Johannes, hoy se está teniendo eso.
0: Sí, es una de las ideas también, que el fundamento es tratar de tener una infraestructura buena, de calidad, pero también que dura buen tiempo. Totalmente. Y creo que en este momento está, la construcción va a dar para años.
1: Para
0: No pronto va a descomponerse otra vez.
1: Totalmente. Aparte que, mira, la estructura, los materiales, el predio es grande. Sí. Y como diría, se diseñó para, hay cancha, o sea que inclusive iglesia creo que está funcionando ahí también de paso, ¿verdad?
0: Así mismo es. El predio es muy amplio. Sí. En realidad, el predio o el terreno fue una donación de la cooperativa Fernem.
1: Okay.
0: Eso sí es importante mencionarlo.
1: Correcto.
0: Porque
1: correcto.
0: Ellos donaron ese terreno. Luego las infraestructuras fueron de donaciones de gente de las iglesias acá de la zona. En su gran mayoría de la zona acá. Y que está aportando, apoyando a eso. Y además, en esas casi 6 hectáreas que están ahí, que es un amplio terreno para un colegio, el proyecto es mucho más amplio y abarca que en el futuro se va a tener más también el secundaria. Ahora mismo hay diferentes bloques.
1: Se está haciendo por etapa.
0: Se está haciendo por etapa.
1: Exactamente.
0: Por el momento tenemos inicial un bloque, después la primaria otro bloque. Después en el medio, bueno, ahora mismo no está en el medio, pero si uno para el futuro va a ser el medio, que va a ser el eje de administración, donde está también funcionando la iglesia Luz y Esperanza.
1: Exacto.
0: Que antes iniciaba en la guardería y después ahora el año pasado se mudó a la escuela, al Colegio Gutenberg.
1: Okay.
0: Tiene ahí un salón y también está en el proyecto futuro para poder construir una iglesia, una capilla aparte.
1: O sea que es una especie de un complejo.
0: Sí, así mismo. Okay. Y porque después está también el bloque de secundaria, que va a ser al otro lado de la parte administrativa, que entonces ahí va a quedar en el medio la parte administrativa. Y además una pista atlética se puede para la clase pista de educación atlética. Física,
1: un polideportivo
0: también. Y eso son ideas y proyectos, creo que a largo plazo, sí. Bueno, lo primario va a ser enfocarse en lo que es la educación y para tener poder abarcar lo que es la educación.
1: Correcto. ¿Sí? En el último bloque vamos a hablar un poco más de eso, también en qué etapa estamos hoy, también, como diría, el cuadro de docentes y, lógicamente, los grandes retos y proyectos que se vienen, digamos, cercanamente. Esto aquí en nuestro Chaco, en el Holiday Medios, RCC, en instantes.
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0: Retornamos aquí en nuestro Chaco, ya en el último bloque estamos hablando acá con el profesor Nelson Boschmann, director del Colegio Escuela Johannes Gutenberg, filial Filadelfia. Realmente un año de experiencia y lo que se viene justamente son grandes cosas y desafíos interesantes. Hoy, Nelson, ¿en qué etapa está en cuanto a edificio, construcción y funcionamiento del Johannes Gutenberg?
1: Hoy mismo lo que tenemos y tendríamos es para tener, tenemos aulas para hasta enseñar hasta el sexto grado.
0: Hasta el sexto grado.
1: El sexto grado. Quedan dos aulas libres en este momento. Uno es ya prácticamente usándose para un depósito, para guardar cosas.
0: Por ahora.
1: Sí. Pero entonces por esa razón uno está proyectando y pensando para el año próximo año, quizás debería uno ver cómo y qué vamos a hacer para poder ampliar cada vez. Y cómo ahora tenemos hasta el cuarto grado y la idea es seguir creciendo gradualmente, con este grupo que está en el cuarto para llegar hasta el tercer curso de la media también.
0: Okay.
1: Entonces tenemos que proveer esto y ver, planificar cuándo y qué momento seguir construyendo. Por el momento es esa la idea de que hasta el sexto grado y luego se tiene que cambiar de otro al otro lado también para seguir construyendo para el séptimo, octavo, noveno y hasta la media también.
0: Exacto. Sí. ¿El presupuesto, la financiación viene de la cooperativa Ferhey o de Johannes?
1: En realidad ni de uno ni del otro, porque para el tal efecto, para la administración de los gastos y todo esto, se ha fundado una asociación Logos.
0: Correcto, correcto.
1: Y mediante a la cual se administra.
0: Correcto.
1: Entonces, la cooperativa lo que sí donó fue el terreno. Hasta el momento eso fue lo que han donado. El resto es justamente fue administrado mediante la asociación Logos, que son en su gran mayoría después miembros de las iglesias Hermanos Menonitas acá de Filadelfia. Y de ahí se juntan para la construcción y luego los gastos se cubren en más de alrededor del 60% de las cuotas.
0: De las cuotas.
1: El resto uno busca donaciones entonces. Okay. En la parte del Gutenberg Ascensión uno tiene más el acompañamiento pedagógico, del cual nosotros también... como voy a decir, como recibimos apoyo y acompañamiento, y que es bajo la asociación Hermanos Menonitas también, de parte de un supervisor que está acompañando a todos los Gutenberg y el Schweitzer también, que está en ese ámbito.
0: ¿Sí? Exacto, totalmente. En ese aspecto también un detalle importante, aparte de los alumnos, la parte directivos, el cuerpo de docentes, ¿cuántos docentes hay actualmente?
1: Actualmente, docentes mismos, tenemos unos 10 que ayudan en esa labor. Okay. Luego están con ayudantes también, porque tenemos en el jardín, preescolar y primer grado, siempre están de a dos en cada aula. En este momento es por la cantidad y por la constelación de los alumnos, uno requiere más atención. Okay. Y con uno, si una persona sola, hoy en día va a ser más complicado.
0: Le cuesta más por los chicos, todo eso. Sí.
1: También. Entonces, les cuesta también concentrarse. Entonces, ahí diseñamos de tal forma que siempre hay un acompañamiento y requiere más, más profesionales en el aula con cuanto hay muchos niños adentro. Luego, a partir del segundo y tercero o cuarto, hay una profe por grado. También tenemos el capellán que nos ayuda. Ayuda en ciertos momentos, también con educación cristiana, de culto. Y luego algunos profes que vienen para coro o música también.
0: También.
1: A tiempo parcial, que vienen por una mañana. Entonces.
0: Okay. Y en cuanto a los docentes y el horario también, ¿usted maneja la mañana, la tarde también?
1: Por el momento es solamente turno mañana.
0: Ajá.
1: Y una sección que la que tenemos, manejamos ahora.
0: Okay.
1: Pero sí está en futuro en la idea quizás también de abrir doble turno de mañana y tarde.
0: Y tarde.
1: Pero eso todavía no se definió, ¿no?
0: Ya, ¿Empieza a las 7 hasta qué hora?
1: 11:30.
0: 11:30.
1: Sí, de 7 okay. a 11:30. Sí.
0: De lunes a viernes.
1: De lunes a viernes y también para jardín y preescolar tienen ahora mismo los mismos horarios.
0: Y decime, cumpliendo ya este un año, a partir de ahora, ¿qué fase van a ir, cómo se irá proyectando? Estructuralmente, en cuanto a clase, hacerlo funcionar, ¿cómo va eso para el 2026, por ejemplo, Nelson?
1: Ahora mismo vamos a quedarnos todavía, este año todavía no vamos a seguir construyendo, okay. pero para el próximo año sí se proyecta ya de ver un poco qué ampliamos. Probablemente se amplía un poco en el sector de primaria para construir algunos baños y un multiuso y algún taller o alguna sala laboratorio más. Y después para el 2028 sí o sí tenemos que ver el tema para el séptimo, octavo, noveno.
0: Ah, ya.
1: Y para seguir construyendo al otro lado para poder tener también a los alumnos tener esa oferta académica para que no tengan que buscarse otra institución también. Y sí, de paso creciendo.
0: Claro. O sea que lógicamente dentro del plan que contempla cada año ir creciendo y digamos en cuanto a años completos, ¿cuánto tiempo le llevaría ese como llegar a la culminación? Bueno, llega un momento y dice, bueno, aquí hemos concluido este complejo.
1: La verdad es muy amplio y muy ambicioso.
0: Okay.
1: No te podría decir ahora, ahí se terminó okay. todo. Ahí es lo que más bien uno tendría una vez todos los alumnos. Okay. Después, ahí la idea va a ser ir sumando, agregando alguna, por ejemplo, turno tarde o inclusive uno si uno abre otras secciones. Si uno abre otras secciones de turno mañana, uno necesita después también tener las instalaciones necesarias. Pero eso no puedo decir ahora claro, qué va a hacer porque siempre depende también de los fondos.
0: Totalmente. Sí, y por lo que vemos, justo el diseño, la proyección, la construcción, y hacerlo funcionar justamente por etapas me parece lo más prudente porque también a la par que la población va creciendo también de paso Nelson.
1: Sí, y eso es la idea también de llevar cada vez mejor más la comunidad, la sociedad, comunidad, sí. para que también se pueda involucrar y pueda ser parte de ese proyecto. Obviamente si uno se identifica, cada vez va a ser mejor esa identificación y también va a funcionar mejor.
0: Totalmente. En el barrio Florida está figura el lugar, ¿verdad?
1: Sí, así mismo, okay. enfrente prácticamente del barrio Florida, porque a el lado del Colegio Gutenberg no hay otras casas.
0: No hay otra casa,
1: está enfrente del barrio de Florida prácticamente, y nosotros tenemos una vista hacia el barrio Florida.
0: O sea, un campo exclusivo.
1: Un poco exclusivo, pero me encanta tenerlo.
0: Totalmente. No, aparte el lugar es bellísimo, realmente uno cuando contempla eso. Pero dentro de poco, para el 2032, lógicamente estos barrios, nuestros barrios, seguramente va a estar más lleno y seguramente también los caminos van a ser diferentes.
1: Eso me imagino. Sí, así me imagino. Y además, como si uno ve cómo Filadelfia ha crecido en los últimos años, cada vez viene más gente. Entonces necesitamos también tener más instituciones y creo que con ese crecimiento queremos ayudar a que la sociedad sea formada, transformada y realmente pueda crear algún ese espacio y que todos juntos, que en esa ciudad de todos juntos multicultural que sí necesita y requiere de mucha comunicación también entre las culturas para poder seguir adelante el proyecto que acá tenemos en Filadelfia.
0: Así es que Nelson, tenés mucho por proyectarte también como director y seguramente, lógicamente, cuando él llega a la conclusión de esto, mira, ¿te acuerdas aquel momento cuando hablamos de el sueño, este ya es realidad y que ya, mira, el complejo completo, el barrio también transformado? Y una de las cosas que hay que tener en cuenta, el impacto que causa hoy ya, en poco tiempo, Johannes Gutenberg acá en Filadelfia. Es algo extraordinario, Nelson.
1: Sí, eso es lo que anhelamos también, de que hoy buscamos que ese impacto tenga realmente que sea, que perdura sí. para mucho tiempo en las familias, en la sociedad, y que sea de bendición para todos.
0: Totalmente. Mi querido profesor Nelson Boschmann, director del Colegio Técnico, en este caso Johannes Gutenberg, acá en Filadelfia, te agradezco muchísimo por estar aquí en nuestro Chaco. Lógicamente, esto es un comienzo porque el proyecto está en avance. Te agradezco. ¿Algún mensaje de repente para la familia educativa aquí de la zona?
1: Sí, muchísimas gracias por el espacio. Y también me toca agradecer mucho a todos los que forman parte de este proyecto, que también nos vinieron y ayudaron y están aportando, sean los colaboradores, sean los padres, las familias, los alumnos que vienen y están ahí, y también los que aportan, apoyan financieramente a todo para seguir construyendo, para seguir construyendo no solamente edificios, sino también construir una sociedad, una todos juntos, y construir una identidad. Totalmente. Y eso es lo que en ese camino estamos, y agradezco mucho a todos los que se acoplan, y queremos transformar luego las vidas de nuestros chicos y que ellos puedan crear y que puedan transformar, innovar la sociedad, y que en el futuro puedan ser preparados para ser actores en la sociedad.
0: Profesor Nelson Boschmann, director del Colegio Escuela Johannes Gutenberg, acá filial de Filadelfia, estuvo con nosotros aquí en nuestro Chaco. Nosotros con esto cerramos un nuevo capítulo y nos reencontramos en la próxima. Hasta entonces, muchas gracias.
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3: ¡Así hay una, va, es para... ¿O yo ofrecer, Jesús?
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3: Agradecente a mi hijo, a Itereí, Champay, muchas gracias.
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8: Bienvenidos al Chaco Avanza. La nueva área de hemodinamia en la ciudad de Neuland no es solo un equipo más. Es la respuesta a una necesidad que por años significó viajes largos, familias separadas y corazones esperando. Una persona indicada para hablarnos de este momento es el Dr. Douglas Klassen, director de Radioterapia Concordia. Desde joven soñó con una salud de primera para todos los habitantes de la zona. Y hoy, con sus propios ojos, ve cómo ese sueño se va cumpliendo.
9: Para nosotros es un placer y un honor de presenciar este acto solemne de la inauguración de la hemodinamia. Y no es solamente un hito y un significado histórico para Chaco Central contar con un aparato que trata una de las enfermedades más mortales para el ser humano y donde la mayoría de la gente muere, sino cambia la realidad de acceso a buena salud de nuestra gente. Nosotros sabemos que por el momento en el Chaco viven alrededor de 200.000 personas, pero con el increíble crecimiento económico, macroeconómico y poblacional de ahora en 10 años vamos a tener aproximadamente 1 millón de personas viviendo acá 2 a 3 horas. Y con solamente cambiar las conductas no se hace patria. Hay que transformar realidades. Yo siempre digo 2 cosas. Pues si ganamos la guerra del Chaco, cambiamos nuestra estrategia de estar en trincheras a una nueva forma de guerra. Con eso pudimos vencer la guerra del Chaco. Y con las enfermedades más mortales, que son el cáncer y las enfermedades cardiovasculares, hacemos lo mismo. Y repito que dentro de los 2 polos de nuestra realidad nacional, que es la medicina pública con todas sus deficiencias y la medicina privada y empresarial basada en intereses, ustedes viven acá cómo se hace medicina cooperativa para todos a precio pagable y con una excelente calidad de servicio.
8: La inauguración de este centro es un paso enorme, eso nadie lo duda. Pero para el Dr. Douglas, la meta final aún no se alcanzó. lo que hoy vemos es apenas un tramo del camino. El resto sigue construyéndose.
9: Nosotros, cuando decidimos de llamarlo Hemodinamia Concordia, para nosotros era importante de enfocarnos en primer lugar para las enfermedades del corazón, porque esta es la patología más frecuente. No obstante, nuestro fin es de realmente tener aquí un centro de corazón donde no solamente hacemos la parte de la terapia aguda, sino también la parte de las enfermedades cardíacas crónicas y toda la parte de la prevención y detección de cardiopatía isquémica, por sobre todo, para que los pacientes no se hagan cateterismo de balde ni tampoco vengan muy tarde para sus procedimientos. Y esto no solamente es para los colonos, sino para toda la región. Cada uno quien quiera y cada uno quien pueda, puede acceder a nuestros servicios.
8: Hasta hace muy poco, viajar cientos de kilómetros era la única manera de acceder a un servicio así. Ahora está en Neuland, a unos pasos de casa.
9: La presencia de un equipo de hemodinamia cambia la historia de la enfermedad. De una enfermedad mortal puede salvarse, de una enfermedad discapacitante se puede salvarse, de una enfermedad que no tiene cura puede curarse. No va a aplicar para todos los pacientes, pero el prójimo que tiene una sensación, por ejemplo, de presión en su pecho, puede acudir acá. Tenemos equipos ultramodernos de sonografía para ver si realmente es el corazón de donde sale el dolor y la angustia y el desconfort del paciente. Y en el momento que percibimos esto, o por los test laboratoriales o por la ecocardiografía, entonces directamente podemos acceder a hacer un cateterismo.
8: El equipo adquirido posee tecnología de punta y esa clase de maquinaria no se entrega a cualquiera. Debe ser manipulada por expertos. Por eso hay personas detrás de escena que se prepararon para estar a la altura.
9: Siempre es la discusión, bueno, vamos a tener tractorista. Y yo digo, bueno, si hay tractor, hay tractorista. Entonces, creo que pudimos mismo aquí con los colonos cambiar la teoría de que primeramente hay que cambiar conductas, educar gente y después traer equipo idóneo. Nosotros lo hacemos de una manera completamente diferente. Ponemos el tractor y llamamos a concurso quién va a manejarlo. Y con los dos cardiólogos que estuvieron presentes en la corta de cinta, el doctor Oscar Paredes, el doctor Galeano, son profesionales de excelente trayectoria, son los profesionales donde usted va a acudir en Asunción para hacerse su cateterismo, y con su equipo, que son un muy buen grupo de creo que 6 cardiólogos intervencionistas, más la gente acá capacitada, yo estoy muy confortable y muy confiado de que vamos a poder prestar una muy buena calidad de servicios.
8: El doctor Douglas Klassen no dejó dudas. Ayudar a todos, pero de acuerdo a las necesidades reales de cada persona. No imponiendo lo que hay, sino ofreciendo lo que cada uno realmente necesita.
9: El propósito del centro no es de ganar dinero de los que ya tienen suficiente y por sobre todo no hacer indicaciones no adecuadas, porque cada procedimiento invasivo tiene cierto riesgo de que se sufran complicaciones también. Es más, para nosotros aquí fue muy importante de contar con todos los pasos previos antes de un cateterismo cardíaco para solamente hacer un diagnóstico y eventual tratamiento para los pacientes donde realmente pillamos ya de antemano que algo está mal en el corazón.
8: Sin duda, el Hospital Concordia de la ciudad de Neuland está subiendo la vara muy alto en cuanto a salud se refiere en toda la región occidental. Una mejora necesaria para la zona y una luz para los que realmente necesitan ayuda. La nueva área de hemodinamia del Hospital Concordia no nació del esfuerzo de unos pocos. Fue la ayuda conjunta de todos los pilares que componen esta colonia, que no deja de crecer. El presidente de Neuland, el señor Andreas Enns, se mostró muy conforme con el objetivo alcanzado.
10: La hemodinamia en Neuland es un emprendimiento nuevo que se llama Hemodinamia Concordia, porque el hospital se llama Hospital Concordia. Es un centro que analiza, diagnostica e identifica eventualmente lesiones en los vasos sanguíneos. Hemodinamia significa, en breves palabras, como yo entiendo, el flujo de la sangre en todo el cuerpo. Y que es una disciplina médica que se divide básicamente en tres partes. Dirigido hacia los cerebros que atienden los neurocirujanos, hacia el corazón, los especialistas del corazón y el resto del cuerpo. El aparato que colocamos en Neuland es un aparato que en todas esas partes puede diagnosticar a través de una mínima invasión lesiones en los vasos sanguíneos y atenderlos. Significa un tratamiento breve y muy poco invasivo con una rápida recuperación y un costo, ojalá para el paciente, lo más bajo posible. Como en la medicina entendemos, si bien no soy médico, es lo que me comentan, las razones o las causas de fallecimiento y de mayores lesiones en el cuerpo ocurren a través del mal del cáncer y también de problemas justamente hemodinámicos, o sea, dentro del flujo de la sangre en nuestros vasos sanguíneos. Entonces nos hemos concentrado en los últimos años en la modernización, especialmente en estas dos áreas. Esa fue una de las razones que entendemos que en el Chaco Central, en todo el Chaco, hacía falta un angiógrafo, que es el aparato que justamente habíamos instalado en Neuland y que puede diagnosticar y con el cual, a través de imágenes muy modernas, se puede hacerlo en un tratamiento muy rápido. Ese angiógrafo tiene que ser atendido por especialistas, médicos especialistas, que lastimosamente no los tenemos en el Chaco todavía, pero que en el Paraguay existen unos cuantos muy buenos, tengo entendido, especializados sobre todo en Alemania, que van a trabajar en el Hospital Concordia con este aparato. Esa es la intención, ese es el servicio que ofrecemos. Queremos ofrecerlo a la comunidad de Neuland y en lo posible a todos los pacientes que pueda haber en el Chaco y si lo necesiten más allá del Chaco, que vengan a Neuland a ser atendidos, y queremos atender a todos con la humanidad, con la cristiana humanidad posible. Esa es la intención y en el momento de la inauguración creo que la cantidad de visitantes, que casi todos siguieron nuestra invitación, no todos pudieron llegar por un cierre de ruta en la Transchaco, pero sí la gran mayoría, y concurrieron muchos, y yo creo que ha habido una buena aceptación y una buena impresión de parte de los de quienes nos acompañaron en el momento de la inauguración, y así espero que hemos tenido un buen arranque en todo ese emprendimiento.
8: Bajo la administración del señor Andreas Enns ya se vieron grandes avances en salud. Primero, el centro de radioterapia. Ahora está el área de hemodinamia. El impulso inicial nace de algunas personas. Sí, pero el objetivo a esta escala no se logra sin un apoyo rotundo, sin escatimar recursos para el progreso.
10: Lógicamente estoy feliz que podemos avanzar, sobre todo en un ámbito sustancial como la atención de la salud en todo el Chaco. No obstante, debo y quiero reconocer que muchas ideas provienen de mi antecesor, el doctor Bartel, de un médico de Alemania, paraguayo-alemán, el doctor Douglas Klassen, que nosotros estamos evaluando y implementando en la medida que entendemos que estamos en condiciones tanto financieras como médica, o sea, medicinalmente, de hacerlo. No todo se puede hacer de buenas a primeras, pero en la medida que apenas se pueda, yo creo que es necesario poder ofrecer a la comunidad, a toda la población en el Chaco, una medicina moderna, técnica. Lamentablemente, la medicina no es gratis tampoco. Y en esta medida tenemos que buscar que también las personas de menores recursos tengan acceso a esa medicina, porque ¿cuánto vale tener el mejor aparato y los mejores profesionales al lado y no poder ser atendido? Eso lógicamente es una oportunidad, pero también un desafío muy grande para poder hacer llegar al alcance de todos esa medicina.
8: Por otra parte, hay una persona que lleva años en la salud dentro del Hospital Concordia y que hoy está a cargo de toda esta nueva área. El doctor Wilmar Dick se vio muy emocionado al poder poner a disposición de la gente un equipo de primer mundo.
11: Bueno, en realidad puedo decir que me emociona gratamente el avance del Hospital Concordia. Como dije en mi discurso, que si años atrás estábamos decidiendo si íbamos a reducir a un centro de atención básica, hoy estamos creciendo y gracias a todo el esfuerzo de todos los socios, el esfuerzo de todo el equipo profesional acá del Hospital Concordia, toda la familia de todas las secciones están creciendo, apoyando el crecimiento, y eso me causa una gran satisfacción, una gratitud hacia Dios también, que nos da la salud, que nos da la oportunidad de servir a la gente acá en esta región y especialmente a través del Hospital Concordia.
8: Este centro de hemodinamia no busca solo impactar en la colonia, apunta más alto, transformar toda la región, porque es el primero de su tipo en toda la región occidental, un paso que cambia el mapa de la salud.
11: La hemodinamia Concordia apuntamos en primer lugar de hacer procedimientos programados para hacer prevención de patologías que pueden causar un daño muy severo al paciente. Si hablo de prevención y prevenir, es por ejemplo detectar a un paciente que tenga alguna molestia cardíaca y antes que haga un infarto nosotros ya podamos detectar la estenosis o la patología de las coronarias del corazón para poder hacer un procedimiento y prevenir unas complicaciones más graves. Y así de esa forma también en todas las otras zonas vasculares, ya sea cerebral o miembros periféricos, hacer procedimientos, imágenes, detectando patologías a tiempo para cambiar la calidad y evitar consecuencias más graves del paciente.
8: Este centro no es solo un lugar de emergencias, está preparado para dar un diagnóstico real y muy preciso de lo que pasa en el área de hemodinamia. Esto permite que en solo minutos el análisis necesario se realice acá, sin tener que viajar hasta Asunción para hacerse los estudios.
11: O sea, lo que podemos ofrecer es un examen con un cardiólogo clínico que hace una ecocardiografía del corazón. Ahí ya puede ver el funcionamiento, el bombeamiento del corazón en sí, cómo funcionan las válvulas, cómo funcionan las diferentes cámaras cardíacas. Podemos hacer un electrocardiograma donde nos indica si hubo alguna parte del corazón, del músculo cardíaco, que sufrió una isquemia, o sea que no le llegó bien la sangre. Podemos hacer un electrocardiograma bajo lo que llamamos una ergometría, donde hacemos bajo esfuerzo un electrocardiograma. Entonces, aunque de repente el paciente en sí no tenga molestias, pero con esos estudios podemos ver si hubo o hay algunos indicios que puede indicar que puede tener algún problema a nivel cardíaco. Si vemos en todos esos estudios previos, con la clínica del paciente, con lo que cuenta él, entonces ahí se decide si es necesario hacer lo que hoy tenemos el equipo de angiografía, hacer un estudio donde se puede ver en vivo y en directo las arterias coronarias, las otras vasos sanguíneos del cuerpo.
8: El Ministerio de Salud, a través de la ministra en conversaciones anteriores, también mostró su respaldo. Buscan apoyar el avance que este hospital está generando en la región occidental.
11: Sí, en su momento la ministra de Salud vino acá para la inauguración del laboratorio y nuestro resonador. En ese momento ella dijo que el Estado, el Ministerio de Salud, no está en condiciones de contar con ese tipo de equipos de tan avanzada tecnología acá en la zona, y se comprometió de hacer un convenio, de repente buscar relacionamiento con el sector privado para poder brindar también esos servicios a los pacientes que dependen del Ministerio de Salud. Esperemos que eso en el futuro pueda darse. Y con el tema de IPS, tuvimos la visita del doctor Fretes, que es el nuevo presidente de IPS. Le presentamos la Hemodinamia Concordia y los otros servicios. Quedó muy encantado y ojalá podamos también en el futuro brindar para los usuarios, los beneficiarios del seguro IPS, este tipo de servicios acá en el Chaco. Porque si no, eso significaría para ellos pérdida de días de trabajo, viajar a Asunción, esperar su turno, que muchas veces tarda porque las agendas están llenas allá. Y con eso esperemos que podamos hacer licitaciones para poder ofrecer este servicio acá también para ellos.
8: ¿Es posible esperar este tipo de progresos cuando los médicos sueñan en grande y cuando la administración, junto a los asociados, apoya sin dudar este tipo de avances en la zona? El ministro de la Autoridad Reguladora y Nuclear, Jorge Molina Insfrán, se hizo presente en el evento. En su discurso apoyó firmemente este paso y se mostró más que satisfecho por la labor que acompañó desde el primer día.
12: La impresión que tengo es que es una alegría no solamente para mí, sino para todos los presentes. Como habrá notado en esta sala, se notaba un ambiente de optimismo, de alegría por este nuevo emprendimiento que están haciendo. Y realmente es un paso adelante, una apuesta que está haciendo, ¿verdad? La gente de aquí de la colonia Neuland. Y realmente nosotros celebramos. ¿Por qué? Porque están siendo pioneros en este tema, no solamente en la parte que se está inaugurando hoy, que es el angiógrafo, sino también están haciendo un paquete completo ya, ¿verdad? Del tratamiento, todos los tratamientos médicos, ¿verdad? Que estamos brindando en el hospital hoy en día. Entonces, esa medicina integral realmente lo vemos con muy buenos ojos, y yo creo que la gente se está dando cuenta. Y desde el momento que es sin fines de lucro también, eso habla muy bien de este hospital. Es muy importante, ¿verdad? Sobre todo, ¿verdad? Al ver las imágenes y todas las capacidades que tiene este equipo de mostrar en tiempo real dónde puede estar obstruido alguna que otra arteria, ¿no? Entonces, la gente al ver lo que puede hacer ahí realmente dan ganas de ver los avances que estamos teniendo en medicina últimamente, y que bueno, la gente aquí de Neuland se decidió a apoyar, y eso es lo remarcable. No solamente con el angiógrafo, si bien es importante, es la mayor causa de muerte en el mundo, como dijo la doctora, ¿verdad? La parte cardiovascular, pero también hay otras áreas que están cubriendo que se está cubriendo aquí en este hospital, y eso es remarcable, y que siguen creciendo, y esa parte pionera que están haciendo ellos es realmente remarcable.
8: Un miembro del directorio de la Autoridad Reguladora y Nuclear, el señor Eduardo Galeano, conoce técnicamente el equipo y explicó con claridad el avance que significa este paso para la región.
13: La autoridad reguladora es el ente que regula y autoriza el funcionamiento de todo centro radiológico en la República. Entonces, hoy para nosotros es una gran satisfacción, un gran placer venir acá a acompañar esta inauguración. De hecho, tenemos la política de ir a cualquier lugar, a cualquier rincón del país donde se estén haciendo las cosas. Y hoy acá se están haciendo las cosas. Entonces, hoy están inaugurando un equipo que se llama un angiógrafo, que se puede utilizar, tiene muchas aplicaciones, pero para hablar corto, mal, perezoso y groseramente, sirve para hacer estudios dinámicos. ¿Qué quiere decir estudios dinámicos? Donde vemos algo que se está moviendo dentro del cuerpo, en contraposición a una radiografía convencional en donde todo está quieto, es una foto. Entonces, acá lo que nosotros podemos hacer con este equipo es ver un cine, una película de lo que está ocurriendo dinámicamente, o sea, moviéndose. Por ejemplo, una deglución de un bolo alimenticio, se quiere hacer un estudio del sistema gastroenterológico. Entonces acompañamos ese bolo alimenticio desde la cavidad oral hasta los intestinos. Por ejemplo, queremos ver cómo se mueve la sangre. Queremos ver si hay alguna obstrucción, hay alguna arteria que está obstruida. Por ejemplo, las coronarias. En el corazón tenemos 4 grandes arterias que se llaman las coronarias, que a veces por el estilo de vida que tenemos, lo que sea, se ven obstruidas y tenemos que entrar ahí con un catéter, que es un cabo metálico o plástico que entra hasta ahí, luego se infla un globito y que abre de nuevo la coronaria. Son 4 coronarias. Eso se llama angioplastía y ese es uno de los procedimientos de varios que pueden hacer aquí. Podemos recrear, por ejemplo, una imagen en 3 dimensiones donde se rota al paciente en el televisor, en el monitor. Eso, por ejemplo, ayuda a que el cirujano pueda programar mejor su cirugía porque lo puede estudiar al paciente anatómicamente antes de entrar a abrir. Y tantas otras cosas que sería ya muy larga la conversación. Entonces, para nosotros es un verdadero placer, una verdadera satisfacción poder venir con el señor ministro para acompañar esto, y lo vamos a hacer las veces que haga falta en nuestro trabajo.
8: La presencia del expresidente, el doctor Federico Franco, mostró la importancia de esta inauguración. No fue una visita casual, se mostró sumamente contento por este paso que dio el hospital.
14: Sorprendido, anonadado, estupefacto, gratamente, porque lo que a nivel central, a nivel gobierno no podemos hacer, Neuland y Concordia no es la primera vez que lo hace. Ya lo hizo con otro procedimiento, el equipo para hacer la radioterapia, los aceleradores lineales, ahora el angiógrafo. Hace poco murió un paciente, un colega, en IPS porque no teníamos angiógrafo, ¿se imaginan? Acá en el Chaco tenemos angiógrafo y se hace cuidando cada peso, cada guaraní en este caso, de tal forma que ni siquiera tienen lucro. Realmente extraordinario. Y por otro lado, es una apuesta interesante la que hace el Chaco Central, en donde evidentemente el fuerte del acompañamiento en salud está teniendo la cooperativa Neuland. Hago votos para que continúen con esto y puedan seguir invirtiendo. Ahí ya lanzaron un penal para que sea un centro de diagnóstico de imágenes nucleares. Ojalá.
8: El doctor Frutos tiene el conocimiento técnico para entenderlo bien. Por eso le preguntamos qué puede hacer el nuevo angiógrafo que ya funciona en el hospital.
14: El angiógrafo tiene las 2 funciones. Es un equipo que puede servir como diagnóstico, pero de la misma forma el angiógrafo puede convertirse en un tratamiento. Por ejemplo, una persona sexo masculino, varón, 45 a 60 años, tiene todos los factores de riesgo: la edad, el sexo, antecedentes familiares. Los 3 no se pueden cambiar. Quedan 2 factores que se pueden cambiar, modificar, que es el hábito y eventualmente la dieta, la actividad física, ¿verdad? De esos 5 elementos, un varón, 45 años, fumador, empresario, con dolor de pecho, se hace un electrocardiograma en el hospital, se sospecha que es un evento cardíaco, le pasan inmediatamente acá y él sale curado. Él se cura, va a tener una calidad de vida óptima, va a poder seguir haciendo caminata, ojalá ya más restringido su actividad sedentaria, su tabaquismo, su hipertensión puedan controlarse, etcétera, etcétera. Entonces le cambia la vida. De otra forma, vos le recibí a un paciente, le hacé el electrocardiograma y demostré, mirá vos qué lindo infarto, pero no pudiste hacer nada para evitar que el infarto continúe. Con esto se actúa enseguida en el acto y se evita el traslado traumático, que significa 5 o 6 horas hasta llegar a Asunción.
8: Hoy quedó claro que soñar no cuesta nada, pero construir cuesta años de trabajo, apoyo y fe. El nuevo centro de hemodinamia en Neuland no es solo una sala con tecnología de punta. es la prueba de que cuando los médicos se animan a soñar en grande, cuando la administración y los asociados acompañan sin dudar y cuando las autoridades nacionales se suman con respaldo firme, el Chaco puede dar pasos que antes parecían imposibles. Nos despedimos desde la ciudad de Noilán, donde el Chaco sigue avanzando. ¡Hasta la próxima!
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0: Hola y bienvenidos a Preguntas sobre la Vida, presentado por Ministerio Cristo para el Mundo y esta emisora. Soy su anfitriona, Bella Sarón Herrera. Estos programas tienen un formato de preguntas y respuestas y consisten en las típicas preguntas que los oyentes como tú pueden tener sobre diferentes temas que son importantes, incluyendo preguntas sobre Dios, Jesús, el cielo y la oración. Ninguna pregunta está prohibida. Algunas preguntas que escucharán pueden ser antagónicas o incluso hostiles, pero mi invitado y yo, que conducimos los programas, tenemos respeto por los diferentes puntos de vista. Mi invitado de hoy es Gustavo Salcedo.
1: Hola, Bella Sarón, un abrazo para ti y también especial saludo para todos nuestros oyentes.
0: Bienvenido, gracias por estar acá. Nuestro programa de hoy se llama ¿Necesitas un milagro? Trata de los muchos milagros que Jesús hizo durante su ministerio público. Estaremos respondiendo preguntas reales hechas por personas como usted. Empecemos por pedirle a Dios que nos ayude. Querido Padre Celestial, por favor, ayúdenos mientras consideramos los milagros de Jesús. En tu nombre, amén. Yo haré las preguntas y Gustavo dará las respuestas. Vamos a empezar. Nuestra primera pregunta, Gustavo, es ¿Jesús realmente hizo milagros?
1: Sí, claro que sí. Jesús realizó muchos milagros durante su ministerio público. La Biblia registra por lo menos 37 milagros que hizo, pero nadie sabe el número exacto. Lo más probable es que haya realizado cientos de milagros. A veces las escrituras se refieren a él realizando muchos milagros sin especificar el número. Leemos en la Biblia lo siguiente. Al atardecer, cuando ya se ponía el sol, la gente le llevó a Jesús todos los enfermos, demoniados, de manera que la población entera se estaba congregando a la puerta. Jesús sanó a muchos que padecían diversas enfermedades. También expulsó muchos demonios, pero no los dejaba hablar porque sabían quién era él. Marcos 1, 32-34. Y luego leemos lo siguiente. Después de cruzar el lago, llegaron a tierra en Genezaret y atracaron allí. Y al bajar ellos de la barca, la gente enseguida reconoció a Jesús. Los siguieron por toda aquella región y a donde oían que él estaba, le llevaban en camillas a los que tenían enfermedades.

0: y donde quiera que iba, en pueblos, ciudades o caseríos, colocaban a los enfermos en las plazas, les suplicaban que les permitiera tocar el borde de su manto, y quienes lo tocaban quedaban sanos. Marcos 6, 53-56. Entonces Jesús realizó de hecho muchos milagros.
1: Interesante esta pregunta, dice, ¿qué clase de milagros realizó Jesús?
0: Jesús realizó muchos tipos de milagros, y los realizó de muchas maneras diferentes. Pero podríamos agrupar los milagros de Jesús bajo los siguientes encabezados. Los primeros, los milagros de sanidad. Los segundos, los milagros sobre la naturaleza. Y los terceros, los milagros sobre el mundo espiritual.
1: Ana María envía la siguiente pregunta y dice, ¿qué tipo de enfermedades y dolencias sanó Jesús?
0: Claro, vemos en la Biblia que Jesús sanó a gente de todo tipo y con distintas enfermedades y dolencias. Sanó a personas con fiebre, sanó a personas afectadas por parálisis, sanó a personas con edemas, devolvió vista a los ciegos, devolvió la audición a personas sordas, devolvió el habla a los mudos, sanó a personas con hemorragias crónicas, sanó a personas con lepra, personas con enfermedades mentales, personas con anomalías esqueléticas, personas con discapacidad, sanó a gente con convulsiones, sanó a personas poseídas por demonios, resucitó muertos. Así que ya ves, Jesús curó todo tipo de enfermedades y dolencias, desde una fiebre hasta la muerte misma.
1: Perfecta esta pregunta y dice, Gustavo, ¿puede Jesús todavía sanar personas hoy?
0: Sí, así mismo es. La Biblia dice, Jesucristo es el mismo ayer, hoy y por los siglos. Hebreos 13:8. Así que como Jesús se preocupó por los enfermos cuando caminó por las colinas y los valles de Galilea y de Judea, hoy se preocupa por los enfermos y los cuida. Él tenía poder para sanar cuando vivió sobre la tierra y tiene poder para sanar hoy también. La Biblia nos anima a orar para que Dios sane a los enfermos.
1: Joana envía la siguiente pregunta. ¿Jesús sanó a alguna persona de cáncer cuando vivió en la tierra?
0: Verás, las enfermedades como el cáncer no se mencionan con ese nombre en la Biblia. Sin embargo, muy probablemente estuvo incluida dentro de las enfermedades que sufrían las personas en esa época. Leemos en la Biblia lo siguiente. Jesús recorría toda Galilea enseñando en las sinagogas, anunciando las buenas nuevas del reino y sanando toda enfermedad y dolencia entre la gente. Su fama se extendió por toda Siria y le llevaban a todos los que padecían diversas enfermedades y los que sufrían graves dolores, los endemoniados, los epilépticos, los paralíticos, y él los sanaba. Mateo 4, 23-24. Leemos de nuevo. Jesús recorría todos los pueblos y aldeas, enseñando en las sinagogas, anunciando las buenas nuevas del reino y sanando toda enfermedad y toda dolencia. Mateo 9:35. Entonces yo creo que el cáncer estaba incluido dentro de esas enfermedades que Jesús sanó.
1: Otra pregunta nos llega y dice, ¿cuáles fueron algunos de los milagros que Jesús hizo con respecto a la naturaleza?
0: Sin duda alguna, Jesús creó el universo y es su maestro. Puede intervenir en las leyes de la naturaleza en cualquier momento. Realizó una serie de milagros con respecto a la naturaleza durante su ministerio terrenal. Por ejemplo, calmó una gran tempestad en el mar de Galilea. Alimentó a una gran multitud en dos ocasiones diferentes con algunas hogazas de pan y algunos pececillos. Caminó sobre las aguas, hizo aparecer una moneda en la boca de un pez, hizo que una higuera se volviera estéril. Dos veces hizo que un gran número de peces quedaran atrapados en las redes.
1: Marian dice, si Dios tiene todo el poder, ¿por qué permite inundaciones y huracanes?
0: Tu pregunta es formidable y de hecho no hay una respuesta fácil o respuestas fáciles para ella. Lo que creo que debemos entender es que Dios creó el universo y las leyes de la naturaleza. Cuando el pecado entró en el mundo a través de Adán y Eva, incluso la creación misma se vio afectada. El pecado le hizo algo al universo físico. La Biblia dice acerca de esto, porque la creación fue sujeta a frustración, no por su propia elección, sino por la voluntad del que la sujetó, con la esperanza de que la creación misma será liberada de su esclavitud a la corrupción y llevada a la libertad gloriosa de los hijos de Dios, porque sabemos que toda la creación gime como con dolores de parto hasta el día de hoy. Romanos 8, 20 al 22. Esto es difícil de entender, pero así como las personas malvadas cometen actos malvados, la tierra refleja las consecuencias que el pecado ha tenido en el orden creado. Sabemos que algún día habrá un cielo nuevo y una tierra nueva, y entonces no habrá más desastres naturales como incendios forestales, terremotos, tornados, huracanes. Durante este tiempo presente, no debemos dudar de la bondad de Dios y de su amor por toda su creación.
1: Nos llega un correo con una pregunta muy especial y dice: ¿por qué Dios no me sana? He orado muchas veces por un milagro, pero todavía estoy enfermo.
0: La verdad no puedo responderte eso con certeza. No sé por qué Dios no te ha sanado. Sé que la enfermedad, el sufrimiento, la tristeza y la muerte son parte de la vida porque vivimos en un mundo dañado por el pecado. Confío en que orarás para que se haga la voluntad de Dios en tu vida, ya sea que estés curado o no. Puede ser que Él haya planeado que le muestres al mundo tu fe en Él al llevar tu carga de enfermedad de una manera que le traiga gloria. Johnny Erickson tenía 17 años cuando se cortó la médula espinal en un accidente de buceo en 1967. Ahora, con más de 70 años, ha vivido su vida en una silla de ruedas. Ella también oró muchas veces por un milagro de sanidad. Dios no respondió sus oraciones, pero Dios ha usado su discapacidad de una manera que haya ayudado a miles de personas y le ha dado honor y gloria a Dios. A través de ella, Dios ha ayudado a muchas personas discapacitadas en todo el mundo.
1: Gustavo, ¿está Jesús vivo hoy?
0: Así mismo es. Jesús está vivo hoy. Jesús es el Hijo de Dios, vino a la tierra desde el cielo y vivió una vida perfecta. Murió en la cruz por los pecados del mundo, fue sepultado y al tercer día resucitó. Se levantó de entre los muertos y ascendió de nuevo al cielo. A todos los que confían en Jesús como Salvador y lo siguen, vendrá a su vida y perdonará sus pecados. Vivirá dentro de ellos y los ayudará toda la vida y les dará un hogar eterno en el cielo.
1: Este comentario me encanta. Dice: quiero confiar en Jesús y seguirlo. Por favor, dime cómo.
0: Muchísimas gracias. Al tomar esta decisión de seguir a Jesús, estarás tomando la decisión más importante de tu vida. Compartiré algunas verdades de la palabra de Dios que te pueden ayudar a entender cómo hacer un compromiso de vida para seguir a Jesús. Número 1. Dios te ama con un amor eterno. La palabra dice: por tanto amó Dios al mundo que dio a su Hijo unigénito para que todo el que cree en Él no se pierda, sino que tenga vida eterna. Juan 3:16. Además de eso, nuestros pecados nos han separado de Dios. La palabra dice al respecto: pues todos han pecado y están privados de la gloria de Dios. Romanos 3:23. También Dios nos ama todavía. Dios es justo y santo y ha preparado un camino para que nuestros pecados sean perdonados. Ese camino es a través de Jesucristo. La palabra nos dice: porque hay un solo Dios y un solo mediador entre Dios y los hombres, Jesucristo hombre, quien se dio a sí mismo en rescate por todos los hombres. 1 Timoteo 2, 5 y 6. También debes saber que Jesús murió en la cruz por nuestros pecados. La palabra dice: pero Dios demuestra su amor por nosotros en esto, en que cuando todavía éramos pecadores, Cristo murió por nosotros. Romanos 5:8. Murió en nuestro lugar, resucitó de entre los muertos y vive para siempre. Él tiene el poder para entrar en nuestras vidas y perdonar nuestros pecados y darnos salvación eterna. El perdón de los pecados y la vida eterna es un don gratuito de Dios. No trabajamos para ello, sino que lo recibimos como un regalo. Lo otro que debes saber es que para recibir el perdón de nuestros pecados y la vida eterna, debemos apartarnos del mal y poner nuestra fe y confianza en Jesús y recibirlo en nuestras vidas como Señor y Salvador. Hacemos esto orando. La palabra de Dios dice: todo el que invoque el nombre del Señor será salvo. Ahora voy a hacer una oración a Dios. Escucha atentamente mi oración y cuando haya orado la repetiré para que hagas conmigo la misma oración. Querido Dios, me alejo de mis pecados. Pongo mi fe y confianza solo en Jesús para que sea mi Salvador y me perdone. desde este día en adelante.

0: Gracias, Señor, por amarme y por venir a mi vida. Amén. Gracias por hacer esta oración. Bienvenido a la familia de Dios.
1: Hemos llegado al final de nuestro programa. 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
11: Hay una expresión que dice, cuando la marcha se pone dura, lo duro se pone en marcha. Pero no siempre es tan simple. Escucha estas palabras de alguien que estaba atravesando un momento muy difícil. Temor y temblor vinieron sobre mí, y terror me ha cubierto. Y dije, ¿quién me diese alas como de paloma? Volaría yo y descansaría. Ciertamente huiría lejos, moraría en el desierto. Estas son palabras del rey David en el Salmo 55. Este es el mismo David que mató un león, un oso o incluso el gigante Goliat. Él era un poderoso guerrero, pero aparentemente incluso los hombres poderosos de Dios también tienen días duros. Así que, ¿cómo debemos responder nosotros cuando tenemos tiempos desafiantes en nuestras vidas? Bienvenidos a Linaje de Campeones. Soy Johnny Pérez y estoy junto a Claudio Santucho. El hecho es que incluso los hombres cristianos tendrán días cuando el trabajo, la esposa, los hijos y la vida misma parecen estar fuera de control. Y tal vez seamos tentados a volar, como escribió David. Pero hoy veremos cómo responden los hombres piadosos a las presiones de la vida. Así que, por favor, pónganse cómodos y bienvenidos a Linaje de Campeones.

0: Claudio, para mí, David siempre ha sido un hombre de hombres. Mató un gigante, tomó a un león y lo mató. Fue rey de Israel. Pero aquí lo vemos a un referente vulnerable. David que dice, desearía poder renunciar.
1: Me encanta este pasaje. Sabemos que David no renunció y más tarde se convirtió en rey. Pero esto muestra que la vida puede ser dura y la verdadera medida de un hombre es su habilidad de volverse a Dios aún en medio de la crisis.
0: Justamente eso me recuerda a 1 Pedro 4:19 que dice, de modo que los que padecen según la voluntad de Dios encomienden sus almas al fiel Creador y hagan el bien.
1: Sí, básicamente ese versículo está diciendo, anda a Dios y hacé lo que es correcto.
0: Ahora, eso es fácil de decir, pero muy difícil de hacer a veces.
1: Pero claro, estoy pensando en una pareja, ambos cristianos, que estaban teniendo grandes problemas en su matrimonio y él estaba enfrentando esta cuestión. ¿Debo renunciar? Su problema involucraba dificultades en su intimidad física. Ellos permanecieron puros hasta casarse y el novio estaba muy emocionado con la noche de bodas, como todos. Pero cuando llegó el momento, él encontró a su novia enrollada en posición fetal, cubierta hasta la cabeza y llorando.
0: ¿En su noche de bodas?
1: Sí. Fue en ese momento que él supo que el hermano mayor de su esposa había abusado sexualmente de ella durante el bachillerato.
0: Qué trágico.
1: Así es como, los llamaré Carla y Kevin. Así es como comenzó el matrimonio de Carla y Kevin. En los primeros 10 años de matrimonio, la parte íntima nunca fue buena. Carla cumplía con su deber de esposa, a pesar de que Kevin sabía que ella odiaba y resentía sus necesidades físicas.
0: Realmente es difícil imaginarlo.
1: Johnny, 20 años de matrimonio y luego de 4 hijos, Kevin estaba perdiendo la esperanza de tener alguna vez una relación íntima normal con su esposa. Cada vez ella estaba más enojada con él. Ella tenía explosiones de ira y lo miraba con odio y luego de tener intimidad. O se iba del dormitorio a dormir en el sofá y estaba furiosa con él durante días.
0: Pero tú recién mencionaste que ella había sido abusada sexualmente.
1: Sí, por su hermano mayor, durante todo el bachillerato. Así que hay una explicación para sus acciones. El trasfondo de Kevin incluía un padre que había sido muy duro, poco cariñoso y constantemente lo reprendía. Así que Kevin es realmente sensible a las críticas. Carla está respondiendo a sus heridas al atacar a su esposo y al mismo tiempo ella, sin saberlo, está atacando el área de las heridas de su esposo. Él no va a divorciarse de ella porque eso va contra sus creencias cristianas. Muchas veces fue tentado, pero nunca tuvo una aventura porque él es cristiano. Y cuando era niño, su padre tuvo una aventura con su secretaria y dejó a la familia por vivir con ella. Así que Kevin está desesperado y cayendo en depresión. Y aquí está la pregunta. Si fueras Kevin, ¿qué harías?
0: Esto parece más difícil porque su esposa no está siendo vengativa. Ella en realidad no es mala sin razón.
1: Es por eso que traje esta historia en particular. Así que, ¿qué harías si fueras Kevin?
0: Bueno, supongo que hubiera buscado consejo. Ya sabes, con un pastor, un consejero profesional.
1: De hecho, ellos vieron varios consejeros. Ninguno parecía ayudar. Por ejemplo, uno le dijo a Kevin que no había esperanza y que él debía divorciarse.
0: ¿Es una broma?
1: No.
0: Espero que no fuera un consejero cristiano.
1: Desafortunadamente lo era.
0: Entonces, ¿qué haces en esta clase de situación?
1: Te afirmás en la escritura que mencionaste antes. 1 Pedro 4:19, que básicamente dice, andá a Dios y hacé lo correcto. Te mantenés haciendo eso más allá de cómo te sentís, o si te aconsejan mal, como en el caso de Kevin.
0: Si recién te unes a nosotros, estás en Linaje de Campeones. Soy Johnny y estoy junto a Claudio, que nos está guiando en una discusión muy desafiante. Claudio, estoy de acuerdo con 1 Pedro 4:19, un 100%, ve a Dios y hace lo correcto. Pero, ¿qué es lo correcto en una situación como esta?
1: Kevin hizo lo correcto. Luego de que un consejero le dijera que se divorciara de su esposa, él fue a un hombre piadoso de su iglesia. Este hombre trabajó con Kevin y Carla y los puso al tanto de algunos recursos sólidos. Y Kevin y Carla aún siguen casados hoy día y están mucho mejor.
0: Así que persisten en honrar a Dios obteniendo ayuda de la Escritura.
1: Exacto. Anda a Dios y hace lo correcto. El verso completo de 1 de Pedro 4:19 dice: de modo que los que padecen según la voluntad de Dios encomienden sus almas al fiel Creador y hagan el bien. Estamos simplificando el versículo. Anda a Dios y hace lo correcto.
0: Sin embargo, esto no quiere decir que las pruebas serán fáciles. Vimos eso en la vida de Kevin.
1: Sí, así es. Pero debemos recordar, el plan de Dios es que las pruebas tengan un efecto transformador sobre nosotros. A veces el dolor es necesario para cambiar nuestro carácter o nuestros valores. Y esto puede venir de una situación como la de Kevin y Carla. Utilicé su problema con la

0: intimidad física en el matrimonio, porque esta es un área muy importante para la mayoría de los muchachos y necesitamos pensar en esto. Como hombres cristianos, ¿qué haríamos si tuviésemos en la situación de Kevin? Pero también podría ser que estamos teniendo dificultades en nuestro trabajo, o nuestros hijos están cayendo en pecado, o estamos teniendo problemas con nuestros suegros, o incluso asuntos en la iglesia. Tal vez los vecinos son una fuente de dificultad, o hay una enfermedad a largo plazo en nuestra familia, o el desempleo. La vida no siempre es justa, pero como discípulos de Cristo, ¿cómo debemos responder?
1: Sé que a veces los hombres, hombres cristianos, responderán a la presión volviéndose amargados, abusando del alcohol, tomando drogas, mirando pornografía o teniendo una aventura.
0: Cuando hacemos esas cosas, estamos respondiendo en la carne a un asunto espiritual. Debemos siempre recordar dos cosas. Estamos en una batalla espiritual y Dios está con nosotros. El apóstol Pablo escribe en Efesios 6: Fortaleceos en el Señor y en el poder de su fuerza. Vestíos de toda la armadura de Dios para que podáis estar firmes contra las acechanzas del diablo.
1: Esas son palabras de aliento.
0: Sí, cuando nos sentimos tentados a renunciar o cuando dejamos que nuestras necesidades o deseos tomen el control, han sucedido dos cosas. Hemos quitado nuestra mirada de Dios y solo estamos mirando la situación, y hemos quitado la mirada de los demás y nos hemos enfocado solo en nosotros.
1: Y para acceder al poder de Dios a través de las presiones o superar el sufrimiento, necesitamos obviamente tener una relación personal con Él. Y eso es solo posible a través de Jesucristo.
0: Es correcto. La Biblia es muy clara. Primera de Juan 5, versículos 11 y 12 dicen: Y el testimonio es este, que Dios nos ha dado vida eterna, y esa vida está en su Hijo. El que tiene al Hijo, tiene la vida. El que no tiene al Hijo de Dios, no tiene la vida. Jesús mismo dijo: Yo soy el camino, la verdad y la vida. Nadie viene al Padre sino por mí. Y podrías decir: Bueno, Claudio, yo creo que en Dios, y Santiago 2:19 dice: Tú crees que Dios es uno, bien haces, también los demonios creen y tiemblan. Pero los demonios no han confesado a Jesucristo como su Señor y Salvador, ni se comprometieron a seguirlo por el resto de sus días. Así que la pregunta, mi amigo, es: ¿lo hiciste? ¿Estás intentando atravesar solo tu sufrimiento? ¿Intentando ser un hombre de Dios sin Dios? No tenés que hacerlo. La Biblia dice que si confesares con tu boca que Jesús es el Señor y creyeres en tu corazón que Dios le levantó de los muertos, serás salvo. Porque con el corazón se cree para justicia, pero con la boca se confiesa para salvación.
1: Esa es nuestra oración, que hayas dado estos pasos hoy. Y cuando aceptes a Jesucristo como tu Señor y Salvador, por favor, contáctanos aquí en Linaje de Campeones por medio de nuestro sitio web www.linajedecampeones.org. Cuéntanos para que podamos celebrar contigo.
0: Amigos, Kevin y Carla no se rindieron. Y yo creo que Dios está buscando hombres que estén preparados para seguirlo a Él, a través de cualquier desafío o molestia que puedan enfrentar sin mirar atrás. Porque la verdadera medida de un hombre es su respuesta a las pruebas.

Gracias por escuchar Linaje de Campeones, en donde los hombres son equipados y fortalecidos para desarrollar el potencial dado por Dios. Hoy hablamos de la verdadera medida de un hombre de fe. Este programa se basó en la lección 3, cuando los matrimonios sufren, del libro Cada hombre un guerrero, volumen 2, por Lonnie Berger. Puedes encontrar más información sobre el libro y escuchar otros programas de nuestra serie en el sitio web www.linajedecampeones.org. Soy Johnny Pérez y hoy he estado junto a Claudio Santucho. Gracias por escuchar Linaje de Campeones. Es nuestro deseo que Dios pueda moldearte para que llegues a ser el hombre que Él sabe que puedes ser.

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0: pero esta canción sí.
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0: Mi nombre es Joel López. Yo vengo de La Chacarita. Viví en una familia cristiana. Yo nací en una familia cristiana. Y desde niño yo me iba a la iglesia desde los 10 años. A los 10 años yo perdí a mi madre. Mi madre falleció a causa de una enfermedad del cáncer. Y desde ahí comencé a experimentar el dolor y el sufrimiento porque mi papá se apartó del camino del Señor y comenzamos a pasar hambre, a sufrir hambre. Y comencé a salir por las calles a pedir limosna para que yo pudiera dar alimento a mis hermanitos que quedamos. Y fui creciendo en la calle, siendo un niño de la calle. Comencé a llenarme de piojos la cabeza y una parte de la cabeza aquí en medio. Me llevan al hospital, me sacan gusanos de la cabeza, me sacan casi 2 frascos llenos de gusanos de la cabeza aquí porque mi cabeza totalmente infectada, totalmente podrida por dentro, lleno de gusanos. Yo comenzaba a sufrir, comenzaba a llorar y fui creciendo así por la calle. Fui creciendo por la calle, yo limpiaba parabrisas, vendía a diario caramelo, hacía de todo para sobrevivir. Andaba descalzo, sucio, con mis pies llenos de pique. No podía caminar, yo caminaba con mi talón, no podía pararme porque mi pie estaba minado de pique. Y fui creciendo así y a los 16 años de edad yo fui metiéndome en el alcohol, en el vicio de la marihuana, consumí pastillas de Sonilam. Comenzaba un mundo oscuro, un mundo dominado por las drogas. En La Chacarita ya comenzaba a usar machete por mi cintura, comenzaba a usar caña, consumir cerveza. Y una mañana del 15 de septiembre del año 2002, en una pelea callejera, Dios me da un milagro de vida. Es el primer milagro. Experimenté el poder y el amor y la misericordia del Señor, donde me dan un balazo a quemarropa en la cabeza. Cuando me disparan en la cabeza, yo caigo al piso ensangrentado y las personas que estaban conmigo comenzaron a correr, dejándome a mi suerte ahí en el piso. Me llevan al hospital en un camión grande, recuerdo, y me meten en el hospital y para los médicos era un milagro de Dios de que esa bala no afectara mis nervios, mi cabeza, mi cerebro, no afectó mi ojo porque la bala entró aquí, cerca del ojo, aquí, y se quedó aquí. Hace 20 años que yo vivo con esa bala y me dan de alta y me llevan a mi casa una ambulancia y yo bajo, me bajan de la ambulancia y yo voy a mi cama y pido un espejo y cuando yo me miro en un espejo veo mi rostro totalmente desfigurado, totalmente hinchada esta parte así, acá todo negro, desastre me dejó esa bala. Entonces yo, delante de mis hermanos y delante del Señor, yo juré vengarme de esa persona que me había disparado. Yo dije que algún día lo iba a encontrar y lo iba a matar, lo iba a disparar también así como él me hizo. Y yo me recuperé y caí nuevamente en las drogas, en la cocaína. Y la cocaína me llevó por el piso porque me fundió prácticamente la vida hasta que fui a parar a la Penitenciaría Nacional de Tacumbú. En la cárcel pasé muchas cosas ahí. Yo podía ver cómo la gente se mataba ahí por un pedazo de galleta, por zapatillas. Yo podía ver ahí cómo se pasaba hambre, se pasaba frío, se pasaba calor. Era insoportable, era un infierno sobre la tierra, ese lugar donde yo, estando dentro de la cárcel, comencé ahí a entrar en un pabellón cristiano que se llama Pabellón Libertad. Ahí comenzaba a ir a la iglesia, al culto, a cantar al Señor. Yo le pedí a Dios que me diera mi libertad y el Señor me abrió las puertas de la cárcel. En casi 400 días yo salí de la cárcel con una Biblia en la mano y a través de la tentación nuevamente en las calles, no pude aguantar 15 días y la Biblia que yo tenía ahí en mi casa tiré en un costado y volví nuevamente a caer en las drogas, volví a caer en la cocaína, en el alcohol y hacía ya la vida delincuencial nuevamente, comenzaba a asaltar, a robar por los centros de Asunción, por la calle, apretaba a mujer, a niños, no me interesaba nada, vivía totalmente perdido nuevamente. Y de tanto consumir bebidas alcohólicas, drogas, una mañana ahí en el barrio de Pelo Pincho, tres personas me salen y una persona con cuchillo en mano me da dos puñaladas. Una puñalada me da en la mano y otra me da aquí en el pecho, tocando mi corazón, cortando todas mis venas cardíacas. De donde me llevan al hospital inconsciente, entro en terapia intensiva y caigo en coma por 8 días. Me dan 3 paros cardíacos, en donde los médicos me declararon por muerto ya hacia mi barrio, hacia la Chacarita. Mis amigos, mis vecinos recibieron la noticia de que yo había fallecido, pero el Dios a quien hoy sirvo, ese día Él me ha devolvido la vida, me devolvió la vida. Yo pude nuevamente sobrevivir a esa puñalada, estar 8 días en terapia intensiva, en coma. Yo pude salir del hospital vivo. Gracias a Dios pude salir del hospital. Así, hermanos, yo volví a caer nuevamente en las drogas. Volví a caer en las drogas y vendía todo lo que yo tenía, empeñaba todo lo que yo tenía, no quería saber nada. Yo hacía muchas cosas a mi prójimo, yo apuñalaba a mi prójimo, yo le perjudicaba a personas de edad pegándole. Muchas cosas hice en esta vida que reconocí que yo fui erróneo con el Señor, tuve tantas fallas, pero aún así el Señor me guardó. Me dieron 2 milagros de vida en el cual yo me salvé milagrosamente de la muerte, porque la muerte me rodeaba mucho, me perseguía mucho, y el Señor tuvo misericordia por mi vida y yo tuve que vivir en la calle nuevamente. Yo dormía en el piso. Algunas veces cuando el río sube ahí en la Chacarita, yo tenía que entrar en el agua hasta mi rodilla y yo me iba a dormir ahí en la canoa. Algunas veces dormía encima de una cama ahí sobre una parrilla y entraba de noche, de madrugada en el río y me iba a dormir ahí en la casa donde yo vivía, donde el agua nos inundó, y así yo apeligraba mi vida. Así Satanás me tenía completamente perdido y cegado. Yo era integrante de un grupo de la Barra de Cerro también, era integrante de la Barra de Cruz Resistencia, donde ahí muchas veces nos peleábamos por trapo, por camiseta, nosotros nos peleábamos barra con barra, y yo ahí vivía en peligro, vivía totalmente en oscuridad, con una pistola en mi cintura. Yo andaba por los pasillos de la Chacarita perjudicándole a mi prójimo, haciendo muchas cosas malas que eran desagradables para el Señor. Yo perdí a mi madre lastimosamente siendo muy niño, y también perdí a mi hermano mayor José Luis, que él era el que iba a hacerse responsable de nosotros. 2 años después de que mi mamá falleciera, él falleció también de cáncer, y lastimosamente perdí a mi madre y a mis 2 hermanos, José Luis y Israel. Y muchas veces yo con una amargura dentro de mi corazón me preguntaba que por qué yo seguía vivo, que por qué yo no le era útil, no le era de provecho a nadie, por qué él permitió que mi mamá muriera y que mis 2 hermanos murieran. Yo no tengo familia, ellos tenían su familia, sus hijos que querían crecer con él, y él, lastimosamente, ellos nos dejaron solos aquí, y tuve que pasar todo lo que pasé ya sin mi mamá descuidado. No teníamos nosotros quien nos cuide, quien nos bañe. La hermana Estela, ahí que vivía en la Chacarita, ella fue la que me predicó, ella fue la que me decía que Dios quería cambiar mi vida, que el Señor quería transformar mi vida, y yo no le hacía caso, no quería escuchar de la palabra porque tenía un corazón duro delante de Dios y yo le mentía, yo le decía que me quería ir, me iba a ir a la iglesia y yo llegaba los sábados y me escondía para no ir. Y una tarde yo tomé la decisión de irme a la iglesia, me fui un sábado y al otro sábado volví a irme y después de eso yo ya no me fui más a la iglesia porque me daba vergüenza. Me daba vergüenza de llevar una Biblia en la mano y que mis amigos ahí del barrio se burlen de mí, se ríen de mí. Y me aparté nuevamente y no quise ir más a la iglesia porque yo me avergonzaba del Señor Jesús. Y en ese transcurrir el tiempo no pasó ni un mes. Y a causa de la fornicación, del pecado, de no querer escuchar la palabra, el llamado que Dios tenía en mi vida, vine y me enfermé. Me enfermé muy grave. Me llevan al hospital y me quedo internado ahí por una sífilis que me contagiaron y me llevan en distintos hospitales, me llevan en ambulancia en San Lorenzo, en clínica de ahí, nuevamente me traen a la CIMED. De la CIMED me llevan al Hospital Barrio Obrero. Del Hospital Barrio Obrero me llevan al INERAN y ahí me quedo internado. Después de 5 horas de estudios, más o menos, me sale, me diagnostican una enfermedad de mis pulmones, que es una neumonía doble, que mis dos pulmones completamente destruidos, lleno de infecciones. Me quedo ahí internado y aquí me agujerean en el cuello, en este lugar, y lleno de líquidos. De aquí, de este lado, me sacan 2 líquidos de 2 litros de líquido de mi pulmón derecho, y ahí yo me sentí solo en ese lugar. Estando 10 días me diagnostican otra enfermedad del corazón que se llama endocarditis. Y ahí se me fue la esperanza de que yo salga vivo de ese lugar, y yo podía ver cómo la gente se moría alrededor de mí. Yo podía ver cómo personas que entraron conmigo salían de ahí muertos, y yo comenzaba a sentir temor de que yo salga también de ese lugar así. Todas las personas que yo decía que eran mis amigos me abandonaron. Yo no podía sentarme, yo no podía caminar, yo no podía pararme porque a causa de no poder respirar, a causa de mi neumonía, no podía hacer nada. Y me senté un rato en la cama ahí donde estaba postrado y le dije al pastor Carmelo que yo quería recibir a Cristo en mi corazón. Y en ese lugar yo comencé a experimentar el cambio en mi vida. Y después de tanto sufrimiento y de tanto dolor, una mañana yo me levanté, me desperté de mi cama y puse una adoración que toca mucho mi corazón, que cada vez que yo escucho, lloro, que se llama "Algo está cayendo aquí". Y esa mañana el Señor derramó su gloria sobre mí porque yo sentí algo dentro de mí, y yo hice un compromiso, hice un pacto con Dios ahí en ese lugar, cuando una mañana yo le digo al Señor que me sane, que me levante de esa cama y que me saque de ese lugar y que yo le iba a servir, que yo le iba a contar a toda la gente lo que Él hizo en mi vida, de dónde Él me ha rescatado, de dónde me ha sacado, de todo lo que yo pasé y lo que yo viví. Le iba a decir a toda la gente de toda esta nación. Y estando ahí, yo 45 días más o menos de internado, yo comenzaba a sentir mejoría, mis pulmones comenzaba a sentir que yo estaba mejorando día a día, que el Señor estaba restaurando mi vida, que el Señor me estaba dando todo nuevo en mi vida. Yo ya podía caminar, yo ya podía pararme, ya podía comer bien, yo no podía ni comer. Y me tocaba ir al cardiólogo para que pueda ver qué tal estaba mi corazón, si estaba bien o estaba peor. Yo me fui con la fe en Dios de que mi corazón iba a estar sano. Y cuando me llevan al cardiólogo, yo me voy, me lleva mi doctor en una silla de ruedas y entro en cardiología y me hacen los estudios profundos de mi corazón. Y cuando la médica dice a la enfermera ahí que ella ya no veía más nada, yo ya no veo más nada acá, yo comencé a sentir una felicidad inmensa en mí, porque al escuchar eso, el Señor me estaba mostrando de que Él me había sanado del corazón, porque la doctora me dijo que esa enfermedad que yo tenía ahí desapareció. Y comencé a llorar y dar gracias a Dios. Yo pude ver su poder en mi vida, pude ver su mano sanadora en mi vida, pude ver de cuánto me amaba el Señor. Yo de tanta soledad, de estar solo en esta vida, el Señor me dio para mi esposa. Hace 10 meses que yo me casé y juntos servimos al Señor. Juntos nos vamos por distintas iglesias a cantar. Juntos nos vamos a predicar y a contar, a testificar lo que Dios ha hecho en mi vida. Y a través de mi vida muchas personas son tocadas por el poder de Dios. Y también hace 3 meses hice algo que yo nunca pensé ni imaginé que iba a hacer. Porque tantas veces yo, mis propios hermanos me decían, vamos a matar y vamos a aguantar, ya a la cárcel, ve, ya aguantarla, ya por, me decía mi hermano. Sí, yo le decía a mi hermano que no se metan, que era mi problema, yo iba a solucionar mi problema. Y después de 14 años de haber recibido aquella puñalada en donde me dejó en coma por 8 días, donde me dieron paros cardíacos, en donde los médicos me declararon muerto, yo siempre decía allá al pastor Carmelo que algún día yo lo iba a encontrar a esa persona que me apuñaló, que algún día yo iba a tenerle frente a frente. Y el pastor me preguntaba, ¿qué le vas a hacer? Yo le iba a predicar, hermano, le decía. Y hace más o menos 3 meses atrás, ahí en la calle de Venezuela y España, yo trabajo de pintor y yo me iba a comprar para mi desayuno. Compré una tortilla para mi desayuno y le vi, después de 14 años de haberme perjudicado la vida, yo le vi a esa persona en la fila en donde él también iba a comprar para su desayuno. Y comencé nuevamente a sentir la misma cosa que yo sentí cuando le vi al hermano que me disparó en la cabeza. Y yo decía dentro de mí que esa era mi oportunidad de acercarme y de predicarle de la palabra. Y el Señor quebrantó mi corazón. El Señor me puso a temblar en ese lugar y yo le miraba. Él se fue a sentarse atrás de mí en una mesa y yo le miraba a él. Y agarré mi tortilla y me fui y me acerqué a él y le toqué el hombro y le saludé, le pasé la mano. y le hice recordar lo que hace 14 años atrás él me hizo. Y le digo, ¿te acordás lo que me hiciste una vez? Él pensando que yo le iba a hacer daño, él me dijo, tranquilo, me dice, me levanta la mano, tranquilo, me dice. Y yo le vuelvo a repetir, ¿te acordás lo que me hiciste una vez cuando me intentaste matar por cerveza, por bebida alcohólica? Y él, avergonzado, agacha su cabeza. Y yo le digo ahí, ¿sabes qué, hermano? Yo no vengo para hacerte nada malo. Yo vengo a perdonarte por lo que vos una vez me hiciste. Porque el Señor Jesús cambió mi vida, y así como el Señor cambió mi vida, Él quiere cambiar tu vida. Vos intentaste matarme, pero Dios no permitió. ¿Sabes para qué y por qué? Porque Dios tenía un propósito en mí. Y yo te perdono. Yo te perdono y te pido que te acerques al Señor. Él va a cambiar tu vida, Él va a transformar tu vida. Yo te perdono. Y quiero decirte que Jesús te ama. Y le abracé, hermano. Le abracé y me fui llorando por la calle. Y mirando hacia el cielo, di las gracias a Dios por haber cambiado mi vida, por haber transformado mi vida, por haber sacado de mí ese odio, ese rencor y esa sed de venganza. Y ha convertido en amor hacia la persona, hacia mi prójimo. Y a toda esa gente que han perdido la esperanza, a toda esa gente que hoy está bien, que hoy van a ver esta programación, que no pierdan la fe ni la esperanza, que solamente en Cristo van a encontrar la solución. Él es la única salida a tus problemas. Si estás perdido en las drogas, en el alcohol, en la delincuencia, quiero decirte que el poder transformador de Dios va a hacer un milagro en ti. Ustedes vieron y escucharon lo que Dios hizo en mi vida. Estando yo muerto en el pecado, el Señor me devolvió la vida. El Señor me devolvió aliento de vida. Yo sobreviví a un balazo en la cabeza, una puñalada aquí en el corazón, sobredosis de droga y enfermedades, en donde ahí entregué mi vida a Cristo. Y el Señor me rescató de todo, toda cosa mala que no le agradaba al Señor. Me rescató de las drogas, el alcohol, la delincuencia. Yo era un delincuente sucio en la calle. Y hoy estoy aquí cambiado y transformado por el Espíritu Santo, por el Espíritu de Dios. Quiero decirte, amigo, hermano, que para Dios no hay nada imposible. Dice San Lucas 1, capítulo 1, versículo 27, que nada hay imposible para Dios. Tal vez para ti sea imposible, pero para Dios nada es imposible. Él puede cambiar y transformar tu vida. Así como lo hizo conmigo, Él puede hacer contigo. Él quiere hacer contigo. Él va a hacer contigo si tú le das un lugar en tu vida. Si tú aceptas a Jesucristo como tu único Señor y Salvador. Yo acepté a Jesús estando postrado en la cama de un hospital por 2 meses, 3 días. Acepté a Jesucristo en ese lugar como mi único Señor y Salvador personal. Y quiero decirte que te acerques al Señor. Quiero decirte que le abra las puertas de tu corazón. Apocalipsis dice, he aquí, yo estoy a la puerta y llamo. Si alguno oye mi voz, entraré a él y cenaré con él y él conmigo. Y quiero decirle a toda esa familia que están con problemas de droga, de alcohol, que sus hijos están perdidos en el crack, en la cocaína, de que nunca pierdan la fe, de que entren en oración, porque la oración puede, que ore por su hijo que está perdido en las drogas, de que Dios algún día va a rescatar a esa persona que está perdido en las drogas. Hay esperanza, solamente en Cristo Jesús hay esperanza, nunca pierda la fe y la esperanza, que la esperanza está en Dios.
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1: Tenemos que entender que nosotros no tenemos control sobre nuestras emociones como tal. Uh-huh. Sí podemos gestionar y manejar nuestras respuestas ante las emociones, pero las emociones como tal son respuestas naturales. Uh-huh. No puedes manejar algo que no puedes nombrar. Respuestas de enojo, de ira, realmente puede ser una tristeza no expresada. Para sentir algo diferente vas a tener que hacer algo diferente. ¿Cuál es la razón por qué no comparto mi carga emocional? Y yo en mi propio corazón, en mi propia vida, veo que es orgullo. Yo no fui responsable de lo que me hicieron, pero soy responsable de cómo respondo hoy. Y hoy voy a responder de una forma diferente, comenzando con un paso muy pequeño.
2: Hola, bienvenido a Enfoque a la Familia. El día de hoy vamos a estar hablando sobre el manejo de las emociones masculinas. Una tarea que no es fácil porque lo hemos malinterpretado. Está con nosotros en el estudio David McCormy. Él es el director ejecutivo de la Alianza Cristiana para los Huérfanos, psicólogo de profesión, especialista en estilos de crianza, trauma y liderazgo parental. David ha dedicado su vida a los niños y adolescentes vulnerables, trabajando para que cada uno de ellos pueda contar con una familia que le apoye. Ha publicado el libro Hombre en Camino, es un libro dedicado a los jóvenes, escrito para los jóvenes, que ayuda a los jóvenes y a los adolescentes a enfrentar el reto de crecer, cómo construir su proyecto de vida, cómo tener una perspectiva cristocéntrica. Está casado y es padre de tres maravillosas hijas. David, bienvenido a Enfoque a la Familia.
1: Muchísimas gracias. Gracias por la invitación a estar aquí compartiendo sobre estos temas.
2: Casado, ¿ya por cuántos años?
1: 12 años. Este año cumplimos 13.
2: ¿Tú eres de Canadá y tu esposa es de dónde?
1: Ella nació y creció en New Orleans, Luisiana.
2: Ah, sí.
1: Y sus papás son hispanos. Su papá es de Guatemala y su mamá de El Salvador, ¿verdad? Ellos se conocieron en New Orleans. Pero entonces mi esposa creció en una familia latina, pero en Estados Unidos.
2: ¿Qué hace? ¿Frijoles volteados o pupusas?
1: Las dos cosas, la verdad. Cosas. Gracias a Dios tenemos una riqueza, una variedad de las comidas más deliciosas de Centroamérica.
2: ¿Y fuiste misionero en Guatemala por cuánto tiempo?
1: 18 años. 18 Estuve años. Trabajando directamente en Guatemala.
2: ¡Wow! Bueno, ahora que eres casado, padre de tres hijas, ya con varios años de casado, ya puedes hablar de este tema, manejo de las emociones. A los hombres nos cuesta mucho expresar emociones. Y una de las emociones que sí sabemos expresar es la ira. Cuando nos enojamos y creemos que eso es ser muy hombre. Pero la mayoría de las veces los hombres guardan sus emociones porque no sabemos interpretarlas, no sabemos procesarlas. O crecimos en un ambiente donde nos dijeron que expresar emociones era una expresión de debilidad. ¿Por qué a los hombres nos cuesta expresar nuestras emociones?
1: Creo que como mencionas, de que desde muy pequeños nos enseñan de que ciertas expresiones emocionales son válidas y otras son para las mujeres, ¿verdad? Y yo siempre cuando hablo con los hombres en clínica, Y siempre digo, bueno, ¿qué te incomoda más? ¿Sentirte enojado o sentirte triste? Y la mayoría dicen, me incomoda más sentirme triste porque no sé qué hacer. Y cuando es una expresión de enojo, muchas veces se saca la expresión y ahí ya estuvo, ¿verdad? Y eso es lo que tenemos que entender de las emociones, que las emociones son respuestas a lo que está sucediendo en nuestro entorno o en nuestro interior. Es responder a lo que está pasando, ¿verdad? Tenemos que entender que nosotros no tenemos control control sobre nuestras emociones como tal. Sí podemos gestionar y manejar nuestras respuestas ante las emociones, pero las emociones como tal son respuestas naturales. Entonces yo creo que como para los hombres culturalmente, ¿verdad? Se ve al hombre triste y es como, ah, es un hombre débil, ¿verdad? Y nosotros queremos hombres fuertes, estables. Entonces eso no es muy aplaudido, ¿verdad? En nuestro mundo y más cristiano, la verdad, que debemos también siempre estar gozosos. Entonces, ¿cómo puedo estar triste si siempre debo estar gozoso, verdad?
2: ¿Cómo es el proceso de madurar una emoción? Siento enojo, tristeza, frustración. Muchas veces los hombres lo interpretamos en nombre de la sinceridad de decirlo como lo sentimos. Pero eso es incorrecto, porque sale de una forma equivocada y puedo herir. Y yo lo digo en nombre de la sinceridad, ¿no? Algunos dicen, es que el único sincero soy yo, porque hablan enojados. ¿Qué es lo correcto?
1: Bueno, yo creo que en sí, como para poder gestionar las emociones, no puedes manejar algo que no puedes nombrar. Entonces tenemos que comenzar ahí de que muchas veces como una inteligencia emocional es muy reducida para el hombre, porque si yo le pregunto a un hombre, ¿cómo te sientes? ¿Qué me va a decir?
2: Bien.
1: Bien. ¿Verdad?
2: Y terminó.
1: Ya. Entonces, y cuesta, necesito más palabras, pero ¿qué estás sintiendo realmente? No sé. Es el autoconocimiento es algo importante y se puede confundir mucho como que nos estamos obsesionados con nosotros mismos. Pero como dice Tim Keller, me gusta mucho que nosotros no podemos conocer a Dios sin conocernos a nosotros mismos y no podemos conocernos a nosotros mismos sin conocerle a Dios. Entonces sí tenemos que estar conscientes de quiénes somos, qué estamos pasando, qué estamos sintiendo. Y nuevamente, gracias a Dios, no tenemos que estar adivinando o basarnos 100% en la psicología o la ciencia, porque podemos ver la expresión perfecta de las emociones de un hombre que se llama Jesús. Wow. Y vemos una variedad de expresión de emoción, de que él no era ajeno a sentir y tampoco expresar lo que estaba sintiendo, ¿verdad? No vemos un Jesús 100% y es estable, por así decirlo, aunque era una persona estable, pero él no era de un tono de emociones. Él sentía, él se enojaba, se entristecía cuando lloraba. O sea, él decía, yo como quisiera tener a todos ustedes como mis pollitos, ¿verdad? Yo quisiera hacerlo. O cuando murió Lázaro, o sea, hubo una expresión fuerte de sentir una emoción fuerte, sabiendo él que a los momentos de sentir esa emoción, él iba a resucitar. O sea, el hecho de que había una esperanza de resucitación no negó el hecho de que Jesús pudo en el momento sentir lo que sentía y expresarlo.
2: Quiero vivir alguno de esos momentos. Jesús lloró delante de Marta, María y los que estaban ahí cuando las vio llorar a ellas. Como has dicho, él lo iba a resucitar, pero sintió el dolor de ellas. Y él lloró. Cuando iba entrando a Jerusalén y vio las multitudes, él lloró. Lloró con sus discípulos. Es decir, no tuvo vergüenza en llorar en público. Tampoco tuvo vergüenza en enojarse cuando vio todo el mercado en la iglesia, en el templo. Él se enojó, volcó las mesas, tiró todas las cosas. Él estaba realmente enojado, ¿no? Entonces, encontramos a Jesús expresando los diferentes momentos emocionales con madurez. ¿Qué es tener madurez emocional? Para que yo pueda vivir los diferentes momentos emocionales sin perder el control.
1: Claro, sí. Y yo creo que como para tener una madurez emocional empieza con un entendimiento de lo que está sucediendo realmente. Es decir, que yo puedo decir, me siento frustrado. Muchas veces la frustración nos lleva al enojo. La frustración nos lleva a la agresión, pero muchas veces no somos tan buenos identificando cuando estamos frustrados. Y la frustración es que algo que yo quiero que suceda no está sucediendo. Entonces me frustra. Cuando hay mucho tráfico, estoy frustrado. Entonces, si nosotros no ventilamos esa frustración, incluso decirlo es una de las mejores formas para poder dominarlo. Cuando yo ya digo en voz alta, ¿sabes qué? Hoy me siento triste. la tristeza pierde mucho de su poder en nosotros. Uh-huh. Pero cuando pasa como algo en nuestro interior y no lo damos nombre, no lo nombramos, entonces mantiene mucho poder en la oscuridad de nuestro corazón. Cuando ya lo sacamos y lo decimos y lo exponemos, muchas veces pierde todo su poder. Lo procesamos. Es como energía que se forma. Y si no lo sacamos, entonces se queda. Pero queda esa energía en nuestro corazón y sale de otras maneras, porque muchas veces creo que respuestas de enojo, de ira, realmente puede ser una tristeza no expresada.
2: Wow.
1: Y no sé si algunos hombres han pasado esto, que han sentido tal vez muy solos por mucho tiempo. Entonces algo viene, su hijo no le hace caso y es una expresión exagerada lo que está sucediendo. No solo es una expresión de ira. Es una explosión de emoción acumulada que no se dio, no salió en su momento, porque no hubo una madurez emocional para nombrar y procesar la emoción en su momento.
2: ¿Cómo yo proceso emoción si no me enseñaron a procesarla? Un día terminaba una conferencia y un caballero, se notaba que era un empresario, un agricultor, se me acerca con mucha sinceridad, me dice, ¿cómo se abraza un hijo? Le digo, perdón. Me dice, es que como a mí nunca me abrazaron, yo no sé abrazar. Entonces yo nunca he abrazado a mis hijos. ¿Cómo se abraza un hijo?
1: Pero sabes que me encanta de ese ejemplo, que él está llegando no con una mentalidad de víctima, diciendo, a mí no me abrazaron, entonces yo no puedo. Él está llegando con curiosidad. Y yo creo que ahí hace mucha diferencia. Nosotros tenemos que llegar en este espacio con mucha curiosidad. Es una declaración que nosotros no sabemos lo que no sabemos. Nosotros como hombres podemos decir, mira, me cuesta el área emocional. Necesito aprender y puedo aprender. Y gracias a Dios, Él ha dejado en medio de su palabra 150 salmos que están repletos de todas las emociones, tanto de los hombres como de Dios. Entonces, leer los salmos y ver la expresión libre, de incluso cuando Jesús citaba un salmo en la cruz, o sea, ¿por qué me has abandonado? Una emoción de desesperación de parte de Jesús y Él citando la misma palabra de Dios. Podemos hallar mucho consuelo y nosotros capacitarnos de la expresión que vemos en la palabra de Dios. Porque si yo te aseguro, si tú lees los salmos, en un mes, si tú decides leer los salmos en un mes y tú apuntas todas las emociones expresadas, te vas a topar con